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1: ¡Ánimo, señor Sobra! ¡No se duerma, no se duerma! Porque los maestros son los únicos que sí trabajan y les pagan. No, aguanta, espérame.
2: Uy, uy, uy, uy.
1: Hasta cuando no, no, hasta cuando no.
2: Hasta cuando no, no, ahorita no. No puede ser, ya basta.
3: Es él, con el Chocorrol Silva y mi Sheriff Camacho.
1: ¿Quién no me llama?
3: Saquen las lanchas, mis Sheriff. Saquen las lanchas, mi Chocorrol. Acá por Rodolfo Landeros, Línea Verde.
2: Siempre.
3: Municipio Libre, todo esto está inundado. Saquen las lanchas, sáquenlas, por favor.
1: ¿Te gusta andar en lancha, Chocó?
2: Y luego, nomás los sábados. Y luego creo que ahí en Municipio Libre se está cayendo las casas, vato.
1: Oh, saludos a
2: la señora Angélica.
1: Ah, ya vive la señora Angélica. ¿Cómo correcto, sabes? Disculpa.
2: Pues cuando te trae cosas, acuérdate que te platica.
1: Ah,
2: cuando te trae tus frituras.
1: A mí nunca me ha platicado.
2: Y no me
1: das. Nunca me ha platicado,
2: ¿cómo
1: pero.
2: No.
1: Saludos.
2: Si ya te trae cuando yo no estoy, vato.
1: No crezco, pero.
2: Sí,
1: bueno.
2: Cómo no, chico.
1: Pero lo bueno es que ya me voy de vacación, Chuco, y no va a estar.
2: Te doy gracias, señor, en esta hora, porque el gordo se va de vacaciones, señor.
1: Me voy todo.
2: Te doy gracias, señor.
1: El mes.
2: Te doy gracias, señor, en esta hora. Neta. Híjole, voy a andar
1: es que
2: bien
1: me
2: contento.
1: Dijeron todas las vacaciones son nada y me toca un mes entonces.
2: Un mes, bendito Dios.
1: Entonces,
2: gracias, señor, otra vez en esta hora porque ya se ve el gordo. Bueno, échale.
1: Que si no quieres unas malteadas.
3: Sí, ¿Dónde? Está lloviendo. Me acuerdo que dejé ropa tendida y me salgo a la calle. Y recuerdo que tengo que regresar a meterla toda.
1: ¿Por qué te dije?
2: Qué bello, qué.
1: ¿Cómo le hiciste, Choco? A ver,
2: ¿Dónde?
4: ¿Qué onda, mi Sheriff? Buenas tardes.
1: Qué milagro, ¿cómo?
4: Acabo de pasar por Ornedo. Y en dos calles perpendiculares que suben de López Mateos hacia el centro.
1: A ver, aguanta. ¿Qué es una perpendicular, Choco?
2: Una perpendicular. Perpendicular.
1: Sí, ¿Qué dijo?
2: No, ¿qué es una perpendicular?
1: Nah, no le pregunte a su mente, güey.
2: Quiero ver qué. O sea, quiero

0: perpendicular.
1: Ah, mira, mira, hijo de.
0: Okay,
1: no, okay, ni no, te no, contesto. No, no, no.
0: Quiero, quiero ver, ¿qué es? Que, o sea, yo sé bien que es una línea, vato, ah. Bueno, ¿para qué, vato? ¿Qué quieres saber o qué?
1: A ver, ¿por qué? ¿Qué es saber?
0: O sea, es una línea recta o segmento que cruza en contra.
1: No, ni leerlo.
0: Con puedes, otra.
1: Ni leyendo, ¿sabes?
0: No. Bueno, es una línea recta. ¿Por qué, vato?
1: ¿Eres porque escucha, escucha, escucha?
2: ¿Qué onda, mi sheriff? Buenas tardes. Acabo de pasar por Ornedo y en dos calles perpendiculares que suben de López Mateos hacia el centro. Ya chocaron.
1: Ah.
2: Nada más cayó una lluviecita y se me atiricia la gente.
1: ¡Tómala! Tenga para que se te tenga.
3: Yo escucho a la mexicana con el Pachoncito Camacho y su Sombra Silva. Mi sheriff, yo digo que qué buenas bendiciones cuando nos llueve así como ahorita, pero bendiciones para muchos y
1: las goteras, apa.
3: Y por lo menos se nos refresca la tardecita y podemos dormir a gusto en la noche.
1: Eso sí, mi rey.
3: Y también digo de que con este clima se activa la pesca con todas sus ganas.
1: Vamos.
3: Vámonos, mi sheriff, a la pesca.
4: Vámonos a la pesca.
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1: Arre, señor, tierra para la maceta. A ver, ¿quién hace más chido? A ver, échale, choco. Una, dos, tres.
0: Tierra para las macetas, okay, tierra. Vaya. Así le hace el de por mi casa. Igualito, dale. Así le hace. Como que va huevo a trabajar.
1: Ey, ándale, a ver, otra vez, échale.
0: Tierra para las macetas.
1: Así le hace, neta. Y el mío, por allá por donde pues los ricos también lloran.
0: ¿Dónde?
1: Es así.
0: Tierra para la maceta. Tierra para la maceta. Tierra para la maceta.
1: Ah, es que a lo mejor tú le editaste el audio.
0: Tú le
1: editaste el audio. No, este como que tiene ni, o sea, como que lo mandaron a no, como que lo mandaron como al Cherry.
0: Ah.
1: Sin lonche.
0: Oh,
1: tierra. Tierra para las macetas, así, vato. Seco como un compa.
5: Paren todo. Está lloviendo bastante, paren todo.
1: ¿En dónde está lloviendo? Cherry,
5: mi chocorrol, ¿cómo andan de lo llovido?
1: Pues,
5: ¿y
1: mojando?
5: Mi jersey. ¿Está mi jersey?
1: Never.
5: Nada.
1: Never.
5: De mala, mi Cherry.
1: Nah.
5: Yo escucho a la mexicana. Saludos del americanista number one.
0: Hoy otra vez escuché que iba a ver todo el día, vato.
1: Sí, ¿qué dijeron? Disculpa.
0: Hoy va a ver todo el día.
6: No, Cherry, ¿cuáles lanchas? Que saquen las bananas.
1: Ay, ay, ay, qué bello. Te amé.
0: No le toques ese tema. No,
7: señores, se vino el agua, metan la leña.
1: Ay, al ratito.
0: Ya la metiste.
1: Al ratito, mejor.
8: Choco, ahí en Calibre parece que llevo un tsunami,
1: ¿Por qué?
8: No, pues se llevó varios mugreros ahí, tanques de gas y de guerra y puercos y
1: chivas
8: y todo.
1: Ok, vámonos pues, vamos a regalar una jersey de México.
0: Con
1: para que el chocorro no llore, vamos a regalar
9: México.
0: Yo dije, por algo la lluvia.
1: Es bien envidioso el
0: Yo dije, por algo la lluvia no es de Okis.
1: ¿Cómo eres llorón y envidioso a la vez?
0: ¿Todo para que lo regales a tu primo?
1: No puede
0: para
1: ser.
0: Para regalárselo a tu tía.
1: La neta, una vez.
0: No puede ser, ya
1: va. Nos tiene que mandar la mexicana, en una nota de voz, la mexicana.
0: Pero con injundia.
1: Mi jersey de México. Ándale, así. Como si usted fuera gringo.
0: Como si, ándale, pero con injundia.
1: Español.
0: Con injundia. Como si usted fuera gringo gordo.
1: Bueno, ya cállate, déjame decir. Que nos diga la mexicana, pero como si fuera gringo, así. La mexicana me da mi jersey de México.
0: Híjole, ya va.
1: Y quiero mi jersey de México. Y nos diga cuántas, o más bien, de qué otra forma, además de balón, se le dice.
0: Ajá, barata.
1: Está bien fácil en el hablando del ámbito deportivo, ¿verdad?
0: Pásame el Cherry.
1: La mexicana me da mi jersey de México. Sí, otra forma de decirle al balón es y tu nombre completo, por favor, lo agregas con la misma voz, con el mismo entusiasmo.
0: El Cherry Lon.
1: Ándale. Y luego.
0: No hace tampoco.
1: Pues ya, tu nombre completo.

0: Lala, pues.
1: Ni modo, ni modo. Va a decir Chocorrol, ni modo.
2: Ah, Chocorrol.
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8: Al Tigre a través de la Mexicana 91.3 en la tardeada 6:22. Esto se está descontrolando, 23 grados centígrados. Ya estamos checando a ver quién se ganó el jersey de la selección. ¡Súbele!

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1: Vamos a ver qué me dice la bandera. 449-122-5770. Ya estamos checando los watts de los gorrones. Digo, de todos los ganadores del Jersey, sí, pero ni tenemos,
2: vato. Ponte los audífonos.
1: Se las llevaron, vato. Se las llevaron, vato. ¿Cómo no, vato?
2: No escuchas que participa tu tía.

0: tía.
1: Hey, tu prima.
0: Basta, tu primo. No puede ser.
1: Tu sobrino.
0: Más,
1: no, mejor ya no
0: hay
1: que decir porque.
0: Más, eh.
2: Don José Luis. Es que el Choco y el Jenny nomás le regalan a su tía.
3: Los envidiosos.
4: La mexicana. Quiero mi jersey, quiero mi jersey.
1: Acá ningún.
4: Quiero mi jersey. De México, de México, de México. Lo quiero, lo quiero, lo quiero. Mi jersey de México.
1: No, como que le echó unas mieles.
4: La mexicana, la número uno.
1: Oh, qué bello. Se echó unas mieles negras.
5: La mexicana marcada en jersey de México. Pásame la bola para dar un tirititito.
6: The Mexican, I don't care, my jersey. Y se le dice pelota. Mi nombre es Jenny Patricia Marmolejo Ramos.
1: Sinagra. Pues no, los dos han participado de cómo se dice bola, pelota, ¿qué más?
7: Radio FM Mexican.
1: El no.
7: FM me regala jersey de Mexico. En la forma que se dice de otra manera, balón es huevón.
8: My chocorol and sheriff, for please one jersey, the Mexican city.
1: De Ciudad de México.
8: La otra forma de decir balón es pelota o esférico.
1: Ah, esférico, Sinagra también.
9: Pero
1: Sinagra
9: no puso su nombre en el audio. No, adiós, que ya te vaya bien.
1: Marchó el compa. Ah, canijo. Good
10: Kiobo. Chocorrol, la mexicana, regalarme una jersey. Y aparte se le dice esférico, esférico. Mi nombre es Efraín Omar Huerta García. Saludos desde Indiana.
1: Chocorrol. Ok.
11: La mexicana me regala mi jersey de la selección mexicana. Y al balón se le dice bola. Quiero mi jersey. También, arcos.
1: Bolita, por favor.
12: Hey, Choco Rose, yo quiero que me des mi jersey de México. Además del balón, se le dice esférico. Oscar Muñoz.
13: Hola, ¿qué tal? Buenas tardes. La mexicana me regala mi jersey de la selección mexicana. Aparte de balón, se le llama esférico. Esférico al balón. Erwin Ruiz.
14: Buenas tardes. La mexicana me da mi jersey. Y otra forma de decirle al balón se llama pelota. Gracias, mi nombre es Eduardo Medina.
15: The Mexican give me the jersey of Mexico.
1: Oh yeah, man.
15: Another form to tell decirle balón is ovoide.
1: Ovoide, no.
16: La mexicana me regala mi playera de la selección de México.
9: Oye, fíjate, habla como cuando los de Zampa se van a Estados Unidos y regresan.
1: Es correcto.
16: La mexicana me regala mi playera de la selección de México. De México.
1: El Ángelo Totote.
16: Este, a las pelotas se les dice también la bocha. My name is Antonio Jauregui.
1: Los argentinos, a todos los argentinos.
16: Muchos thank yous y gracias, mexicanita.
1: Eso está,
9: mexicanita.
1: Mexicanota.
17: Hello, hello.
1: What happened to you?
17: Mr. Sheriff. Jerome, New Jersey, de México. New Jersey, de México.
18: Hello, baby.
1: What happened, mi
18: yo? Yo escucho a la mexicana. Me tiene que ganar de la playa de México. Mi nombre es Gustavo Villalba Jiménez. Y al balón se le nombra el balón de la cancha, de la pelota del hombre.
1: Dígale, ¿quién le pasó ese sticker a esta de los pájaros caídos, a la chata, a la de la chatarrera, vato? El sticker de mentira. Bueno, es la cita, los chicos del barrio.
9: ¿Cuál ha sido tu cita más chida, Choco? No, de todas.
1: Pues, ¿por dónde empiezo? ¿Para qué le pones más? ¿Para qué le pones más intro, vato? No puedes. No, pues la de mi cita al dentista, vato. No, me pusieron mis brackets por primera vez. vato. Que duré como una

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20: Para que ya no te duela, Choco.
21: No, pues sí, hijo. Ah, no, pues.
20: Yeah,
21: me baño.
20: ¿Cómo?

0: What? Yeah.
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4: ¿Y en dónde llama?
3: No puede ser. Va a regañar porque me está riendo, vato.
5: La mexicana me regala mi jersey de México, Mexico City, y la otra forma de decirle al balón es pelotito, pelotito.
2: ¡No dijo guys? Su nombre! ¡Dios, que te vaya guys? Bien!
6: Me da la jersey de México, y al balón del fútbol también se le dice pelota. Dame mi jersey, sheriff. Salvador Velázquez para servirte.
7: Eso. La mexicana me lleva a ver el partido y quiero mi nueva jersey. Y otra forma de decirle balón es pásame la bolita. Mi nombre es Edith Guadalupe Campos Valdivia.
2: Ajala.
3: Otra vez Charlie Bull, cabato.
2: Por cierto, espérame, no manches. Hoy.
3: No le des cuerda, Frankie.
2: Hoy quiero mandar una felicitación enorme. Porque está cumpliendo años mi compa Diego de Charles Bulka.
3: No sé qué tienen mis ojos, que no logro ver el pastel.
2: Ya está el pastel de mi compa el Diego. Ya está, me invitaron. Señor. Dijeron, nomás no te traigas al Choco. Neta. Y todo el perro.
3: Va a ser pastel de bodega, sí. ¿Para qué voy?
2: Pero va a haber pastel.
3: Bueno, ya, y luego.
2: Saludos a mi compa Diego, te deseamos muchísima salud, que te la pases chido. Y el Choco te va a dedicar unas palabras.
3: Mi buen Diego, te deseo mucha salud y que te regalen mucho amor tus papás.
2: Y una muñeca inflable.
3: No, todavía no está en edad ya. Es que no lo conozco.
2: Tiene como 14, 16.
3: Ah, bueno, ya a los 14. Si te contara yo a los 14 lo que pensaba.
2: Ah, bueno. Entonces sí, regálenle una muñeca inflable.
4: Qué grosero.
2: Salud, Diego, que te la pases chidote. Un abrazo, ánimo. Y saludos a todos de Charles Bulka.
4: Otra vez.
8: La mexicana me da mi jersey.
2: ¿Y por qué hablas como cuando se van de Zampa a los Estados Unidos?
4: Tan bella.
2: Y llegan y dicen, la trocota.
3: La pader, Home People.
2: La pader, es que yo pintaba la pader allá.

0: de Estados Unidos.
1: Vamos a la ferretería. No, no, a Home Pipo.
2: A Home Pipo.
3: All right. La mechita me ha dado Jesse. Sí. Y el balón se le llama Óvalo.
1: Óvalo.
3: Hemisferio.
1: Hemisferio Norte.
4: No puede ser. ¿Por qué se le llamaba huevón, huevón, huevón?
5: Los estoy escuchando, par de arete. Los estoy escuchando. Que nada para los chulos. ¿Qué es lo que les digo?
1: Pues
5: par
1: es que de lo cash.
5: ¿Para qué les digo lo demás? Choco, ¿qué onda, mijo?
1: What happened?
5: Nada para el Donas.
1: El Donas.
5: La romanticada. Te habla el Fabián. No viene un putado contigo.
1: Fabián.
5: Fabián. Mi mantecada, ¿qué rollo? Un saludito de perdido, conténtalo, mijo.
1: Arre, saludos al Fabián. Hola, guapo.
5: Si no, lo vas a tener que llevar a almorzar a San Pancho.
1: ¡Vámonos! Yo los invito.
5: Okay, no,
1: yo los invito a San Pancho a almorzar. ¿Cuándo
5: ahí
1: van?
5: Ahí les encargo.
1: Arre, ¿cuándo
4: vamos
1: van
4: a invitar a almorzar y al taco loco? Que...
1: Dime cuándo van a San Pa y en la mañana ahí nos vemos.
4: Como que no crezco. Porque, como que no.
1: ¿Cómo? Los invito,
4: oh, señores. Qué bello.
6: Hello, my friend, Sheriff Camacho en Mexicana Radio. All right, amigo, I want that shirt from Mexican team.
1: ¿Qué?
6: I live in New York and I want to
4: ¿sabe qué tanto
6: take
4: dicen?
6: That shirt back to the States.
4: ¿Sabe qué tanto dicen?
6: My
4: dicen
6: name
4: lo que
6: is Rafael Diaz.
1: Oh, yeah.
6: Love always.
1: Oh, Rafa, thank you
4: y
1: for
4: luego,
1: your message.
4: No, no puede ser,
1: you
4: ya, que elimine Duolingo de su celular, vato.
7: Hey. All right, 77-75, my sheriff and chocorol.
4: Chocorol.
7: For please give me one jersey, the Mexican selección nacional. And other forma de llamar balón is pelota or esférico.
1: Esférica.
7: Su servidor Felipe Delgadillo para servirles.
1: Es como que ya que gritó y dijo tacos, tacos de canasta, tacos.
4: Y luego ahí dijo.
8: Good afternoon, Sheriff and Chocorol.
1: Hi, Mr. Frank. What's up, Mr. Frank?
8: Me regaló mi jersey de Mexico.
4: Vato, bueno.
8: A blood se le dice, boya, boludo. ¿Qué no entendés? Thank you. My name is Francisco Espino Bernal.
1: Ok, Mr. Frank.
4: Te iba a decir que tantos que están participando y ni jerseys tenemos, vato. No he visto ni uno, no tan. Enséñamela.
9: Está en la caja fuerte.
4: Ah, muy bien. Ahorita la regalamos después de esta rola a los Tigres del Norte. La mesa del rincón mejor.

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5: ¡Sí, señor!

0: Spotify. Su servidor Felipe Delgadillo para servirles.
1: Vámonos, Felipe Delgadillo es el que ya se lleva su jersey. Muchísimas felicidades para que lo estrene mañana en el partido,
2: vato. ¿Cómo que ahora? Disculpa.
1: Como a las 7:01 juega contra Japón.
2: Japón es el país que explota.
1: No diga más. No.
2: Y se ríe, ¿verdad?
1: Ya córtale mejor que se me baja mi rating.
2: No, pícale su mapache, ya nos vamos porque hay Dios, hay Dios.
1: La hierba se movía.
2: Cuando anoche.

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16: Ándele pues, ¿dónde anda el Robert Alonso? Ah, caray, híjole, ya se los aventaron, ¿no?

0: complacencias. Caray, hace un par de horas llueve y llueve y llueve en la zona centro de Aguascalientes. Ahorita está el sol brillando como si nada hubiese pasado. ¿Qué cosas? ¿Qué cosas? 449-122-5770 vía WhatsApp, vía Telegram. Los invito para que participen conmigo. 449-122-5770. Son las complacencias en el 91.3 FM. ¿Qué dice la gente? Escuchamos, por favor.
1: Yo escucho a La Mexicana con el Robert Alonso. Oye, mi Robert, ay, por favor, ponme la canción de Apáquino, Túmbala. Ay, por favor.
0: No se diga más, señoras y señores. Así arrancamos el espacio musical. Ustedes deciden cuál sigue. 449-122-5770. Túmbala.

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1: Yo escucho La Mexicana 91.3 con Las complacencias de Robel Alonso. Por favor de complacerme con la canción No soy de palo, complacidos de Nuevo León. Gracias.
2: De nada. A las 7 con 5 minutos. Justamente así se llama. No soy de palo, son los invasores de Nuevo León.

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1: Muy buenas tardes, yo escucho Las Complacencias con mi Robert Alonso. Mi Robert, ¿me puedes complacer con una canción de los Bukis? Una canción que se llama Después de un Adiós. Ahí, por favor, mi Robert, que pase buena tarde, noche, cuídate mucho, gracias.
2: De la producción A Través de Tus Ojos llegan los Bukis, su majestad, y nos cantan Después de un Adiós. 7-9.

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25: Vamos a continuar con más complacencias, señoras y señores.

20 minutos, 7:20 en la Mexicana 91.3 FM, pero hacemos una pausita pequeña, caray, para hacer una efeméride, recordar algo que sucedió un día como hoy, pero cayó en sábado 17 de junio 2023. Conmoción entre sus seguidores, familia y no se diga compañeros de trabajo. La repentina noticia. Se nos adelantaba en el camino, caray, de manera, pues ahora sí que inesperada, el buen amigo Pedro Salas, vocalista de Super Sammy, hace 3 años ya, a la edad de 60 años, si mal no recuerdo, y quienes tuvimos la oportunidad de platicar con él, de convivir, de disfrutar de su música, de su magia, de su voz, pues sí nos tomó por sorpresa, y bueno, pues el día de hoy lo estamos recordando a 3 años de su ausencia física, porque usted sabe, cuando en esta vida no solo transitas, sino trasciendes, tu legado queda para siempre, y mientras lo recordemos, de alguna forma siguen vivos. Saludotes a su club de admiradoras, a sus amigos, a su familia, a sus compañeros de trabajo, a los colegas también que lo recordamos. El día de hoy, Pedro Salas, graduado de Ángel desde hace 3 años. Vamos a recordarlo con uno de sus grandes éxitos. Escuche su voz, escuche el sentimiento, la interpretación. Es en la Mexicana, en las complacencias, con el Robert.

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1: ¿Qué dice mi compa? Muy buenas tardes, noches y lluviosas tardes. Oiga, mi buen amigo, ¿me podría complacer con una hermosa melodía? La canción se llama Este es el paso del canguro, para saludar toda la racita bonita que está escuchando La Mexicana. Ánimo, mi raza, ¿qué andas a

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1: Ese mi Robert, hay chancita de agüita de coco, de favor, ahí para los que andamos en plataforma. Gracias.
2: A todos los que andan manejando, ya sea urbano, plataforma, taxi convencional, camiones repartidores, trailers, a todos los que van manejando, para ustedes el saludo cordial, con mucha precaución, piso mojado, y ahí nomás mueva los hombros así como que queriendo bailar la agüita de coco, que llovió, pero no precisamente agüita de coco.

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16: El tiempo avanza, señoras y señores. 7:35, 7:35 en las complacencias de La Mexicana. 449-122-5770. Aún hay tiempo de colocar su canción favorita si es que me manda su mensaje, su WhatsApp, su Telegram. Gracias, gracias a todos los que están mandando por acá. Yo escucho las complacencias, yo escucho al Robert. Muchas gracias. ¿Qué hice por acá? Pues nada más a eso, yo escucho a la mexicana, el número uno, yo escucho las conversaciones con Robert, muchas gracias. Pues gracias a ti, Rose, que es quien nos manda el mensaje. Dice el amigo Juan Pablo García, me estaba solicitando alguna canción de Sammy para recordar a Pedro Salas, ya lo recordamos justamente, como no, con mucho gusto. Para Arturo Robles también, el saludito cordial. Hola, Robert, mándame una canción de Apache, Volar y Volar. Caray, ya pusimos Apache. Muy amables, gracias a todos los que están comunicando. Muy amables, de verdad. Gracias por tomarse el tiempo y solicitar sus canciones favoritas.
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tardes y muy buenas tardes a todos los que están escuchando La Mexicana. Bueno, mi Robert, una rolita, ¿no? Una, la de Pegaso, se llama Nuestra Decisión. Ahí, por favorcito, mi Robert, ahí, gracias por complacerme y saludos para todos los que están escuchando La Mexicana.

0: ¿Mento del hombre blanco ya se descompuso o qué hay que hacer o qué? No, sí se descompuso esto. Para que vean que estamos en vivo, ¿eh? Para que vean que no le estoy echando mentiras. ¿Qué pasó aquí? Tirin, tirin, tirin, tirin, tirin, tirin. Ah, ¿verdad? Pues nomás falta que me diga a qué hora es esto. Tengo por acá un problemilla técnico con la compu, donde recibo los mensajes, los WhatsApp, los Telegrams. Sí, mire, no quiere, no reacciona. Me está mandando a volar esto, entonces, ¿cómo reproduzco? ¿Cómo sé cuál van a querer? ¿Cómo sé cuál complacer, caray? Bueno, mando saluditos cordiales mientras se destraba este asunto, porque tengo también mensajes. Ándele de aquí, ándele, así era. Ese es mi Robert Alonso, ¿una canción o qué? De los Tigres del Norte, si no me falla el corazón. Saludos a mi esposa, a mis hijos, Matías y Emiliano. Luego me mandan mensajes o videos o fotos de ver una sola vez en la página del WhatsApp, y ahí es imposible verlo. Entonces tengo que acudir a la oficina para traer el teléfono y poder ver de qué se trata. A ver qué dice por acá. ¿Qué es lo que le digo? No, hombre, si estamos de a peso el día de hoy, caray, pero bueno, para que vean que sí estamos en vivo, para que vean que no es como en Radio Chichicuilote, que dejan un disco y ya, se van a echar cotorreo. ¿Qué dice por acá? Escuchamos el audio, pero ya se oye, ahora sí.
1: Yo escucho La Mexicana con el Robert. Buenas tardes, Robert.
0: Buenas tardes.
1: Compláceme con la canción de Conjunto Primavera.
0: Ajá.
1: Amiga.
0: Con amiga.
1: Saludos para los Campos Zacatecas, familia Ibarra Peralta.
0: No, pues sí, así le hacemos. Ya dijo canijo. Se llama Amiga. Es el Primavera y es en La Mexicana, no se confunda. Es

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1: Hola, mi Robert, espero me pueda complacer con la canción de Que Levante la Mano con los Rodarte. Un saludo para usted y para mi familia, que es la familia García, mi Robert. Sofis García. Excelente tarde-noche, mi Robert.

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1: Señoras, señores, mañana la cita nuevamente a las 7 en punto en la número 1, la mexicana 91.3 FM y canal 149 del sistema Star TV. Hoy le tocó a algunos, otros faltaron, mañana esos que faltaron y a los que les tocó hoy, pues aguántenme tantito, ¿va? Porque el tiempo es oro y el tiempo es poco. Se quedan con Ari Reyes y las noticias de, sí, el noticiero JLM de las 8.

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12: Sí, bueno.
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12: 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Entonces vamos a compartirles también en este momento algunos testimonios mientras yo atiendo algunas de las llamadas que siguen entrando, pero por cuestión de tiempo no podemos pasarlas al aire. Voy a seguirlas atendiendo en privado mientras ustedes escuchan algunos testimonios.
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2: Bueno, mi querida familia, vamos llegando ya una vez más al final, al cierre de este su programa Cura para el Alma. No me queda más sino recordarles la importancia que es uno ver esas alertas, entender que lo que está sucediendo en nuestras vidas no es la voluntad de Dios, que tiene origen en la mala intención, en la brujería, y asimismo tener esa valentía para llamar sin miedo, sin preocupaciones, porque nosotros aquí estamos es para ayudarles, para nada más, solamente para ayudarles, para darles respuesta. 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
2: Mi querida familia, llegó al final este programa hecho en vivo para todas las personas que requieran una ayuda. En cualquier caso, dejen que la sabiduría les ayude a tener claridad para entender cuál es el camino hacia una solución. Me despido, no sin antes recordarles que estamos para servirles y nos vemos en una próxima ocasión.
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Noche de miércoles 17 de junio del 2026 y ya son las 8 de la noche en punto. Es tiempo de JLM Noticias. Soy Ari Reyes, la voz de la noticia, con los hechos que están...

0: Noche de miércoles 17 de junio del 2026 y ya son las 8 de la noche en punto. Es tiempo de JLM Noticias. Soy Ari Reyes, la voz de la noticia, con los hechos que están marcando la historia del 2026 y ya son las 8 de la noche en punto. Es tiempo de JLM Noticias. Soy Ari Reyes, la voz de la noticia, con los hechos que están marcando la historia de Aguascalientes, México y el mundo. Estuvieron en riesgo durante el atentado allá en El Ruidoso. Recordará que las mismas autoridades habrían asegurado que se trataba únicamente de una riña con botellazos. Entonces, ¿qué fue realmente lo que sucedió? Porque hoy le traemos a JLM Noticias, pues, videos reveladores donde cuentan la otra cara de la moneda. Así es que, pues vamos abriendo la conversación, vamos abriendo el baúl de los recuerdos. En el 2024, usted estuvo en la feria, estuvo alguno de sus familiares, estuvo usted en este día en el que hubo esta supuesta riña. Entonces, ¿qué fue? ¿Botellazos o balazos? ¿Usted qué dice? 1-22-57-70 para que ya vaya opinando. Además de esto, también tendremos información en el ámbito policíaco. Oso Cortés, ¿de qué nos hablarás? Muy buenas noches.
1: ¿Qué tal, Ari? Muy buenas noches. Buenas noches a todo el auditorio. Sangrienta riña a las afueras de una secundaria en Calvillo deja a un menor herido. Ahora se debate entre la vida y la muerte. Y además, hoy fue el día de las volcaduras en Aguascalientes. Una de ellas se registró en la colonia Gremial y otra más en la salida a Zacatecas. En esto te lo comento en unos momentos.
0: Muchísimas gracias, Oso Cortés. Más adelante toda esta información. Y fíjese que estas volcaduras pues también se deben precisamente al clima del día de hoy. Que vaya lluvia que nos cayó la tarde aquí en Aguascalientes, que si bien es cierto habría pronóstico de lluvia desde lunes, pero no creíamos que fuera a ser pues tan inmensa y que además pues fuera a cubrir prácticamente a todo el estado. ¿A usted cómo le fue con la lluvia? ¿Hubo accidentes? ¿No hubo accidentes? Porque al menos lo que nosotros también tenemos registrado es que sí, también hubo, pues además del caos que se registra, las calles inundadas, ya lo sabe, pues también la caída de árboles. Pero pues recordemos que todas estas lluvias, pues lamentablemente, lo único que disparan y lo que originan, pues son más baches. Si ya había baches, con la lluvia se destapan más. Así es que se disparó el reporte de los baches y ya se están recibiendo hasta 200 reportes de baches en un solo día. Así es que si tiene algún reporte de un nuevo bache o posible socavón, porque también la lluvia genera esto, pues bienvenido a sus reportes desde este momento al 1-22-57-70. Si su casa, su fraccionamiento, su colonia se vio afectada por la lluvia de esta tarde, pues váyalo denunciando, váyalo reportándolo al 1-22-57-70. Además de esto, también hay información en el ámbito nacional e internacional. Y otra vez, la CENTE vuelve a hacer noticia. Lula Reyes, me enlazo contigo para que nos des un avance. Muy buenas noches.
2: Gracias, Ari. Buenas noches. Nos robaron y amenazaron de muerte, dice la CENTE. Además, denuncia represión. Ambulantes de la zona roja, en la zona rosa, en la Ciudad de México, venden playeras piratas del Mundial hasta en 800 pesos. Desbandada en el Senado. Dejan sus escaños, es que quieren gubernaturas. Tribunal falla a favor de Lenia Batres. Podrá registrar la marca ministra del pueblo. Buenas noticias. Estados Unidos e Irán firman acuerdo para poner fin a la guerra. Donald Trump pone en duda el futuro del Tec-Mec. Preferiría no tener el acuerdo, dijo el presidente de Estados Unidos. De esto y más hablaremos en detalle un poco más adelante.
0: Muchísimas gracias, Lula Reyes. Más adelante le tendremos toda la información de lo que ha sucedido en el ámbito nacional e internacional. Y además, fíjese que también hay buenas noticias ahora que está la justa mundialista, que está toda esta fiebre futbolera y que no es para menos, porque al menos el día de hoy también recordemos que pues ya hace cuestión de unos minutos también comenzó el enfrentamiento de Colombia-Uzbekistán. Sin embargo, fíjese que ha habido buenas noticias porque ha habido un mundial pues sin broncas. No están aumentando las detenciones en Aguascalientes, ni los goles ni las cervezas disparan las faltas administrativas.

¿Qué quiere decir esto? Pues parece que entonces la fiebre mundialista está, pues, actuando de manera positiva, ¿no le parece? A diferencia de que otras ocasiones, pues, se ponen hasta atrás, hay riñas, hay accidentes, bueno, no falta la persona que se apasiona, ¿verdad? Pero fuera de eso, realmente estamos viviendo un mundial sin broma, nacional e internacional, y además, fíjese que también hay buenas noticias ahora que está la justa mundialista, que está toda esta fiebre futbolera y que no es para menos, porque al menos el día de hoy también recordemos que pues ya hace cuestión de unos minutos también comenzó el enfrentamiento de Colombia-Uzbekistán. Sin embargo, fíjese que ha habido buenas noticias porque ha habido un mundial pues sin broncas, no están aumentando las detenciones en Aguascalientes, ni los goles ni las cervezas disparan las faltas administrativas. ¿Qué quiere decir esto? Pues parece que

0: decir esto, pues parece que entonces la fiebre mundialista está, pues, actuando de manera positiva, ¿no le parece? A diferencia de que otras ocasiones, pues, se ponen hasta atrás, hay riñas, hay accidentes, bueno, no falta la persona que se apasiona, ¿verdad? Pero fuera de eso, realmente estamos viviendo un mundial sin broncas. Así es que, bueno, pues también usted dígame cómo está viviendo el mundial, de qué manera, cómo lo hace, le gusta acompañarlo con la familia o le gusta más tener el ambiente futbolista junto con los amigos. Pues sería importante que lo vaya dando a conocer a través del 1-22-5770. Y mire, ya le decía, en estos momentos también se está enfrentando la selección de Colombia con Uzbekistán, que por cierto, hoy recordemos que también la Ciudad de México terminó con labores y suspendió clases vespertinas, efectivamente para evitar pues que las vialidades se fueran a obstruir y que pudieran tener pues un mejor paso. Sin embargo, llama la atención la cantidad de aficionados colombianos que se dieron cita justamente allá en el estadio, en el nuevo estadio, mejor ya llamado Banorte, que era pues el estadio Azteca, que ya tiene infinidad de nombres. Pero bueno, con esto vamos a dar paso al avance que tenemos en el ámbito deportivo. Zuly Guerrero, muy buenas noches.
1: ¿Qué tal, amigo? Reescuche, muy buenas noches. Sí, comenzamos con la actividad del mundial en esta justa mundialista, donde el día de hoy, bueno, pues partidos importantes a través de Estéreo Rey en el 100.9 de FM, la estación oficial del mundial. Le llevamos el triunfo de Inglaterra, 4-2 a Croacia. Vaya partido entre europeos que se dio en esta justa, buen duelo donde los ingleses, de la mano de Harry Kane, bueno, pues se quedaron con el triunfo. Portugal de Cristiano Ronaldo, atención, el bicho y compañía no pudieron ante República del Congo, y los africanos salieron muy pues barbucones en la cancha y empataron a un gol, le sacaron el empate a Portugal. Discreta, muy discreta actuación de pues Cristiano Ronaldo, que incluso quedó a deber. Además, gana también la sorpresa, gana el país, pues ganó precisamente venciendo 1-0 a Panamá. Y en estos instantes, el partido que está iniciando en el Estadio Ciudad de México, donde los parce son locales administrativamente, bueno, pues Colombia está empatando a 0 goles ante Uzbekistán. Veremos cuál será el resultado, y le recordamos que también mañana a través de Estéreo Rey, el partido de la selección nacional, el segundo compromiso de la escuadra comandada por Javier Aguirre, que estará enfrentando a Corea. Esto será a las 7:00 p.m. y que también usted puede seguir a través de Star TV. Así es que de esto y mucho más, Ari, más adelante.
0: Muchísimas gracias, Zuly Guerrero, estaremos al pendiente, más adelante nos volveremos a enlazar para ver cómo va precisamente este marcador, que vaya que ha dado muchísimas sorpresas el mundial, ¿eh? Simple y sencillamente ayer con el enfrentamiento en donde pues ya se destacó Messi, en donde se estrenó, y vaya que ha generado muchísima controversia por la falta, que si no se la marcaron, por ahí también salió en redes sociales de un codazo que tampoco se lo marcaron, y vaya que está dando mucho de qué hablar, y simple y sencillamente también por la participación hoy de Portugal, donde creían que pues iban a salir anfitriones victoriosos, y resulta que no, resulta que Congo pues también los terminó empatando. Así es que muchas sorpresas las que vienen en este mundial. Y hablando del mundial, quien realmente le ha dado una arrastrada a la inteligencia artificial es nada más y nada menos que el pato mundialista, ese que ya se hizo viral, bueno, ya hasta se hizo famoso, ya hasta está saliendo en la televisión, el pato Merlín, que se ganó pues ya el corazón de toda la afición mexicana y de todos los internautas de redes sociales. Pues ahora acaban de realizar una predicción para el próximo partido, que es el día de mañana, entre la selección mexicana y Corea del Sur, en donde, según Merlín, dice que México va a ganar. Así es que vamos haciendo las apuestas. ¿Usted coincide con la predicción del pato Merlín, el pato mundialista? ¿O cuál es su marcador? Pues váyanlo compartiendo al 1-22-5770. En temas políticos, Aldo Ruiz descarta la candidatura para el 2027. Dice que no le interesa y que mejor va a seguir al frente del bienestar. Y además hay noticias con el tema de la Pona, ya va a quedar completamente blindada. Municipio va a asumir la protección completa de una de las últimas reservas naturales de Aguascalientes. Así es que estos son los principales temas que vamos a estar abordando con usted. Todo esto y más tendremos en JLM Noticias por la noche. Así es que desde este momento se abren los micrófonos de JLM Noticias.

bienvenidas todas las voces, opine sobre los temas que vamos a estar abordando esta noche. Envíe sus denuncias ciudadanas, sus reportes viales y sus reportes de acuerdo a esta lluvia que nos cayó en la tarde aquí en Aguascalientes. ¿Sigue lloviendo o no sigue lloviendo? Pues infórmenos, porque usted es nuestros ojos y quién mejor que su voz para que nos vaya actualizando también cómo están las vialidades y cómo está el tema de la lluvia. Ya sabe que aquí son escuchadas todas las voces, las de las autoridades, los políticos, los empresarios, pero la que nos falta, la voz que nos falta, es su voz, es escucharle a usted. Así es que mande su nota de voz y juntos hagamos la noticia. Y ya son las 8:12 p.m. y vamos a arrancar de lleno con toda la información que le tenemos preparada esta noche en JLM Noticias. Y vamos a arrancar desbloqueando un recuerdo allá por el 2024 en plena Feria Nacional de San Marcos. Usted recordará que incluso fuimos noticia nacional después de que se habría registrado una posible riña masiva, que al menos es lo que decían las autoridades en ese momento, que desató pánico durante la presentación del cantante de corridos Chicho Castro la madrugada del 27 de abril. ¿Qué fue lo que sucedió? Bueno, este cantante se estaba presentando en el Bar Ruidoso y apenas estaba iniciando su presentación cuando de pronto pues comenzó a suceder algo extraño. Comenzó todo con un botellazo en el escenario y después, posteriormente, las autoridades aseguraban que se generó una pelea entre los asistentes dentro del antro. Vamos a recordar estos momentos juntos, donde pues se vivieron momentos de tensión, momentos de terror, momentos de pánico en plena Feria Nacional de San Marcos, y que esto haya ocurrido, pues de verdad que no es para menos asustarse. Vamos a recordar juntos lo que le sucedió la madrugada del 27 de abril en el Bar El Ruidoso.

0: pues estamos viendo y escuchando precisamente el momento en el que esta presunta riña, que es lo que habría determinado las autoridades, pues estábamos viendo cómo personas que se encontraban dentro del lugar y alrededor del lugar, que presenciaron pues esta riña, y lo curioso es que pues la gente comenzó a correr y asustarse, porque lo que se escucha, al menos lo que se escucha de testimonio en estos videos, es que pues sí hay balazos, o así se escuchan los botellazos. Bueno, todo esto generó pánico entre la gente, y ¿por qué le volvemos a desbloquear este recuerdo? Porque pues parece que el manager de Chicho Castro ha hecho importantes revelaciones que de verdad ponen la piel chinita, porque él dice que esto podría terminar en una completa tragedia. Héctor García, tú nos tienes la información completa, te escuchamos, muy buenas noches.
1: Muy buenas noches. En una masacre pudo haber terminado el atentado contra el cantante de narcocorridos Chicho Castro en el antro El Ruidoso, en aquella Feria Nacional de San Marcos, el 27 de abril del 2024. Así lo revela el manager del artista, Francisco Rubio. El representante relató en un podcast retomado nuevamente por el youtuber Charlie Galleta que sí hubo disparos dentro del lugar y que estuvo a punto de desatarse una balacera a prácticamente metro y medio del cantante, quien justamente interpretaba en esos momentos una canción llamada R1. Añadió que el equipo quedó atrapado en un camerino en medio del desastre, con vidrios rotos, gritos y una total confusión. También Rubio calificó de un milagro que tanto el artista como las más de 7,000 personas que se encontraban dentro y fuera del recinto resultaran ilesas, destacando la extrema gravedad de un evento que estuvo a nada de convertirse en una tragedia histórica.
2: En el pecho, y empieza, güey, como los 10 segundos de la rola, güey, botellazo, güey, paz. Pero el Chicho no se da cuenta porque él está cantando por otro lado, güey, y empieza como unos 5 segundos más, güey, otra botellazo, güey, paz, y ya empezó la trifulca, güey. Y la neta, güey, en medios tampoco se dijo esto, güey, se escuchó un balazo.
3: ¿Viste de quién? ¿Viste en qué dirección?
2: De arriba hacia abajo. Pues en ese momento, al segundo, gracias a Dios, al segundo botellazo, un vato del staff gala a Chicho y lo mete a donde estaba el camerino, pero pues ya ahí era toda la efervescencia, güey.
3: ¿Supiste si el balazo fue hacia el techo o hacia el escenario?
2: No, en el escenario, güey.
3: No, man.
2: Sé dónde pegó a un metro y medio de Chicho Castro.
3: A la mierda, güey. Sí, o sea,
2: él me dijo así, güey, nuestro otro jefe de seguridad, esto pasó, güey. Nos metemos a la oficina, güey, y pues todos nuestros escoltas, pum, sacan las largas y a ver qué pedo, y se escuchaba una putacera, güey, vidrios quebrados, güey, y en el camerino, güey, había una escalera que daba a la parte de arriba, güey, donde estaba como el VIP, donde estaban estos vatos, güey.
3: Ok.
2: Entonces, uno de nuestros escoltas está apuntando hacia arriba, güey, y del lado de afuera del camerino, se escuchó, güey, la cortadera de cartuchos, chas, chas.
3: De la otra gente.
2: No sé quién era porque no nos vimos, nomás se escuchaba. Entonces uno de nuestros escoltas igual, güey, apuntando hacia afuera, apuntando a todos lados. Entonces, imagínate ese momento,
3: güey. No mames, güey, qué pinche presión.
2: Éramos 26 personas en un cuarto, si era como aquí, güey, hace cuenta, güey. Un cuarto como aquí, güey, todos metidos porque no sabíamos por dónde salir, güey. Porque donde entrábamos no podíamos salir porque pensábamos que estaban afuera. Los de aquí apuntándose con los de arriba, la gente se estaba aventando de arriba hacia abajo, güey. Porque pues había putazos arriba y hacer y todo, y los de abajo apuntándose unos con otros. O sea, yo creo, güey, que no sé si llamarle hasta milagro, güey, porque esa madre pudo ser una masacre, güey.
3: Pudo ser muy feo.
1: Y bueno, pues posteriormente también relata cómo salieron del perímetro ferial en medio de la confusión, en medio de la tensión, hasta llegar al aeropuerto, donde salieron de Aguascalientes a las 6 de la mañana. Asimismo, este manager comenta cómo el artista previamente había sido vetado de Aguascalientes por el lado bueno, dijo, y por el malo, por su canción Que Empiece el Juego, misma que hace alusión al cártel Jalisco Nueva Generación, lo que molestó al bando contrario. Al enterarse de la participación de Chicho Castro en la Feria Nacional de San Marcos, tenía por lo menos 12 fechas vendidas.
2: Aguascalientes, oye, carnal, estaba la canción de que empiece el juego. Era un boom, güey. Super viral en todos lados y habla de Aguascalientes, güey. Entonces, me hablan, oye, ¿sabes qué? Tengo una fecha para la Feria Nacional de San Marcos, es en el antro El Ruidoso, para tal día, queremos a Chicho Castro, ahorita su rola está súper viral, ¿cómo ves? Y le digo, sí, nada más que dentro de un 4 días después teníamos otra fecha en Aguascalientes, güey, en el núcleo de la feria, güey. Entonces le digo, si tú no tienes problema con eso, pues yo te la vendo, no pasa nada. Como Chicho estaba súper viral, yo le dije al vato, güey, si me haces 3 fechas seguidas en Aguascalientes, te lleno las 3, güey, no hay pedo sobre eso. Total, así quedó la
3: fecha. Nada viral, pero ya para llenar lugares.
2: Güey, o sea, es que esa rola es como si te hubiera dicho, no sé, güey, el tapatío, güey, pues todos los de Jalisco iban a ir, güey, porque wow, estaba súper viral en ese tiempo, güey, en Aguascalientes estaba súper viral esa rola, güey. Entonces, no había nadie en ese momento más famoso que Chicho, güey, en Aguascalientes. Entonces, pues ya, güey, se vende la fecha, y como 2 semanas antes, no, antes nos habla el manager de Tony Aguirre, güey, que es mi compa Edgar de Cartel Music, le mandó un saludote, y le dice a Chicho, güey, yo le dije a Chicho, güey, pues ahora sí vamos a ir al Palenque de San Marcos y a todo, y me dice, güey, me dijo Edgar que hablaron a Tony, güey, a Tony Aguirre, que ni se paren en Aguascalientes, güey, que está vetado. Dijo, por el lado bueno y por el lado malo, o sea, tanto la autoridad
3: como fuera de la autoridad.
2: Como fuera de la autoridad, me dijo, porque, pues, calentaste Aguascalientes.
1: Y bueno, pues ahí estas declaraciones que se desempolvan de aquella noche en la Feria Nacional de San Marcos, en el Antro El Ruidoso. Hasta aquí con mi reporte y muy buenas noches.
0: Muchísimas gracias, Héctor García. Pues usted saque sus conclusiones. ¿Hubo balazos o no hubo balazos? Porque esa es la declaración más actual. Ya escuchábamos del propio manager, en donde pues definitivamente volvió a hacer noticia este recuerdo. Y es que en ese entonces la propia Secretaría de Seguridad Pública Estatal habría reportado la detención de 46 personas relacionadas con la pelea campal. Además, el establecimiento fue clausurado por autoridades municipales luego de estos hechos. Aquí la pregunta es, ¿realmente hubo balazos o sí fueron botellazos? Usted estuvo en El Ruidoso la noche de la riña, la supuesta riña, durante la Feria Nacional de San Marcos. ¿Qué nos puede contar al respecto? ¿Conoce a alguien que estuvo en este lugar, iba pasando y le tocó ver todo este gran operativo? Lo que llama la atención es incluso también la propia declaración de Chicho Castro, que después de lo ocurrido habría subido un video a redes sociales, que por cierto, en su cuenta de TikTok ya no está, pero él daba a conocer que habría sido una balacera. Entonces, pues, ¿qué está pasando? A 2 años de los hechos, pues, ¿usted qué es lo que más recuerda de aquella noche? Pero sobre todo, pues, ¿cree usted que lo ocurrido en El Ruidoso fue una simple riña o fue una historia que nunca se terminó de contar? Y mire, le tenemos las primeras declaraciones, lo vamos a poner, las declaraciones de Chicho Castro, para que usted sea testigo y usted saque sus conclusiones.
4: ¿Qué tal a toda mi gente? Este video es para aclarar unos puntos sobre todo lo que está pasando en las redes sociales. Como ya se dieron cuenta de la balacera que hubo en el evento de ayer en Aguascalientes y todo el caos que pasó, gracias a Dios todos estamos bien. Gracias a toda la gente que se ha preocupado, que ha estado preguntando por mi salud y por la salud de mi equipo. Afortunadamente.
0: Es parte del video que compartió Chicho Castro, le repito, un día después de lo ocurrido. Él ya escuchaba. Él dice que fue una balacera, que lamenta mucho la balacera que se registró el día de ayer. Y las autoridades salieron a decir que pues se trató única y exclusivamente de una riña ocasionada con botellazos. Entonces, ¿fueron botellazos o fueron balazos? Usted tiene la última palabra al 122-5770. Ocho de la noche ya con 23 minutos y hablando de riñas, nos tienes información de lo que sucedió en una secundaria en Calvillo. Oso Cortés, muy buenas noches.
5: ¿Qué tal, Ari? Muy buenas noches a todo el auditorio. Así es, una sangrienta riña en las afueras de una secundaria en Calvillo deja a un menor de edad bastante grave. Se habla de que este menor se está debatiendo entre la vida y la muerte al sufrir de estas lesiones ocasionadas en esta fuerte pelea. Los hechos se registraron a las afueras de la escuela secundaria Iscoatl, ubicada sobre el citado municipio. Ante la mirada de decenas de estudiantes, los cuales salían del plantel, y de acuerdo con los primeros reportes, tanto de las autoridades como de las personas testigos del lugar, este altercado comenzó con un presunto agresor identificado como el Brandon, estudiante de dicha institución, que se topó con otra persona en la plena vía pública, otro menor de 17 años de edad apodado el Lolo, quien se dedica al comercio informal de ropa y gorras. Debido a presuntas diferencias que ya tenían desde antes, desde el pasado, por decirlo de alguna manera, ambos comenzaron a insultarse mutuamente, lo que llamó la atención de varios de los alumnos que se congregaron para observar la pelea, ¿no? Ya sabemos que en este tipo de altercados, pues todos llegan en ese momento al lugar donde se están ocurriendo los hechos, forman con un tipo de rueda o alrededor de las personas, de las cuales pues comienzan a muchos a mufarse, otros a incitar que se llegue a la violencia por parte de las partes afectadas, ¿no? En este caso, pues de las palabras llegan hasta los golpes, y es ahí cuando el Brandon aparentemente tomó una taza, la cual llevaba consigo, y la estrelló contra el piso. Esto para aprovechar que ya con los fragmentos que quedaron ahí destrozados y los cuales quedaban afilados, los tomó y los utilizó como arma blanca para arremeter contra la víctima, logrando asestarle una herida profunda a la altura del cuello, casi a la altura de la vena yugular. El menor agredido cayó al suelo presentando una fuerte hemorragia, situación a la cual el atacante aprovechó para darse rápidamente a la fuga con rumbo desconocido. Mientras tanto, testigos de lo que estaba sucediendo llamaron a los servicios de

0: emergencia del 911 para que llegaran al lugar estos paramédicos y lo trasladaran de emergencia al Hospital Hidalgo, donde queda pues en estos momentos en un estado bastante crítico de salud. Incluso se menciona que se encuentra intubado, prácticamente luchando por su vida, ya que se encuentra entre la vida y la muerte. Por su parte, elementos de la policía han implementado todo un operativo por la zona de Calvillo para tratar de dar con el paradero del presunto agresor. La Fiscalía General del Estado, por supuesto, también ya tomó las cartas en el asunto sobre lo sucedido, abrió una carpeta de investigación correspondiente para esclarecer estos hechos que te platico. De sin duda, una situación desafortunada. Se escucha triste decirlo, Ari, pero es algo muy común que sucede a las afueras de las escuelas, sobre todo de las secundarias y prepas, que lo hemos visto incluso hasta en el mismo oriente de la ciudad capital, ¿no? Cuando vemos estos videos donde se lían a golpes no solo jovencitos, sino también jovencitas, que lamentablemente llegan hasta esta situación de las riñas, pero que pues ninguna de ellas ha pasado a mayores. Sin embargo, ahora en Calvillo estamos hablando de ya una situación más grave. Una situación donde ya una persona se abalanza sobre la otra utilizando las armas blancas ya mencionadas, es decir, los fragmentos de una taza. Ante esta situación, pues tiene entre la vida y la muerte a un jovencito y a otro, pues prófugo de la justicia. Ari.
1: Pues, buenas noches. Sí, tenemos un problemita de comunicación, Oso, pero sí, muy lamentable lo que sucedió y lo que nos comentas. Y bueno, también acerca de esto, nos estabas reportando acerca de las volcaduras que también se registraron el día de hoy, Oso.
0: Así es, fue un día de volcaduras por la mañana, más que nada aquí en Aguascalientes. La primera de ellas se registró a la altura de la colonia Gremial, donde pues aquí sucedió la irresponsabilidad del conductor de un Volkswagen Beetle en color rojo, el cual no respetó la señal de alto, el disco de alto que se encontraba entre estas intersecciones, y pues termina ocasionando el choque contra una camioneta Honda, la cual prácticamente después del fuerte impacto termina volcada sobre su toldo y las llantas apuntando hacia el cielo. A pesar de lo aparatoso que estuvo el accidente, no se registraron personas lesionadas, pero sí cuantiosos daños materiales. Y momentos después, escasos minutos después, se estaba concretando otra volcadura más a la altura de la salida Zacatecas, ahí muy cerca del centro comercial Altaria, para ser exactos, en lo que viene siendo a la altura del punto 45. Ahí a esta altura es donde también un Chevrolet Corsa en color gris lamentablemente termina volcado, derivado a la pues al exceso de velocidad. No sabemos si de antemano este conductor se había logrado decidir por irse en un sentido de circulación o en otro, ya que en ese punto hace la intersección para ingresar al desnivel o para irte por la lateral. Pues este conductor no decidió a tiempo, lo que propicia que se vaya contra la intersección del puente, la cual le sirve como de rampa, y eso origina que vuelque y quede de esta manera volcado también sobre su toldo y con los neumáticos hacia el cielo, y de esta manera termine pues con cuantiosos daños materiales. También por aparatoso del accidente, el conductor resultó ileso, solamente con algunas lesiones leves que fueron atendidas en el lugar, pero no ameritó ser trasladado a ningún hospital. Fue así como se suscitaron estas dos volcaduras el día de hoy, a pesar de toda esta circunstancia. Pues es la información más relevante en el ámbito policíaco, Ari. Hasta aquí con el informe. Muy buenas noches.
1: Muchísimas gracias, Oso Cortés. Estaremos pendientes también de los reportes que se han generado derivado de la lluvia de esta tarde noche. Y terrible, lo que sucedió allá en Calvillo. ¿Qué es lo que deben de hacer las autoridades? ¿Dónde están los padres? ¿De quién es responsabilidad? ¿Es de los padres de familia, de las mismas autoridades escolares o de quién? Porque no puede ser posible que siga sucediendo esta situación y que llegue a terminar, pues, por lastimar la vida de otra persona y que, mire, se está debatiendo hoy entre la vida y la muerte. 1-22-57-70 es la línea para que usted vaya opinando. Voy a la pausa, pero al regresar tengo más.
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0: Buenas noches, Ari. Yo escucho La Mecana contigo. Solo para denunciar las fallas en el servicio. Está encharcadísimo la entrada o en el crucero del Parque México y Segundo Anillo y la Avenida Pensadores Mexicanos. Es un caos.
1: Ya son las 8:37. Muchísimas gracias por su reporte. Por supuesto que lo vamos a canalizar con las autoridades y más hoy que nunca, que cayó un tormentón aquí en Aguascalientes, que mire, desde el día de ayer se veía, bueno, desde el lunes se veía el cielo nublado, pero de pronto salía el sol, nuevamente se volvía a nublar, y bueno, la lluvia, pues nada más no caía. Hasta el día de hoy, sorpresivamente, pues sí, sí cayó y cayó bastante fuerte, tan fuerte que se vieron afectadas algunas vialidades, pero también la caída de árboles. Y mire, precisamente nos llegó este reporte al WhatsApp de JLM Noticias, en donde usted es testigo de este árbol caído, donde estaba ubicado, está ubicado en el fraccionamiento México, justo en la lateral para agarrar Segundo Anillo. Así es que, pues sí estuvo fuerte la lluvia, pero así que digamos exageradamente fuerte para que haya tumbado el árbol, pues mire, ahí está la magnitud. Lo delicado de esto es que cayó el árbol y había unos cables ahí que vaya que corrían riesgo, pues los vecinos, los habitantes de este fraccionamiento. Es parte de los reportes que nos llegaron, pero si usted tiene más reportes que compartirnos al WhatsApp de La Mexicana, pues bienvenidos a través del 1-22-5770. Y es que ya sabemos que lo que genera las lluvias, pues también no solamente es esto, y la obstrucción también de vialidades, los viales también que se inundan y que pues han sucedido bastantes tragedias. También la lluvia pues viene a pues terminar de descomponer las calles que tenemos en Aguascalientes, y de por sí ya están mal, imagínese con las lluvias. Bueno, pues ¿qué tal los baches, no? Que con las lluvias, apenas unas cuantas lluvias, pues ya el pavimento se descompone por completo. Y lo que llama la atención es que hoy se están recibiendo hasta 200 reportes de baches en un solo día. Lili Ramírez nos tiene la información completa. Muy buenas noches.
2: Buenas noches, auditorio de La Mexicana. La temporada de lluvias ha provocado un incremento considerable en los reportes de baches en Aguascalientes. El secretario de Obras Públicas del municipio, Miguel Ángel Huizar Botello, informó que durante los días con precipitaciones pueden recibirse hasta 200 reportes de baches en una sola jornada. Detalló que tan solo el pasado fin de semana se registraron más de 200 reportes relacionados con daños en la carpeta asfáltica, mientras que al sumar reportes por encharcamientos, inundaciones y desasolves, la cifra superó los 500 servicios de atención. Escuchemos lo que indicó al respecto.
3: Como les comentaba, fueron más de 200 el fin de semana. Eso, en temporada de lluvias casi siempre andan sobre 200, no llegan a 300, ¿no? Esperemos que no nos lleguen más, pero si nos llegan, tenemos la capacidad suficiente para atenderlos, ¿verdad?
2: Cabe señalar que entre las zonas más afectadas por la aparición reciente de baches tras las lluvias se encuentran Solidaridad, Independencia, Petróleos Mexicanos, así como la Colonia Gremial. Hasta aquí con la información.
1: Muchísimas gracias, Lili Ramírez. Es parte de algunas colonias, pero si usted en su colonia, en su fraccionamiento, tiene algún reporte especial que hacernos, pues bienvenido al 1-22-5770. Ya son las 8:41 y ahora nos vamos con...

0: más destacado que ha sucedido a nivel nacional e internacional, y ya le adelantábamos, otra vez la CENTE está en el ojo del huracán y vuelve a ser noticia. Lula Reyes, me enlazo contigo para que nos des toda la información de México y el mundo. Muy buenas noches.
1: Gracias, Ari, buenas noches. Nos robaron y amenazaron de muerte, dice la CENTE. La denuncia de una presunta represión contra maestros de la CENTE rumbo al Estadio Azteca en la Ciudad de México elevó la tensión entre el magisterio disidente y el gobierno federal. Integrantes de la coordinadora de maestros aseguraron haber sido víctimas de robo, amenazadas de muerte y agresiones durante un operativo policial realizado mientras intentaban movilizarse en el contexto de la Copa Mundial. Ambulantes de la zona rosa venden playeras pirata del Mundial hasta en 800 pesos. Ambulantes de la zona rosa aprovechan la fiebre mundialista que se vive en el área para comercializar playeras apócrifas de selecciones participantes en el torneo mundialista. Desbandada en el Senado, dejan sus escaños, es que quieren gubernaturas. Un total de 9 senadores y 2 diputados solicitaron licencia a sus cargos. Ahora buscan anticipar campañas para ser candidatos a gubernaturas. Tribunal falla a favor de Lenia Batres. Podrá registrar la marca Ministra del Pueblo. El 17º Tribunal Colegiado en materia administrativa resolvió a favor de la ministra Lenia Batres en su intención de registrar la marca Ministra del Pueblo, al desechar por improcedente un recurso del Instituto Mexicano de la Propiedad Industrial. Estados Unidos e Irán firman acuerdo para poner fin a la guerra. Buenas noticias. El acuerdo pone fin a la guerra que Estados Unidos e Israel iniciaron contra Irán el pasado 28 de febrero. El texto del memorando de entendimiento de Islamabad quedó finalizado con la firma de los presidentes. Pero Donald Trump pone en duda el futuro del T-MEC. Preferiría no tener el acuerdo, dijo. El actual T-MEC entró en vigor en julio del 2020 para sustituir al TLCAN y su ciclo de revisión se acaba de abrir tras 6 años de vigencia. Hasta aquí mi reporte, gracias, muy buenas noches.
0: Muchísimas gracias, Lula Reyes, por la información de México y el mundo. Y fíjese, rápidamente le doy a conocer esta información también de última hora que se está reportando, y pues una más a la lista de la Cuarta Transformación. ¿Sabe por qué? Porque ahora la Fiscalía del Estado de México está investigando a la alcaldesa morenista de Tenancingo, Nancy Nápoles. ¿Sabe por qué? Por autosecuestro. Esto ocurrió el pasado 31 de mayo y pues este autosecuestro lo hizo con el objetivo de justificar un faltante de 40 millones de pesos de las finanzas del municipio. Vaya brillante manera, ¿no?, de querer justificarlo, pues ahora ya la fiscalía los está investigando. Oiga, y luego no quieren que hablemos de Morena si solitos se ponen de pecho. 1-22-57-70 para que usted opine. Voy a la pausa, pero no se vaya porque al regresar le tenemos información de lo que está sucediendo en estos momentos con el partido, con el enfrentamiento de Colombia y Uzbekistán. Ya regresamos.
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11: Buenas noches, Aris. Bueno, de perdido en Morena, sí los desculan ahí a los culpables, pero en el PRI y en el PAN no.
12: Ya son las 8:50 p.m. Vámonos con la información deportiva para conocer cómo va el marcador de este enfrentamiento de la selección de Colombia con Uzbekistán. Zuli Guerrero, muy buenas noches.
13: ¿Qué tal, Ari, amigo radioescucha? Muy buenas noches. Y en este instante está realizándose este compromiso de la fase de grupos, el grupo K, en el Estadio Ciudad de México, o Estadio Azteca, como lo bien lo conocemos. En este momento, ya casi al finalizar los primeros 45 minutos, Colombia, los parceros, están venciendo 1-0 a Uzbekistán. Buen triunfo parcial del conjunto cafetero, está haciendo bien las cosas, está teniendo la pelota, y ya reflejó el dominio en el marcador. Uzbekistán, de acuerdo a sus posibilidades, trata de ir hacia adelante, pero le cuesta mucho, sobre todo de tres cuartos para hacia adelante, tres cuartos de cancha hacia adelante, poder ya tener la,

0: esférico y poder culminar las jugadas. Ya veremos cuál será el resultado final. Por lo pronto, también el día de hoy, a través de Stereo Rey, en el 100.9 de FM, Inglaterra dio cuenta 4-2 de Croacia. Buen duelo que tuvimos la oportunidad de escuchar en la estación oficial del Mundial, donde los ingleses, de la mano de Harry Kane, pues se impusieron a los croatas en buen partido, incluso llegó a estar empatado a 2. Sin duda, los dos europeos se entregaron al máximo. Además, también Portugal con Cristiano Ronaldo, con el bicho en la cancha, enfrentaron pues nada más que a República del Congo, y salieron respondones los del Congo al empatar a 1 ante Portugal, con discreta actuación de Cristiano Ronaldo. Me parece que toda la selección portuguesa quedó a deber en el desempeño de este compromiso. Además, también hace algunos instantes, el conjunto representativo de Ghana, pues ganó, así como usted lo está escuchando, venció 1-0 a Panamá. Buen triunfo de la escuadra de Ghana en este compromiso. Veremos pues también cómo le va en los siguientes compromisos, en los siguientes duelos. Para mañana, atención, Chequia ante Sudáfrica, duelo rival de México, esto será a las 10 de la mañana. Suiza ante Bosnia, también esto será a la 1 de la tarde. Canadá ante Qatar a las 4 de la tarde. Y a las 7 de la noche, el duelo estelar, sin duda desde el Estadio Guadalajara, México, la selección de todos, estará enfrentando a Corea del Sur. También partido que usted puede seguir a través de Stereo Rey en el 100.9 de FM, y desde luego también a través de Star TV, donde la escuadra tricolor está poniendo en juego el liderato parcial de este sector A. Hasta aquí con la información, Ari. Muy buenas noches.
1: Muchísimas gracias, Zuli Guerrero. Y mire, ya que estamos hablando de temas mundialistas, quien está arrasando con todo, incluso lo platicábamos fuera del aire, está arrasando hasta con las propias mascotas oficiales de la FIFA, pues es nada más y nada menos que el pato mundialista, mejor conocido como Merlín. Ahí está en pantalla, es encantador realmente este patito, que recordemos que fue visto con sus dueños vendiendo aguas. Así es, o sea, el patito acompaña a la familia, no lo dejan solo, y pues parece que hasta es de buena suerte para que a la familia le vaya bastante bien. Bueno, pues el pato mundialista ya hizo la primera predicción para el próximo partido entre México y Corea del Sur, que va a ser el día de mañana. ¿Y sabe qué dijo? Pues ahí está, se inclinó por la bandera de México. ¿Será que el día de mañana vamos a ganar? Pues usted dígame si le creemos o no le creemos, y mañana pues estaremos sacando conclusiones realmente de lo que sucedió con el patito Merlín, que de verdad, créamelo, se ha robado el corazón de todos los mexicanos, de todas las redes sociales, y pues de verdad, yo creo que hasta deberían ya de ponerlo como una mascota oficial, ¿no le parece? Bueno, pues usted tendrá su mejor opinión al 1-22-57-70, porque ya hasta entrevistas tiene el patito. Así es que muy simpático. Y si tiene alguna otra cosa en redes sociales que debamos de conocer, pues compártalo también al 1-22-57-70. Con estas imágenes nosotros nos despedimos, llegamos al final de JLM Noticias por la noche. Muchísimas gracias por habernos acompañado. Gracias al equipo detrás de cabina, a Gavilán y a Yupi, y como siempre, gracias a usted por el favor de su atención. El día de mañana tenemos una cita en punto de las 8 de la noche, está usted bien informado. Soy Ari Reyes, la voz de la noticia, y quédese, que ya llegó Don Chevo Morales, el lujo de la radio.
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11: Amigos, ¿qué tal? Buenas, pero muy buenas noches con ustedes. Evocaciones, evocaciones de Bonita. Son tres teléfonos: 9-16-86-18-9-9408-69-18-00-43. La Mexicana TV, canal 149. Y no me queda la menor duda, es la Mexicana, alma, corazón y vida, con evocaciones, evocaciones de Bonita. Empezamos con este tema para don Martín Arreola, don Héctor Valdés, la señora Carmelita de Trojes del Sur, la señora Margarita Mendoza de la México, y va este tema con los hermanos Reyes, con Teresita Cancionero.

las 9:04, tres teléfonos, una sola frecuencia, Evocaciones Abuelita, todas las noches, todos los días, toda la semana, todo el mes, todo el año, invitándoles para que marquen. Por lo pronto me saludo don Juan Ávila de la Zona Centro, don Martín Collazo del Tecuán, Jalisco, don Ramón de Relojería Moni, allá en San Marcos. Adelante la canta Marco Antonio Muñez.

Bueno, pues adelante. Adelante para la señora Lucha Silva, Raquelito Cardona, la señora Arcelia. Es la invitación para que marque, comuníquese, son tres teléfonos, 916-8618-994-0869-1800-43.

Bueno, pues adelante. Adelante para la señora Lucha Silva, Raquelito Cardona, la señora Arcelia. Es la invitación para que marque, comuníquese, son tres teléfonos, 916-8618-9940869-1800-43, la mexicana, TV Canal 149, Star TV, y vamos con las hermanas Huerta, Escarcha.

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18: Son las 9:20 minutos, adelante, con las canciones bonitas de La Mexicana. Y por lo pronto ya tengo lista otra para don Octavio Márquez, de aquí de las Américas, don Juan Pedrosa, de la Colonia Las Flores, la señora Emilia, del Presidente de la Fuente, don Santiago Cárdenas, de la Colonia Obraje. Un tema con los Cometas, Mil Noches.

Nueva. El saludo para el licenciado Gallo de Valle del Campanario. Alma mía, canta Nicolás Urzalay.

más que se queda, no, que sigue, sí, lleva dedicatoria para David Junior, el rey del duro, don Beto de la Relojeresa Fierro, para Paco y Toño de Virera Pilo, en López Mateo, la señora Fátima y Rosario Castro de Versalles. Con este tema les mando mi saludo, amargura, las hermanas Águila.

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10: Son los recuerdos que nos alimentan el alma toda la noche con ustedes. Bueno, pues rápido, vámonos con otro tema para don Martín Collazo del Tecuán, Jalisco, don Ramón de la Relojería Boni, allá en San Marcos. Es Jorge Negrete, canta Flor de Azalea.

Pues adelante, adelante con evocaciones, evocaciones de bonita. Bueno, pues vamos con otra, precisamente otra de las bonitas de la Mexicana, para mandarle saludo a don Santiago Quesada, del cuarto centenario, y luego Sebastián de Lara Silva, don Beto Castillo, de la zona centro, doctor Carlos Hernández Sánchez de aquí, este de las Américas, hijo, es los bribones cantan abandonada.

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7: Ya solamente faltan 17 minutos para que sean las 22 horas, las 10 de la noche, y yo esperando por usted. Son tres teléfonos: 916-86-1898-9408-69-1800-43. La Mexicana TV, canal 149, Star TV. Para el niño Don Mateo. Para el niño Lino Mateo Martínez y luego su papá también, Lino Martínez, de Fraccionamiento Lomas de San Jorge, luego personal de Frutería Sandoval, don Pepe, Juanita y don Víctor de la Colonia de las Flores. Les mando con los tecolines el adiós de Carrasco.

No me queda la menor duda. Evocaciones de Bonita ya forma parte de la historia musical, de la historia de la radio aquí en Aguascalientes, precisamente con estas canciones, este programa para usted y para mí. Y por lo pronto, la señora Meche Navarro se comunica de Cartagena. Luego tengo otro saludo, la familia Martínez Ibarra, la familia Álvarez López, don Concho, don José y Lula de la Martínez Domínguez, amigo organillero, la canta Javier Solís.

sigue, la que sigue, don Saúl Sánchez, don Sebastián Sánchez, cielos al cielo también, disfrutando como usted y como yo con evocaciones de bonita. Les mando a Murciego, la canta Toña la Regra.

Pues adelante, adelante con Evocaciones de Bonita. Una vez más les digo, marquen cualquiera de nuestros teléfonos 916-8618-9940869-1800-43, la mexicana TV, canal 149, Star TV. Bueno, para que siga, para don Manuel Pedrosa, se comunica de Jesús María. Luego tengo más saludos, don Pepe Martín del Campo, de Menudos Meche, en Poder Legislativo. Luego personal de Taquitos Hígado, don Pepe de la Corona Las Flores. Luego don Amado, Remy, Estelita, de San Adrián Mari, allá en San Marcos. Y son los Panchos, cantan contigo.

adelante, adelante con evocaciones de bonitas, pero más llamadas, pero no se me tarden porque el tiempo no se detiene, luego me hablan cuando ya el programa está completo, y qué lástima, se pierden la oportunidad de dedicar una de las bonitas aquí a la mexicana. Por lo pronto, ya tengo el saludo para la señora Lupita Sacomunica del Primavera, luego don Ramiro Acosta del Insurgentes, don Ortiz Careño de la zona centro, don Antonio Guerrero de Tanque de los Jiménez, así como Gustavo Guerrero también, y también para usted.

0: En Mexicana son las 10 de la noche. 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
6: Una vez más, gracias por todas las llamadas, todos los reportes siguen llegando, que siguen llegando, son como siempre atendidos debidamente. Me da gusto que estén conmigo, les mando la invitación para que marquen cualquiera de esas líneas para que sintonicen Evocaciones de Bonita aquí en el 91.3 FM, La Mexicana. Bueno, pues vamos con otro para la señora Alicia, se comunica de la colonia Estrella, me pide Pensamiento, la cantan los hermanos Martínez Gil para Don Antonio Márquez, Carolina Valadez del fraccionamiento Torres, la señora Juan.

kilómetros adelante, adelante, adelante, para que usted escuche otra de las bonitas, para mandar un saludo a don José Antonio Carrillo, José Manuel Padilla, de la colonia Las Flores, Pedro Infante canta, mira, nada más.

0: dejando, pues esta, qué bonito.
1: Bueno, adelante, adelante con evocaciones, evocaciones de bonita. Son ya las diez con 7 minutos, casi con 8 minutos. Bueno, es tiempo todavía para que usted vaya pensando cuál canción va a escuchar esta noche aquí en La Mexicana. Por lo pronto hay saludos para don René de Anda, de allá de San Marcos, doctor Luis Miguel Chávez, don Luis, de aquí de las Américas, aquí cerca, Flores Negras con Eddie Gourmet y Los Panchos.

0: dejando, pues esta, qué bonito.
1: Bueno, adelante, adelante con evocaciones, evocaciones de bonita. Son ya las diez con 7 minutos, casi con 8 minutos. Bueno, es tiempo todavía para que usted vaya pensando cuál canción va a escuchar esta noche aquí en La Mexicana. Por lo pronto hay saludos para don René de Anda, de allá de San Marcos, doctor Luis Miguel Chávez, don Luis, de aquí de las Américas, aquí cerca, Flores Negras con Eddie Gourmet y Los Panchos.

propaganda de allá, de San Marcos, doctor Luis Miguel Chávez, don Luis, de aquí de las Américas, aquí cerca, Flores Negras con Eddie Gourmet y Los Panchos.

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0: ¿Alguna vez te has preguntado por qué a las 10 de la noche tu cuerpo ya pide almohada?
1: Aunque tu mente todavía quiera ver un capítulo más de tu serie favorita.
0: ¿O por qué te da hambre más o menos a la misma hora, como si alguien dentro de ti llevara un horario escondido? Pues resulta que sí, dentro de ti hay un reloj. No tiene manecillas ni hace ruido, pero lleva millones de años dando la hora.
1: Se llama reloj circadiano
0: y trabaja siguiendo ciclos de 24 horas, justo como el giro de la Tierra. Gracias a él, tu cuerpo sabe cuándo despertar, cuándo comer y cuándo apagar las luces para dormir. Este reloj vive en una pequeña región del cerebro llamada núcleo supraquiasmático, un conjunto de unas 20.000 neuronas, pequeñito, del tamaño de un grano de arroz, pero poderoso como el director de una orquesta. Recibe la luz que capta nuestros ojos y con esa información le avisa al resto del cuerpo: ¡es de día! ¡A moverse!
1: O ya oscureció, es hora de reparar tejidos y ahorrar energía.
0: Imagínate, los reptiles tienen en la cabeza algo que los científicos llaman el tercer ojo, un órgano que detecta directamente la luz del sol y les dice cuándo moverse y cuándo quedarse quietos. Nosotros no tenemos ese tercer ojo, pero nuestros ojos hacen el mismo trabajo, le envían señales de luz y oscuridad al cerebro. Y cuando anochece, una hormona llamada melatonina empieza a inundar nuestro cuerpo, como un arrullo químico que nos prepara para soñar. Mientras dormimos, otra hormona toma el turno de madrugada, el cortisol. Va hacia nuestros depósitos de grasa, libera glucosa y prepara al cuerpo para que cuando suene el despertador o entre el primer rayo de sol por la ventana, tengamos la energía lista para arrancar el día. Pero ojo, este reloj tan fino se puede descomponer. Trabajar de noche, desvelarte con el celular a las 2 de la mañana o saltarte horas de sueño es como meterle arena a un reloj suizo. Cuando nuestros ritmos circadianos se alteran, el cuerpo lo cobra caro. Obesidad, diabetes, depresión e incluso estados psicóticos pueden aparecer. Y no solo nos afecta a nosotros. La luz artificial que invade la noche también altera los ciclos de reproducción de muchos animales. En 2017, tres científicos estadounidenses, Jeffrey Hall, Michael Rosbach y Michael Young, recibieron el Premio Nobel de Medicina por descubrir los llamados genes reloj, el manual de instrucciones que le dice a nuestras células cómo fabricar las proteínas que aceleran o frenan nuestro reloj interno. Así que esta noche, cuando sientas que los párpados te pesan y el cuerpo te pide cama, no le eches la culpa al cansancio nada más. Agradece a ese pequeño reloj escondido en tu cerebro que lleva toda tu vida cuidando de ti. En silencio, sin pilas, sin alarma. Solo con la luz del sol y la oscuridad de la noche. Con información del doctor Raúl Aguilar Roblero, del Instituto de Fisiología Celular de la UNAM. Un guión de Leonardo Santiago, con información del portal Ciencia UNAM. Les saluda Mónica Genis.
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20: Pero adelante, adelante con evocaciones, evocaciones de Bonita. Son ya las 22 horas, las 10 con 21 minutos. Bueno, pues ahora vamos a Guadalajara, Jalisco, para saludar de mano a la familia Mesa Ávila, a Lolita, a Bonnie y a usted que está sintonizando en este momento La Mexicana. Vaya también la invitación para que marque. Por lo pronto, bienvenido, Granda, canta Florecilla de Amor.

Dios, adelante con evocaciones bonitas. Son momentos para escuchar canciones que son toda calidez en nuestras noches de nostalgia. Comuníquese, marque por lo pronto. Un saludo para la familia García Reynoso, don Ismael de San Miguel, el Alto Jalisco. Con este tema les mando mi saludo. La canta María Victoria, aburrida me voy.

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2: Solamente faltan 28 minutos para que sean las 23 horas, las 11 de la noche. Tiempo para que usted marque. Es tiempo todavía. Por lo pronto mando mi saludo a la señora Malena de la colonia Obraje, en Gorditas, don Ramón, don Pedro Esparza, la señora Licha, allá en Versalles, luego don Manuel Reyes de la colonia Las Flores, y vamos a presentarles con Fernando Fernández, Amar y Vivir.

Pues adelante, adelante. Con evocaciones, evocaciones bonitas. Hay tiempo todavía para que usted se comunique. Son tres teléfonos, 916-8618, 994-0860, 918-0043, La Mexicana TV, canal 149 Star TV. Y vamos con otra de las bonitas de La Mexicana para don Daniel Medina de Santa Anita, don Juan Gaitán del Fraccionamiento La Fuente, María Luisa Latín canta desdichadamente.

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21: Adelante, adelante con evocaciones de Bonita, para mandar el saludo a la señora Malena Muro de la colonia de Ojo Caliente 1, y luego la señora Luz María Gaitán del Cerrito de la Cruz, con Agustín Lara, canta Tu Retrato.

solamente faltan 13 minutos, van a ser las 23 horas, las 11 de la noche. Todavía tengo tiempo, si usted se comunica, se reporta ahorita a cualquiera de las tres líneas, le puedo complacer, tengo un lugar y vamos, pero antes para mandarle saludo a don Gustavo Araiza, a Chayito Velázquez de Margaritas, Jesús María, amor de mis amores, los Aizar, aquí en La Mexicana.

Solamente faltan 9 minutos, 9 minutos para que sean las 23 horas, las 11 de la noche, y así, sintiendo el palpitar de nuestro corazón, vamos de la mano de la mexicana con Evocaciones de Morita. Gracias a la señora Estela, se comunica de la colonia Héroes, me pide con los machos, te fuiste.

Solamente faltan 6 minutos. 6 minutos van a ser ya las 23 horas, las 11 de la noche. Mi saludo, don Alfredo, el profesor don Alfredo Haro, del fraccionamiento de la Fuente, don Rafael Hernández, del cuarto centenario, con este tema que nos canta Olimpo Cárdenas, Temeridad.

0: En Mexicana son las 11 de la noche. 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
6: ¿Qué tal? ¿Cómo estamos? Muy, pero muy buenas noches. Iniciamos las complacencias con el Yupi 449-122-5770. Mándame ya su audio de WhatsApp en este momento, por favor, ¿eh? A ver, 449-922-5770, para que me la mande con todo, pero con todo gusto. ¡Vámonos!
7: Yo, mi papá y la chona.
6: ¡Auch! Vamos arrancando, iniciamos. Mándame ya su audio, ya.

0: Buenas noches, Yupi. ¿Me puedes complacer con la canción del Hombre Lobo con Fito Olivares? Saludos.
1: Bueno, pues, gracias, con todo gusto. Ay, mi voz está muy feita. No, hombre, Rosalvita, anímese, pierda la pena, por favor.
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1: Hombre Lobo, varo rápidamente. No, pues es que ya saben. ¿Sale? Ok. Pero es con Mr. Chivo, mi estimado. Yo por eso no la encontré. No, me acuerdo. Es con Mr. Chivo, camarada.
3: Y recuerden.
1: Fito Olivares, me hizo reír.
3: Luna llena. Lobo seguro.

0: Buenas noches, Yupi. Póngame la canción Payaso de Rodeo para la gente de Cine Grande de parte de Fernando Aguilar. Ahí, por favor, Yupi.
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2: ¡Aush!

0: lo sabes, mándame solo de WhatsApp 449-2257-70 para complacerle las complacencias con el Yupi en la número 1, la mexicana 91.3 FM. Tengo la pausa, regreso.
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269-260-0924. Hijos de Dios, hijas de la Virgen, ¿qué tal como están? Sean bienvenidos y bienvenidas a los milagros de la fe. Este programa que es dirigido mentalmente, radialmente y espiritualmente por el Señor de los milagros de fe y esperanza. No hay que perder ni la fe ni la esperanza de que un milagro llegue a su vida. Hay que estar preparados, hay que estar preparadas, porque los milagros existen. Vamos a tener un vasito de agua, agua pura, agua potable. Escuchemos el programa con mucha fe, con mucho amor, con mucho cariño, con mucho respeto. Cuando se acabe el programa, si usted, amigo radio escucha, se puede arrodillar, si se puede hincar, lo puede hacer. Si no lo puede hacer, tiene alguna discapacidad, está muy enfermito, muy enfermita, no se puede arrodillar, no se puede hincar, no importa. Lo importante es la oración, un Padre Nuestro, un Ave María, un credo, pedirle a su santo, a su santa, beberse, tomarse 3 sorbos de agua por el Padre, por el Hijo y por el Espíritu Santo. Ponerse un poquito de agua donde usted tenga algún dolor, donde tenga alguna molestia. Hacer una crucecita ahí en el suelo, en el piso de la casa, del rancho, del apartamento, donde no hay paz, donde no hay tranquilidad, donde se pelea, donde se discute, donde no se puede progresar, donde se siente la mala vibra, la mala energía, en su negocito, donde antes habían ventas, ahorita no hay ventas, pues ahí vamos a hacer la crucecita. Estamos completamente en vivo y en directo en este su programa Los Milagros de la Fe. Usted puede llamar para que yo mismo personalmente le reciba la llamada y yo mismo personalmente le dé una consulta especial y personal. En esa consulta usted puede hacerme las preguntas que usted quiera, que usted desee, y yo pues se las voy a contestar. O sea que yo le voy a sacar de las dudas. Está enfermo o enferma, o algún amigo, algún conocido o algún familiar, están preocupados porque pues la enfermedad no se quiere quitar, no se quiere curar. Ya han habido operaciones, ya han habido cirugías, muchos tratamientos médicos, homeopáticos, naturistas, y pues nada que se sana. Entonces pues ya hay preocupación, de pronto ya entra la duda de saber si esa enfermedad pues es buena o es mala, si es algún daño, si es alguna maldición, si es algún maleficio, si es alguna brujería. Pues yo le puedo decir si esa enfermedad de verdad es buena o es mala. En el hogar hay problemas, hay discusiones, hay desconfianzas, de un momento a otro, o sea, estaban bien y de un momento a otro empezaron los problemas, empezaron las dudas, empezaron las desconfianzas. Usted quiere saber si hay otro hombre en la vida de su esposa, o quiere saber si hay otra mujer en la vida de su esposo, porque cambió, o de pronto usted presiente que hay alguien que no quiere que ustedes estén juntos y están haciendo algo, ¿no? Pues para que el hogar se destruya, para que hayan problemas, para que no estén juntos, porque así pasa y así sucede, que hay personas que no aceptan la felicidad de otras personas, o por envidia, por coraje, de pronto porque usted no le hizo un favor, de pronto porque usted dijo algo, desde ahí ya se volvió su enemiga, su enemigo, desde ahí le agarraron coraje, odio, rencor. Entonces pues están haciendo algo para que ustedes no sean felices, para que el hogar se destruya. Usted que tenía una suerte muy bonita, muy hermosa, jugaba y ganaba, le iba muy bien en la suerte, de un momento a otro esa suerte se apagó, esa suerte se fue, se alejó, se retiró y no ha vuelto. ¿Usted le gustaría saber por qué la suerte se fue? Pues simple y sencillamente los alaron,
le bloquearon su suerte.

0: usted quiere recuperar esa suerte, usted que es de malas en el amor, está solo o está sola, llega alguien, se aleja, se retira, ya no quieren saber de usted, usted quiere saber pues qué es lo que pasa, qué es lo que sucede, con mucho gusto yo le puedo decir qué es lo que pasa, qué es lo que sucede. Estamos completamente en vivo y en directo. Este programa se llama Los Milagros de la Fe. Usted puede llamar, se puede comunicar para que yo le dé la respuesta, pues para que lo saque de las dudas. Llame para colocarlos en cadena de oración, mis altares, estos altares que funcionan los 365 días del año, las 24 horas del día, los 7 días de la semana. Por ejemplo, usted me llama, Señor de los Milagros, estoy sin trabajo, ocupo trabajar, e inmediatamente encenderé una veladora, un cirio, un saumerio, un incienso, haré pues un ritual para... haré un ritual especial precisamente para que consiga usted ese trabajo. Podemos hacer un ritual por el enfermo, por la enferma que está en el hospital, en la clínica o en la casa, muy enfermo, muy enferma, para que salga bien de la operación, de la cirugía, para que el enfermo o la enferma se sienta bien. Claro, con mucho gusto lo podemos hacer. Así que usted puede llamar, usted que va a hacer un viaje también, para que no hayan obstáculos, no hayan piedras en el camino, para que llegue bien donde usted va. 449-260-0924. 449-260-0924. 449-260-0924. Puede llamar, puede mandar un mensaje de texto, puede mandar un audio, puede mandar un WhatsApp. O puede llamar como usted quiera, como usted le quede más fácil. Así que no deje pasar más el tiempo, ni a la salud, ni a los problemas, hay que darle aplazamiento. Yo les digo, hijos de Dios, hijas de la Virgen, que todo problema tiene solución en la vida, menos la muerte. Como hay Dios, hay diablo. Como hay día, hay noche. Como hay luz, hay oscuridad. Como vemos personas buenas como ustedes, como yo, pues hay gente mala. Hay gente que se dedica, es el trabajo de ellos o de ellas, de hacer maldad, de hacer brujería, de hacer maleficios, de hacer trabajos de panteón que les pagan. Es el trabajo para irse a un panteón, saltarse las tapias, llevar monos clavados con alfileres, fotografías, prendas de vestir, para hacer daño, para enfermar una persona que está sana, para volverla loca, para destruir un hogar, para causar un caos. Usted puede llamar 449-260-0924, 449-260-0924. Recuerde que toda la persona que venga a una consulta, por favor, me reclama el Cristo del Señor de los Milagros y me reclama, por favor, el Cristo del Señor de los Milagros y me reclama, no tiene costo, el saumerio litúrgico para que saume su casa, su negocio, su cuerpo, su rancho, para que salga el mal y para que dente el bien. 449-260-0924, 449-260-0924, ese es mi teléfono, puede llamar, todo problema tiene solución, no sufra en silencio, no deje para mañana lo que pueda hacer hoy. Así que pues, cuando Dios quiere ayudarlo a uno, encuentra quien lo ayude. Así que si usted es primera vez que está escuchando este programa, no es una casualidad, es Dios que quiere que su vida cambie, que usted se cure, que sus problemas se solucionen, que sea liberado o liberada de una maldición, de una brujería. Agua espiritual, fuente de la vida, que desde San Juan el Bautista fuiste concebida. Dios los bendiga, feliz noche para todos y para todas.
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4: Muchas gracias por acompañarnos. Saludos muy especiales a toda la gente que nos acompaña, mi señora madre. Andaba hoy muy triste. Échamele ganas. La vida hay que agarrarla así. Órale, vente para acá. Echarle ganas, mamá. Sale, échamele ganas. Toda la familia Macer Rodríguez, salud, gracias. 1123-449-93-122-5770. ¿Cómo 93? ¿Cuál es que? A las 1123. 449-122-5770. Mándeme audio, ya lo sabe. Que se escuche, que pide las canciones. Que no nomás las ponemos así por ponerlas. ¿Sale? Ándale, pues, me hacen un grandísimo favor. Audio de WhatsApp, por favor. ¿Sale? Terminamos a las 12, así es que. Échele ganas y mande su audio, por favor, con todo gusto. Mañana juega México, ¿verdad? ¡Auch! Colombia hoy, 3-1, qué bárbaros. Ahí anda la cuestión del fútbol. Bueno, vamos por acá, ¿qué pide la gente?
5: Buenas noches, Yupi Yupi, ¿me podrás complacer con Semáforo Rojo, por favor, para la familia Rebeles de Luna, para mis hijos que trabajan de noche? Gracias, Martelena de Luna Salas, yo escucho La Mexicana mañana, tarde, noche, madrugada.
6: Yupi Yupi, buenas noches, póngame Perdidos en la Selva, por favor, con Renacimiento, gracias y bonita noche.
7: Yupi Yupi, buenas noches, ¿me puedes complacer con la canción de Un Ángel No Debe de Llorar? Con los bondadosos, gracias, especialmente para Isabel, te escuchamos desde Villamontaña.
8: Buenas noches, Yupi, por favor, me puedes complacer con una canción de Topaz, se llama Amando

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3: 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Polvo, lluvia, tráfico. Nuestro coche aguanta de todo, pero mantenerlo limpio no tiene por qué ser un lujo. 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
5: Lo mejor, no tenemos que buscar por horas lo que necesitamos, ya que lo encontramos en tiendas de materias primas y droguerías. 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
5: 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Sin duda, una gran ventaja.
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5: 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En este caso, considera que su tiempo de caducidad es de 6 meses. Finalmente, pero no menos importante, hay que guardarlo en un lugar fresco y seco, fuera del alcance de niñas y niños. ¡Y listo! Tenemos nuestro propio shampoo para auto. Para usarlo, toma en cuenta que para 10 litros de agua se deben disolver aproximadamente 15 mililitros de shampoo. Al final del día, apostar por las tecnologías domésticas no es solo una forma de ahorrar, es tomar el control de lo que consumimos.
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5: Óigame, rápidamente se va el tiempo, hay que aprovecharlo a través de la número uno, la mexicana 91.3 FM. Gracias, le reitero, saluda a Rosalba, allá en la gremial, su hermana, su sobrino, que diario nos acompaña, muchísimas gracias, ¿eh? 11:45 ya, ¿qué pide la gente?
6: Buenas noches, mi Yupi, fue con placer con la canción Viejo del Sombrerón, un saludo especial para todos los que trabajan en Lipo Traction Aguascalientes.
7: ¡Te amo, Balú!
8: Buenas noches, mi Yupi. Me verás como un placer con la canción de Adiós Amor de Conjunto Primavera. Muchísimas gracias.
9: Muy buenas noches, mi Yupi. Quiero ponerles el peluche de Panarela Española. Si me hace favor de cumplirme con una melodía de El Paso del Gigante. Un saludo para toda la cita panadera. Y aquí para mis compañeros de la Panarela Española. Para el Paisa, para el Polo, para el Chicloso y para la nueva compañera Azul.
10: Mi Yupi. Buenas canciones de Margarita. Por favor, mi Yupi, Yupi. Tus amigos de Sport. Estamos trabajando.
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5: ¡Aus!

0: por ti. Muchas gracias, soy el Yupi Cuacrobacía. Solamente ya 11 minutos, serán las 12 de la noche. Ya dejo programadito aquí ya los temas que faltan. Apenas cerramos bien con estos temas. Y finalizamos a las 0 horas 12 de la noche. Gracias. La cita mañana. Esperemos que después del triunfo de la selección mexicana aquí nos acompañen. Sí, no festeje tanto. No, sí festeje, ¿verdad? Se lo merece. Vamos con esto. Reyes Locos, Margarita. Después el viejo sombrerón. Y cerramos con Adiós Amor, Conjunto Primavera. ¡Au!
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0: Échale, compadre, dijo aquel, échale sabor.
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0: ¡Au!

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5: 12-2.

0: Está cabrón, maestro.
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6: La 1:03.

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5: 2:03.

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1: 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Antes que cante el gallo, con el Good Day, Tony.

0: Vámonos con las complacencias de la mexicana. Muy buenos días, gracias por estar con nosotros. 449-122-5770 para saludarle, para complacerle. A partir de este momento y hasta las 6 de la mañana, así que sean bienvenidos, está fresca, Bueno, aquí dice el reloj, que el termómetro, mejor dicho, que estamos a 23 grados, pero sinceramente se siente mucho más fresco. Entonces, llévese alguna buena chamarra, algún paraguas por si acaso, porque según yo también hoy hay pronóstico de lluvia. Vamos a comenzar, Mondao.
1: Buenos días, amigo Day. Antes que cante el gallo, puedes contarse con la canción La Mujer que Soñé. Creo que son temerarios. Gracias, amigo Day. Saludos de acá de Chicago.
0: Con mucho gusto, tenemos llamada, Mondo, pásemela a la mexicana, buenos días.
2: Buenos días, señor Tony.
0: Bienvenida, señora Elia, ¿qué canción le vamos a mandar en esta mañana?
2: El alfarero, señor Tony.
0: Muy bien, con saludos, ¿para quién?
2: Nomás para mí, señor Tony.
0: Perfecto, bueno, pues ya la tenemos por aquí programada con muchísimo gusto,
2: Muchas gracias, señor Tony, Dios me lo cuide y me lo bendiga.
0: Fuerte abrazo, cuídesenos mucho, buenos días, amigo de ahí, complázcanos con el retrato de mamá. Para Benny del 337 de Sureña. Nunca.

Y a ver si nos puede ser tan amable de complacernos con la canción de Contraviento y Marea de los Bukis para todos los guardias de seguridad que estamos acá en Colosio. Cómo no, con mucho gusto, ¿eh? Mandarles un gran picorete en esta mañana, Mondao.

Muy buenos días, Miguel Bey. A ver si nos puede complacer con la canción de Nobleza, con Pedro Llerena o Javier Solís. Y que el mundo nos mande un gran picorete para toda la raza que estamos escuchando en Los Ángeles, California. A ver, Mondao, relámase las grandes jetas, oiga. Y good day.

Buenos días, compadre, bienvenido a tu chamba. ¿Me podrás poner semáforo rojo, por favor? Para la familia Rebeldes de Luna, para ti que siempre me complaces, compadre, y tienes la intención de ayudarnos y de complacernos. Para todos los que escuchamos La Mexicana, estamos a la orden con La Mexicana mañana, tarde, noche, madrugada. Gracias, la comadre.

0: Patrón, el peluche de panadera española. La canción del baile de la tortuga. Patrón, la recita panadera para Jesús López, el chocolate, Nisa, Antonio López, Toño Esqueda, el muñeco, la Bran, Santana, el paisa, el tilín, el kirin, el compa casero. El gato, los mares, el tonga, el roxy, los de JM Romo, Bimbo, Nisa, mi Coca-Cola. Mis compañeros de panadera española. El polo, el chitalis, el chicloso, el paisa, la compañera azul, panadera la única, pa'l capu, pa'l califas, y también para los tuberianos. Y que el mandal le mande su picorete. Pa'l señor Alejandro Arevalos.
1: Amigo, ¿le puedes poner la de falta de pensión? Con mi, con su amigo más, es por favor.

Muy buenos días, Big Day. Ahora sí nos puede complacer con la canción de ¿Qué no daría de los Cardenales? De parte de Luis Díaz, con muchísimo gusto. Señorita Buday, a ver si nos complace con la canción de Ron con Coca-Cola. Para todos los que están en sintonía y un picorete del Gran Mundo.

Buenos días, mi Tony. Por favor, ¿me puedes poner una canción, una de Vicente Fernández? La del camionero, o la del... la del chofer, ¿verdad? La del chofer, por favor, mi Tony. Para el maestro Sergio, el electricista que está aquí haciendo unos trabajos aquí en la panadería Artesa. Y para el Peluche y sus compañeros de La Española, de parte de Toño Esqueda, panadería Artesa, que el abuelo les mande su picorete. Y a usted también, mi Tony, porque es muy amable y con paternos. Gracias, mi Tony.

Soy algo de Aichita, buenos días, compadrito, señorito Tony. Nada más para bendecirlo, bendecir su programa. Es que yo escucho a la mexicana, ya Dios nos dio licencia de amanecer. Es cumpleaños de una nietita, a la canción de Tierra de mis amores, o la de Las últimas palabras de los Tigres del Norte. Aquí usted me pueda poner. Le agradezco mucho siempre sus atenciones. Jesús, María y José, lo acompañan a mí. Yo escucho a la mexicana.

0: puertorricano, el gallo con el gure y el cultura mexicana. Gure, ¿me puedes complacer con la canción de Mujer Infiel de Pequeños Musicales?
1: Va por ahí con muchísimo gusto, claro que sí. Recuerde, 10 de la mañana, hoy es jueves. Jueves para

Buenos días, mi Gudey. Para ver si nos puede complacer con la canción de Como Yo, de Liberación. Y de favor, mándenos un saludo para toda la gente que lo estamos escuchando acá desde Pabellón de Arteaga. Muchas gracias, mi Gudey.

0: Buenos días, mi Tony. Quiero que me hagas un autorreceso con la canción. Voy a cruzar las posteadas. Con eso que está acercando el Día del Padre, a mi papá le gustaba mucho esa canción. Y ahí, para mi padre, que la escucha desde el cielo. Gracias, mi Tony. Que pase buen día. Hola, mi Tony. Voy a cruzar las posteadas, pero con los... El mitad, por favor, mi Tony.
1: Claro, con mucho gusto. Buenos días, amigo Day. Saludos para el boricua que anda triste en esta mañana. Que se le fue el pupilo. Mándale un beso del Mondao, por favor, para motivarlo. Y con la canción de En mi viejo San Juan. Gracias y bendiciones.

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Buenos días, mi querida, a ver si nos puede complacer con la canción de Aquí Está Mi Amor de la Mafia para Panadería La Española, que no sean volados, que ha de estar bien artisteados para todos los que están detrás del volante, de parte de Alejandro El Uberiano. Dice, buenos días, mi querida, saludos de parte de Mauricio, gracias por la sintonía, muchos saludos. Buenos días, mi querida. A ver si nos puede complacer con la canción de Y Me Enamoré para todos los que están en sintonía y un picorete del gran Mondo.

Las 3:49, bebé. Buenos días, Miguel Rey. Saludos desde Goshen, Indiana. Bueno, con la canción de Pero Tú No Estás del grupo Flash. Por favor, saludos y bendiciones. Buenos días, Miguel Rey. Ya llegando a mi agüitas, querido, después de unas muy merecidas vacaciones por las Europas, ¿eh? Qué chulada. Muchas felicidades. Saludos, por favor, que falta me hace mi padre, familia Martínez Martínez, Cobos Murúa, a los que se adelantaron, Brandon, Margarita, Luz, Manuel y todos en la salida Calvillo de parte de Karina.

Hasta las 3:52 en la mexicana. Buenos días, amigo de Yo Escucho la Mexicana. Antes que cante el gallo, saludos para Panificadora Delgado, sucursal La Rivera, para el Cuco, el Mudo, el Avatar. Complázcanos con la canción de El Retrato de Mamá. Esa ya la pusimos con mucho gusto.

Amigo Day, complázcanos con Adúltera, especialmente para el Pampers. La Pampers, gracias, amigo Day. Buenos días, complázcanos cuando yo quería ser grande de Vicente. Gracias. Y Uday.

0: No es la duda, por favor, compras con las comidas campesanas o la de 5 de té, por favor. Para la familia Mesa Muñoz, la familia Mesa del Arroz, para todos los panaderos, la lucha mexicana.
1: Con mucho gusto para ti, me quedé acá saliendo del hospital Hidalgo, que estaba internada, ya no la contaba, pero acá estamos de regreso, a ver si nos mandan, ¿qué? El grupo de la mexicana, es que lo borraron, y un picolete del Mondao, cómo no, con mucho gusto, ¿eh?

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3: Las 4:27 en La Mexicana, 4:27, mi Gudey, buenos días, la de mi vida eres tú, para todos los que están en sintonía y un picorete de parte de Lupita Muro.

0: Las 4:31, buenos días, Mega Day. A ver si nos complace con la canción de Total que más da de Bronco, por favor, con muchísimo gusto. Se la mandamos, le complacemos.
1: Vámonos, Mega Day, complacemos con una bonita canción. Estatua de Marfil con la luz para Café y Burro, que los conan el Cañas del 7. Y en especial para mi esposa, a ver si ya se levanta, porque como que no tengo muchas ganas de trabajar.
0: Claro que sí, con muchísimo gusto. Se la mandamos, se la complacemos. Buenos días, Mega Day. A ver si nos puede complacer con la canción de la cumbia hidrocálida.

0: Llamada Mundo Paz, Ávila la Mexicana, buenos días. ¿Con quién tenemos el gusto?
1: Con Berta Lara.
0: Bienvenida, señora Berta, ¿qué canción le vamos a mandar?
1: Con Pedro Infante, Llegaste Tarde.
0: Ándele, con saludos para quién.
1: Para Luis Fernández, nada más.
0: Perfecto, se la mando con muchísimo gusto,
1: Dios,
0: ¿eh?
1: Dios lo bendiga, yo lo cuide.
0: Fuerte abrazo, cuídesenos mucho. Gracias por estar en sintonía de La Mexicana. Antes que cante el gallo.

Buenos días, amigo de ahí, buenos días. Antes cante el gallo, por favor. Conoce una bonita canción, la de Ramón Ayala, cuando apenas era un jovencito. Saludando de ti al mundado, que eres tan amable en complacernos. Tengas bonito día. Estamos aquí en la escucha. Ejóteme Romo, son acentos, soldadores, pulidores, troqueladores, mexicano varía. Saludos, amigo de ahí. Y yo escucho a la mexicana, no le cambio y no le cambio con el Good Day de la radio. Gracias, amigo de ahí.

Hey, la de Me Tengo Que Ir de Marco Antonio Solís para, especialmente para el hechicero. Buenos días, yo escucho La Mexicana. Amigo de, buenos días, nos puede complacer con la canción de Ahora Resulta, por favor, gracias y muy buenos días. Saludos para la comadrita Betty, para Y Te Amo Mi Balú, que ya están en sintonía de La Mexicana. Muchísimas gracias y bendiciones.

0: Señorito, good day, good day. Bueno, unos saludazos ahí para el 706. Compadrito, aplícale a esas morenas, a esos TX que no fallen. 1028, esos trailerillos. Y del ala, reciban un saludo de parte de su acérrimo amigo Raimundo Delgado. Con 1028, bigotes, una canción sota. Con Yajaira Tijerina, mi único camino, en honor al señor Guadalupe Tijerina. Y por favor, de una de las cadetes. De favor, señorito, muchas gracias, muy buen día.
1: Déjeme buscarla, si la tengo, se la mando con mucho gusto, mi gorela, secretaria de Namachos, desde Ligonín, Indiana, yo escucho La Mexicana.

0: Buenos días, mi Tony. Saludos para toda la raza que está despierta, en especial para mi padre, mi señora madre, para el Galista y para Sinaloa, para Caeta Matías, para toda la racita que andamos de este lado del charco. Saludos para toda la raza que ya está despierta, mi Tony, de esos ordeñadores. Vámonos, póngame un cumbión bien locote. Esas cumbias de Los Ángeles Azules, mi Tony. Saludos, pues tipo el mondao.
1: Muchas gracias, hoy te la mandamos algún cumbión loco de Los Ángeles Azules. Miguel de Buenos Días, la canción de Eres de Napoleón para la familia Morales Flores de Miguel García de parte de Miguel Morales. Saludos también para don Lalo que ya anda echándole ganas en el taxi, muchísimas gracias. De igual manera para la señora Alicia Arenas Romo y don Jesús Santos, gracias infinitas.

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5: Y vámonos. En la Mexicana 5 en punto, amigo de la del amor de mi vida de Camilo VI, para todos los madrugadores que están en sintonía de la Mexicana.

Es Diego Valdés, mi sobrina, Adriana, sus hijos, Liam, Everardo Torres y toda la gente que está en sintonía y un picorete del Mondao. Buenos días, venga de complázcanos con la canción de Los Caníbales de Mr. Chivo, por favor. 5:5.

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5: La 523, buenos días, mi Good Day. Y ahora sí nos puede complacer con la canción de Tengo un amante para Chocos Noriega, por favor. 449-122-5770. Saludos a todos los que están en sintonía, a todos los que andamos ordeñando, que el mundano mande un picurete de parte de Juan y Ramírez con la canción de Chulas Fronteras.

02 al coquete de Zuriña del 581, al pollo del 756 que va para Flex. Por algo, por favor, de Tropicalísimo Apache, por favor, mi good day. Recuerde que a las 10 de la mañana tendremos Paranormal y Jerseys de la Selección.

5:30, buenos días, amigo de Mándeme la bonita reflexión de hoy. Va para allá con muchísimo gusto. Amigo de buenos días, a los panaderías San Luis Rey, para el chino, el machete, el viejo, el trompudo, el blanquito, con la canción de la lección de la banda Toro y un picorete del gran Mondao.

0: Hola, Guday, muy buenos días. A ver si alcanzo a ponerme yo vi llorar a Dios para mi mamacita Natalia Ramírez. Gracias, buenos días.
1: Guday, mi Tony, ¿me puede complacer con la canción de A Tu Recuerdo de Ángeles Negros? Para todos los que andamos trabajando, para usted, para el abuelo, para los de Agropecuario, para los de La Ribera, para los de San José de Gracia, para todos los que estamos escuchando algo de mi Tony, gracias.
2: Gracias.
3: Con mucho gusto, amigo de buenos días, la canción de Así Fue de Juan Gabriel, por favor, amigo de buenos días, complázcanos con la canción de Te Quiero Solo Para Mí de la dinastía de tus de

0: Muy buenos días a todos los que están chambeando, a los que están terminando su jornada de chambear y a los que nos estamos alistando para chambear, a los que digan al mandado que nos mande un piconete. Y al rato nos vemos para escuchar Jueves Paranormal. Y ya después, bien puestos para ver la selección.
1: Buenos días, Tony.
2: Pero mucho gusto, amigo de Benatía, la de después de tanto de Napoleón para Reyes Gómez y todos los que escuchan en Ciénaga Grande. Amigo de saludos para mis carnalas, compadre Cheo, Erika Mireya, Closto y Lomar. Saludos desde el agropecuario con la canción de Muchacho Pobre.

0: Un muy bonito día. Mándame la reflexión del día, gracias.
1: Buenos días, compadre de Mérvola, la tosta. Puedes mandar la reflexión. Gracias, buen día.
2: Vamos. Muy buenos días, mi joven apuesto príncipe, mi Tony. Saludos a todos los que están en sintonía, a toda la audiencia, propecuarios, panaderos, everybody. No, pueden cantar una canción de La Arrolladora. Me he comprendido, ¿eh? Ánimo, mi Tony, gracias. Y good, ¿eh?

0: La 542, no baile, abuelo, no baile, no baile, que se nos va a descuajaringar. Mondao, mi nomás, ya no está para esos trotes,
1: Todavía estoy joven.
0: Muy buenos días, amigo de ahí, a ver si nos puede complacer con la canción de Fallaste Corazón de Pedro Infante para, ¿de qué? Para Don Toño Rodríguez, hasta el cielo, de parte de Richard. Muchísimas gracias, Big Day. Saludos a todos los panaderos de Yagüelica, Jalisco, con algo del Primavera, la de México, México. Saludos.

Las 5:44, amigos de Buenos Días. Complázcanos con la canción de Rigo, México 86, para Carlitos, que diario está en sintonía de La Mexicana. Amigo de Buenos Días, por favor, un saludo para mi hijo Eduardo Reyes y complázcanos con una canción, la de Era una noche como esta de Los Bukis, por favor. Yo escucho La Mexicana aquí en mi trabajo, estamos escuchándolo las complacencias antes que cante el gallo. Muchísimas gracias. Amigo de la de Un Puño de Tierra, por favor, para todos los radioescuchas de

0: Buenos días, Luis. Soy la mexicana. ¿Me puede complacer con la de la reunión de parte de Toñita López? Y me manda la reflexión. Y vamos, vamos, vamos, vamos, vamos, vamos, vamos, vamos, vamos.
1: Buenos días, Luis. ¿Puede mandar la reflexión, por favor? Gracias.
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Buenos días, amigo de buenos días. Somos la canción de baile de los plebeyos, a ver si cantamos. Te lo agradezco mucho, un día aquí el toro del taxi 768. Saludos para mi hermano, que trae el 67. Saluditos, gracias, un día.

5:54, gracias infinitas. Yo me despido, soy el señorito Gooday. Nos escuchamos al ratito a las 10 de la mañana en este jueves paranormal. Tendremos, por supuesto, jerseys de la selección y muchos, pero muchos premios más. Se quedan en la nota roja.

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0: las 6 de la mañana en punto. Bienvenidos a la Nota Roja en esta mañana de jueves. Le estaremos dando a conocer. Sigue la violencia en Irapuato. Por si fuera poco, ataques armados en Saltillo. Y también, desaparecidos allá en Veracruz. Danos un adelanto, un avance de esta información de alto impacto. Lula Reyes, muy buenos días.
1: Gracias, Rafa, muy buenos días. Sí, Guanajuato 3, Guanajuato, un adolescente pierde la vida tras ataque armado en Irapuato. Atacan a familia con un machete. Esto ocurrió durante una riña en Saltillo, en Coahuila. Además, líder taxista de Veracruz cumple 4 días desaparecido. Las familias piden ya la intervención federal. De esto y más hablaremos en detalle un poco más adelante.
0: En segundo regresamos contigo, Lulita, para comenzar a desglosar toda esta información nacional. Aterrizando en el tema local, Aguascalientes, le estaremos informando. Sangrienta riña a las afueras de una secundaria en Calvillo deja a un menor herido. Ahora se debate entre la vida y la muerte. Además, tremendo flamazo en una casa de villas deja a una mujer con serias quemaduras. Procesan al Chuy, sí, procesan al Chuy por quebrarse a un joven y enterrarlo en un predio de pabellón de Arteaga. ¿Se acuerda usted de los paqueros del billete de la lotería premiado? Sí, estos que andaban timando a diestra y siniestra en las calles de la ciudad, pues ¿qué cree? Ya los vincularon a proceso. Se van a quedar tras las rejas por timar a una doñita y quitarle su dinero. De esto y mucho más le estaremos informando esta mañana de jueves. A través de la Nota Roja. Siendo las 6 de la mañana con 2 minutos, le damos la bienvenida a la Nota Roja, el programa policíaco de JLM Noticias, transmitido por supuesto por la estación número 1 de Aguascalientes, la Mexicana 91.3 FM, a través del canal 149 de Star TV y a través de todas las redes sociales de JLM Noticias. Bienvenidas y bienvenidos, soy el Oso Cortés. ¡No puede ser! Y lo invito para que permanezca con nosotros, se entere de los temas policíacos más relevantes hasta el momento. Permítame saludar a mi compañero y amigo, él es el hombre que siempre está en vivo desde el lugar de los hechos, el hombre de la noticia, el buen Héctor, Héctor Almeida.
2: ¿Qué tal, mi Oso? ¿Cómo estás? Muy buenos días y muy buenos días a usted que nos hace el favor de acompañarnos hoy jueves, ya jueves 18 de junio del 2026. Quédese con nosotros, acompáñenos a esta hora, ya sabe que a partir de este momento y hasta las 7 de la mañana, usted se va a enterar de lo más relevante en el tema policiaco. También ya puede seguirnos completamente en vivo en todas nuestras redes oficiales de JLM Noticias, Estero Rey, Caos Policiaco. De igual manera, ya nos puedes sintonizar en el 149 de Star TV o bien por el 91.3, la estación de la Nota Roja. Lo voy a invitar a que participe directamente en nuestra línea de WhatsApp al 1-22-5770. Ya sabe que para nosotros es muy, pero muy importante su mensaje de voz. Si en estos momentos ve algún accidente o movilización de cuerpos de emergencia, háganoslo saber para que nosotros le demos la información en tiempo real, mi buen Oso.
0: Así es, de esta manera armamos juntos la noticia con toda su aportación. Recuerde que usted es nuestro mejor reportero de campo en las calles, en todo lo que sucede en las calles de Aguascalientes, y siempre nos reporta las situaciones de última hora. Al igual que también puede entrar a la conversación, al debate, a la opinión, y a decir lo que usted quiera y también denunciar lo que usted quiera a través del 449-122-5770. Sin más preámbulo, arrancamos con todo el detalle de la información policíaca. Siendo las 6 de la mañana con 4 minutos, nos vamos en el tema Irapuato. ¿Qué está sucediendo en Irapuato, Guanajuato, en estas últimas horas? ¿Qué es lo que ha trascendido en este ámbito de Nota Roja? Pues que un adolescente, sí, un adolescente pierde la vida tras un ataque armado allá en Irapuato. No puede ser, Lulita. Muy buenos días.
1: Gracias, Oso. Buenos días. La inseguridad dejó una nueva víctima menor de edad en Irapuato, en Guanajuato. Kevin, un joven de 17 años, perdió la vida después de ser blanco de un ataque armado en la colonia Valle Verde. De acuerdo con información preliminar, Kevin se encontraba cerca de una gasera que está ubicada en la zona cuando fue interceptado por sujetos armados que le dispararon en repetidas ocasiones. Uno de los proyectiles impactó en el pecho del adolescente, provocándole heridas de gravedad. Versiones recabadas por las autoridades señalan que minutos antes de este ataque ocurrió un altercado entre dos grupos de jóvenes que se desplazaban en motocicletas por calles de la colonia Valle Verde. Testigos indicaron que tras una breve discusión ambos grupos se separaron. Sin embargo, poco después uno de los involucrados regresó a bordo de una motocicleta y presuntamente abrió fuego contra Kevin. Esto ocurrió ya sobre la calle Trigales, para luego escapar entre las calles de la colonia. Tras la agresión, personas que se encontraban con el adolescente solicitaron ayuda y lo llevaron inmediatamente a una clínica cercana. Minutos después, sus familiares arribaron al lugar y decidieron llevarlo en un vehículo particular al Hospital Flores para que recibiera una mejor atención, una atención especializada. A pesar de los esfuerzos médicos, horas más tarde se confirmó el fallecimiento del menor a consecuencia de las heridas ocasionadas por los impactos de bala. Es el reporte que tengo por ahora.
0: Triste, Lulita, hablar siempre de los menores de edad, de adultos de la tercera edad, de elementos de o miembros de una familia que se ven afectados por este tipo de ataques armados. Es triste saber que pues sigue esta violencia imparable allá en Guanajuato. Ahora fue en Irapuato donde suceden estos hechos tan lamentables que nos estás narrando. Como todos los días se lo mencionamos, son hechos nuevos, son cosas que van trascendiendo en las últimas horas y siempre le damos a conocer.

0: lo más relevante. No es un tema de ayer o de antier, son temas nuevos. Pareciera que tocamos la misma información, pero no lo es así, sino que en estos estados, como viene siendo Guanajuato, no se diga Sinaloa, que todos los días nos presentas pues todo lo que sucede allá, son este tipo de hechos tan lamentables que cobran la vida, pues incluso hasta de menores de edad, Lurita.
1: Sí, desafortunadamente este era un joven apenas 17 años, ya identificado como Kevin. Bueno, aunque aquí me parece que, bueno, no fue una equivocación o algo, porque se habla no de que directo. Discutió con otros jóvenes antes de este ataque, entonces como que también participaba él en alguna, pues en alguna riña, en algún algo, por eso llegaron y lo, bueno, no por eso, quiero decir, después de todo esto llegaron y le dispararon directamente a él en el pecho, entonces pues, lo hirieron de gravedad. Un joven de apenas 17 años de edad, pero bueno, no es una víctima colateral, sino que él estaba también participando ya en esto, pues en este hecho violento, que él pues pagó con su vida.
0: Híjole, pues son las consecuencias de las terribles decisiones que toman nuestros jóvenes hoy en día, ¿no? El estar adentrados a este tipo de problemáticas, el meterse donde no deben, el querer la vida fácil, o también en muchas de las veces meterse en problemas con quien menos se imaginan. Muchísimas gracias, Lurita, por esta información. En minutos más regresamos contigo para más detalles del alto impacto.
1: Estoy a la orden, Oso. Muy buenos días.
0: Muy buenos días. Son las 6:08 a.m. Y pues prácticamente ligándonos al mismo tema, Héctor, estamos hablando de un menor de 17 años de edad, quien fue atacado a balazos allá en Irapuato, Guanajuato, por este tipo de problemáticas, por esta situación tan lamentable que vive nuestro país, de estas situaciones fuertes, ¿no? En las que se meten los jóvenes en problemas del crimen organizado, en situaciones de broncas por delitos del fuero común, y ve dónde termina la circunstancia. Algo, pues, parecido sucedió acá en Aguascalientes, una confrontación entre dos jovencitos, entre dos menores de edad, también deja el saldo de un menor, de un adolescente que se debate ahora entre la vida y la muerte. Sucedió a las afueras de una secundaria de Calvillo, para ser exacto, sí, a las afueras de una secundaria de Calvillo, es cuando dos personas tienen un altercado, en este caso, estos dos jovencitos, tenían ya viejas rencillas por una problemática, pues seguramente de dinero o de algo por el estilo, porque se habla que uno de ellos se dedica a la venta irregular de gorras, de ropa, así pues de estas que usan los jóvenes hoy en día. Llega esta persona, le reclama, se hacen de palabras, obviamente de las palabras sube el tono hacia allá la violencia, los golpes, como suele suceder en estos casos a las afueras de la secundaria, ¿no? Que varios de los jovencitos rodean a los involucrados como, pues como si fuera un espectáculo, ¿no, Héctor? Es cuando los vecinos se dan cuenta de que va a ocurrir una pelea, de que va a ocurrir algo, y que no acabó solamente en una pelea de jovencitos, sino que esto acabó pues casi en una tragedia, porque el día de hoy tiene a un adolescente en el hospital debatiéndose entre la vida y la muerte, y a otro prófugo de la justicia por estos hechos.
2: Así es, mi bueno, fíjate que una discusión entre dos adolescentes pues escaló a una sangrienta agresión que mantiene a un joven debatiéndose entre la vida y la muerte. Los hechos pues prácticamente se verificaron a las afueras de la escuela secundaria Iscoatl, ubicada en el citado municipio, ante la mirada de decenas de estudiantes que salían precisamente del plantel. De acuerdo con los primeros reportes de las autoridades, el altercado comenzó cuando el presunto agresor, identificado como Brandon, estudiante de dicha institución, se topó en la vía pública con un joven de 17 años apodado Lolo, quien se dedica al comercio informal de ropa y de gorras. Debido a presuntas diferencias personales del pasado, ambos comenzaron a insultarse mutuamente, lo que llamó la atención de los alumnos que se congregaron directamente para observar la pelea.
0: Así es, como bien se lo comentaba, se comentaron todos ahí a rodear, obviamente no faltaba aquel que le gritaba, ya dale, pégale, o sea, como si fuera realmente un espectáculo, digo, son jovencitos y así se viven las peleas, ¿no? Incluso, a lo mejor alguno de nosotros en algún momento, pues nos pegamos un tiro, como coloquialmente se dice en la escuela, en la secundaria, y era como que lo lógico, ¿no? Que toda la gente que estaba alrededor rodeara la pelea. Ahí es cuando, pues utilizando unos fragmentos de como arma blanca a esta persona identificada como Brandon, ya que traía en esos momentos, se habla de una taza, o algún objeto de vidrio. Lo estrella contra el piso, ante esta situación, estos cachitos, estos pedacitos que quedan, los utiliza como arma blanca en contra, pues, de su contrincante, ¿no? Utilizando los mismos, logra herir a esta persona, asestándole una herida profunda a la altura del cuello, que casi llegan a la vena yugular. El menor agredido cayó en ese momento al suelo, presentando una fuerte hemorragia abundante, situación que, pues, aprovechó el atacante para darse rápidamente a la fuga. Y lógico, Héctor, pues ante la mirada ahí de los mismos jovencitos, de vecinos que ya se percataban de los hechos, son los que rápidamente llaman a servicios de emergencia.
2: Así es, fíjate que en ese momento, pues como bien lo comentas, testigos solicitaron el apoyo inmediato a los servicios de emergencia a través del 911, y al lugar arribaron paramédicos que brindaron los primeros auxilios a esta persona, y fue trasladado en ese momento al Hospital Hidalgo, donde actualmente se encuentra intubado. Imagínate nomás el hecho, y en estado de salud crítico. Por su parte, elementos policiales implementaron un operativo de búsqueda en la zona, sin que hasta el momento se reporte la detención.
0: Estos pedacitos que quedan, los utiliza como arma blanca en contra, pues, de su contrincante, ¿no? Utilizando los mismos, logra herir a esta persona, asestándole una herida profunda a la altura del cuello, que casi llegan a la vena yugular. El menor agredido cayó en ese momento al suelo, presentando una fuerte hemorragia abundante, situación que, pues, aprovechó el atacante para darse rápidamente a la fuga. Y lógico, Héctor, pues ante la mirada ahí de los mismos jovencitos, de vecinos que ya se percataban de los hechos, son los que rápidamente llaman a servicios de emergencia.
2: Así es, fíjate que en ese momento, pues como bien lo comentas, testigos solicitaron el apoyo inmediato a los servicios de emergencia a través del 911, y al lugar arribaron paramédicos que brindaron los primeros auxilios a esta persona, y fue trasladado en ese momento al Hospital Hidalgo, donde actualmente se encuentra intubado. Imagínate nomás el hecho, y en estado de salud crítico. Por su parte, elementos policiales implementaron un operativo de búsqueda en la zona, sin que hasta el momento se reporte la detención del agresor. La Fiscalía General del Estado ya abrió una carpeta de investigación, esto para esclarecer los hechos precisamente.

0: Fíjate que en ese momento, pues como bien lo comentas, testigos solicitaron el apoyo inmediato a los servicios de emergencia a través del 911 y al lugar arribaron paramédicos que brindaron los primeros auxilios a esta persona y fue trasladado en ese momento al Hospital Hidalgo, donde actualmente se encuentra intubado, imagínate nomás el hecho, y en estado de salud crítico. Por su parte, elementos policiales implementaron un operativo de búsqueda en la zona sin que hasta el momento se reporte la detención del agresor. La Fiscalía General del Estado ya abrió una carpeta de investigación, esto para esclarecer los hechos precisamente de este caso. Pero llama la atención, ¿no? Imagínate, después de estos fragmentos que le utilizó precisamente como un arma blanca, imagínate, se le fue directamente a la yugular. O sea, pues prácticamente ya con intención de asesinarlo.
1: Sí.
0: Y también aquí lo impresionante es que por los hechos en cómo él se encuentra, pues sí se sigue debatiendo entre la vida y la muerte. Antes, Oso, y yo creo que hasta de milagro llegó al hospital, ¿eh? Para parar así la sangre de esta manera.
1: La yugular.
0: Pues es que muchas veces ahí te quedas.
1: Sí, no.
0: Ahí te quedas. Imagínate por a lo mejor por cosas del pasado, porque no mides las consecuencias, y como bien lo comentas, a lo mejor en un momento dado, como lo has dicho, ¿no? Antes era el que, te veo a la salida, te veo, pues te empiezas a hacer la bolita, pero él casualmente, fuera del plantel, se encuentra esta persona. Se empiezan a decir de palabras, el uno al otro no se deja, pues vente, vámonos. Y se van caminando, lo que se va creando, pues esta bolita entre toda la escuela, pues ya sabes, como bien lo comentas, ya llegan al lugar y dale y dale, pero nunca se imaginó que el otro iba a provocar esto con la taza, que la rompe y que lo utiliza como un arma. Y ve nada más las consecuencias. Entonces este menor en estos momentos se encuentra debatiéndose entre la vida y la muerte, entre la vida y la muerte, y sabes que cuando están intubados, Oso, es porque ya prácticamente están lo último, ¿no? Digo, no es que uno le desee el mal, pero hay que estar muy pendientes porque en estos momentos su situación médica se encuentra como reservada.
1: Así es un estado crítico, un estado complicado, la situación que vive esta persona. Prácticamente entre la vida y la muerte. Estamos hablando de que se debate en estos momentos, en esa circunstancia de salud, una persona pues joven, un adolescente, que pues su único error a lo mejor fue ir pasando por la secundaria donde tenía a este rival de ya viejas rencillas, que justo en ese momento iba a estar saliendo de la secu y que lo iba a alcanzar a observar y pues se iban a hacer de palabras, como ya lo mencionamos, ¿no? ¿Qué problemática pueden tener los menores de hoy en día como para terminar de esta manera, ¿no? Lo platicábamos, digo, en lo que nos mencionaba Lula ya es algo más directo, es algo muy esclarecido, ¿no? La mala decisión de los jovencitos de meterse con las personas incorrectas, de pensar que esa vida que se escucha en los narcocorridos y en todas esas tonterías que ahora consumen nuestros menores van a ser verdad, que es una realidad. El tener muchas mujeres, muchísimo dinero, carrazos de lujo. Y pues los jovencitos se malviajan con esas historias, se sueñan con ser los grandes capos del mundo, ¿no? Cuando la realidad es otra, la realidad es esta, que pocos son los que llegan, Héctor, a un cierto nivel o a un cierto punto, pues en esa industria del crimen organizado, ¿no? ¿Por qué? Porque son los primeros que echan por delante, los primeros que van a ejecutar, los primeros que van a echar por delante para que los detengan. Entonces, no es lo que muchos piensan. Viene a mi mente ese video tan mencionado que siempre tocamos el tema cuando hablamos de los menores, ese video de cuando fue el abatimiento del Mencho de un menor de edad que pertenecía al cártel Jalisco de Nueva Generación y que decía: esta es la vida, chicos, no se metan en esto, esta es la realidad, no hay carros, no hay lujos, no hay mujeres, o sea, yo estoy a punto de morirme. Quizá fue la última vez y las últimas palabras de este chico, de este joven, porque después de ahí ya no se supo absolutamente nada de él, ¿no? Entonces, imagínense, esa es la viva realidad, y aún así los jóvenes o los adolescentes siguen tomando esa fatal decisión de adentrarse a ese mundo. Y por otro lado, estas broncas, ¿no? Estas broncas que a veces se generan, tú lo has dicho, Héctor, a veces hasta por tonterías, que si te vio mal, que si porque te vistes de tal o cual manera, que porque si a él le gusta la chica que es tu novia, o sea, cosas que a lo mejor no pudieran trascender a más si es que los jovencitos no dimensionaran tanto, ¿no? Pero a veces no lo piensan, piensan que es muy fácil, pues, pegarle un tiro a alguien o a herir a alguien con una navaja y no pasa nada. Como que no sé, siento que ellos piensan que ahí va a quedar y ya, ya se va a aplacar, ya no te va a hacer nada. Si lo agredes, si le disparas,

0: o le encajas algo, pues se puede morir, ¿no? Es claro.
1: Por supuesto.
0: Solamente que no dimensionan, pues, estas consecuencias.
1: Así, sí, fíjate que esta, tras esta agresión que, bueno, se sufrió el día de ayer allá en la colonia El Santuario, porque ahí fue donde sucedió, y el joven fue identificado como Evaristo Siloera, mejor conocido, como ya lo dijimos, como Lolo. Pues fíjate que la propia familia están solicitando el apoyo de la ciudadanía debido a que se encuentra hospitalizado y en estado pues delicado, precisamente en el Hospital Hidalgo. Y de acuerdo con sus familiares, actualmente permanece intubado y bajo atención médica especializada, por lo que los gastos médicos han comenzado a incrementarse considerablemente, por lo que ellos ya están pidiendo hasta afuera, fíjate, nada más, un apoyo económico. Ellos ya en una página tienen, pues, prácticamente ya ahí, pues bueno, los datos para si pueden hacer algún depósito, pero independientemente, vea lo que provocan, oso. O sea, por una riña no miden las consecuencias, ya hasta dónde está llegando esta situación, tanto que ni la familia, ¿no?, tiene en estos momentos para cubrir los gastos médicos de este joven, que ve, por una tontería, por una pelea, por no medir las consecuencias, fíjate nada más a lo que se está llegando. Pero pues esto es lo que se generó precisamente el día de ayer, precisamente en el punto. Y pues bueno, también las autoridades pues tienen que trabajar directamente con la persona que le provocó esta situación. Digo, al final es una riña, a lo mejor sí es entre dos, podríamos decir, menores de edad, porque trasciende,
0: sí,
1: que
0: pues
1: los
0: el
1: dos...
0: otro es de secundaria, también es menor.
1: Imagínate nada más el hecho, por lo que bueno, es lo que se está generando en estos momentos. Pues bueno, una situación que no debería de pasar, porque no tiene por qué pasar en una, ni siquiera en ningún lado, pero mucho menos afuera de un colegio, de una escuela, sea cual sea, por el hecho, lo que estamos hablando, ya dejar de un lado este tipo de problemas, este tipo de riñas, porque si no mides las consecuencias, ve cómo terminas, y sobre todo también, aparte de ti, de un mal golpe, de una mala agresión, te estás debatiendo entre la vida y la muerte, pero sobre todo también quien la lleva son tus familiares, ¿no?
0: Así es, quien la lleva son los papás, los familiares de estas personas involucradas. Por un lado, una familia triste, una familia que ahora tiene que enfrentar esta situación de dolor, de ver a su hijo hospitalizado en una condición muy crítica de salud, debatiéndose entre la vida y la muerte. Y por otro lado, pues el tener que sacar fuerzas y pues los sustentos también económicos, saber de dónde para poder solventar los gastos del hospital. O sea, imagínate qué difícil situación para los papás de Lolo, para sus familiares, el tener que enfrentar de por sí la difícil situación que está viviendo el chavo, debatiéndose entre la vida y la muerte, lo vuelvo a repetir, y por otro lado, ver los gastos del hospital, ver cómo se le va a hacer, ver que se necesita algo para suministrarle, y que a lo mejor en ese momento no tienes el dinero correspondiente. Híjole, es una situación muy, muy difícil, muy triste, muy compleja. Si usted puede ayudar y todos podemos contribuir, los datos están en las redes sociales de la familia, por supuesto también los estaremos compartiendo en redes sociales de JLM Noticias, para quien quiera sumarse a ayudar a esta familia, pueda hacerlo de corazón, y podamos contribuir aunque sea un poco con lo que estas personas están pasando ahora, ¿no? De perdido que se sientan por ese lado un poco más desahogados. Y por otro lado también está la otra familia, Héctor, que seguramente al escuchar las noticias están preocupados por su hijo, porque seguramente a lo mejor ni siquiera a casa ha llegado por estarse escondiendo, o a lo mejor llegó y ellos tener que esconderlo, o estarse debatiendo entre sí, lo entrego, lo escondo, ¿qué hago como papá? Mi hijo cometió esta situación. Imagínense, también es una situación difícil lo que está viviendo la familia del Brando, ¿no? En este caso del agresor. Entonces, pues esperemos que pronto la autoridad dé con el paradero de él, que pues este joven saque todas las fuerzas del mundo para salir adelante y que la historia cambie, ¿no? Que no termine en lo que todo mundo pudiéramos pensar, en una historia trágica a las afueras de una secundaria. Como bien lo comentas, no debería de pasar en ningún lado, mucho menos a las afueras de un plantel educativo. Pero pues aquí ya entran muchos temas, ¿verdad? No podemos dejar todo el tema a los maestros, que por qué no los cuidaron, que etcétera, etcétera. No le podemos poner tampoco una patrulla a cada uno de los jóvenes cuando salen de su casa. Pero sí se pudiera poner una afuera de los planteles, yo me acuerdo, Héctor.
1: Es que te he dicho,
0: cuando antes había, ¿no? No sé si ahora sigan existiendo, porque yo he visto que en algunas no hay. Pero yo me acuerdo cuando yo estaba en seco, en prepa, incluso hasta en la uni había patrullas a las afueras de los planteles, por lo menos una, ¿no? Y a lo mejor con un elemento, pero eso permitía que nosotros como chavos, pues dijéramos, no, pues aquí no se puede, ¿no? Nos vamos a pelear, nos van a llevar al bote. Entonces ya con

0: eso de alguna manera tratas de proteger a los alumnos del plantel, ¿no? Pero pues, como le digo, tampoco se lo podemos dejar todo a la autoridad, también esto tiene que ver mucho con los temas sociales, los temas de valores en casa y todo ello. Pero usted opine, denos su mejor opinión, la mejor conclusión de este tema al 1-22-5770. Por supuesto, los micrófonos están abiertos para, pues, para ambas familias, ¿no? Si quieren comentar algo, las familias de Lolo que el día de hoy se encuentran en el hospital, adelante, los micrófonos de La Nota Roja son suyos para que puedan expresarse como quieran.
1: Hace muy bueno eso ya, pero como dato entonces, Brandon era el estudiante, uh-huh. Fue el que precisamente este Evaristo lo era mejor apodado como Lolo, es el que iba pasando caminando, exacto. Se lo encuentra y ve nada más las situaciones, ¿no? Siendo estudiante, tú siendo estudiante es de poner ejemplo, no agredir directamente, independientemente de cualquier situación que sea. Pero pues bueno, vamos a estar muy pendiente, mi buen oso, para la evolución, sobre todo de este joven que desafortunadamente se encuentra debatiéndose entre la vida y la muerte.
0: Esperemos que así sea, que Dios escuche nuestras oraciones para este chavo, toda la buena vibra, para que ojalá este pronóstico de ser crítico cambie más estable y así sucesivamente. Son las 6:23 a.m, vamos a ir a la pausa. Al regresar le estaremos comentando tremendo flamazo en una casa en Villas. Híjole, venimos de un flamazo que se acaba de registrar hace unos días acá en la colonia San Marcos, que dejó a algunas personas lesionadas. Pues que creía, en Villa se dio otro muy fuerte que dejó pues a una mujer con serias quemaduras. Le tenemos esta historia y mucho más, además más detalles del alto impacto con mi compañera Lula Reyes, así que quédese con nosotros, opine de los temas policíacos y por supuesto menciónenos sus denuncias, sus reportes al 449-122-5770.
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10: Hola, buenos días. Por medio de su programa, quiero hacer un reporte de una lámpara que está fundida aquí en la colonia Los Pericos, aquí en la calle San Cosme, esquina con San José. Están por ahí unas tapias y pues se meten pues muchachos de los que se drogan.
11: Buen día, Oso, buen día. Sí, pero hay que ver que esos menores o adolescentes, no sé, también andan en la maña, pues por algo lo atacaron también. Hay que investigar cómo estuvo y por qué fue. No nomás es decir, ay, le pegaron a un menor y ya, ¿no? Acuérdate que ya hay muchos menores infractores.
12: Fíjate, Enrique, te mandé de esa pinche vieja puerca de Aguascalientes que echa la basura para la calle y luego ahí están llorando, que se tapan las coladeras, que sabe qué.
13: Continuamos con más de la información policíaca a través de la Nota Roja. Ya son las 6:36 a.m. y nos vamos con más información de alto impacto. Atacan a familia con machetes en mano

0: en Saltillo. Platícanos la historia, Lolita Reyes. Muy buenos días.
1: Gracias, Oso. Muy buenos días. Sí, esta es una riña derivada de viejas rencillas entre vecinos. Dejó como saldo un hombre lesionado. Fue la tarde de ayer y ocurrió en la colonia Nuevo Teresitas, en la capital coahuilense, en Saltillo. Los hechos se registraron sobre la calle de Los Amargos, donde un grupo de sujetos arribó al lugar y presuntamente agredió a una familia utilizando un machete, generando momentos de tensión entre los habitantes del sector. Durante el enfrentamiento, un hombre resultó lesionado, por lo que posteriormente fue llevado por sus propios medios a un hospital para recibir atención. Elementos de la Policía Municipal de Saltillo acudieron al sitio tras recibir el reporte de esta agresión. Sin embargo, a su llegada, los presuntos responsables pues ya habían abandonado el lugar, por lo que no se logró la detención de ninguna persona, y el herido pues ya estaba recibiendo atención. Al parecer se encuentra estable, no corre peligro su vida. Es el reporte que tengo por ahora.
0: Muchísimas gracias, Lolita. En minuto regresamos contigo para más información de alto impacto. Buena mañana.
1: Sí, estoy a tus órdenes, Oso. Muy buenos días.
0: Son las 6:38 a.m. Fíjate, Almeida, no paramos de hablar de riñas, en donde quiera se cuecen habas. Esto sucedió en Saltillo, llegaron sujetos con machetes en mano, agreden a estos integrantes y pues ve lo que sucede, ¿no? Por viejas rencillas también, problemáticas viejas que se tienen desde hace tiempo, que muchas de las veces ni son fundamentadas en algo grande, o sea, a veces de verdad son por puras tonterías que pues, pudieran pasar de largo, pero pues la gente no las deja, o sea, hay gente que se clava mucho con estos problemas o que de verdad piensan que van a hacer justicia poniéndoles a los otros un hasta aquí. Lo volvemos a decir, ¿no? ¿Qué piensan? ¿Que ya con agredirlos con almas blancas se van a aplacar? Pues sí, sí se van a aplacar porque se pueden morir. ¿En dónde queda la prudencia de cada una de las partes, no?
2: Así es, mi buen Oso, pero pues como, oye, eso sí no cambia, eso se vive también directamente aquí, entonces es muy similar este tipo de riñas, entonces no somos los únicos, entonces también ellos viven las consecuencias de este tipo de personas que utilizan este tipo de arma blanca para también agredir a la gente, ya te viste. Entonces, el machete es lo que ya está como poniéndose de moda en estas cosas, ¿no, mi buen Oso? Y el tema es que lo hacen con toda la intención, pues, de casi provocarles o asesinarlos.
0: Sí, o sea, se les van con todo, no miden las consecuencias, y pues resultan personas asesinadas a veces de esta manera, graves en el hospital. En esta ocasión, allá en Saltillo, estamos hablando de una situación estable. Al parecer, el herido ya está en un estado estable de salud, pero vaya forma de terminar de esta manera. Y luego viene la venganza de los otros, de los caídos contra los agresores. No, el chiste es que es un cuento de nunca acabar y siempre terminan estas historias en tragedia. Son las 6:40 a.m. Nos vamos con más de la información. Y ahora nos vamos con esta historia. También los flamazos últimamente en Aguascalientes, hijo, les están suscitando. Le pedimos, usted sea muy precavido en su casa, con sus instalaciones del gas, con todo este tipo de, pues, ahora sí que de combustible que utiliza, con las instalaciones eléctricas, con todo, tenga mucho cuidado, porque ya me está llamando mucho la atención que se están generando muy seguido, ¿no? Este flamazo se generó en Villas, en un cantón de Villas que dejó una mujer con quemaduras de consideración.
2: Así es, mi buen Oso, fíjate que bomberos del municipio de Aguascalientes sofocan incendio de gas LP. Una persona resultó lesionada tras incendiarse un tanque de gas, perdón, de LP de 10 kilogramos. Fue aproximadamente minutos antes de las 4 de la tarde, cuando se activaron los números de emergencia, quienes reportaban precisamente que en la calle Domingo Velasco, en el fraccionamiento Vías de Nuestra Señora, sector Alameda, se estaba suscitando un incendio de un tanque de gas, por lo que los elementos se trasladaron hasta el lugar.
0: Al arribar estos vulcanos se percataron que dentro de este domicilio que les comentamos se encontraba un cilindro de gas LP de estos de 10 kilogramos aproximadamente, completamente en llamas, por lo que rápidamente los vulcanos comenzaron a hacer las maniobras correspondientes de control y de extinción del fuego. Minutos más tarde el incendio pues fue controlado. En el lugar fue valorada por paramédicos municipales una persona del sexo femenino de 32 años de edad, a quienes le diagnosticaron quemaduras de primer grado en sus extremidades superiores, sobre todo a la altura del rostro, siendo trasladada al hospital, en este caso general de zona número 10 del Instituto Mexicano del Seguro Social, donde quedó ahí encamada, siendo atendida por el personal médico para valorar estas quemaduras. Si es necesario trasladarla a algún nosocomio de mejor especialidad, se va a hacer. Si no, ahí mismo en la clínica 10 lograrán controlar la situación de las quemaduras de consideración que sí resultó esta persona del sexo femenino. Y como lo apreciamos en las imágenes, Héctor, pues todo se ve que era prácticamente allí como en el área de su pequeña cocineta, algo así por el estilo. Pero pues volvemos a lo mismo, Héctor. Se tenía como que al interior del domicilio, es decir, se tenía la cocineta ahí como improvisada en un lugar de la casa, y ahí mismo a un costado estaba el tanquecito de gas, que también lo vemos en las imágenes, y también de 10 kilos, como los que sucedió acá en la colonia San Marcos. Solamente que en la San Marcos eran dos porque abastecían una secadora, pero se encontraban esos en un área de lavado, es decir, sí se encontraban, pues entre comillas, en el lugar correspondiente, pero pues también se encontraban al interior del domicilio, y en este caso era la misma, mira, se encuentra ahí, prácticamente donde ella tenía colocada su cocineta, improvisada, por decirlo de una manera, pues ahí mismo es donde tenía el tanque. Volvemos a lo mismo, Héctor, los tanques van a la intemperie para, si sucede algo, poder controlar la situación antes de que suceda algo más grave, ¿no?
2: Así me bueno, y fíjate, ya son 12 eventos que de esta misma, sí, esta misma semana que provocan, y por los mismos, es más, hasta los mismos tanques eran del mismo, o sea, de 10
0: sí,
2: kilos.
0: De 10 kilos.
2: Fíjate, y los dos estaban, como si, volvemos a lo mismo también, que los dos, cabe mencionar, que estaban dentro del domicilio. Uh-huh. Entonces, sí es necesario que tome mucha precaución, que los cilindros van afuera. ¿Por qué cree que el tanque estacionario va arriba de la casa? ¿Por qué cree que los cilindros grandes van afuera? O sea, no van adentro, para evitar precisamente alguna fuga, que se vaya a concentrar el gas, para que en un momento dado se vaya acumulando, usted abre la puerta, el refrigerador, y se provoque estas explosiones. En este caso, ve lo que sucede, afortunadamente solamente quedó en un susto, pero sí con daños materiales en uh-huh. cuestión de que se quemó varias partes de ahí de la cocina, pero vea nada más la situación, por no tener esta precaución de tener cuidado, sobre todo de mantener o tener el mantenimiento adecuado de los tanques de gas.
0: Así es, para cómo se aprecia en una de estas imágenes donde se ve el tanque, todo pareciera ser que la fuga comenzó desde el área del regulador, seguramente, porque incluso al hacer un poco de zoom en la imagen, pues sí se ve un regulador ya algo deteriorado, ¿no? Como que ya tiene tiempo con este regulador mencionado. Entonces, pues hay que ser precavidos. Si ya se tienen que cambiar algunas partes de las instalaciones de gas, también hay que hacerlo. No duran toda la vida, ¿eh? Nosotros quisiéramos que todos los artefactos duraran toda la vida, pero de verdad, a veces están fallando y ni siquiera nos damos cuenta hasta que ya pasa un accidente como el que le estamos platicando. Son las 6:44 a.m. Vamos a ir con más de la información policíaca. ¿Se acuerda usted del caso de un jovencito que fue reportado como desaparecido allá en Pabellón de Arteaga, que después fuera encontrado prácticamente en un predio enterrado, pues sin vida, como que lo habían ejecutado y toda esta situación? Y después le dábamos a conocer que ya había sido detenido el presunto responsable, que era identificado como el Chuy. Pues, ¿qué creen? Fíjense que el Chuy cada vez se hunde más, porque no es el único delito por el que se le persigue, no es la única fechoría que realizó, y ahora se da a conocer que ya lo vincularon a proceso por estos delitos del homicidio de este jovencito, el cual mató y enterró en un predio de allá de Pabellón de Arteaga. La Fiscalía General del Estado de Aguascalientes obtuvo la vinculación a proceso en contra de Jesús N. por su probable intervención en el hecho que señala la ley como el delito de homicidio doloso con premeditación y ventaja.
2: De acuerdo con los datos de prueba integrados en la carpeta de investigación, los hechos ocurrieron el pasado 29 de marzo del presente año, cuando el imputado, presuntamente en compañía de otra persona, pues mira, trasladaron a la víctima mediante amenazas realizadas con un arma de fuego desde un domicilio ubicado en dicho municipio hacia un sembradío localizado en la comunidad de Adolfo López Mateos, en el municipio de Asientos, cerca del denominado Cerro del Chiquihuite.
0: En esa ubicación fue utilizado como el joven conocido como el Chupón, a quien su cómplice y el hoy detenido le dieron pues prácticamente un balazo y lo semienterraron en este lugar como para que pues no lo encontrara nadie. Ante esta circunstancia, posteriormente el cuerpo fue encontrado por una familia, se acuerdan que habían acudido como de día de campo, como pues aventurarse en el cerro, y ahí es donde pues lo encuentran, hacen este macabro hallazgo, reportan el hecho a las autoridades y después se realiza lo que ya bien le habíamos comentado en su momento, levantan el cuerpo, se hacen las investigaciones, y ante las investigaciones que ya se habían realizado, se dio a conocer que pues resultaba como presunto responsable este sujeto identificado como Jesús, el cual fue notificado dentro del Cerezo, ya que se encontraba preso por otros delitos que ya estaban pues en su haber por otros delitos que se le persiguen, incluyendo un feminicidio.

0: Entonces, ya estando en el Cerezo, le notifican a este infeliz que se va a quedar tras las rejas, que se va a hundir más por el delito que había cometido en contra de este jovencito. La autoridad judicial resolvió vincular a proceso a Jesús por el delito de homicidio doloso con premeditación y ventaja. Así que podríamos decir, Héctor, que el Chuy pues se va a pudrir en la cárcel, porque los delitos que ya le persiguen y por lo que ya está preso, y ahora lo vinculan a proceso por este pues nuevo homicidio, y vaya a saber si salgan más, porque es toda una fichita, al igual que en su momento será notificado también el cómplice para que sea refundido en la cárcel.
1: Así es, y sobre todo tiene que pagar primeramente por el hecho violento de Ángel Yadiel Montoya, que precisamente fue el que estamos comentando, que lo encontraron precisamente allá en asientos asesinado, pero pues este lacra ya está encerrado, pero por otros asesinatos. Imagínate, muy vinoso, pues ahora sí que, híjole, un verdadero, pues, sicario.
0: Un verdadero asesino.
1: Serial, casi, sí. Porque ya tiene varios, sí. Trae varios de lo que ya está pagando, y como bien lo comentas, se está pudriendo y se va a pudrir directamente en la cárcel por este y por otros asesinatos que ya se le vincularon, mi buenos.
0: Así es, sí, cambiando de información, antes de pasar con mi compañera Lula Reyes en la recta final, ¿se acuerda usted de los paqueros que andaban haciendo de las suyas con el mencionado billete de lotería premiado que le habían pegado al gordo, que solamente ocupaba que fueran de testigos a firmar, pero que le dieran una lana para poder ayudarle? Pues, ¿qué cree? Ellos fueron detenidos cuando timaron a una doñita, una señora de la tercera edad, a la cual la despojaron de una importante cantidad de dinero y también de sus joyas. Después de haberla timado, se dan a la fuga. Se da una persecución acá como para la salida a San Luis, son detectados y detenidos y puestos a disposición de la autoridad correspondiente. Pues ya los vincularon a proceso estos timadores, mi querido Héctor.
1: Sí, después de una peliculesca persecución donde ya la autoridad ya les seguía el paso, pues ahora sí que la Fiscalía General del Estado obtuvo mediante un juez de control la auto de vinculación a proceso en contra de Mariluz y Víctor por su probable responsabilidad en el delito de fraude en contra de una mujer de la tercera edad. Ya de acuerdo con la carpeta de investigación, los hechos ocurrieron cuando la víctima fue abordada por un hombre que le manifestó haber resultado ganador de un premio de la Lotería Nacional. Sin embargo, le indicó que requería la presencia de dos testigos y la exhibición de 300,000 pesos para poder cobrar el supuesto premio. El sujeto presuntamente le ofreció a la víctima una recompensa de 100,000 pesos a cambio de su apoyo. Ante ello, la persona afectada manifestó que únicamente contaba con 150,000 pesos en el momento que esta mujer, identificada y posteriormente ella como Mariluz, habría intervenido en este hecho, asegurando que ella aportaría la misma cantidad restante para completar el requisito solicitado.
0: Bajo este argumento, los ahora imputados acompañaron a la víctima hasta su domicilio, donde les entregó el dinero en efectivo, además diversas joyas en oro. Posteriormente, las tres personas abordaron un vehículo propiedad de los señalados, como pues continuando con el proceso de esta situación, y durante el trayecto los probables responsables solicitaron a la víctima descender del automóvil para regresar a su vivienda y obtener un comprobante de domicilio que se les había olvidado. Una vez que la afectada bajó de la unidad, pues obviamente los imputados se pelaron del lugar de los hechos, se dieron a la fuga, pero tras una persecución fueron capturados y llevados ante la audiencia inicial como corresponde, y la juez impuso la medida cautelar de prisión preventiva justificada, fijando el plazo de 2 meses para el cierre de la investigación complementaria. Se quedarán tras las rejas estos timadores por andar haciendo de las suyas en Aguascalientes. Son las 6:50 de la mañana. Nos quedamos ya en vivo y al pendiente de lo que pueda suceder a través de las redes sociales de JLM Noticias, y nos enlazamos con mi compañera Lula Reyes para que nos dé a conocer esta situación que sucedió en Veracruz. Líder taxista de Veracruz cumple 4 días de desaparecido y no se sabe nada de él hasta el momento. Adelante con la información, Lula, muy buenos días.
2: Gracias, Oso, muy buenos días. Sí, bueno, pues este es el problema de las desapariciones en varios puntos de la República Mexicana. Ahora es un líder taxista de Veracruz, Wenceslao Cruz Canseco, líder de la agrupación de taxistas de Acayuca en Veracruz, cumplió 4 días ya desaparecido. Su familia teme que haya sido víctima de un secuestro, por lo que el día de ayer pidieron a las autoridades estatales y federales que lo busquen. De acuerdo con lo relatado, el conductor del taxi número 303 salió a trabajar desde el sábado. Sin embargo, horas después se perdió todo contacto con él. La búsqueda comenzó durante la noche entre sus agremiados sin dar con su paradero. Posteriormente acudieron a la Fiscalía Regional para

0: interponer la denuncia por su desaparición y activar la ficha de búsqueda correspondiente. Aproximadamente 48 horas después, su unidad, la número 303, fue localizada abandonada sobre la calle Corregidora en la colonia Villalta de Acayucan. Los familiares señalaron que hasta el momento no han recibido llamadas, mensajes o alguna exigencia económica. En ese sentido, hicieron un llamado a las autoridades federales, estatales y municipales para reforzar las labores de búsqueda y agilizar las investigaciones que permitan dar con su paradero. Hasta aquí mi reporte. Gracias. Buenos días.
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25: Son las 7 de la mañana.

momento. Las 7 de la mañana, hora del centro de México. Son ahora las 7 de la mañana en punto, en el centro del país. Ni más ni menos. Ya son las 7. Ya son las 7 de la mañana. Ya son las 7 de la mañana en el centro de la República Mexicana.

Bienvenidos a JLM Noticias, todo Aguascalientes en radio, redes, prensa y televisión. 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No mames, no mames, no mames, no mames, no mames. Esa madre pudo haber sido una masacre. Es que si usted me sigue en redes, seguramente vio lo que publiqué ayer. Cibel, hidrocálido de esta mañana, JLM Diario. JLM Diario. JLM Diario. Seguramente se va a quedar impactado. Seguramente se quedará impactada. ¿De qué demonios estoy hablando? ¿De qué diablos estoy hablando? ¿Se acuerdan ustedes del arranque de la Feria de San Marcos 2024? Voy a refrescarles un poco la memoria. Cuando empezaba la feria, a muchos nos llamó la atención. El primer día, que en un conocido lugar, El Ruidoso, contrataran a un cantante de narcocorridos. La cosa muy caliente en México, la cosa muy caliente aquí. Y nos llamó la atención que contrataran en El Ruidoso a un cantante de narcocorridos llamado Chicho Castro. Llamaba la atención porque Chicho Castro interpretaba semanas antes un narcocorrido para el narco más importante de Aguascalientes, el charro del cártel Jalisco Nueva Generación. Y muchos tras bambalinas preguntábamos, ¿cómo para qué? ¿Por qué tanto descaro? Días antes de arrancar la Feria de San Marcos 2024 sale un narcocorrido del charro. Y días después, al empezar la feria, lo contratan para El Ruidoso. Voy a tratar cronológicamente de presentarle a usted más o menos los hechos para que lo recuerde. ¿Y qué tiene que ver hoy la Feria de San Marcos 2024? Bueno, mire, ojalá, compañeros, yo creo que lo obligado es, tenemos el video del tema, de Chicho Castro. Yo creo que es lo obligado, porque es donde comienza la historia. La historia arranca con este video de Chicho Castro, que empiece la fiesta, una cosa así. Ese video es el que nos da luz a todo. Sale ese video y muchos ya estábamos impresionados, pues ya por el descaro, ¿no? Todos sabíamos, yo lo dije millones de veces aquí, en Aguascalientes manda el cártel Jalisco Nueva Generación, son los dueños de la Feria de San Marcos, son los dueños de Aguascalientes. Ellos llegaron en el sexenio de Martín Orozco Sandoval, quien usó dinero del narco para su campaña, quien trató con el cártel Jalisco, quien les entregó Aguascalientes a los del cártel Jalisco, o sea, Mencho, fue Martín Orozco Sandoval. Eso todos lo sabemos y todos lo sabíamos. Cambia el sexenio, se quedan con la feria, siguen operando en Aguascalientes los del cártel Jalisco, los del Mencho, y el narco más pesado en Aguas era el charro, que se convirtió en el terror con el tema de los vapes, el control de la venta de drogas en todos los antros de Aguascalientes, dueño de la feria y palenque y todo, o sea, todo era todo y todo es todo. Y llamó mucho la atención que además de ese poder, pues hasta este cantante, el Chicho Castro,
le hiciera un narcocorrido. Un narcocorrido al propio Charro del Cártel Jalisco Nueva Generación. Ahí empieza la historia. Y luego lo anuncian a Chicho Castro, lo anuncian para una presentación en El Ruidoso. Ah, caray. ¿Cómo? O sea, sí, ya de descarados venden droga en todos los antros de Aguascalientes, son dueños de la feria, le hacen narcocorrido al Charro y luego todavía traen ese cabrón, traen al Chicho Castro a cantar en la feria. No, bueno, ya era un putísimo descaro, ¿no? Pues sí. Le voy a poner un fragmento para que nos empecemos a ubicar en el tiempo. Estamos hablando 2024, hace dos años. Empezamos por un fragmento del narcocorrido que comienza la fiesta. Y así conocimos nosotros a Chicho Castro. Y así conocimos más del Charro. Días antes de la Feria de San Marcos 2024. No se me despegue para que no pierda la secuencia. 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

que empiece el juego. ¿Cómo digo al final? ¿Del hidrocálido nos adueñamos? ¡Ah, caray! ¡Ah, caray! ¡Ah, caray! ¿Del ciudadano hidrocálido o del periódico hidrocálido? Eran los amos y señores. Eran los amos y señores. Eran vistos en cualquier restaurante. Llegaban a medios de comunicación como este a presentarse. Dueños, amos y señores de Aguascalientes, ¿cuántas veces se los dije? En los restaurantes más fifís, en los lugares más públicos, en el palenque, en todas partes. Sus babes en todos. ¿Se acuerdan que los presentamos aquí? Sus babes que decían 4L. A huevo los tenías que vender y ya se vendía droga. Ya era un exceso. O sea, ya era el descaro total. El verdadero patrón en Aguascalientes, el Char. Y le hacen este tema. Sí, claro, sí. Hasta los medios visitaban. Nomás para decir. Nomás para que vean. ¿Quién manda en Aguascalientes? Hoy el Charro está en prisión y el Mencho está muerto. Esto, días antes de que arranque la feria. Ese video lo presentamos, lo recuerdo muy bien, días antes de empezar la feria, se lo presenté a usted aquí. Oigan, está esto en YouTube, está esto en Spotify. Y luego aparece el Chicho Castro en el ruidoso. Los putazos se venían a venir. Que no le hagan a la mamada a las autoridades, no le hagan a la mamada. Porque también lo advertimos aquí. Se va a presentar el Chicho Castro, arranca la

ustedes se hicieron pendejos y no me hicieron caso. Y nos llevó a la chingada. Nos fue de la chingada como Estado y se disparó la violencia y nos llenamos de narcos. Todo lo que hoy seguimos cargando es culpa de ese pendejo y también de ustedes, pendejos, que no me hicieron caso. Con pelos, con pruebas, les dije, este será un narcogobierno, aguas, aguas, aguas, no me hicieron caso. Ese es pedo de ustedes. Se quedaron, y se quedaron con la feria, y se quedaron con todo. Les repito, ahora está en prisión. Entonces, total, que se anuncia, arranca la feria, y entre otras cosas, ah, cabrón, el Chicho Castro se va a presentar en la feria en el Ruizó. Lo dije, lo recuerdo perfectamente. Bueno, están pendejos o se hacen. Así o más provocadores. Porque más fueron tan pendejos que los organizadores pusieron en un piso a los del cártel Jalisco y en otro piso a los del cártel de Sinaloa. ¡Pendejos! Y trajeron al cantante del Charro. Pues qué cree, pues qué cree. Pues que se armaron los putazos. 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

claramente se escuchan disparos, la gente empezó a correr, fue un cagadero, fue una experiencia horrible en la Feria de San Marcos, provocada por estos narcos. Fue un pleito entre Cártel de Sinaloa contra Cártel Jalisco en el Ruidoso, pero también fue algo provocado, permitido por las autoridades. Era obvio, algo iba a pasar. Y luego salían con qué mamada, que eran botellazos. ¿Desde cuándo un botellazo suena como un balazo? Entonces vamos cronológicamente con esos tres hechos. Martín Orozco, narcogobernador, trae a los del Cártel Jalisco y se van poco a poco adueñando de Aguascalientes. El narco más importante de Aguas, el Charro. Y luego en el 2024, días antes, horas antes de arrancar la feria, le sacan este tema y se hace muy popular. Todo mundo lo escuchó. Bueno, lo presentamos aquí. Ya un corrido para el Charro. Y que empiece el juego y que empiece la fiesta. Pero descarado, mandamos en Aguascalientes, somos los del Charro y somos los del Mencho, y aquí somos la autoridad en Aguascalientes. Un pinche descaro. Y luego viene la contratación y el día del evento se arma esta balacera. Y ahí quedó la historia. Nos olvidamos del tema, como la sociedad suele hacerle con todo. Se olvidan. Y fíjese usted que hace unos días apareció en redes sociales, hace unos días, y lo retomamos ayer en JLM Noticias, un video en donde el manager de Chicho Castro contó lo que realmente pasó. Sí, claro. Nosotros lo presentamos y decíamos, hubo balacera y nos desmintieron y nos quisieron regañar como siempre. Pinches medios culeros. No. Culeros los funcionarios que se meten al narco, culeros los políticos que trabajan para los narcos, culeros los políticos que dejan operar a los narcos. No, nosotros no somos los culeros. Y total, el tema se olvida. Nosotros insistimos, hubo balacera, fue una pendejada, cómo permitieron la apertura de un narcoantro, traer a un narcocantante y cantarle al dueño de Aguascalientes, el Charro. Idiotas, estúpidos, cómplices, pendejos los funcionarios que se metieron en todo eso. Bueno, hay dos videos del manager de Chicho Castro que ayer...

0: presenté en JLM Noticias con decenas de miles de reproducciones. Pues esos videos ya nos dan luz de lo que realmente pasó. Un video habla de la contratación, ese se lo presento en unos minutos, pero sí le quiero presentar ahorita el de los hechos, porque confirma todo lo que les dijo José Luis Morales. Le digo que el tiempo pone a cada quien en su lugar. Este video del manager de Chicho Castro no hace más que confirmar lo que dijimos. Hubo un pedo que pudo haber sido una masacre, y no lo estoy diciendo yo. Lo dice el manager de Chicho Castro, quien vivió la balacera, la confrontación, las armas largas. Es que es increíble, si usted lo escucha, usted se imagina que esto pasó en Sinaloa. No, ni madres, pasó aquí en Aguascalientes, en plena feria, un antro lleno de armas largas, narcos. Y se hicieron pendejas las autoridades, se hicieron pendejos los funcionarios de aquí. Y me quisieron a mí salir con la mamada de que eran botellazos. ¿Quiénes estaban al mando de la policía, la fiscalía, etc, etc, etc, etc en el 2024? Todos lo sabemos. Y se hicieron pendejos. Se hicieron bien pendejos. Y entonces, el que pudo haber quedado mal ante la opinión pública, pues era el que estaba hablando con la verdad, o sea, José Luis Morales, y el que estaba arriesgando la vida. Pues ahí le va, JLM Noticias, es una joya, super joya esta mañana. Las cosas que pasaban en Aguascalientes, ¿cuántas veces las he denunciado? ¿Cuántas veces las denuncié? ¿Y qué era? El exagerado mis huevos. Cada mañana me levanto, arranco mi programa, empiezo puntualmente mi jornada todos los días. Entre otras cosas, soy muy disciplinado, respeto mucho a mi audiencia y llego plenamente consciente de lo que estoy haciendo. Por eso estoy aquí, por eso sigo aquí 36 años, por eso llevo aquí 36 años y soy el número uno en radio, redes, prensa y televisión, porque sé perfectamente lo que hago, porque me preparo para lo que hago. No soy un improvisado y no soy ni exagerado ni pendejo. Pendejos son los políticos que trabajan para el narco. Yo no trabajo para el narco. Esa es una gran diferencia. Yo trabajo para la gente. Yo no traiciono al pueblo. Ustedes sí. Quedan muy mal parados con este video, ¿eh? Quienes estaban en la feria, en la policía, en el 2024, todos lo sabemos, pues son prácticamente los mismos. Quedan muy mal parados con este video. O no me digan que no se dieron cuenta de todo esto. No se dieron cuenta. Y pusieron en riesgo a la feria, y pusieron en riesgo a cientos de personas. Como dice el manager, esto pudo haber sido una masacre. Este sí es un golpe duro, es una sacudida. ¿Cómo hacerte pendejo como político? ¿Cómo ligarte con ellos? Ve en lo que puede terminar. 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
1: ¿Qué pasó en Aguascalientes? La neta.
2: Pues mira, te vamos a dar la exclusiva aquí, mi Charlie. Sufrimos una en la Feria Nacional de San Marcos.
1: ¿Directo contra ustedes?
2: Directo, güey, directo. Pues ya empieza la primera canción, güey. Una canción que se llama El Muchacho Alegre, es un cover de años, güey, de banda. Entonces, la gente, no, qué chingón. O sea, se veía muy alegre, güey, la gente de abajo, güey, porque sí estaba lleno. Yo siempre trabajo con Chicho desde la parte de abajo del escenario. Tenemos un sistema de monitoreo. Entonces, cuando estoy abajo, güey, empiezo a ver gente como que empieza la primera rola y empiezo a ver movimientos de gente, güey, como poniéndose en una formación, ¿sí me explico?
1: Extraño.
2: Y ya valió, verga. Y veo a los vatos, unos cholotes, güey. Pero como nosotros mandamos también a nuestra gente a que en la entrada estuviera revisando armas y ahí traíamos como dos escoltas bien armados y todo. Dijimos, aquí nos morimos todos, no hay pedo, nos fuimos bien equipados, güey. Entonces ya, primera rola todo bien, en la segunda rola, güey. Es una rola que se llama el R1. La rola empieza, cuatro letras en el pecho. Y empieza, güey, como los 10 segundos de la rola, güey. Botellazo, güey, paz. Pero el Chicho no se da cuenta porque él está cantando por otro lado, güey. Y empieza como unos 5 segundos más, güey. Otra botellazo, güey, paz. Y ya empezó la trifulca, güey. Y la neta, güey, en medios tampoco se dijo esto, güey. Se escuchó un balazo.
1: ¿Viste de quién? ¿Viste de en qué dirección?
2: De arriba hacia abajo. Pues en ese momento, al segundo, gracias a Dios, al segundo botellazo, un vato del staff jala a Chicho y lo mete a donde estaba el camerino, pero pues ya ahí era todo la efervescencia, güey.
1: ¿Supiste si el balazo fue hacia el techo o hacia el escenario?
2: No, en el escenario, güey.
1: No, man.
2: Sé dónde pegó a un metro y medio de Chicho Castro.
1: A la mierda, güey. Sí, o sea,
2: él me dijo así, güey, nuestro otro jefe de seguridad, esto pasó, güey. Nos metemos a la oficina, güey,

0: pues todos nuestros escoltas, pum, sacan las largas y a ver qué pedo, y se escuchaba una putacera, güey, vidrios quebrados, güey, y en el camerino, güey, había una escalera que daba a la parte de arriba, güey, donde estaba como el VIP, donde estaban estos vatos, güey.
1: Ok.
0: Entonces, uno de nuestros escoltas está apuntando hacia arriba, güey, y del lado de afuera del camerino, se escuchó, güey, la cortadera de cartuchos, chas, chas.
1: De la otra gente.
0: No sé quién era porque no nos vimos, nomás se escuchaba. Entonces uno de nuestros escoltas igual, güey, apuntando hacia afuera, apuntando a todos lados. Entonces, imagínate ese momento,
1: güey. No mames, güey, qué pinche presión.
0: Éramos 26 personas en un cuarto, si era como aquí, güey, hace cuenta. Un cuarto como aquí, güey, todos metidos porque no sabíamos por dónde salir, güey. Porque donde entrábamos no podíamos salir porque pensábamos que estaban afuera. Los de aquí apuntándose con los de arriba. La gente se estaba aventando de arriba hacia abajo, güey, porque pues... había putazos arriba y hacer y todo, y los de abajo apuntándose unos con otros. O sea, yo creo, güey, que no sé si llamarle hasta milagro, güey, porque esa madre pudo ser una masacre, güey.
1: Pudo ser muy feo.
0: Una masacre no solo hacia nosotros, güey.
1: Todos. Es que en ese momento no había preguntas, güey.
0: Muchísimos civiles, güey.
1: Sí.
0: Muchísimos civiles, güey. Entonces, güey, en eso yo vi por atrás una salida y yo agarro a Chicho, agarro al equipo de seguridad, digo, atrás hay una puerta, pum, nos vamos. Y en ese momento, güey, me grita un camarada. Trucha, ¿por qué vienen los cholos, güey? Me salgo corriendo y de atrás, güey, volteo así nomás a ver, güey. Toda esa gente, güey, atrás de nosotros.
1: Encierrada.
0: Salimos de esa, güey, de la puerta. Y para llegar a nuestra camioneta eran como 3 cuadras, güey. Entonces ahí vamos corriendo, güey. Un chingo de policía estatal así embarricada, güey, apuntando, güey. Pues ahí, güey, obviamente pensamos todos que ahí ya iba a valer madre, güey. Pasa la policía estatal, les gritamos, ahí vienen atrás, ahí vienen atrás. Fum, se deja la policía, güey, hizo detuvo un chingo de gente, güey. Y en eso, ya que vamos a salir para la carretera, se nos atraviesa una policía de estatales, güey. Fum, se nos cierra así, machín, güey. Fum, y se bajan como 4 personas armadas y nos apuntan a nosotros, güey.
1: ¿Personas o policías?
0: Ahí te va, en ese momento no sabes, güey. Imagínate, sí. Vas saliendo de una putacera.
1: No, y con lo que tú ya viviste, carajo.
0: Exactamente, vas saliendo de una putacera, güey. Y no saben ni quién es el bueno, quién es el malo. Porque nosotros, nuestras escoltas iban vestidos de civiles, güey. Entonces yo creo que hubo una confusión ahí de la policía de que quiénes son ustedes o que y nosotros quiénes son ustedes, güey. Entonces nos apuntan, güey, y dije, y ahí ya valió madre, son estos vatos, güey, nos van a acribillar aquí, güey. Le gritó, no, es el artista. Súbete, le hice un policía que se subiera a la patrulla para sacarlo. Le dije, ni verga, no te subas, Chicho. Le dije, no sabemos quiénes son, güey, síguele corriendo. Pum, pum, nos fuimos corriendo, güey. Sube toda la gente, eran dos camionetas blindadas. Sube toda la gente a la blindada y yo por irlo subiendo, güey. Pum, se suben y se van, güey. Me dejaron ahí, güey. Ya me iba a ir yo abajo de un camión, güey, a protegerme porque se empezó a ir la putacera, güey. Y en eso, güey, se regresa el Kevin y ya me dice, súbete, países, vámonos. Pum, ya vamos para el aeropuerto, güey. Ya con el pinche corazón acá y todos callados, güey. Nadie así como que...
2: Ya. Y Chicho de te lo dije, ¿no?
0: Sí, güey, pues yo no sabía ni qué decirle, güey. Lo bueno que Chicho no, pues como tú sabes, es muy buena persona, no decía nada. Bueno, pues todos íbamos como en shock, güey, era la realidad de las cosas, güey, andábamos en shock, güey. Ya que llegamos al aeropuerto, güey, entramos y el Guardia Nacional y todo parapetados porque pensaban que venía para acá toda la clica. Ah, ¿sí me explico? Mierda, hasta ellos tenían, se les veía en la cara que tenían miedo.
1: Ya estaban listos para los chingazos.
0: Sí, güey. Y no nos dejaba, el aeropuerto no nos dejaba salir porque no había controlador aéreo, güey, en ese momento. Entonces llegamos como a las 3 y podíamos salir como a las 6, güey.
3: No mames. Todo eso pasó en Aguascalientes hace 2 años. Me quedé corto cuando le presenté el video de Chicho Castro en honor al Charro. Qué descaro. Me quedé corto al decir que los del Cártel Jalisco eran los dueños de Aguascalientes. Me quedé corto cuando le dije una balacera en el Ruidoso. Y dijo la autoridad, eran botellazos. Qué irresponsables fueron. ¿Qué irresponsables fueron? Los de la feria, los de seguridad. ¿Están oyendo la pendejada que provocaron, que permitieron lo que pudo haber ocurrido en Aguascalientes? ¡Qué pinches irresponsables! ¡Qué pinches corruptos! ¡Qué pinches irresponsables! Entonces fue la balacera, y disparos y unos contra otros, las armas largas, sí escucharon. Y luego corriendo en el perímetro ferial frente a civiles que pudieron haber muerto. Y luego en el camino al aeropuerto. Y luego en el propio aeropuerto, los de la Guardia Nacional. Vean todo el desmadre que se armó. Feria de San Marcos 2024. Me quedé corto. Esto viene hoy en la portada del Hidrocálido JLM Diario, haciendo el periodismo que nadie se atreve a hacer en este pinche pueblo. Haciendo el periodismo que pocos se atreven a hacer en este país. Pocos, muy pocos. Eso es JLM Noticias. Porque carajo, alguien lo tiene que decir. Alguien lo tiene que decir. Alguien le tiene que contar a Aguascalientes lo que pasa. Eso es JLM Noticias. Eso es José Luis Morales. 36 años en radio, en Estéreo Rey, en La Mexicana, en televisión, Star TV, en prensa, el super JLM Diario, y en redes. 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De miedo. Hoy también en la portada, denuncian acoso sexual en el INEGI. 3 directivos ya fueron cesados. También en portada, los resultados del Mundial y la agenda del día. El Zuli está ya en la línea telefónica con los resultados. Voy muy rápido contigo, Zuli, porque ya son las 7:29, pero voy rapidísimo para luego irme a Guadalajara. JLM Noticias ya está en Guadalajara con la agenda de hoy. Madre mía, hoy es el México-Corea y JLM Noticias está en Guadalajara en vivo con imagen y con el reporte. Zuli, vamos rapidísimo. Resultados de ayer. Zuli, buenos días.
4: ¿Qué tal, José Luis Auditorio? Muy buenos días. Portugal con Cristiano Ronaldo no pudo ante la República del Congo el empatar a 1. Inglaterra, partidazo a través de Estéreo Rey, venció 4-2 a Croacia. Ghana salió victorioso ante Panamá, 1-0. Y Colombia, que jugó en el Estadio Ciudad de México, Estadio Azteca, venció 3-1 a Uzbekistán. Y sí, el día de hoy, a las 7:00 p.m, México se paraliza porque la escuadra tricolor estará enfrentando a Corea del Sur a través de Estéreo Rey y también de Star TV. Cheque ante Sudáfrica, Suiza ante Bosnia y Canadá ante Qatar en la jornada de este día, José Luis.
3: Muy bien, gracias, Zuli. Le confirmo, esto es muy importante. Si usted es taxista, urbanero, Uber, Didi, si usted trabaja en el auto, si transporta mercancías o pasajeros, ponga mucha atención. Hoy a las 7:00 p.m, arranca el México-Corea. 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Para eso está JLM Radio. 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

0: México, Corea a las 7. Empezamos los previos a las 6:30. 100.9. Para que no se te olvide, ya le puedes cambiar ahorita. Ya le puedes cambiar ahorita. Cámbiala ahorita. Me vas a seguir escuchando. Igual que me escuchas en La Mexicana, cámbiale 100.9 para que no se te pase el Mundial, el México-Corea. Adán de la Cruz, el equipo de JLM Noticias ya se fue a Guadalajara. Amanecemos en la Perla Tapatía. Hoy, todos los ojos y los oídos de México están en Guadalajara. Son las 7:33. Adán, vamos a un adelanto en vivo desde Guadalajara. ¿Dónde diablos estás? ¿Dónde demonios estás? Adán, buenos días.
1: Hola, José Luis, muy buenos días. Cobertura total en JLM Noticias. Estamos aquí donde anoche empezó todo. Anoche hubo un gran concierto con Maná, 160,000 personas en la Plaza de la Minerva. Estamos aquí en el cruce de López Mateos y Vallarta, en la emblemática plaza donde hoy también va a terminar la noche. La camioneta de JLM Noticias aquí presente, tomas de mi compañero Salvador Ramírez, para mostrarte la verdad la eficiencia de la autoridad para poder limpiar la zona. El evento terminó a eso de la medianoche. Nosotros llegamos un poco después y presenciamos pues el mega operativo, donde más de 160,000 personas ayer se dieron vistas y asistieron a la gran fiesta que encabezó Maná. El gobernador Pablo Lemus garantiza que va a haber hoy alrededor de 15,000 elementos de seguridad y que va a haber la garantía de un saldo blanco. Todo está listo, todo está puesto para un gran día, José Luis, en un día donde Guadalajara será el centro de la vista del mundo y donde también van a haber varias protestas. Va a haber protestas hasta por las corridas de toros, va a haber protestas por los derechos de los animales, va a haber protestas de los maestros, va a haber protestas de Ayotzinapa, va a haber hasta una cascarita. Nos han convocado los medios para poder estar ahí y toda la cobertura la tendremos en JLM Noticias, José Luis.
0: Gran adelanto, te veo en la Minerva, amanece Guadalajara con un cielo azul, la emblemática Minerva, me dices, más de 100,000 personas anoche con Maná, y hoy es el gran partido México-Corea. Ya me imagino la locura anoche en la Minerva, mi querido Adán.
1: No, sí, una locura, la verdad, eran 2, 3 de la mañana y la gente todavía apenas estaba saliendo, estaba cenando, la verdad muy bien resguardado todo, la gente estaba muy contenta, muchos coreanos también. Sigue la invasión coreana, entonces este choque cultural que tendremos entre México y Corea en el FanFest, en toda la ciudad, la tendremos, por supuesto, en nuestras redes sociales de JLM Noticias.
0: Qué buen trabajo, porque además estoy viendo, no solo te estoy escuchando, sino te estoy viendo, así amanece Guadalajara, una de las ciudades más importantes de México, donde hoy se enfrentarán México y Corea. Esto horas después del impresionante concierto de Maná, está el equipo de JLM Noticias, veo la camioneta de JLM Noticias, qué buena estampa, la unidad móvil de JLM Noticias en la Minerva, hoy en el día en el que todos estamos viendo, escuchando y siguiendo lo que pasa en Guadalajara. Adán, vuelvo contigo en unos minutos, y bueno, qué envidia, hermano, envidia de la mala. Ya me imagino poder disfrutar de una torta ahogada. Te recomiendo Tortas Toño, hay muchas.
2: Muy bien.
0: Estás muy cerca de las tortas de la Minerva, las famosas, te recomiendo Tortas Toño, una buena birria, uf, qué envidia, mi querido Adán, y vuelvo contigo más adelante.
1: Pues no perdonaremos, José Luis, gracias por los tips, y aquí vamos a estar trayendo toda la información.
0: Bueno, ¿qué le parece? ¿Qué chingón trabajo estamos haciendo? ¿Cómo emociona venir cada mañana a dar lo mejor de nosotros? Con este tema durísimo del cártel Jalisco Nueva Generación, su gran presencia, su gran poderío en Aguascalientes, lo que pudo haber pasado en la feria, qué nivel de responsabilidad de las autoridades. Lo sabían, lo vieron y se hicieron pendejos. Armas largas, narcotes, persiguiéndose en el perímetro de la feria, persiguiéndose hasta el aeropuerto. Me quedé corto en aquel 2024, porque fui el único que contó la verdad. Pero yo no estaba dentro del ruidoso, no estaba con el manager. Me encuentro el video, lo subo y se lo presento esta mañana. Esos son los huevos que tenemos en JLM Noticias. Y bueno, pues imagínense la emoción. Nuestro equipo está en la Minerva. ¿Se imaginan un concierto de Maná? Más de 100,000 personas anoche. Y ya está totalmente limpio. Mis respetos, ¿eh? Mis respetos. Entonces, ¿qué significa? Significa que si quieres ver el partido, tienes Star TV. Si quieres escuchar el partido porque estás en el coche, escúchalo en Estéreo Rey. Y si te quieres enterar de lo que pasa en Guadalajara, coreanos, mexicanos, un ambiente increíble. Qué envidia, qué envidia, qué envidia. Todo lo tenemos en las redes de JLM Noticias. Es la cobertura total. 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Veo también en portada que Luis Miguel está hospitalizado, que lo operaron del corazón. A ver, Lula. A ver, Lula. A ver, Lula, que Luis Miguel sí fue operado del corazón en Estados Unidos. Veo también que Trump volvió al ataque, Lula. Que los cárteles gobiernan México. Sheinbaum está muy asustada. Así lo dijo Donald Trump. Ahora, ¿por qué, Lula? ¿Qué dijo Donald Trump? Y veo también en el Universal, ese también lo hacemos aquí en los talleres de JLM Diario, que destapan peculado millonario en la SEP, que una alcaldesa de... ¡Ay, no mames, Lula! ¡No, no mames, Lula! ¡No mames! Una alcaldesa de Morena simuló secuestro para cubrir desfalco, que pedían un rescate de 40 millones de pesos. Una alcaldesa de Morena se autosecuestra por desfalco de 40 millones. Hijos de la chinga. Pinches políticos de mierda. Pinches políticos de mierda. Pinches morenos de mierda. Lula Reyes, buenos días.
2: Gracias, Pepe, buenos días. Destapan peculado millonario en la SEP. Hasta muertos cobran en escuelas de la coordinadora de maestros. La alcaldesa de Tenancingo, como lo mencionas, está en el Estado de México, fingió su secuestro para ocultar un desfalco millonario. Y la gente volverá a manifestarse en la Ciudad de México este jueves. Habrá otras 10 concentraciones de caos, la capital del país. Tribunal Electoral ratifica que Morena perdió 93,000 afiliados y ordena al INE revisar casi 19,000 inscripciones. Morena oculta red de pagos millonarios mediante Finavien. Esto lo da a conocer Mexicanos contra la Corrupción. Sheinbaum y el rey de España se reunirán en la Ciudad de México el próximo 25 de junio, ya lo confirmó la Casa Real. Estados Unidos retira 20,000 visas a operadores mexicanos de carga pese a escasez de choferes. Esto lo está alertando la Canacar. Rafael Caro Quintero compareció ayer en Nueva York. La fiscalía pidió un jurado anónimo por seguridad. México ha perdido el control de su país, insiste Donald Trump. Además, la presidenta Sheinbaum está muy asustada. También Donald Trump sacudió a México y Canadá. Preferiría no tener el Tec-Mec, dice. Estados Unidos e Irán firman acuerdo para poner fin a la guerra. Una buena noticia, abrirán una nueva negociación nuclear. Además, el estrecho de Hormuz ya será abierto al instante. Fin a las armas nucleares. El Papa León celebra este pacto entre Estados Unidos e Irán. Y en los espectáculos, Luis Miguel está hospitalizado. Se recupera de una intervención cardíaca, una delicada cirugía. Eso según la revista española Semana. Es el reporte que tengo por ahora.
0: Y también en portada, Lorena se pondrá a la verde. Mire, con esto, si le dije que era 99% probable que Lorena se fuera morena, hoy le digo que es 99.99. Porque está muy claro. En el verde dijeron ayer, ojalá se decida Lorena y se venga con nosotros. Si Lorena se pone la verde, no porque hoy juegue México, es porque se iría al partido verde. Y entonces el verde llevaría mano en la alianza. Verde, PT y Morena. Entonces, sería como la cuota para el verde. Vamos en la alianza en Aguascalientes. Nora es la candidata de Morena. Y le damos a la alianza PT y Verde, le damos la presidencia municipal. Y ya se cocinó Morena, PT, Verde. Nora y Lorena. Nora y Lorena. Señores del PAN, preocúpense, preocúpense. Porque son dos pesos completos. Son dos pesos completos. Nora y Lorena. Y Lorena le viene a dar oxígeno puro a Morena, PT y Verde. Entonces, esa sería la idea. Ese sería el plan, ir por el Partido Verde. Y, señoras y señores, de verdad, señores del PAN, preocúpense. Preocúpense y pónganse a chambear. Tienen muchas cosas que arreglar, muchas cosas que resolver, el agua, la ciudad, muchas cosas que arreglar, volver a enamorar a la gente. Necesitan supercandidatos porque si no se los va a llevar el tren, se los va a llevar la chingada, señores del PAN. Y Morena, en su alianza con PRI y el Verde, podría ganar Aguascalientes. Vienen a portar, no, es que es una mamada de periódico, y es una mamada, JLM Noticias, una mamada. Voy al Aguas, el Aguas también lo hace JLM Diario, casi lo degüellan. Se pelean dos jóvenes en una secu y uno se está muriendo. Qué pena, caray. Qué pena, qué bien importada. Más de 160 mil acuden al concierto de Maná en la Minerva. Increíble, increíble. Y más increíble que la camioneta, la unidad móvil de JLM Noticias está en vivo en la Minerva. Y que ya está totalmente limpia. Mis respetos, ¿eh? Mis respetos a la gente de Guadalajara y mis respetos al gobierno de Jalisco. El Osito, muy rápido. Osito, un adelanto. Buenos días.
3: ¿Qué tal, José Luis? Muy buenos días. No puede ser, sangrienta riña a las afueras de una secundaria en Calvillo. Deja un menor herido y ahora se debate entre la vida y la muerte. Además, procesan al Chuy por quebrarse a un joven y enterrarlo en el Cerro del Chiquihuite, en Asientos, Aguascalientes. Además, ¿se acuerda de los timadores del billete de la lotería premiado? Ya son vinculados a proceso. Se van a quedar tras la reja a timar a una doñita y quitarle su dinero. De esto y mucho más en el ámbito policíaco, José Luis. Muy buenos días.
0: Gracias, Oso. Gracias, Oso. Gracias, Oso. Hoy México, Corea, aquí. Estamos viviendo un programa con mucha adrenalina. Es un jueves 18 de junio muy intenso para nosotros. Soy José Luis Morales, ¿sí? El que tiene 36 años con usted, el jefe de jefes, el más importante de radio. Estoy en vivo en Estéreo Rey y en La Mexicana. Estoy en Star TV. Ya usted puede comprar, compre temprano, pero córrale a comprar el hidrocálido JLM Diario. Y ya se puede conectar. Estamos en vivo también en redes sociales. Usted me puede ver y escuchar en cualquier parte del mundo, en Facebook, en YouTube y en Twitter. Claro, también publicamos en TikTok y en Instagram, JLM Noticias, JLM Noticias, JLM Noticias, JLM Noticias. Soy JLM Noticias, hoy el medio de comunicación más grande de Aguascalientes, JLM Noticias, JLM Noticias, JLM Noticias. Hoy, además de todo esto, juegan México y Corea el Mundial en Guadalajara. Todo lo que pasa en las calles, fuera del estadio, en JLM Noticias. ¿Quieres ver el partido Star TV? 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Reviso la red, solo muy rápido,

porque estamos a nada de ir prácticamente al corte. ¿Cómo vamos de WhatsApp, señor Quesada? ¿Cómo vamos, señor Quesada? ¡Prende esa chingadera! Si usted quiere hablar de lo que pasó en el Ruidoso, de lo que pasó en la feria, su pronóstico del México, Corea hoy, si quiere hablar de lo del INEGI, si me preocupa, acoso sexual en el INEGI, lo de Lorena se está cocinando, délo por un hecho. Nora y Lorena por Morena. Nora por Morena y Lorena por el Verde. Se mantiene la alianza Morena, Verde y PT. Y sí me parece que los panistas deben de preocuparse, los panistas deben de preocuparse. Lorena sí va por Morena, entraría por el Verde. ¿A usted le gusta la fórmula, sí o no? Nora y Lorena por Morena. Todo, y reportes viales, lo que usted quiera decir, si quiere que algo se sepa, 449-122-5770, ahora le toca a usted, son las 7:48, yo llevo ya 48 minutos hablando, informando, sin cortes comerciales. Ahora le toca a usted, lo que quiera decir, 449-122-5770. Déjeme revisar la red, muy rápido, permítame contarle qué hay ahorita en las redes sociales, y qué hubo toda esta madrugada. Lo que no sale en el periódico, lo que no está en el guión de JLM Noticias, pero sí está en las redes de JLM Noticias. Última hora, el rey de España se va a reunir con la presidenta Sheinbaum. La reunión bilateral se va a llevar al cabo en la Ciudad de México el próximo 25 de junio. Se va a consolidar el acercamiento diplomático entre ambas naciones. Creo que es una buena noticia. Después de las pendejadas de López Obrador de que España nos pida perdón y todas esas mamadas. Pues mire, ahora sí, viene el rey de España, viene el mundial y se va a juntar con la presidenta Sheinbaum. Y que viva la paz. Y pongámonos a trabajar y ya dejémonos de mamadas, ya olvidemos la división interna y externa que provocó Andrés Manuel López Obrador, el resentido, acomplejado, narcopresidente Andrés Manuel López Obrador. Olvidemos esa chingadera. Ya olvidemos esa chingadera. Aquí los momentos de la balacera. ¿Se acuerdan? Bueno, de esa balacera en el Ruidoso en la Feria de San Marcos. Estoy retomando el video. Lo que pasó en la Feria de San Marcos 2024. Bueno, afuera. Lo que en su momento publicamos, lo estamos retomando. Avanza solicitud para desaparecer poderes en Sinaloa tras revelarse conexiones de Rochamoya con el narco. Se está complicando la cosa para Morena en Sinaloa. Por si no lo vio, el video que revela lo que realmente pasó en el Ruidoso en aquella Feria de San Marcos 2024. Ya está, ya lo puedes ver a la hora que tú quieras. JLM Noticias, JLM Noticias, JLM Noticias. Esto no lo vas a encontrar en ningún otro medio. O sea, lo que nosotros hacemos no lo hace nadie. Aquí en Aguascalientes nadie. Y en México muy pocos. Muy pocos. ¿Alguien lo tiene que decir? Son cosas que pasan. ¿Alguien lo tiene que decir? Ya están las portadas del Hidrocálido, del Universal, del periódico Aguas. Y también de última hora, Ucrania acaba de atacar Moscú, esto es urgente. Ucrania acaba de bombardear Moscú. Ahora Ucrania lanza un ataque con drones a gran escala en contra de Moscú. Está subiendo de tono, esto sí está complicado, ¿eh? La imagen es de no creerse. Ucrania lanza otro ataque sobre Moscú. De no creerse. La imagen. La CENTE dice que no hay acuerdo. La quinta mesa de diálogo entre el gobierno federal y la CENTE no tuvo éxito. Ya le informaré qué más van a hacer los maestros de la CENTE. Gobierno y CENTE acuerdan mesa de trabajo permanente. Transportistas van a celebrar el mundial con un paro nacional. Atención a esto. Transportistas de todo México, incluyendo Aguascalientes, anuncian mega bloqueo de carreteras en todo México el próximo miércoles 24 de junio. ¿Cuándo es el partido de México? A ver, déjame checar el calendario porque no me quiero equivocar. No me quiero equivocar. Este es el tercer partido. Pero este es hasta la próxima semana. Aquí viene Chequia contra México, sí es 24 de junio, sí es la próxima semana. Chequia 24 de junio y van a parar todo el país, ¿eh?

0: ese día el tercer partido de la selección, pero ese se juega en México, no en Guadalajara, ese es en México, y va a haber bloqueos en todas las carreteras de México, incluyendo las carreteras de Aguascalientes. Se están anunciando transportistas. Si esto viene en JLM Noticias, es que así es. Es que así ocurrirá. Es que es verdad. JLM Noticias. Bueno, y para eso estaremos y para eso estamos hoy aquí, para contarle todo lo que pasa en Aguascalientes, en México y en el mundo, pero contarle la verdad. Son las 7:53, tengo que hacer la pausa de las 8 de la mañana, compañeros. Hay que hacer pausa de las 8 y, si está usted de acuerdo, pues vamos a escuchar a la gente, llevamos una hora al aire. Hay que escuchar al público, ¿qué opina de todos estos temas? Hay muchos temas en la mesa, está muy caliente JLM Noticias hoy. Vamos a escuchar a la gente, vamos a la pausa. Escuchar a los clientes, las marcas más importantes de México y de Aguascalientes se anuncian aquí. Y volvemos y le seguimos. 7:53, jueves 18 de junio del año 2026. Es el día 168 del año. Y la temperatura es de 17 grados centígrados. 7:53, gran jueves. 449-122-5770.
1: Buenos días, José Luis. Yo escucho a La Mexicana. Muy cierto lo que afirmas. En esa temporada, el narco estuvo tremendo en Aguascalientes. La droga circulando a todo lo que da. Todo por culpa de estos pendejos.
2: Buenos días, José Luis. Yo escucho a La Mexicana. Mira, qué bueno que Lorena no va por los traidores del PRI. Me consta que la traicionaron de la manera más culera. Sí. Y aparte, ir con el verde en alianza con una gran mujer como lo es Nora Rubalcaba, dos mujeres ahora sí que con manos limpias, no, yo sí voto por ella.
3: ¿Cómo ves, José Luis Morales? Pinches políticos de Morena salieron peores, y esta perra gente, focas aplaudidoras que no quieren abrir los ojos, que nos están poniendo en manos de puros pinches rateros ineptos para gobernar.
4: Yo escucho a La Mexicana con José Luis Morales. Creo que sí me iría por con Lorena y Nora. Sí tendría yo en cuenta esa opción.
5: Anunciando transportistas.
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6: Ya hasta se me había olvidado, José Luis, que día en el ruidoso. Por suerte, el cadenero no me dejó pasar. De la que me salvé.
5: Por eso estaremos y por eso estamos hoy aquí.
6: Pero sí estuvo grueso.
5: Todo lo que pasa en Aguascalientes, en México.
7: José Luis, ahí nomás te digo una cosa a ti y al Zuli. Corea no es Sudáfrica. Ahí mañana nos escuchamos.
8: ¿Cómo no se van a hacer pendejos con esa balacera? ¿Cómo no se hacen pendejos? Si se hicieron pendejos en Calvillo, Guardia Nacional, Ejército, etcétera, con el robo de esa camioneta, continúas en esta balacera, que hay armas.
9: Buenos días, José Luis. Sí, después de eso del ruidoso, matan a uno en la taberna de Don Silverio.
10: Pues como le he dicho, José Luis Morales, la política es una mierda, estamos podridos, son una mierda los pinches políticos.
11: Mis respetos, mis respetos.
10: Fíjate nada más lo que pasó en la feria, y el gobierno dice que no pasa nada, y que no pasa nada.
12: José Luis, yo me acuerdo perfectamente de aquella fecha. Aquí pues no hay otra culpa más que de Martín Orozco por dejar pasar a estas gentes, esas pinches lacras, ese pinche narcogobernador que todo echó a perder el estado simplemente, José Luis. Con eso te digo todo.
13: José Luis, yo escucho a La Mexicana. Voy por Lorena Martínez y no a Rubalcaba.
14: Buenos días, buenos días, José Luis. Sí, a la chingada ya el PAN, ya estuvo bueno de tanto que nos chingan.
15: Yo escucho a La Mexicana, para esos panistas y prianistas, Lorena, Lorena, Lorena, Lorena, Lorena, Lorena, quien les doy la vaca, reino del PAN.
16: Buen día, José Luis. Los maestros de telebachillerato comunitario todavía no reciben su pago. desde que entró Noé García Gómez, esto ha sido un acoso frecuente y un abuso constante.
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18: Muy buenos días, este es el reporte vial. En estos momentos tenemos un choque por alcance sobre Avenida Mahatma Gandhi Sur, a la altura de la glorieta del fraccionamiento San Gerardo. Tome sus precauciones, ya en el lugar se encuentra abanderado directamente por servicios de emergencia, por lo que se le pide que maneje con precaución. Salga con tiempo, tome vías alternas, pero sobre todo, evite accidentes.
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Este momento, 8 de la mañana, 12 minutos, 18 grados la temperatura en Aguascalientes, México. Gran jueves, espectacular, jueves 18 de junio del año 2026. Está usted haciendo lo correcto, todos lo hacen. Está usted escuchando a José Luis Morales. Está usted viendo a José Luis Morales. 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Buenos días a toda la audiencia de La Mexicana. Mi casa desde hace 36 años. La Mexicana es la casa de José Luis Morales, marca registrada. 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Hoy juegan México-Corea a las 7. México-Corea a las 7, no te lo puedes perder. Si lo puedes ver, disfrútalo en casa, en un bar, en Star TV. Pero si estás chambeando, si tienes que andar en el camión, en el taxi, recuerda, para eso está JLM Noticias, JLM Radio. Y lo tenemos en Estéreo Rey. Además, buenísima la estación. José Luis Morales en la mañana, clásicos en inglés todo el día, y hoy a las 7, desde Guadalajara, con los cronistas de TUDN, de W Radio, México-Corea en exclusiva, aquí en Estéreo Rey 100.9. Saludo a la gente de televisión, de Star TV, saludo a la gente, yo creo que ya se agotó, no, hoy es una mamada, a toda la audiencia de La Mexicana, mi casa. Desde hace 36

0: tenemos en Estéreo Rey. Además, buenísima la estación. José Luis Morales en la mañana, clásicos en inglés todo el día. Y hoy a las 7, hoy a las 7, desde Guadalajara, con los cronistas de TUDN, de W Radio, México, Corea en exclusiva, aquí en Estéreo Rey 100.9. Saludo a la gente de televisión, de Star TV, saludo a la gente, yo creo que ya se agotó. No, hoy es una mamada el hidrocálido JLM Diario. Y saludo a la gente de redes sociales. Redes sociales, JLM Noticias. 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A las 7, ¿eh? Nos vemos, nos escuchamos, o bien nos acompañamos en JLM Noticias. Adán de la Cruz, como usted lo escuchó desde muy temprano, está en Guadalajara con todo el equipo de JLM Noticias. Desde la medianoche en el concierto de Maná, 160 mil personas. Eso nunca lo hemos visto en Aguascalientes. Eso nunca lo hemos visto. El concierto más grande que se ha hecho en la historia de Aguascalientes, el más grande en toda la historia, lo hicimos hace unos 10, 15 años. Y lo hicimos aquí. Aquí en JLM Radio, Radio Universal, JLM Espectáculos. ¿Se acuerdan de aquel macro, compañeros? El macro más grande que hemos hecho. Bueno, tuvimos que extendernos a las calles de Las Flores. Eran más o menos unas 70, 80 mil personas. Eran las dos velarias juntas. No el Foro de las Estrellas, no. El Foro de las Estrellas más la otra velaria, que es del doble de tamaño. Adentro eran como unos 50, 60 mil, ya fueron unos 20 mil. Era una mamada. El concierto más grande en la historia de Aguascalientes fue un macro de la mejor FM que organizamos JLM Espectáculos y Radio Universal junto con MBC Radio. Pero un concierto de 160 mil personas yo no lo he visto en mi vida. Sé que en Guadalajara hacen eventos así o más grandes. En México creo que el récord lo tiene Rigo Tobar, allá en Monterrey, Nuevo León, en el río Santa Catarina, metió 500,000, ¿eh? El Rigo Tobar, entre 500,000 y 1,000,000. Y bueno, existen otros récords, ¿no? En Río de Janeiro, en Copacabana. Hasta el día de hoy, creo que el récord, creo que lo siguen teniendo. Bueno, están Rod Stewart, Madonna, Michael Jackson, pero el más grande de todos parece ser el de Jean-Michel Jarre en la Plaza Roja de Rusia, en la Plaza Roja, con más o menos 1,500,000 de habitantes, 1,500,000 de asistentes. Pero sí es una mamada. O sea, anoche a las 12 de la noche, Maná en la Minerva. Y si gana México, no me quiero imaginar. Envidia, pero envidia de la mala, mi querido Adán. ¿Dónde estás ahora? Volvemos a Guadalajara, JLM Noticias, buenos días.
1: Buenos días, José Luis, buenos días al auditorio de JLM Noticias. Nos encontramos ya en Zapopan, inmediaciones del Estadio Guadalajara, donde va a ser la fiesta en un rato más. Ya todo está aquí listo, vemos pasar ya, acabamos de ver pasar un convoy de la Guardia Nacional, todo el equipo logístico está listándose a prácticamente 10, 11 horas de que inicie el gran partido entre México y Corea del Sur aquí en Guadalajara. Una fiesta total, José Luis, desde ahorita que cruzamos toda la ciudad, pues ya mucha gente con sus playeras, todos ya esperando el partido. La verdad, ha funcionado el dispositivo de la autoridad, donde también mandaron a guardar todos, no hay trabajo administrativo, no hay oficinas, no hay escuelas. La verdad es que la ciudad ahorita muy práctica, muy funcional, nos permitió llegar aquí a este estadio, y ahorita pues ya toda la fiesta lista, ahorita todo el trabajo logístico, todo el dispositivo de seguridad funcionando, José Luis.
0: Son imágenes muy cercanas al... Estás en Zapopan, que es donde se encuentra el estadio, y ya pasaste...

0: Guadalajara, ahora te vas para Zapopan, que luce hermosísimo el amanecer, muy despejado, calientito me imagino, mi querido Adán.
1: Sí, empieza ya a sentirse el calor. Hay probabilidad de lluvia para el partido, justamente la precipitación estimada es el 75% de probabilidad, alrededor de las 19 y 21 horas, justo, pero para el festejo ya no va a haber lluvia, se prevé, entonces pues van a ser las condiciones ideales para que México pueda celebrar lo que se avisora puede ser su segundo triunfo en el certamen mundialista, y con ello ya tener amarrada prácticamente el liderato del grupo para 16avos de final.
0: Muy bien, pues todo el color, la llegada de los coreanos, que ya son muchísimos, todo lo que vivas, te estaremos siguiendo en JLM Noticias, y poco después de las 9 volvemos contigo hasta Guadalajara. Gracias, Adán.
1: Sí, informarte rápidamente, ahorita nos vamos ya a Plaza de la Liberación, a la explanada central. Alfantes ya abrieron, de hecho, justo en ocasión del partido de las 10 de la mañana entre Sudáfrica y Chequia, entonces ahí también estaremos ya empezando con el color. Uy. Toda la cobertura y todos los videos los vamos a encontrar en las redes sociales de JLM Noticias.
0: Muy bien, gran trabajo, gracias, Adán, buenos días.
1: Buenos días.
0: Bueno, ¿qué le parece? Además se ve preciosa la unidad móvil de José Luis Morales en Guadalajara por primera vez hoy en el México-Corea. Entonces, lo que pase dentro del estadio, en Star TV o en Estéreo Rey, y lo que pase fuera del estadio, el color, todo en JLM Noticias, JLM Noticias. 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Y ya se abrió el FanFest para ver el otro partido. Entonces, qué envidia estar todo el día en Guadalajara, la ciudad más hermosa de este país, con la gente más hermosa de este país. Y unas buenas tortas ahogadas. Mire, se me hizo agua a la boca. 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no te preocupes, es bien emocionante, son bien emocionantes los partidos también en radio, y bueno, como lo hacemos aquí en JLM Radio. 8:22, las 8:22, vamos al WhatsApp y seguimos, hay que terminar ya el hidrocálido, el universal en el Aguas, es mañana de jueves, 449-122-5770.
2: Buenos días, José Luis, oye, eso que pasó en Calvillo, los que le robaron la camioneta, vayan ahí a la salida de a San Luis Potosí, la puerta que está ahí.

0: Y el chequeo de la policía. Pasa uno de moto y se lo chingan. Pasa uno de un carrito fregado y se lo chingan. Pasan los de las trocononas y se hacen pendejos las mujeres, policías y los hombres que están en el pinche celular.
1: Buenos días, José Luis. Lorena y Nora, excelente, excelente combinación.
2: Buenos días, yo escucho a la mexicana. No se les olvide que los coreanos son kamikazes. Ellos no doblan las manos tan fácilmente, así vayan perdiendo. Grábenselo, fanáticos de la selección. Los coreanos son kamikazes.
3: Yo escucho a la mexicana, José Luis. Mira, no nos hagamos pendejos. Lorena y Nora son las machillines. Y arriba, arriba Morena, no queda de otra.
4: Hola, buenos días. Para ese que le va en contra de México, que le apueste, ahí están las apuestas abiertas, que le encuentre, que le apueste en contra de México. Apuéstele, compa.
5: Buen día, José Luis. Fíjate que los maestros de telebachillerato comunitario, pues nos atrasan los pagos de la quincena, no nos pagaron.
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7: Son las 8:24, estamos de regreso ya con la portada de Hidrocálido JLM Diario, JLM Diario, JLM Diario. 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En portada. De miedo. Esa madre pudo ser una masacre. Atentado en la Feria de San Marcos 2024. Ya todos recordaron aquella balacera del ruidoso. Ya todos recuerdan cuando contamos aquí que el cártel Jalisco estaba creciendo, que los trajo Martín Orozco, el narco gobernador, y les dio la feria, y les dio el estado, y les dio las nalgas. Y muchos de nuestros jóvenes en Aguascalientes se iniciaron en el mundo de las drogas gracias a Martín Orozco y gracias al cártel Jalisco. Hijos de la chingada. Y todos saben, porque también lo dije aquí, que ya en todos los santos de Aguascalientes se vendía droga a huevo, y los vapes 4L. Y todos saben, porque lo dije aquí, que hasta corridos le hacían al charro, y días antes de la feria lo hicieron en el 2024. Y todos recuerdan cuando dábamos a conocer: en el ruidoso se va a presentar el cantante de los narcocorridos del charro, así o más pinches descarados, para que vean quién manda en este pinche pueblo. El cártel Jalisco. Me quedé corto. Hablé de una balacera, me quisieron desmentir que eran botellazos, mis huevos. Le presenté ya el video del representante de Chicho Castro cuando contó lo que pasó. Pero hay otro video. Él mismo narra cómo lo contrataron, qué se vivía con el charro, con Chicho Castro aquí en Aguascalientes. Eso viene en la portada. Son dos videos y los dos los tiene JLM Noticias. Voy con el de la contratación. Ya nos narró la horrible experiencia. ¿Se imaginan? Fue un mierdero ese día. Qué responsables fueron las autoridades, qué responsables fueron los de la feria. Desde ruidoso hasta el aeropuerto, balazos, persecuciones. De milagro no ocurrió una pinche masacre en Aguascalientes. Y el único pendejo que informaba del cártel Jalisco, del charro, del ruidoso y de todo su desmadre, José Luis Morales. Me cae que veo esto y sigo creyendo que estoy vivo de milagro. JLM Noticias, corre video.
6: Tenemos una fecha, pues tú, como sabes, yo soy Manera de Chicho, me habla una persona de Aguascalientes: oye, carnal, estaba la canción de que empiece el juego. Era un boom, güey, super viral en todos lados, y habla de Aguascalientes, güey. Entonces, me hablan: oye, ¿sabes qué? Tengo una fecha para la Feria Nacional de San Marcos, es en el antro El Ruidoso, para tal día, queremos a Chicho Castro, ahorita su rola está súper viral, ¿cómo ves? Y le digo: sí, nada más que dentro de un 4 días después teníamos otra fecha en Aguascalientes, güey, en el núcleo de la feria, güey. Entonces le digo: si tú no tienes problema con eso, pues yo te la vendo, no pasa nada. Como Chicho estaba super viral, yo le dije al vato: güey, si me haces 3 fechas seguidas en Aguascalientes,

0: Aguascalientes te lleno las tres, güey, no hay pedo sobre eso. Total, así quedó la
1: fecha. Nada viral, pero ya para llenar lugares.
0: Güey, o sea, es que esa rola es como si te hubiera dicho, no sé, güey, el tapatío, güey, pues todos los de Jalisco iban a ir, güey, porque estaba súper viral en ese tiempo, güey, en Aguascalientes estaba súper viral esa rola, güey. Entonces, no había nadie en ese momento más famoso que Chicho, güey, en Aguascalientes. Entonces, pues ya, güey, se vende la fecha, y como dos semanas antes, no, antes nos habla el manager de Tony Aguirre, güey, que es mi compa Edgar de Cartel Music, le mandó un saludote, y le dice a Chicho, güey, yo le dije a Chicho, güey, pues ahora sí vamos a ir al Palenque de San Marcos y a todo, y me dice, güey, me dijo Edgar que hablaron a Tony, güey, a Tony Aguirre, que ni se pare en Aguascalientes, güey, que está vetado. Dijo, por el lado bueno y por el lado malo, o sea, tanto la autoridad
1: como fuera de la autoridad,
0: me dijo, porque, pues, calentaste Aguascalientes, güey, esa...
1: ¿Con esa canción?
0: Sí, güey, o sea, sí hizo un... en Aguascalientes, güey, porque hay dos facciones o dos grupos, güey, y una rola hablaba de un grupo y el otro grupo decía que no, que cómo que tú, que yo las puedo más que tú, y ahí fue, o sea, ahí fue el pedo, güey. La realidad es que es una rola que habla de un personaje como tantas rolas que hablan ahorita de personajes, güey.
1: Muchísimas.
0: Que dijo, pues yo soy de aquí de Aguascalientes y llegamos nosotros y somos los buenos, y la otra persona, pues, se enojó y dijo, pues, tú no eres el bueno de aquí, no, si yo soy X, si es el bueno o no. Yo siempre he dicho, güey, nosotros somos músicos, no somos malandros, güey. O sea, nosotros, si me paga Juanito y Perenganito y son de diferentes grupos, yo le voy a cantar a los dos, güey, porque yo le canto al que me paga, güey. Pues, yo estoy dando un servicio, güey, yo no soy un delincuente como, yo nomás le canto a los de acá. Obviamente tendemos a cantarle más a gente de Jalisco, porque somos de Jalisco, güey, porque aquí vivimos y pues tenemos más cercanía, güey. Pero le hemos cantado, tenemos corridos para gente de Tamaulipas, güey, para gente de Culiacán, güey, para gente de 1,000 estados y de 1,000 grupos, güey. Pues al fin y al cabo, si te gusta la música, la escucha.

0: Pues mire, de lo que se entera uno, ¿no? En su momento dijimos lo que estaba a nuestro alcance, que ya era mucho, muy próximo a lo que hoy estamos viendo y escuchando, 2 años después. Hijo, de verdad que Dios nos salvó. De milagro, coincido con el manager, no ocurrió una masacre. Y vuelvo a decir, qué responsables fueron. Qué responsable un ambicioso hombre que por ser gobernador se alió con los narcos, agarró dinero de los narcos y les entregó hasta las nalgas a los narcos. Sí, hablo del narcotraficante Martín Orozco Sandoval y del cártel Jalisco. Y luego todos lo vimos, cómo se adueñaron de Aguascalientes, de la feria, de todo, de todo, de todo, de todo, de todo. Hoy el Mencho está muerto, el Charro está en prisión. No sé ahora cómo estén los santos, no sé si ya no se venden los vapes, no sé si se siga vendiendo droga en los baños, no sé ahora cómo estén las cosas. Uf. ¿Qué? Qué duro, ¿eh? De verdad, hoy de miedo. 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Denuncian acoso sexual en el INEGI. 3 directivos ya fueron cesados. Esta es una historia importante de Matilde Arteaga. Y es un trabajo especial para JLM Diario. Matilde, ¿cómo estás? Buenos días.
1: Buenos días, José Luis. Buenos días al auditorio de La Mexicana. Gracias a denuncias públicas, 3 directivos del INEGI quedaron fuera y enfrentan un proceso debido a denuncias de acoso sexual a trabajadoras del instituto. A ello contribuyó la creación de una comisión especial de equidad de género, según lo informó el líder de la FEDSE, Normando López. Escuchemos lo que dijo.
2: Que a raíz de las denuncias que hubo de algunas trabajadoras, obviamente, pues a nivel medios de comunicación, a nivel pues obviamente de protesta como lo hicieron ellos, pues obviamente el instituto cambió. El instituto obviamente se creó una dirección especial con recurso especial para poder obviamente quitar todo ese tipo de situaciones. Gente que es acosada principalmente, le puso mucho interés a las mujeres en el sentido que tenemos una presidenta. Y ahorita gente que acosa a una mujer, la verdad, se lleva un procedimiento y que ya están fuera del instituto. Entonces es un procedimiento que se lleva con un área especial donde pues está una, pues, mujer, pusieron una mujer muy inteligente en esa área de investigación. Y jefe que acosa a una mujer o le viola algunos derechos, pues es obviamente llevado a un proceso. Y pues obviamente la gente que denunció a los servidores que fueron ese proceso, pues solamente está fuera del instituto.
1: Finalmente comentó que ahora el INEGI tiene un área especializada en precisamente equidad de género y expresó su felicitación porque se quitaron todos esos abusos y afortunadamente ya no existen estas situaciones en el instituto. Hasta aquí con mi reporte. Buenos días.
0: De la mañana con 38 minutos hora del centro, también en la portada, esto que les decía, Lorena se pondrá la verde, hoy se pregunta JLM Diario, y es que ayer en el Partido Verde expresaron su interés por Lorena Martínez, por el fichaje de Lorena Martínez, una de las mejores alcaldesas que ha tenido Aguascalientes. Y que podría regresar a la escena pública, a la escena electoral, a la escena política. Pero no por el PRI, que fue su partido toda la vida, no por el PAN, ellos están en alianza con el PRI, sino más bien por Morena. Y la estrategia sería esa, usted sabe que en todo México van juntos Morena, PT y Verde. Y en algunos lugares el candidato o la candidata los pone Morena o los pone el PT o los pone el Verde, es parte de la alianza, y entonces más o menos el enroque sería así. Por supuesto, Nora sería la candidata de Morena al gobierno estatal, y su compañera de fórmula ya por la vía del Verde en alianza, o sea, Morena PT Verde, Lorena Martínez. Eso hace que Lorena se vaya por Morena. Lorena por Morena. Yo sigo creyendo, lo escucho, llevo días escuchando a la gente y es impresionante la buena imagen que tiene Lorena, el gran sabor de boca que dejó su gobierno. pinche ciudad estaba increíble, y la línea verde era un precioso Aguascalientes, y la gente la quiere de regreso. Los panistas sí deberían de estar preocupados. Hoy el PAN podría ganar todo. Es un estado panista. Yo diría que es un estado panista, ya no es antimorenista. Fue antimorenista en los tiempos de López Obrador. Era el estado donde más odiaban a ese pendejo. El estado donde más odiaban a López Obrador, de acuerdo con las encuestas, era Aguascalientes. Y hoy al contrario, Sheinbaum tiene más de 70% de aprobación. O sea, Sheinbaum sí es querida hasta por los fifís aquí en Aguascalientes. Entonces no es antichairo, pero creo que sigue siendo panista. El pedo de los panistas es el pedo de todos los que están en la política. Soberbia, negocios, creen que poniendo a cualquier pendejo van a ganar. Yo no creo. Todavía no deciden si Toño Leo. Ambos ganan. Toño con más margen. El pedo es quién va a ser su candidato o candidata a la presidencia municipal. Si te están aventando a Lorena enfrente, necesitas un super candidato a presidente municipal. Y si no lo entienden estos pendejos del PAN, se los va a llevar la chingada. Y Morena puede entrar a Aguascalientes. Hay gente, escúchenlo, gente en el WhatsApp diciendo, por donde vaya, votamos por las personas. Y Lorena es muy chingona. Ya fue muy chingona. Le robaron la elección. Pues cómo no, el narcotráfico, el propio gobierno, con Martín Orozco y con el PAN. Chinga. ¿Cómo pudo pasar eso? A pesar de que se los dije tantas veces, es pendejo, naco, rata, y es un pinche vicioso, y iba a traer a los narcos. Yo jugándome la puta vida, y la pinche gente votando por ese pendejo. Ganó por 5,000 votos, nada. Preocúpense, panistas. Lorena está de regreso, 99.99% probable. Denise Orduña, ¿cómo estás? Buenos días.
3: José Luis, amigos del Mexicana y de Estéreo Rey, muy buenos días. Ojalá Lorena Martínez se decidiera contender con el Verde Ecologista, ya que sería una gran candidata para el 2027, manifestó la diputada y dirigente local de ese partido, Jenny López Valenzuela,

0: Tras indicar que no se ha tenido algún acercamiento formal con ella, por lo anterior indicó que es indudable la trayectoria y perfil político de la exalcaldesa, por lo que en su momento ella fue su candidata a la gubernatura, además de subrayar que dejó constancia de su capacidad, su experiencia y compromiso con la ciudadanía hidrocálida. Escuchemos.
1: Nadie puede negar la trayectoria de la licenciada Lorena Martínez. En su momento, si recuerdas, ella ya fue nuestra candidata a la gubernatura. Ella dejó constancia de su capacidad, de su experiencia y de su compromiso con Aguascalientes. Respecto al proceso electoral del 2027, pues no ha habido un acercamiento formal con ella, pero sin embargo, yo considero que sería una gran candidata para nuestro partido. Y es que compartimos muchas causas, preocupaciones, la educación ambiental, el fortalecimiento de las áreas de los espacios públicos, el agua, la justicia social, ambiental. Ojalá, si decide participar en el próximo proceso electoral, encuentre en el Partido Verde el espacio natural para impulsar sus agendas.
0: Asimismo mencionó que en lo local tampoco se ha tenido algún tipo de acercamiento con los dirigentes de los partidos aliados, ya que en estos momentos se encuentran enfocados en fortalecer internamente sus liderazgos y el trabajo permanente de afiliación. José Luis, hasta aquí con mi reporte. Muy buenos días.

8:44, a las 8:44, ¿usted votaría por Nora y Lorena? ¿Nora y Lorena, sí o no? ¿Lorena por Morena? Entraré por la Vía Verde. Entonces, no soy Chaira, no soy de Morena, voy en Alianza. El Partido Verde es partido más intermedio, ¿no? Su agenda es una agenda verde, pro animal, pro medio ambiente. Y es una agenda que no le viene mal a Lorena, ¿no? Lorena, acuérdense cómo estaba la ciudad con Lorena. ¿Se acuerdan cómo estaban los camellones? Pinche ciudad estaba hermosa. La línea verde, no mames, 8 kilómetros, el parque lineal más grande, de los más grandes del mundo. A ver, señores del oriente, que les quiten mañana la línea verde, que por cierto sí la tienen descuidadona. ¿Qué sería de ustedes, amigos de Villas, amigos de todo el oriente, si no tuvieran la línea verde? No, fue una mamada de obra. Yo creo que las cosas más increíbles que le han pasado a Aguascalientes. Pero hace falta, si llega Lorena, que nos haga una línea verde en el poniente. Sí, yo creo que en el poniente otra igual, ¿no? Y que deje la ciudad como, pues como la tenía, o sea, pinche ciudad preciosa. Ay, señores del PAN, es que no han tenido competencia en los últimos años. Pues como no han tenido competencia, pues hacen lo que se les pega la gana y pues quién chingado les dice algo. Necesitan competencia para ponerse las pilas. Y necesitan dejar mejor Aguascalientes, necesitan hacer más cosas por Aguascalientes. Y no es llenar la ciudad ni de espectaculares ni los pinches parabuses, no. Eso refuerza marcas. Eso refuerza el trabajo, pero de personas que ya hicieron trabajo. Hay cabrones que ni conocemos, que no han hecho nada por Aguascalientes, que no han hecho más que vivir de la política. Ah, pero como ya pusieron 100 parabuses, ya dicen, ah, pues ya voy a ser presidente. No, hombre, se los van a chingar. Se los van a chingar. Y qué bueno por Aguascalientes. Bendita competencia. Es como en el radio, ¿no? ¿Cuántas estaciones de radio hay ahorita al aire? ¿Que unas 25 FMs? Pues ustedes cojan la más chingona. Oír a José Luis Morales no es a huevo. Bueno, eso especialmente lo digo por tanto pendejo que me odia. Pues no es a huevo escucharme. Ah, pero ahí están. O son masoquistas o son pendejos, pero todos los días amanecen con José Luis Morales. Que pues, la competencia, si usted escoge, o los periódicos, o las tiendas de autoservicio, las automotrices, usted escoge. Y los del PAN se sienten que sí, como dueños de aguas. Y sí, se aventan cada jalada que se me hace que les puede costar. Se me hace que les puede costar. Pónganse las pilas, ¿eh? Un año antes se los estoy diciendo, panistas. Si no realizan acciones de gobierno inmediatas, que se noten. Si no ponen a supercandidatos, hoy Toño y Leo, no necesitan un candidato bueno. No necesitan a

0: Michael Jackson.
1: Necesitan a un super candidato, super empresario, super conocido, super chingón para la presidencia municipal. Para poder ganar. Para poder ganar. Y denle gracias a Dios que Tere está ahorita en el gobierno. Si no, ni tendrían esos números. O sea, todo lo que tienen ustedes hoy, panistas, se lo deben a Tere. Pero Tere. Tere ya es gobernadora. Pues ahora, ¿quién va a ser? Está muy interesante. Si usted supiera lo que sé. Es como cuando hablo de los narcos. Si yo le contara cuántas grabaciones tengo, si yo le contara todo lo que sé de los narcos y lo que sé, lo que me contaron ayer del PAN. Hoy escriben aquí a Azucena Oresti, Raimundo Riva Palacio, ¿dónde está Rocha Moya? Catón, Rigor, Mario Maldonado, el gabinete de seguridad de Sheinbaum, Carlos Loret, dos bancos para Andy. Está bien perra hoy la página editorial del Hidrocálido JLM Diario. Vamos al Universal, creo que lo más fuerte de esta mañana. Una alcaldesa de Morena, es un cagadero Morena, simula secuestro para cubrir desfalco. Empieza con esta Lula. No, es que esta es la buena Lula. Es que, por Dios, ve la portada, Lula. Alcaldesa, o sea, desvió 40 millones del pueblo. Y para cubrir el desfalco se autosecuestró. A ver, no mames. No, bro, qué asco, ¿qué es esto? Son las 8:49, el reporte de México y del mundo. Adelante, Lula Reyes, buenos días.
2: Gracias, Pepe, buenos días. Esa alcaldesa de Tenancingo, en el Estado de México, fingió secuestro para ocultar desfalco. Se trata de la morenista Nancy. Habría simulado su secuestro para encubrir un desfalco de 40 millones de pesos del ayuntamiento. No lo hizo sola, contó con ayuda de su esposo y de su cuñado. Destapan peculado millonario en la SEP. Hasta muertos cobran en las escuelas de la CENTE. Desde el 2018 se han realizado depósitos de nómina a docentes ausentes, personal fallecido y trabajadores no localizados. La CENTE volverá a manifestarse en la Ciudad de México. Habrá otras 10 concentraciones. Será una locura hoy la Ciudad de México. La gente continuará sus manifestaciones sin algún plan sobre las acciones que realizarán este día, este jueves. Tribunal Electoral ratifica que Morena perdió 93 mil afiliados. Ordena al INE revisar casi 19 mil inscripciones. Se trata de la Sala Superior del Tribunal Electoral del Poder Judicial, que dio la razón a Morena y obligará al INE a revisar de nuevo casi 19 mil afiliaciones. Morena oculta red de pagos millonarios mediante Finavien. Esto lo da a conocer Mexicanos contra la Corrupción. Dispersaron 252 mil pagos de presuntos apoyos sociales. Sheinbaum y el rey de España se reunirán en la Ciudad de México el próximo 25 de junio, ya lo confirmó la Casa Real. De camino a Guadalajara, donde asistirá el partido España-Uruguay, el 26 de junio, el rey hará una escala el jueves en la Ciudad de México. Estados Unidos retira 20 mil visas a operadores mexicanos de carga pese a escasez de choferes, está alertando la Canacar. Rafael Caro Quintero comparece en Nueva York, la fiscalía pide jurado anónimo por seguridad. El tribunal de Nueva York evalúa implementar medidas estrictas de aislamiento para proteger el anonimato del jurado. México ha perdido el control de su país, dice Donald Trump. El presidente de Estados Unidos asegura e insiste en que México ha perdido el control de su país y dijo que los cárteles dirigen México. Además, su presidenta Sheinbaum está muy asustada. También Donald Trump sacude a México y Canadá. Preferiría no tener el T-MEC. Trump dice que posiblemente renueve el T-MEC, pero preferiría no tener ese acuerdo. Pero también hay buenas noticias a nivel internacional. Estados Unidos e Irán firman acuerdo para poner fin a la guerra y abrir una nueva negociación nuclear. El estrecho de Hormuz será abierto al instante y el bloque de Estados Unidos será levantado inmediatamente. Este fin a las armas nucleares es una buena noticia. El Papa León celebra este pacto entre Estados Unidos e Irán y exige el fin de las armas nucleares. Y en los espectáculos, Luis Miguel está hospitalizado. Se está recuperando de una intervención cardíaca, una delicada cirugía, esto según una revista española. Desde hace algunas semanas se rumora que el cantante se encuentra hospitalizado en Nueva York por problemas de salud. Es que le hicieron una cirugía del corazón y eso lo da a conocer la revista española Semana. Hasta aquí mi reporte. Gracias, buenos días.
1: 8:52 y nos vamos al periódico Aguas. Hoy publica que casi lo degüellan. Una pelea de dos jóvenes de 17 años en una secu, uno se está muriendo. Más de 160 mil personas anoche en la Minerva, donde está JLM Noticias desde ayer, cubriendo el México-Corea. 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Hay mucha información policial, que hacemos un resumen. Osito, ¿cómo estás? Buenos días.
0: No puede ser, José Luis, muy buenos días. Sangrienta riña a las afueras de una secundaria en Calvillo deja a un menor herido y ahora se debate entre la vida y la muerte. Todo parece ser que tenían viejas rencillas ya desde hace tiempo. Resulta ser que uno de estos chavitos iba saliendo de la secundaria cuando se topa a este joven, el hoy lesionado, en el cual ya tenían problemas desde hace bastante tiempo. Se hacen de palabras, comienza ahí pues a armarse la trifulca, se pegan un tiro, como coloquialmente se dice en las calles, y ante esta situación, uno de los involucrados, en este caso identificado como Brandon, el jovencito que salía de la secundaria, traía consigo una taza, la cual estrella contra el piso y aprovecha que los pedacitos quedan allí tirados para aprovecharlos como arma blanca, logra herirlo a la altura del hoyo yugular a este sujeto identificado como Lolo, el cual queda pues bastante herido. Imagínate, con esta herida bastante abundante, rápidamente ante los testigos avisaron a los cuerpos de emergencia, los cuales llegaron rápidamente hasta el lugar de los hechos. Una vez estabilizando estos paramédicos a este jovencito, lo trasladaron al Hospital Hidalgo, donde ahora se encuentra en estado crítico de salud. Incluso la propia familia ha mandado ya a JLM Noticias que publiquemos la ayuda que ellos necesitan para poder cubrir los gastos del hospital. Y en más de la información, procesan al Chuy por quebrarse a un joven y enterrarlo en un cerro de allá del Chiquihuite, en Asientos, Aguascalientes. Esta historia comenzó desde el pasado mes de marzo, cuando pues este jovencito desapareció, su familia lo reportó como desaparecido, y ante esta circunstancia pues este sujeto pues rápidamente quedó como sospechoso, ¿no? Una vez que la autoridad lo detuvo, fue procesado por otros delitos que ya le perseguían en su haber, y ya estando en el Cerezo fue notificado por esta vinculación a proceso en contra de este jovencito de 17 años de edad, el cual pagará por este homicidio doloso calificado y enfrentará los cargos correspondientes. Se hunde más el Chuy tras la reja, seguramente nunca saldrá del bote. Además, se acuerda de los sujetos que andaban estafando gente con el billete de la lotería premiado, pues ya también son vinculados a proceso. Ellos estafaron a una persona de la tercera edad, haciéndole creer que iba a ser como testigo de este cobro del billete de lotería. Le ofrecieron una importante cantidad de dinero para que los ayudara, y mientras tanto aprovecharon para despojarla de una importante cantidad de dinero en efectivo, además de sus joyas. Después de pelarse del lugar de los hechos, fueron detenidos este par, este hombre y esta mujer, que quedaron a disposición de la autoridad correspondiente. Así que estos timadores ya fueron vinculados a proceso, no saldrán de los Cerezos correspondientes. Hasta aquí con lo más relevante en el ámbito policíaco, José Luis, muy buenos días.
3: Buenos días, José Luis Morales, gusto saludarte y gracias por tu información. Con Nora y Lorena, Lorena es una mejor trabajadora, y que no se vaya por el PAN, porque en el PAN, pues acuérdate que ya le robaron una candidatura.
4: Ahora sí, con Nora y Lorena, ya se armó la buena dupla, a chingar a su madre el PAN.
5: Oh, te decía José Luis que si se fusionaran Nora Rubalcaba y Lorena Martínez, no, yo pienso que sería otro Aguascalientes, pero si llegaron a un acuerdo y que hicieron las cosas bien, pero sí, sí traen buenos proyectos.
6: ¿Qué tal, José Luis? Buenos días. Todos vamos con Nora Rubalcaba y Lorena Martínez, el dúo perfecto. Todos vamos con ellas.
7: Hola, buenos días, José Luis. Retomando un poquito el tema de lo que pasó en la feria en años pasados, desafortunadamente tuve la suerte de yo ir pasando cerca de ahí, y de verdad fueron momentos de muchísimo miedo, no solo parte mía, sino de todas las personas que estábamos alrededor. Y créeme que es decepcionante cómo poco a poco se le va perdiendo ese sentido a la feria de convivencia, de sano esparcimiento, y se está convirtiendo en un lugar donde tu integridad como persona corre peligro.
8: Buenos días, José Luis. Sí, vamos por Lorena Martínez, no vamos por el color, vamos por la persona.
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1: Muy buenos días, este es el reporte vial. En estos momentos tenemos congestión vehicular en Avenida Aguascalientes Poniente, desde Colinas del Río hasta salida a Calvillo. Tome sus precauciones, ya que va a vuelta de rueda, esto en sentido de circulación de norte a sur. Puede tomar vías alternas desde Primer Anillo para que evite mayor congestionamiento, pero sobre todo evite accidentes.
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0: 7:09, 9 minutos, hora del centro de México, 9:09. Un muy intenso jueves 18 de junio del año 2026. Yo soy José Luis Morales, JLM Noticias, y tengo 36 años con usted en radio, redes, prensa y televisión. Estoy simultáneamente en vivo en Stereo Rey, la estación oficial del Mundial, hoy con el México-Corea, también en la mexicana. Estoy en Star TV en todo México. Estoy en el periódico JLM Diario, con los mejores periódicos de Aguascalientes y de México, en uno solo, unidos en uno solo, JLM Diario, JLM Diario. Y en redes sociales, pues, ¿qué le puedo contar? Ya todo el mundo se informa en JLM Noticias, ya tenemos más de 1 millón de seguidores. Facebook, YouTube, TikTok, Instagram, Twitter, en todas las redes, JLM Noticias. Reviso las últimas publicaciones. ¿Qué tenemos ahorita? ¿Qué hay ahorita en redes? ¿Qué noticias hay ahorita en redes? ¿Qué saber de redes? Ya hay fila para ingresar al FanFest del Zócalo en la Ciudad de México. Escuchen, faltan más o menos 10 horas para el partido México-Corea y ya hay fila para entrar al FanFest, esto en la capital de la República Mexicana. ¿Dónde está Rubén Rocha Moya? El periodista Raimundo Riva Palacio afirma que el gobernador Rocha Moya se oculta en un rancho al norte del estado. Está duro, ¿eh? Está duro. Hoy, Riva Palacio, lo pueden leer en el Hidrocálido JLM Diario, que se está escondiendo. Se esconde Rocha Moya, el narco, compadre del otro narcotraficante, Andrés Manuel López Obrador, se esconde en un rancho en el norte de Sinaloa. De lo que se entera uno en JLM Noticias. Oiga, última hora, mexicano detrás del atentado en la Casa Blanca. Departamento de Seguridad de Estados Unidos señala directamente a Abraham Hermosillo, joven de origen mexicano, calificado como extranjero ilegal. Reportes preliminares indican que el sospechoso gastó miles de dólares en armas antes de que las fuerzas del orden frustraran el atentado en la capital norteamericana. Un mexicano atentando en la Casa Blanca. Pidieron licencia, nada más, pero no quiere decir que vayan a representar a su estado, dice la presidenta Sheinbaum, sobre las solicitudes de licencia, que no aseguran candidaturas, ¿eh? Presidenta confirma que va a recibir al rey de España. Adiós a la burocracia en los trámites en el país. Quiniela en Palacio Nacional para el partido México-Corea del Sur. ¿Usted cómo cree que nos vaya? No sé, percibo como que la gente no está tan confiada, ¿eh? Como que les tienen más respeto a los coreanos que a los sudafricanos. El de Sudáfrica parecía una inauguración, un evento, un día de campo, y parece que ahora sí fútbol, ¿eh? Digo, todos queremos que gane México. ¿Usted cómo cree? ¿Cómo cree que nos vaya? Blindan Guadalajara previo al partido de la selección. Reducen procesos para obtener pasaporte. Papa León autoriza la beatificación de 20 clérigos españoles. Rey de España se reúne con la presidenta Sheinbaum en Guadalajara. Adán, mi querido Adán, vuelvo contigo. Está José Luis Morales en Guadalajara, el equipo JLM Noticias, nuestra unidad móvil, nuestro equipo. Ya estuvimos en la Minerva, el concierto de Maná, 160 mil personas, y además impecable la Minerva. Vamos a la ciudad más hermosa de México, Casa de las Chivas, hoy México-Corea. Y con la imagen y la unidad móvil de JLM Noticias, Adán, adelante, buenos días.
1: Hola, ¿qué tal, José Luis? Muy buenos días. Pues sí, ahora estamos en el corazón de Guadalajara, justo donde va a estar el Fan Festival. Ya estamos aquí en la zona, mucha fila, mucha gente, la expectativa, también el tiempo ya que lleva aquí la gente para querer ingresar al partido desde la mañana con el partido de Sudáfrica. Entonces ahorita toda la expectativa aquí y muchísima gente, mucha fila, todos ya con sus playeras de México, a pesar de que el juego es hasta las 7 y que ahorita vamos a ver primero a Sudáfrica. La expectativa es muy alta.

0: Hola, ¿qué tal, José Luis? Muy buenos días. Pues sí, ahora estamos en el corazón de Guadalajara, justo donde va a estar el Fan Festival. Ya estamos aquí en la zona, mucha fila, mucha gente, la expectativa, también el tiempo ya que lleva aquí la gente para querer ingresar al partido desde la mañana con el partido de Sudáfrica. Entonces ahorita toda la expectativa aquí y muchísima gente, mucha fila, todos ya con sus playeras de México, a pesar de que el juego es hasta las 7 y que ahorita vamos a ver primero a Sudáfrica, la expectativa es muy alta. José Luis, comentarte que aquí además del partido del Fan Festival va a ser también el epicentro de muchas manifestaciones. Hoy a la 1 de la tarde van a estar aquí en este lugar colectivos de búsqueda que van a marchar del exconvento de Carmen a la catedral. A las 2:30 va a ser la cascarita donde van a invitar a medios de comunicación frente a la catedral. A las 4, quienes van a encabezar la movilización van a ser los desaparecidos, familiares de desaparecidos frente a la plaza. Va a haber protestas contra las corridas de toros aquí en la Plaza de Liberación. Y justo a las 19 horas van a buscar todos estos contingentes bloquear o fustigar al menos los accesos para el Fan Festival. Ahorita todo Guadalajara es una locura, desde aquí en Guadalajara, en Zapopan, en la entrada, los accesos a la carretera. La verdad es que hay una alta expectativa por una fiesta, pero también el temor de que las movilizaciones y los bloqueos puedan afectar el disfrute de los asistentes.
1: ¡Qué buenas imágenes! Qué bonito amanecer en Guadalajara, ver a tantas personas, es impresionante. Ojalá la gente se pueda conectar ahora mismo a la transmisión o incluso a JLM Noticias. Vamos a subir todos estos videos en los próximos minutos. Adán, buenas imágenes, buena cobertura. Te vimos en la Minerva, muy cerca del Estadio Akron, donde estarán el México-Corea. Y ahora te veo en el Fan Fest. Oye, no mames, es impresionante. Es una fila ya de pues, miles de personas, ¿no? Van a estar todo el día, yo no sé cómo van a terminar, mi querido Adán.
0: Aquí va a ser un caos. El Fan Festival de aquí tiene una capacidad de 20,000 personas. Yo creo que para antes de las 9:30 de la mañana esto habrá superado la marca. Y van a faltar 8 horas para el partido todavía.
1: Oye, ¿y en el perímetro tortas ahogadas o no? No hay nada. Tortas, birria, cerveza. Sí, ¿no?
0: Sí, ya comenzó todo. Todos los puestos ya están abiertos. Ya está lleno aquí. O sea, sí va a haber una importante derrama económica. Y pues una fiesta donde todos vamos a también disfrutar de los alimentos.
1: Oye, bueno, pues recuérdate, tortas Toño. Acuérdate de tortas Toño. Acuérdate también, por supuesto, de las famosas, pero especialmente tortas Los Sánchez. Mi querida Elizabeth Oropesa, que es una gran comunicadora, una gran estratega. Ella es tapatía. Me recomendó tortas Los Sánchez, Entonces, no desaproveches la oportunidad, vas a tener un día increíble, te vamos a estar siguiendo todo el día en JLM Noticias, Adán, y pues no te pide una torta porque pues ya va a llegar muy, muy aguada aquí. No, esa no. Mejor te la comes, Adán.
0: Bueno, tu salud será, José Luis, la cobertura total, como siempre, en JLM Noticias.
1: Gracias, qué pinche envidia. Yo soy, no, es un bolillo, es que es un virote. No,
2: virote.
1: No, no es bolillo, Leo, es veces.
2: Virote.
1: Es virote, que sí es bolillo.
2: Sí.
1: Pero sabes que es como muy salado.
2: Y es más duro, para que no se remoje.
1: Más duro. Fíjate que en la época de la cristera muchas familias se dividieron en los Altos de Jalisco. Y muchas familias se vinieron para Aguascalientes y muchas familias se fueron para Jalisco. Así como corrían en la madrugada o donde podían encontrar. Y yo tengo mitad de familia, tengo mucha familia en Guadalajara, tenemos Star TV en Guadalajara, oficinas en Guadalajara, y es una ciudad hermosísima, sí, ya.
2: Tienes mucho contacto, ¿verdad? Con la gente.
1: El problema es que es mucha gente, son 9 millones, ya en la zona conurbada.
2: Sí, es una zona.
1: Ya desde Tonalá, prácticamente hasta Tezistán.
2: Son 9 Aguascalientes.
1: Sí, es un pedo.
2: 9 Aguascalientes.
1: La mantienen preciosa, estéticamente muy bien, pero tienen problemas de tráfico que
2: como la acá. Ciudad de México.
1: No, pues yo creo que está peor. Sí. Pero hoy, bueno, pues está el México-Corea, imagínate estar en Guadalajara, me cae que me da un chingo de envidia por mis propios compañeros, tantos amigos, colaboradores de Star TV allá. Sí, se antoja, imagínate ahorita una cerveza helada con unas 2 tortitas ahogadas.
2: Unos tacos dorados. Unos tacos doraditos
1: de papa.
2: Ahí el menudo es como verde, me acuerdo que un día llegué ahí, menudo.
1: Hay un mercado
2: diferente el menudo.
1: Buena la birra y las tortas ahogadas.
2: Ahí en San Juan de Dios.
1: Sí.
2: Sí, no, también encuentras de todo.
1: Pues nosotros estamos aquí. Bueno, aquí también hay FanFest, ¿no?
2: Sí, aquí también hay un FanFest.
1: Pusieron.
2: Hay un FanFest, ahí en la plaza. Seguramente hoy por el juego que es

0: de México, seguramente hoy va a estar lleno. Y ahí no es lo mismo verlo en tu casa, que es muy padre estar también ahí con la familia, pero pues hay quienes les gusta estar entre la raza.
1: Sí, ¿no? el desmadre, y gritar
0: y celebrar. Y bueno, pues pinta que va a ser un partido muy reñido.
1: Bueno, entonces en el caso de Aguascalientes, si usted no quiere ver tranquilo, pues en casa puede prender Star TV y puede verlo en varios canales. Si quiere andar en el medio de desmadre, se puede ir al Fan Fest, a la plaza principal. La plaza. Y si de plano estás trabajando en una empresa donde no puedes ver televisión, en el taxi, en el camión, en una maquiladora, pues le prendes a la radio, a una estación JLM
0: Radio.
1: Una
0: caseta de vigilancia, ya ves que hay muchos guardias.
1: Y pues hay
0: muchos
1: pobres para que no se pierdan el
0: ellos
1: mundial.
0: Ellos no pueden salir y...
1: ¿No? Pues ahí le prenden Estéreo Rey 100.9, que es estación JLM Radio, que en exclusiva tiene los derechos oficiales de FIFA. 100.9. Y van a disfrutar de todo el día de la mejor música en inglés, los mejores clásicos, y a las 6:30 empezamos la transmisión con W Radio y TUDN desde el Estadio Jalisco.
0: Desde el
1: Estadio Guadalajara, que bueno, lo conocen
0: desde
1: como
0: la Perla.
1: La Perla Tapatía.
0: Muy bien.
1: ¿Cómo está mi querido Leo?
0: No, bien, muchas gracias. Bueno, pues comentarle a la gente que pues seguimos avanzando en este gran proyecto también de, sabemos que hay muchas cosas que son importantes y urgentes, pero también hay cosas que en el largo plazo se tienen que realizar, como es el caso de la Pona. Entonces, pues comentarles que la Pona es un patrimonio ya del municipio, del estado. El día de ayer se estuvo haciendo una intervención por diferentes dependencias. Desde luego que hay un plan de conservación, de manejo. Habremos de convocar a los grupos ambientalistas, a las universidades, a los colectivos, a las empresas, porque pues la neta es una zona muy grande, Pepe. Estamos hablando de prácticamente, ya con el parque son 40 hectáreas, estamos hablando de 400,000 metros cuadrados.
1: Está enorme.
0: Tiene un 65% de vegetación, principalmente mezquites, y no solamente actúa como una zona que sirve para regular la temperatura, pues la verdad es que el microclima que sientes ahí, ayer anduve ahí caminando en la mañana y es muy diferente, y ahorita que está recién llovido, está todo verde, pues la verdad es algo hermoso, que difícilmente puedes vivir esa experiencia en otra parte de la ciudad. Es una zona de captación de agua, es una zona que evita inundaciones, y bueno, pues va a ser un gran patrimonio ecológico, donde seguramente pues se van a hacer muchas cosas. Desde luego que hay que rodearnos de los especialistas, pero tiene que ser una zona donde también se pueda vivir, donde los niños, las niñas, los jóvenes puedan interactuar. Entonces, pues este es un gran proyecto, es un proyecto de que vamos a dejar una huella verde, eso es algo muy importante.
1: Es un súper proyecto,
0: es un
1: una
0: súper
1: decisión, yo en esa te felicito porque lo rescatan. Otros pudieron haber hecho un negociazo en ese lugar y nos hubieran quitado un pulmón. Qué buena falta, porque estamos en el semidesierto.
0: Estamos en el semidesierto. Sí. Imagínate no tener el parque Rodolfo Landeros.
1: Si no cuidamos eso.
0: Tener la Pona, el Parque México. O sea, tenemos estos tres grandes pulmones.
1: Y hay que cuidarlos.
0: Y aparte son centros recreativos. Sí. O sea, imagínate, ¿cuánta gente va los fines de semana al Parque Rodolfo Landeros? ¿Cuánta gente va al Parque México también, sobre todo a jugar fútbol, béisbol? O simple y llanamente cuando hacemos eventos para la familia, que del tianguista, que de los comerciantes, que del Día de las Madres. Y la verdad, pues es un lugar que pues prácticamente ves toda la avenida Pensadores, se llena desde la avenida. Hay un lugar, es un área con un amplio estacionamiento, no tienes problemas para estacionarte, puedes llegar.
1: No, ahí sí lo hiciste muy bien. Es una decisión histórica.
0: Decisión de trascendencia, de legado, Pepe.
1: Sí, que es un legado. Porque yo creo que, fíjate, estábamos hablando ahorita de Guadalajara.
0: Justamente.
1: Guadalajara está mucho más cerca de la costa, ellos ya son.
0: Con otro clima.
1: Semitropical. Pues fíjate, a pesar de eso y de que tienen, les llueve a lo pendejo.
0: Sí, es bastante.
1: Te voy a decir, por ejemplo, allá la poda pública está prohibida. Los gobiernos en Jalisco dicen, prefiero arreglarte la banqueta que podar un árbol. Fíjate, tú vas entrando a Guadalajara por Lázaro Cárdenas. Y están las siluetas de los camiones en los árboles.
0: Donde de manera natural.
1: No pueden podar, pasan los camiones. Tú podas un árbol. Incluso es el único estado, de los pocos estados en el mundo, que tiene, a través de rayo láser, tiene un inventario de los árboles públicos y privados en todo Jalisco. Si tú, aunque sea tu propiedad, tu rancho, tu mansión, y aunque seas muy rico,

0: que un día tumbaras un árbol.
1: No te la creas.
0: Reaparece en el inventario del siguiente año que ya no está ese árbol y hay multas hasta de 6-8 millones de pesos.
1: Oye, qué buena práctica.
0: No, allá. Digo, la verdad, allá lo
1: para,
0: primero.
1: Para copiarla.
0: Sí, lo verde.
1: Lo verde.
0: El cemento se lo cambio si es que le rompió la raíz.
1: No se preocupe.
0: Pero no me puede el árbol.
1: Pero no me puede.
0: Y construyeron otro microclima.
1: Sí, tienen otro microclima.
0: Y en el tiempo, dices, pues una ciudad que está trayendo agua constantemente, sí. La captación que tiene una gran ventaja, ¿no? La cuenca Lerma-Chapala.
1: La cuenca Lerma-Chapala.
0: Que si algo le sobra es agua a cielo abierto, imagínate el agua que hay en Chapala, hermano.
1: Sí, el agua, no, pues la verdad es una cantidad enorme que estuvieron hace un tiempo ahí con un problema, pero por rápido se recuperaron.
0: Pues va ahorita como.
1: Y ves todo el turismo que aparte, pues que eso les genera aparte, no solamente.
0: Pero, y eso de la Pona, digo, guardadas las proporciones, eso, más cuidados como ese decir, poda nunca y hagamos un Aguascalientes más verde, pues yo creo que a los 10, 20, 30, 40
1: lo
0: años
1: cambias, algo bueno va a pasar. Le cambia la imagen y justamente ahorita también pues nos encontramos ya trabajando, ahorita estamos trabajando en 3 camellones que son muy importantes.
0: Qué bueno, para qué bueno.
1: Mira, que es el camellón de José María Chávez frente al Parque México, entonces la idea es darle una estética pero también una funcionalidad. Es un camellón muy grande, tiene más de 8 metros.
0: Frente al Rodolfo Landeros.
1: Frente al Rodolfo Landeros, okay. Frente a Villa Asunción, okay. Frente al teatro.
0: La entrada de la ciudad.
1: La entrada de la ciudad, así es como te recibe la ciudad, el Teatro Aguascalientes, entonces va a tener también su ciclovía al centro, puedes tener una ciclovía.
0: Bien, qué bueno.
1: Una trotapista al centro, porque es muy grande, igual estamos trabajando en la remodelación del camellón de Mahatma Gandhi. Sí, ahorita sobre todo en el tramo de frente a un colegio, frente a una palapa que está en un restaurante muy conocido.
0: Como no, entre segundo anillo y primer anillo.
1: Entre segundo anillo y primer anillo, lo hay que seguirle.
0: Es donde está CG, el grupo CG atrás de la Renault, ahí está la automotriz.
1: Justamente hay un centro comercial también ahí ya muy grande, una tienda de conveniencia. Entonces, incluso ya la gente del colegio se acercó para decirnos, oigan, y nos darían oportunidad de adoptar una parte, pues claro que les damos la oportunidad, porque pues ahí es donde llegan justamente los papás a recoger los niños, pues tiene una gran dinámica, y también estamos trabajando sobre segundo anillo en la parte de Bulevares y Versalles en el Bajo Puente, ¿sí? Toda esa parte la estamos rehabilitando, renovando, plantando, entre el pasto, plantas ornamentales, entonces la verdad es que está quedando muy bonito frente al Papa. Toda la parte ahí del Bajo Puente y aparte que el parque que está enfrente, lo que es el del Papa, pues es un parque también que pues cada vez es más visitado por las familias. Entonces pues vamos a seguir metiéndole esto y no solamente los camellones, fíjate que también estamos ahorita con un programa muy bonito que se llama Aguascalientes Pinta Bien. Aquí participamos con una fundación que es Corazón Urbano, pero también participa el gobierno del estado, participa el municipio, todos le entramos y así estamos pintando, por decir, todos los edificios de Foviste Ojo de Agua, que está prácticamente ahí por lo que viene siendo Mariano Hidalgo, ahí por la zona esta del Ojo de Agua.
0: Sí.
1: ¿Sí? Son más de 20 edificios los que estamos ahorita pintando, ya prácticamente terminando, pero también hicimos lo mismo en Nieto, más o menos de la Matamoros hasta lo que viene siendo Pedro de Alba, incluso más todavía hasta Primer Anillo, todas esas fachadas las rehabilitamos, 28 de agosto, todas las fachadas de 28 de agosto frente a 3 Centurias, que es una zona también que cada vez tiene más turismo y hay muchos restaurancitos ahí sobre Madero, 28 de agosto. Entonces rehabilitamos todas esas fachadas, pero también lo estamos haciendo, lo haremos próximamente en Norias de Pasondo, que es la entrada a Aguascalientes cuando vienes de la carretera San Luis, y también de ahí nos pasaremos a los edificios de Infonavit Pirules. Nos los están pidiendo también este programa en los edificios de Infonavit Morelos frente al C4. Entonces, bueno, pues también es parte de todo lo que haremos, esto es parte también de la estética.
0: Qué bueno escuchar.
1: La verdad es que estuve ahí el día de antier, que aparte les fuimos a entregar su patrulla en esta zona, okay. ¿Sí? Del Foviste Ojo de Agua, y pues ya estar en medio de prácticamente ya casi todos los edificios pintados, te da, incluso te cambia el estado de ánimo, porque la verdad, pues ya la pintura ya no sé desde hace cuántos años que no les daban una mano, y pues la gente, pues la verdad es que contenta, los niños, ahora hay una cancha, ahora ya me piden la velaria, entonces es que una cosa pide otra. Y bueno, pero pues así también seguimos entregando las patrullas. El día de ayer la lluvia no nos permitió, vamos a estar en Volcanes y en Morelos, los vamos a recorrer familias, pero decirles que próximamente también vamos a estar ahí en su colonia entregando la patrulla. Hemos estado entregando el Insurgente, el Estrella, Macías Arellano, Rodolfo Landeros, Pericos, Primavera, La Fe, Altavía.

0: Miravalle, Lomas del Chapulín, López Portillo, Sólido, Lomas del Ajedrez, Fundadores, Villamontaña, Villas de Nuestra Señora de la Asunción en el sector Guadalupe, Pilar Blanco, Potreros del Oeste, Villas del Pilar, Morelos 1, Cañada Honda, Paseos de San Antonio, Mirador de las Culturas, Palomino Dena, La Gómez, Portugal, que es el Cerrito, Enojo de Agua, Morelos, Cuarto Centenario. Es donde les hemos llevado su patrulla. Y la verdad, bebé, como que uno a veces se acostumbra a decir, ah, bueno, pues vamos a entregar hoy otras dos patrullas, vamos a entregar otras dos patrullas.
1: Pues hay que comprar.
0: Pero la neta, y digo, y sobre todo, pues cómo se impacta, ¿no? Cómo se impacta, y es un modelo de que es ese policía de barrio.
1: Ese estuvo
0: que
1: bien,
0: la verdad, ¿sí? Que nos está funcionando también muy bien. Incluso hay gente que ha estado llamando al 911 ya para decir, oiga, pues sabemos que están entregando patrullas, ¿cuándo vienen también aquí a mi colonia? Entonces estamos llevando ahí una coordinación, pues la verdad, muy profesional. Y aprovecho ahorita, pues antes de terminar, para seguir invitando a este programa también del desarme, sí a la paz, sí al desarme, e invitar a la gente, si tienen un conocido que tiene un arma en su casa, tenemos ahorita un programa de desarme. Viene siendo ahí en la delegación Insurgente,
1: y te la compran. O sea, tú llegas,
0: compran y ahí se destruye.
1: No te dan de alta, no te toman foto, no te piden identificación. Tú llevas la arma.
0: Tú le llevas el arma.
1: Y la destruyen frente a ti.
0: Frente a ti.
1: Y te dan una feria.
0: Y te dan una lana. Y la verdad que ha sido muy exitoso. Entonces vamos a seguir con trabajando desde los parques, trabajando desde cambiar el entorno con la pintura, porque pues, bueno, es como la teoría de las ventanas rotas, ¿estás de acuerdo? Si tienes una fachada bonita, pintada, significa que hay un espacio intervenido, que alguien lo está cuidando, que alguien está al pendiente. Entonces no te da una noción de abandono, de descuido, que ahí hay donde quienes se aprovechan para cometer conductas antisociales. Entonces, pues estamos trabajando en eso y vamos a seguirle metiendo al tema de la estética de los camellones.
1: Bueno.
0: Y pronto ya vamos a arrancar también toda la parte del programa de obra pública, donde vienen pues una gran cantidad de calles que estamos arreglando.
1: Muy bien, pues mi querido Leo, me dio mucho gusto saludarte.
0: Muchas gracias.
1: Si alguien le quiere pedir algo al presidente, aprovechelo, pueden marcar ahorita 1-22-5770. Él nos escucha todo el día, escucha JLM Radio, se va escuchando el programa, y puede aprovechar usted para directamente pedir algo al presidente. Emilio, un gustazo tenerte cada semana, y nunca falta, no falla, cada semana en JLM Noticias. Gracias, Emilio.
0: Bendiciones, familia. Gracias.
1: 9:31, 449-122-5770.
2: José Luis, muy buenos días. Lorena, sí.
3: Échenos la mano con más patrullas en sector Guadalupe de Villas, ¿no? Por favor.
2: José Luis Morales, para Leo Montañez. ¿Qué pasó con lo que le dije de las paradas de norte a sur allí en Finanzas? Ay, por favor.
4: Buenos días, Leo, presidente municipal. Ahorita que mencionaste el Teatro Aguascalientes, pues tengan mucho cuidado, mucha vigilancia, porque toda la gente da en llevar a sus perros. Es un cagadero de perros y un corredero de perros sin correa, que ya, la verdad, ya no se antoja ir ni a caminar.
5: Buenos días, José Luis, yo escucho a La Mexicana. Oye, ahorita que estás hablando eso de los árboles, que te cambian mejor la banqueta en vez de quitar el árbol, hay unos vecinos revoltosos del Ojo Caliente 1. Entre Chicalote y Salto de los Salados hay una explanada donde hay árboles que están levantando la banqueta y se están pidiéndole a parques y jardines que lo quiten, ¿no? Entonces, chequen eso, yo voy a tomar foto ahorita de cómo están los árboles y después te voy a mandar el después. Pero antes de que hagan esa acción, a ver si pueden parques y jardines, en vez de quitar los árboles, mandar a arreglar las banquetas.
6: Pues nada más para agradecerle al alcalde por recuperar la reserva ecológica de Aguascalientes. La verdad, nos hace falta que sigamos creciendo el ecosistema, que sigamos y hagamos una nueva reserva ecológica.
7: Leo, ¿para cuándo el puente de la avenida Federico Méndez en Villas de Nuestra Señora de la Asunción?
8: José Luis, buenos días. ¿Cómo vamos a estar con la confianza de que va a ganar México si un estúpido dijo que él no tenía por qué ganar el partido?

Esto se llama Uncle Albert. Mi tema favorito de Paul McCartney. Hoy está cumpliendo años. Nació un día como hoy, de 1942. Y sigue activo, ¿verdad? Y sigue produciendo y sigue presentando. Uncle Albert, Paul McCartney, músico británico de la banda Los Beatles, por supuesto. Está cumpliendo años y muchos rockeros pues obviamente están de fiesta. Es una joya, ¿no? Digo, son muchísimos temas. Pues al menos para mí, pues la verdad es los favoritos.

¿Qué sería de la vida sin la música? Y qué joya esto, ¿no? De Paul McCartney. Lo comparas con las chingaderas que hoy escuchamos en la radio, que Peso Pluma, el Natanael, entonces mamadas que además traen un halo de violencia, un entorno de drogas. Pero bueno, pues es lo que hay hoy, ¿no? Bueno, voy a saludar en el santoral a Marcos, a Leoncio, a Amando, a Isabel y a Gregorio. En el clima, hoy le reporto, mire, un poco más de sol, creo que ya se nota. Amanecimos como una mínima de 16, y nos vamos a unos 28, 29 grados. Siguen las lluvias, ¿eh? Y para mañana, pasado mañana, gracias a Dios, se han regularizado las lluvias. Mucha humedad en la República Mexicana. Hay pronóstico de lluvia para hoy, pero hoy un poco más de sol. El dólar, 17.36 en casas de cambio y bancos que operan en la República Mexicana. Estamos por terminar el ciclo escolar, están por empezar las vacaciones, pero también está por empezar el siguiente ciclo escolar. ¿Estás tú buscando alguna institución educativa para continuar tus estudios? Créeme, ya te lo conté el otro día. ¿Cómo han crecido? Comparamos los últimos 30 años de China y de México aquí, y les puedo demostrar con datos que aunque tuvimos más crecimiento poblacional aquí, en el mismo periodo, en 30 años allá creció 50 veces el Producto Interno Bruto, aquí creció 5 veces. ¿Por qué? La diferencia es que China le apostó a la educación, toda la educación, con miles de egresados, miles de titulados y miles de doctorados. Miren dónde está China, miren para dónde va la India. La educación es el antídoto de todos los problemas. Una persona educada sabe por quién votar. Una persona educada respeta. Una persona educada trabaja, produce, compite. Una persona educada tiene más calidad de vida, más dinero, vive mejor. No dejes de estudiar. Sin estudios no se puede. Y en un mundo tan competido, tan globalizado, pensar en el año sabático y en sin estudios, no. Ya no son los 1920, los 30, los 40. Ya no es de corazonadas, de buenas intenciones. Esto ya es de bases. Esto ya es de estudios. Quiero darle la bienvenida a Cristian Torres, quien es director del Tecnológico del Llano, Instituto Tecnológico.

0: Lógico, el Llano Aguascalientes. Mi querido Cristian, bienvenido a tu casa. ¿Cómo estás? Buenos días.
1: Buenos días, amigo José Luis. Qué gusto saludarte.
0: El gusto es para mí. Dime, ¿cómo se preparan para el próximo ciclo escolar? ¿Qué noticias nos traes? ¿Carreras, ofertas, novedades? Tenemos que llenar ese tecnológico y llenar todas las universidades. Aguascalientes debe ser ese gran ejemplo. ¿Saturadas? Sí. No las cantinas, las universidades.
1: Así es, así es. Fíjate que en el caso de nosotros, en el TEC del Llano, hemos apostado por la inversión pública, hemos bajado recursos de nivel federal, apoyos estatales, municipales. Estoy hablándote de cerca de 20 millones de pesos que ya se fueron a las aulas en estos momentos. Equipamos laboratorios, unidades de educación a distancia, tenemos laboratorios de inteligencia artificial, tenemos laboratorios de inteligencia económica. Hemos metido muchísima lana en ese TEC porque tenemos una firme convicción. El chavo, la chava que llegue al TEC, tiene que salir lista para la industria. No se vale que aprenda con instrumentos de los 70s, de los 80s, y que llegue al 2026 y diga, ah, caray, ¿en qué bulbo lo enciendo esto, no? Entonces, le hemos metido en ese sentido. Afortunadamente, hemos sido bendecidos. Tierra bendita, Aguascalientes. Nos han tratado muy bien. En el Llano, llevamos ahorita aproximadamente año y medio de gestión aquí con la dirección. Y en ese año, en ese gran equipo de trabajo que tenemos en el TEC con los maestros investigadores, le hemos apostado por la educación, como bien dices. Nosotros tenemos el sector más vulnerable del estado, lo digo con mucho orgullo. El Llano Aguascalientes es un sector prioritario en el ámbito educativo. Accede a todas las becas por lo mismo, porque es una zona pues pobre, ahí no hay tanto recurso. Y aparte estamos en el anillo del tercer anillo, en el punto del tercer anillo, salida a San Luis, en donde pues toda esa banda de colonias de la Guadalupe Peralta, el Cactus, el Calvillo,
0: Norias de Paso Hondo,
1: todas esas son nuestros estudiantes. Y afortunadamente les digo que nos han tratado muy bien. Hemos logrado un convenio, un acuerdo con ayuda de la Gober y de la Coordinación de Movilidad, en donde ya tenemos transporte exclusivo para nuestros chavos en tercer anillo, salida San Luis, al 15 a las 7 los llevan, los dejan en la puerta del TEC. Y a las 2:30 los recogen de vuelta a dejarlos en tercer anillo.
0: Qué chingón.
1: No, con eso, mira, de lujo, no hay necesidad de andarse apretando los coches, que de todas maneras, digo, les gusta. Becas, 1 de cada 3 chavos tiene becas. Pueden estudiar de lunes a viernes, entrar a las 7:30, salir a las 2:30. Pueden estudiar los sábados con el inglés incluido. La segunda competencia más buscada es el inglés hoy en día.
0: A mí me gusta escuchar esto que estás anunciando, porque entonces se convierte en una gran opción para mi gente del oriente.
1: Así es. Así
0: tanta
1: es.
0: Gente en el oriente, viven 400,000 personas. Y yo a ellos les quiero decir que la educación puede transformar sus vidas. De abuelo jornalero a hijo obrero y a nieto académico. Y la vida cambia.
1: Totalmente, totalmente.
0: Y apostar a la educación con ofertas como esta es dejar a tu hijo en tercer anillo y salir de San Luis. Y saber que se va a ir a un instituto tecnológico, bueno, además que tiene más de 40 años de experiencia, que es uno de los mejores de México, ¿eh? O sea, no es patito. Y que va a estudiar carreras que le van a garantizar una chamba muy bien pagada en cuanto salga, o a lo mejor antes de salir.
1: Sí, así es. Nosotros somos parte del Sistema Tecnológico Nacional de México.
0: Sí, lo sé.
1: Son 254 institutos tecnológicos a nivel nacional. Aquí en Aguascalientes hay 3. El de nosotros, su fortaleza es agronomía y biotecnología. Pero no por eso biotecnología y agronomía son las únicas carreras que tenemos. Tenemos también ingeniería en tecnologías de información y comunicaciones. Tenemos,
0: que hoy es fundamental.
1: Es la base de muchas cosas ya hoy en día. Ingeniería en gestión empresarial, les decía. Tenemos también licenciatura en administración. Esas de modalidad escolarizada. Maestrías y doctorados en biotecnología, agropecuaria. Y en línea sabatina tenemos la licenciatura en administración, la ingeniería en tecnologías de información y comunicaciones y la ingeniería en agronomía. Además, tenemos en línea, ya instalado completamente.
0: Ya lo viste, está perro.
1: La maestría en inteligencia artificial.
0: Eso está perro. Ser máster en inteligencia artificial, hermano, te hace millonario. Inteligencia artificial va a ser el gobierno mundial en los próximos 50 años.
1: Te puedo decir con muchísimo orgullo que tenemos especialistas del área, miembros de CECIT y antes CONACYT. Buenísimos, buenísimos, se los pelean. Y bueno, tenemos ahorita 26 estudiantes cursando. Ya vamos a, en este momento ya abrimos convocatoria para otros 30 más. A lo que voy, tú pagas 4,000 al semestre en esa maestría, aguas. Un solo pago al semestre de 4,000. Quiero ver qué otra institución ofrece una maestría certificada de calidad a 4,000 pesos el semestre.
0: Nadie.
1: No existe. Eso no existe. Entonces nosotros hemos abatido costos con tal de que se abran las puertas para todos y que no se detenga la educación.
0: Con apoyo del gobierno federal y gobierno estatal, hoy tenemos uno de los mejores institutos tecnológicos del país ahí en el Llano, que va a recibir a chavos del Llano muy humildes, a chavos de Calvillito, a chavos de Valle de los Cactus, del Guadalupe Peralta, de Nores de Pasondo, de toda esa parte de
1: Los Ojos Calientes,
0: todo el oriente, y están ofreciendo carreras presenciales, carreras sabatinas, carreras en línea. Están las carreras como biotecnología, pero también las carreras que hoy tienen muchísima demanda laboral. Sí. Aquí de forma desesperada la gobernadora hace meses nos decía, es que necesito que se metan más chavos, están llegando un chorro de empresas que les urgen egresados de tecnologías de la información para pagarles 80,000 pesos mensuales.
1: Es cierto.
0: Pero pues necesitamos que se pongan a estudiar. Ahora también hay que decir, gracias a todas esas inversiones, al apoyo del gobierno federal, de la misma gobernadora que lo acabas de decir, es muy barato el Instituto Tecnológico.
1: Sí, nosotros no incrementamos cuotas ni pensamos hacerlo. Es la garantía que tienen todos nuestros chavos. Si hoy pagan 3,050, ese 50 pesos, yo no sé por qué se quedó hace unos años. Ya lo hubiera quitado, pero no puedo irme para atrás. Siempre para adelante.
0: Sí.
1: Esos 3,050 que pagan en primer semestre los van a pagar en octavo. Nunca les vamos a subir.
0: Cantidad.
1: Y lo mismo con las maestrías.
0: O sea, se trata de educar.
1: Se trata de
0: no
1: que
0: es negocio.
1: Si ya le abriste la puerta y le invitaste a la mesa del señor, pues no le puedes cambiar los platos ya estando adentro. O sea, las condiciones no las puedes cambiar. Y hay algo bien importante que quiero recalcar. Es educación de calidad. Nos faltaba una carrera. El día de ayer nos llegó el certificado. Todas las carreras de ingeniería están acreditadas.
0: Tu reboe.
1: La acreditación te la dan instituciones como CASEI, como CIES, en donde dicen que tiene la calidad educativa completa desde la administración, la gestión, la vinculación, que es de calidad, que es de calidad. Es como una especie de certificación, pero para los sistemas educativos. Sí. Todas las ingenierías están. Y ayer, bueno, el lunes, empezamos por la última. Yo a final de año le hice una promesa a la gobernadora, donde le dije, el próximo año usted me va a entregar un reconocimiento del 100% de planes de estudio acreditados, y ahí estamos. A 3 meses.
0: 100% de planes.
1: Todas las carreras acreditadas, todos los posgrados acreditados.
0: O sea, lo cual significa
1: que
0: gracias a este tecnológico estás recibiendo la educación de una de las mejores instituciones del país, pero muy accesible. Muy accesible. O sea, sí hay forma de que estudies. Sí hay forma. Yo hago una maestría del nivel de la inteligencia artificial como la que tienen en una institución extranjera te cuesta, no sé, al semestre unos $1,000,000, $1,500,000, $2,000,000.
1: Sí.
0: Aquí vale 4,000 pesos.
1: Sí, y con la promesa de que no se las vamos a subir, ¿eh? Así empezamos y así terminamos.
0: Oye, ¿cuándo se abre curso, inscripciones, examen de admisión? ¿Dónde llamo? ¿Dónde voy? Yo tengo que llevar a mis hijos.
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0: Es ese mejor, me gusta porque sabes que muchos papás que somos medio malos para la tecnología se nos facilita mucho. 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
1: 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Vamos a recibir solicitudes hasta el 14 de agosto. Y iniciamos clase el 24.
0: No estamos que hasta el 14 de agosto. Estamos hablando, 2 meses se pasan volando.
1: Sí, no, y como vienen las vacaciones, luego la gente se relaja, se les olvida que hay que estudiar. Y no. Yo le digo a los estudiantes que van llegando, no le tengan tanto amor al dinero, porque empiezan y se van a trabajar con sus papás y ganan 200 pesitos al día y dicen, pues ya la hice. Con 1,000 pesos, digo, sí, y luego la novia, y luego el niño,
0: la familia.
1: Y luego qué va a pasar, y cuando envejezcas, entonces hay que formarnos. Definitivamente la clave de cualquier sociedad desarrollada es la educación.
0: No, y aún si te ganas esos 200 diarios, tú te pones a estudiar aquí, y en 2 o 3 años ya estás ganando 80, 100,000 pesos.
1: Fácil, y hay algo bien interesante.
0: Si mal te va. Porque también hay muchos chavos de Aguascalientes que están trabajando en el extranjero y que están haciendo cosas increíbles y ganan millones.
1: Sí.
0: O sea,
1: sí
0: depende de cada uno, pero la educación es la llave del éxito. O sea, te quieres ver así como Elon Musk o como vimos a Jeff Bezos en sus supercamionetas y superaviones y generando millones, no miles, millones de empleos. Si eso te admira, si también te admira cómo personas así han transformado al mundo. Ellos estudiaron. No son improvisados, no son genios ni son extraterrestres. ellos salieron de universidades, se prepararon y se han rodeado de gente de academia.

0: técnicos.
1: Esta es la llave para el éxito. Esta sí es la verdadera llave para el éxito personal, social y económico de las personas, porque es integral. Esto te hace un mejor ciudadano, te hace un gran contribuyente, te vuelve competitivo, te preocupa no solo el bienestar personal, sino el bienestar colectivo.
2: Sí,
1: esto te cambia la vida, hermano. Con educación se acaban todos los problemas, te dijo, sin meterle grilla, pero meterle sabor. Hasta te enseñan a tomar decisiones. Una persona educada cierra zona su voto, no vota lo pendejo. De entrada, de sí. Entrada.
2: Por último, este año particularmente, Nazco, como una muestrita de lo que hacemos ahí. Este año tenemos estudiantes de tecnologías de información y comunicaciones, asesorados por maestros, que van a irse a Qatar,
1: no,
2: a fase internacional el próximo año, derivado de una convocatoria que hizo el INCITEA, un concurso que se llama Expociencias, cada año se hace. La calidad del proyecto fue tan alta que no se quedaron en el nacional, calificaron derechito a internacional. Y ahorita tengo otra situación, los vuelos a Kuwait, a Qatar, pues, por un lado. Ayer tuvimos la reunión para la indicación geográfica del nopal mexicano. El nopal mexicano no está registrado en ningún lado. Pueden llegar los chinos y llevarse el genoma y decir que es de ellos, como ya lo hicieron con la virgencita.
1: Sí.
2: Entonces, ayer tuvimos una reunión de ese tipo, tuvimos exsecretarios de desarrollo rural y demás, federales, autoridades, diputados. Olvídense, o sea, realmente en ese tecnológico tenemos instalaciones de primerísimo nivel e invitados de la Corte Celestial que me preguntes, ¿eh? Sí. Porque hacemos las cosas bien. Somos gente muy chambeadora, muy comprometida con lo que hacemos. Nos encanta lo que hacemos, que esa es la otra. El que está en la dirección, que es su servidor Cristian Torres, está bien mentalizado en que hay que hacer las cosas tan bien para que el día de mañana salga y tengamos todos más amigos de los que empezamos en la gestión. Eso sí. Es lo que yo creo en la gestión pública. Para eso es, para tener amigos, para ayudarnos.
1: Todo poder es para ser amigos y toda oportunidad de servir es para servir, no para servir.
2: Así es.
1: A ver, ¿te imaginas, chavos de aquí del llano, ya en Qatar? Imagínate, ¿cómo te puede cambiar la vida de la educación? Va el teléfono, 449-507-0193. No pierdes nada, papá, mamá, estudiante, pregunta, llama, visita las instalaciones y sí. Apuéstale a la educación. Créeme que el éxito no es de casualidad. El éxito no es de un día para otro. Sin educación, no te va a cambiar la vida. Pues, Cristian, gracias por venir.
2: Al contrario, gracias por la invitación, amigo.
1: Y felicidades por todo lo que están haciendo.
2: Pues es trabajo de todos. Mi comunidad me respalda y yo por eso estoy súper orgulloso de ser su director. Y estoy enteramente a sus órdenes.
1: Saludo a la comunidad.
2: Muchas gracias.
1: Saludo a los estudiantes y saludo a toda la gente del llano y a toda la gente del oriente de la ciudad. Prácticamente tienen su super tech oriente de la ciudad.
2: Sí, a sus órdenes.
1: Enhorabuena, Cristian. 449-507-0193.
2: Muchas gracias.
1: 9:51 y es jueves, don Alan Capetillo. Jueves, ¿cómo le va? Buenos días.
3: Muy buenos días, Pepe, muy buenos días a ti y al auditorio de La Mexicana. Estimado Pepe, por las mejores razones, el futuro político de Lorena Martínez Rodríguez ha levantado expectación esta semana en Aguascalientes. Y es que por su dilatada trayectoria y por su reconocida, evidente y probada capacidad, la exalcaldesa de la capital no deja ciertamente lugar a la indiferencia en las puertas de un proceso electoral en el que ya muchas mediocridades tiemblan de miedo ante la sombra del talento. Mujer entregada a la vida pública y política profesional, destacada por sus hechos y no por su género, Lorena ciertamente representa lo que muchos queremos en el liderazgo político de Aguascalientes. Una funcionaria inteligente y responsable, con la visión, el oficio y las soluciones que la complejidad de la vida pública de nuestro estado y de nuestra ciudad requieren y han requerido siempre. Aunque han pasado 10 años desde aquella campaña de 2016, hoy que emerge el mundo de la inteligencia artificial, muchos aún recordamos cómo la historia le dio la razón en la importancia de que Aguascalientes se preparara para el mundo de las nuevas tecnologías. Muchos aún caminamos con gusto por el centro histórico que ella remodeló y muchos somos los que aún admiramos la visión de integración social que logró con la línea verde. Pero más aún, y quizás más importante, muchos somos los que la hemos visto sobreponerse a las adversidades que los convulsos avatares de la vida política le han impuesto a una mujer que, aunque ha perdido elecciones, jamás ha conocido la derrota. Y ese, Pepe, ese es el tipo de liderazgo político que Aguascalientes requiere y merece. El que se construye con los años, el que sabe sobreponerse a la adversidad, el que no presume ocurrencias, sino conceptos respaldados con hechos, y el que la pequeñez, la mediocridad y las envidias no podrán nunca opacar porque brille en la memoria de una comunidad. Por eso, Pepe, porque entendemos que la realidad es compleja y confiamos en su criterio, no gratuitamente, sino porque se lo ha ganado, muchos somos los que estamos dispuestos a acompañarla a ella, y solamente a ella, en el camino que emprenda. Y sí, Pepe, incluso si tenemos que taparnos la nariz y pasar por Morena. Pero que se entienda bien, no es porque nos gobierne el cinismo, ni porque nos doblegue un pragmatismo sin principios, sino por el contrario, porque Lorena representa para muchos de nosotros principios que han hecho grande a la sociedad de Aguascalientes. El esfuerzo, el mérito, la disciplina intelectual y la capacidad de orientar incluso las circunstancias más adversas hacia el bien común. Por eso, y porque mal haría nuestra sociedad, tan escasa de políticos con talento, desperdiciando en las miserias de partidos sin principios a los pocos hombres y mujeres de talento que tenemos. Y por todo esto, Pepe, ojalá que los dirigentes panistas entiendan a tiempo que la política no premia eternamente la arrogancia ni perdona siempre la ceguera. Porque cuando un partido desprecia el mérito, no castiga solamente a quien deja fuera, se castiga a sí mismo y condena a la sociedad a escoger entre el talento mal acompañado y la mediocridad bien presentada. Y en Aguascalientes, Pepe, ya hemos tenido demasiada mediocridad bien presentada. Estimado Pepe, hasta aquí mi comentario. Como siempre, un gran saludo a ti y al auditorio de La Mexicana.
1: 9:56. Hoy se puso, no, la verde, hoy se puso la de visitante.
0: Bueno, administrativamente podríamos decir, sí, el México sacó dos playeras, la verde, la tradicional, y la playera blanca.
1: Yo compré una como la suya.
0: Sí, sí, sí, la blanca, sí.
1: Es más barata, la verdad. Sí. Está la verde de jugador que vale como 3,000 y feria.
0: Sí, la versión jugador 3,000, así es.
1: Y luego está la verde de fan.
0: De aficionado.
1: Que es, anda casi en los 3, los 503.
0: Sí, bueno.
1: Y esta es más baratita.
0: 2,000.
1: Esta es más baratita, esta es de 2 varos.
0: Exactamente.
1: Es
0: sí,
1: de 2.
0: Sí, sí.
1: Pero a mí me gusta mucho más. Sí, incluso. Sí. Hoy tenemos promoción con el señor Ayala, ¿eh?
0: Así es, con Alejandro Ayala, o sea, el ex Silvante.
1: Las oficiales, originales, Adidas, 1,750.
0: Así es.
1: Pero solamente hoy, por si quieres ver el partido con la camisa.
0: Con la camiseta verde.
1: La playera oficial del Mundial de México. Estamos, están en Hidalgo, a un ladito el templo de San José, ¿no?
0: Así es, atrasito, a un costado, pues.
1: Antes de llegar a Madero.
0: Antes de llegar a Madero, exactamente, a un costado, ese, exacto.
1: Se llama Un Sportwear.
0: Así es.
1: Un Sportwear. Bueno, pues aprovechar, güey. Sí, a mí sí, me habían dicho que lo hubiera comprado ahí.
0: Sí, nos hubiéramos ahorrado una lanita.
1: La mandé traer desde la planta de Adidas.
0: Ah, yo pensé que la planta de Lucy y Fuerza Eléctrica. Lucy Fuerza
1: Eléctrica. Bien eléctrica.
0: Bien eléctrica. Oiga, está tranquilo.
1: Pues
0: hoy juega la América. A enfrentar. Digo, no, ¿verdad? No es la América contra Corea del Sur.
1: Es penal contra
0: Corea. Es penal. Es penal. Digo, como el otra vez.
1: Penal.
0: Como el otra vez. Oye, jugadores de la América nos dieron el triunfo y gloria. Entonces yo pensé que era.
1: Qué increíble va a ser, fíjate. ¿Cómo siempre la cabra tira al monte? Fíjate lo que son las cosas. Dios no se equivoca, ¿eh? Dios nunca se equivoca.
0: Bueno.
1: Armas un equipo con base de Chivas.
0: Ah, uy, ¿cuántos jugaron y cuántos van del engaño? ¿Y quién anota los goles y quién
1: te
0: la
1: los
0: figura?
1: Llevas a jugar a dónde?
0: No, pero ¿qué?
1: ¿A dónde?
0: Sí.
1: Este es el partido decisivo de México.
0: Sí.
1: No el de Chequia.
0: Y van a anotar a jugadores del Real América,
1: señoras,
0: ¿verdad?
1: Señoras y señores.
0: Sí,
1: este partido
0: razón,
1: es debido a muerte.
0: Yo no se
1: debido
0: equivoca.
1: Muerte.
0: ¿Y? Yo no se equivoca.
1: ¿Sí? Si vas a llevar los de las Chivas, llévalos a su potrero. El partido, ¿dónde va a ser? En Guadalajara, en la casa de Chivas.
0: Ah, está bien.
1: Van a ver hoy. Van a ver hoy.
0: Eso lo designó la FIFA, no lo designó la selección.
1: No.
0: ¿A dónde nos los llevamos?
1: ¿Y tú crees?
0: Llévatelos allá. Ay, sí, vamos, yo sí.
1: Dios,
0: eso lo designó la
1: Dios
0: FIFA.
1: Dios nunca no se equivoca. Mira cómo todo se fue armando.
0: Ay.
1: para decir, ahora resulta, este país necesita paz, alegría, algarabía.
0: Ya le dije, ver, ¿cuatro ya, triunfos? Ya ¿cuatro convenció y cinco Jesús, derrotas de México?
1: Mi padre Dios, Dios metió la mano en la selección y dijo, lleva mi rebaño sagrado. Ya déjense de chingadera.
0: El engaño sagrado.
1: Y luego, aparte, ahora, llévala a su ecosistema natural. Llévaselos a donde Guadalajara, Tierra de Dios y María Santísima, que coman tortas ahogadas, que se nutran. Entonces, minche Chivas van a salir hoy jugando de guau.
0: ¿Y cuántos van a jugar del engaño sagrado?
1: Veremos, dijo un ciego. ¿Cuántos ya son? Veremos, dijo
0: ¿cuántos son?
1: Pero imagínate.
0: ¿Cuántos? Espérame. ¿Cuántos son?
1: Del agua al charco.
0: ¿Pero cuántos son del engaño sagrado los que juegan?
1: No, del agua al charco.
0: ¿Juegan los cinco?
1: Hoy seguramente sí.
0: ¿Juegan los cinco? Hoy, no. No van a jugar los cinco.
1: Hoy en el estadio.
0: No van a jugar los cinco.
1: En el estadio más hermoso del mundo.
0: No van a jugar los cinco. Ahora, ¿quién metió los goles? ¿Quién fue la figura?
1: Los coreanos.
0: ¿Quién fue la figura?
1: Diciendo,
0: los
1: del engaño sagrado. Habíamos visto un estadio así, tomándose fotos en las paredes.
0: Sobre todo en Corea, lo que tienen las empresas. Paredes. De alta tecnología, señor.
1: Las paredes empastadas.
0: Automotriz, de tele. O sea.
1: Ya querían acampar y se quieren quedar ahí.
0: No voy a mencionar marcas, pero. Una de las mejores marcas en tecnología, en celulares, en televisiones, todo eso.
1: No. Enamorados de Guadalajara, no se van de Guadalajara, que viva Guadalajara.
0: Sí, ¿qué dijo? ¿Qué dijo un coreano? Nunca había visto tanto hombre.
1: Sí, muchos hombres, sí, mariachis.
0: Sí, nunca había visto tanto mariachi junto.
1: Les gustó el tololoche.
0: Eso sí dijeron los coreanos, hasta los de BTS ya se quieren regresar aquí.
1: Los ojitos.
0: Donde voltees hay mariachi.
1: Las opciones son muy claras. Si usted quiere quedarse en casa, pues Star TV. Si quiere salir, ir a la mejor cantina, pues la cantina Colosio,
0: claro,
1: no lo piense.
0: Claro.
1: Y si le toca chambear, o sea, llevar gente en el Uber, en el Didi,
0: andar.
1: Pues en Estéreo Rey.
0: Así es.
1: En exclusiva, en JLM Radio.
0: Así, o sea, es, con la experiencia de vivir el mundial en radio.
1: No todo, radio. Incluso si quieren vivir el mundial hoy, fuera del estadio de así Guadalajara, es. En las calles, ahorita el estamos en vivo en el FanFest, ya estamos en vivo para JLM Noticias. No, toda la cobertura total, JLM Noticias.
0: Así es, antes y después.
1: Como en la cantina,
0: durante.
1: Imagínate.
0: No, en la cantina vamos a estar como en el estadio, ¿verdad, mi rata?
1: Más mejor.
0: Más mejor, no, tú sí ya te viste, sí. Ganó México y ganó la rata.
1: ¿Cuánto vas tú de las cuatro cantinas Colosio?
0: Las cuatro, dice.
4: No, a las cuatro, empiezo en una y
1: acabo. O sea, te partes en cuatro.
0: Ya el fútbol hicieron cuatro cuartos, igual que el básquetbol.
1: Sí, se armaron su hidratación.
0: Sí, para meter publicidad.
1: Te voy a decir una cosa, que se entendería, por ejemplo.
0: Sí, pero en Qatar, cuando.
1: O en Guadalajara. Te voy a decir, hoy pueden separar, superar los 30 grados, está muy húmedo. Oye, en Estados Unidos hacía hasta frío, güey. O sea, estadios.
0: En Canadá.
4: Estaba nevando.
1: ¿Y sabes quién lo hizo? La FIFA. Como negocio. ¿Para qué es otro corte comercial?
0: Exactamente, así de sencillo, la FIFA nunca pierde.
1: Es como el americano NFL, paros.
0: Tiempo fuera, la pausa de los dos minutos.
1: Y todo es publicidad.
0: Igual que el básquet, ya el fútbol se hizo cuatro cuartos, de 20, 25 minutos, o sea. Pues igual, entonces cada 25 minutos va a estar en una el señor. Y el momento de hidratación se va a
4: ver. Momento de hidratación.
0: No, y sobre todo en ese momento.
1: Oye, ya los quiero ver hidratándose en Wembley, en invierno.
0: Sí.
1: Congelándose. Con un café, güey. Un cafecito. Hijo de su pinche madre, qué frío. Oye, así.
0: Chocolatito. Ay, como los niños.
1: Sí, pero por negocio.
0: Pero ni en Qatar, que hizo en diciembre, que había fuertes temperaturas, hicieron. Eso ni en
1: fíjate
0: Qatar,
1: que ¿verdad? Ni tanto, no, ¿no?
0: Bueno.
1: Acuérdate, estuve en Qatar.
0: Sí, pero.
1: No,
0: estaba agradable. O sea, que llegué a 25, 26 grados, ¿no?
1: Sí,
0: en
1: el día a los 28, 29. Y en las noches en los estadios hacía frío, güey, bajaba a 19, 20 grados.
0: Sí, o sea, creo.
1: Ni allá, güey.
0: Bueno, pues sí, acá.
1: Bueno, pero bueno, a ver, hoy es México, Corea, todos estamos felices.
0: Hoy
1: es
0: América,
1: hoy va a haber lista fila para entrar a la cantina Colosio.
0: Sí.
1: Porque, ya nos dijo la rata, ninguna promoción se suspende, ni el 2x1. Es que alcanza el 2x1 porque acaba las 9.
0: Exactamente, así es.
1: Entonces, así es. Hasta que termine el partido va el 2x1.
0: Así es.
1: Entonces aprovecha y puedes llegar desde ahorita. Bueno, sí. A las 12.
0: ¿A qué hora se abren? ¿A la 1?
1: Puedes
0: ¿no?
1: pedir.
4: A las 2 de la mañana.
1: Tráigame.
0: ¿A qué hora se abren? A las 2 de la mañana, güey.
4: Dije
0: a qué horas abren.
4: Ay, maldito alcohol.
0: Permanencia voluntad. No, chible.
4: Es como si de permanencia voluntad.
0: Abren a las 2 de la mañana. ¿A qué horas cierran?
1: A las 2 de la tarde. No, abren a la 1.
0: A la 1.
1: Hay muchos partidos de fútbol, no solamente ese.
0: Sí, sí.
1: Ahorita nos das la agenda de hoy.
0: Sí, claro que sí, con mucho gusto.
1: Y bueno, pues ya a las 7 es el bueno, ¿no? A las 7 y a las 9 vas a salir como chango con ataques, pero bien comidito, no, y bien bebidito. Pero...

0: el cartón sigue, ¿verdad? La promoción del cartón.
1: Sí, también.
2: No, es que es el, bueno, el cartón es frío. Es el cartón ya frío, totalmente frío el cartón.
0: Con la botanuca.
2: Con la botana, no, no, la carne, güey, tu corte.
0: Ah, por
2: todo,
0: eso, la
2: ya,
0: parrillada.
1: La parrillada para cuatro personas, un carrito con 20 chelas y la parrillada para cuatro personas.
2: Fíjate nomás, gratis la parrillada. Oye, sí es como para reservar, ¿verdad?
1: Sí, sí, es mejor porque pues mucha gente hasta se enoja. Ay, pues que tengo una hora aquí, ya se va a acabar el juego. Pues llegue desde las 12 del día, como
0: pues
1: yo.
0: Sí. Claro. Llegue desde las 2 de la mañana, ¿qué hago?
1: Yo tengo desde la 1, yo abría la 1.
0: Yo abría la 1 de la mañana, ¿por qué no llegó?
1: No había nadie.
0: No había nadie.
2: No, pero con reservación, si se puede, ¿hay algún call center, Cantina Colosio?
1: Sí,
2: ¿no?
1: Es, lo pueden hacer por medio de Facebook o Messenger para que reserven, ahí mismo le dan el teléfono de la sucursal a la que quieren reservar.
2: A ver, al menos dame el de, por ejemplo, la de
1: Colosio, 449-912-8121.
2: A ver,
1: Nacozari.
2: Nacozari.
1: 449-913-4289.
2: Santanita.
1: 449-975-0938.
2: Y aquí Jotapán y con todo y Palenque y Feria.
1: Y Palenque y Feria. 449-918-1964.
2: Muy bien, ¿no? Pues va a estar hoy, a ver, la agenda de hoy.
0: Bueno, primero los resultados de ayer, Portugal 1 ante el Congo, no pudo Cristiano Ronaldo, sí le pesa, Sí le pesa, discreta actuación de Cristiano Ronaldo.
1: Luego Messi 3.
0: Sí, por eso. Sí. Inglaterra, Croacia, vaya partidazo del día de ayer a través de Estéreo Rey, 4-2.
2: En el momento en que se empataron 2-2.
0: Así es.
2: Segundo partidazo, yo lo vi en Star TV.
0: Así es, Harry Kane fue el artífice, gana ante Panamá. Los de Ghana salieron con el triunfo 1-0. Colombia, que estuvo como local administrativamente en el Estadio Ciudad de México.
2: No mames, vieron la imagen.
0: Sí,
2: la
0: imagen, lleno, mames.
2: O sea, parecía
0: colombiano.
2: Había, yo creo que más gente de Colombia en el partido anoche que mexicanos en la inauguración. No, no mames, es impresionante. Parecía que estábamos en Bogotá.
0: No, sí, sí.
2: Mis respetos, mis respetos a los colombianos.
0: Y mucha gente mexicana también apoyando a Colombia, o sea, como que se identifican. 3-1 ganó.
2: Ah, muy bien.
0: 3-1 ganó. De hecho, aquí en el Benito Juárez hubo gente también, ahí en la noche, sí.
2: Bueno, aquí hay una comunidad colombiana grande.
0: Sí, ahí va la agenda para hoy. Sudáfrica está perdiendo ya 1-0 ante Chequia. Este partido ya comenzó. 1-0 al minuto 5, van así el marcador.
2: Ese resultado no conviene.
0: No, porque a Chequia lo vas a enfrentar en el último compromiso. Y te das cuenta que Sudáfrica también es el rival más débil del grupo. Suiza a Bosnia a la 1 de la tarde. Canadá a Qatar a las 4 de la tarde. Y el partido estelar, el Real América, digo México, ante el conjunto de Corea del Sur a las 7 de la noche.
2: Hoy las Chivas regresan al putrero.
0: Imagínate a Raúl Jiménez festejando, Quiñones, y que meta gol Mayito. Sí, ahora, sí, claro, los que están ahí.
2: De que se van a emocionar, nunca han jugado en un estadio así, como locales. Se van a sentir en casa. Por primera vez van a conocer el vestidor del patrón. Donde se visten los dioses.
0: Uy, no, sí, no.
2: Aquello parece el Four Seasons.
0: Imagínate a Raúl Jiménez en la liga inglesa, en Wembley, y en estadios importantes.
2: Decir, ay,
0: y todo. No. Ahorita.
1: Asustados.
0: Álvaro Fidalgo, que está en España, en Santiago Bernabéu.
2: Les van a preguntar a los de Chivas.
0: Sí.
2: Les van a preguntar a los de Chivas. Oye, ¿y aquí qué se le aprieta?
0: Sí.
2: No, tú levántate y se va solo todo.
0: Sí, resulta, válgame.
2: Te bañas y el jabón te enjabona el sol.
0: No. Esa ni. Oye, ¿cuál es el agua caliente? ¿Cuál es el agua caliente? Nomás tienes una ya.
2: Tu resultado, rata.
1: No va a estar fácil.
2: No, para nada.
1: Yo creo que empatan.
2: Yo me voy por el empate también.
1: Y primero le mete gol Corea y lo empata.
2: Yo sí creo que va a ser un 2-2 y también creo que Corea nos va a meter un susto y nos va a calambrar.
1: Sí.
0: Hay estadísticas para el empate, sí, pero yo creo que México con lo justo 3-2.
2: 3-2.
0: Pero sí es más probable que el empate. Hay un 80% de probabilidad de empate.
2: Ojalá fuera 4-2, incluso ojalá que gane México y así Chequia ya es menos cuesta arriba, ¿no?
0: Ah, sí, claro. Porque ya
2: un
0: el
2: empate ya te obliga a ganarle a como dé lugar, o sea, ya no puedes empatar, ¿no?
0: No.
2: Y el problema es que si esto le ganan a Sudáfrica, necesitan el triunfo frente a México y no va a ser un día de campo para México la próxima semana.
0: No, y dejarías a Corea del Sur y a Chequia con 3 puntos, Sudáfrica con 0 y tú con 6, pensando en que México pudiera ganar. Y el último compromiso, ¿qué le conviene a México clasificar como primer lugar de grupo?
2: Sí, ahora
0: si clasifica como segundo, lo van a sacar del territorio azteca.
2: No, pues claro, ese es el problema, te van a sacar de México y te van a mandar
0: a Estados Unidos.
2: ¿A dónde? Bueno, y contra una potencia.
0: Es probable, así es probable que te sí, pongan.
2: Te conviene
0: ahí
2: ganar hoy, sí, o por lo menos empatar, sumas 4 puntos, pero necesitas 2 victorias y un empate. Con 7 puntos puedes pasar en primer.
0: Sí, hay que recordar que pasan también terceros mejores, sí, lugares, es, o sea, 8.
2: Pero insisto, con 7 puntos sí te puedes alivianar.
0: Sí, sea,
2: hoy,
0: sí, sí.
2: Hoy no puedes perder.
0: Sí, hoy no.
2: O sea, perder no está en el presupuesto, no, sería un error, ¿eh?
0: Ni para Corea.
2: Ese es el problema, que ni para Corea, güey, sí, todo.
0: Así es, porque también a Corea, digo, Corea enfrentas a Sudáfrica en el último partido, que en el papel es el más débil, así es. Entonces Corea dices, bueno, hoy empato, tengo posibilidad de ganar el otro y llego a 7 puntos, o sea, también. Así es. Y Chequia se va a jugar todo contra México. Sí, pues sí, sí, las matemáticas, bueno, pues.
2: Basta, yo le invito a la gente a que se conecte a JLM Noticias. Ya estamos en vivo desde Guadalajara, en las calles, en las tortas ahogadas.
0: Así es.
2: Recordar que en Star TV, en la Cantina Colosio, pues, tenemos todavía partidos. Y también muy importante, desde las 6:30 empezamos la transmisión con W Radio, TUDN y Estéreo Rey. Media hora antes del partido y a las 7:00 rueda el balón en Guadalajara. En Tierra de Dios y María Santísima, hoy México, Corea, en JLM Radio. Y eso nos tiene muy emocionados. Yo me pregunto, ¿qué se sentirá trabajar en la competencia?
0: Pues yo creo que a la competencia también le pone Estéreo Rey, escuchando a nosotros, a ver
2: qué se sentirá.
0: Metió gol y todo.
2: Todo el año les ganamos.
0: Sí.
2: Venimos de una feria JLM Radio, en el Foro de las Estrellas. Una feria. Invitamos a la gente a los mejores espectáculos.
0: Así es, invitados especiales.
2: Y luego ahora viene el Mundial y también se lo queda JLM. Bueno,
0: la Liguilla en su momento también.
2: Pero todo, eventos, conciertos, todo en JLM. ¿Qué gacho se ha de sentir trabajar en la competencia?
0: Por más que quieren, pues no pueden.
2: No, pues no. Así es. De manera, bueno, nosotros periódicos, ve nomás. O sea, pues hacer eso e imprimir papel del baño, pues es lo mismo, ¿no?
0: No. Pues sí, el data solamente para limpiar los vidrios, dice.
2: Sí, si lo usa, y, si los usa
0: y le manchan eso, las manos.
2: Y se pone a leer el hidro cálido, JLM Diales, el patrón.
0: Así es.
2: Es que abre la una, acuérdate.
0: A la una.
2: No hay nada que hacer, güey. No hay nadie ni nada que hacer.
0: Y es cuando abre, ¿verdad? Pásele.
2: Hay que pensar en todo.
0: Sí, claro, el data, sí.
2: Bueno, ratita, nos vemos a ratito en la Cantina Colosio. Que le vaya usted muy bien.
1: Excelente, igualmente.
2: Muy bien, Zuli, gracias. Buenos días. El Mundial está en JLM Noticias. Y es con 11-449-122-5770.
3: Buenos días, yo escucho a la mexicana. Leo, ahí te encargamos, por favor, la alberca de Bulevares. Ya tiene un mes que no se abre y nos están obligando a pagar la inscripción completa. Si no, nos van a dar de baja. Te encargamos, por favor.
4: Yo escucho a la mexicana con José Luis. José Luis, dile a Leo Montañez que nos apoye ahí en la calle Moscatel. A la altura de la calle Vid, el Caimán ya está tapado y se hace un mar ahí.
5: Alcalde, saludos, buenos días. Oiga, también le cargamos aquí los vecinos de la colonia Héroes, ver que nos apoyan con algo del drenaje, porque siempre que llueve se inunda y se le mete el agua a las casas.
6: Buenos días, presidente. Para pedir un apoyo para un techo, soy madre soltera.
7: Buenos días, para ver si Leo nos puede apoyar aquí en el exterior de la clínica número 2. No hay respeto hacia las áreas de estacionamiento de personas con discapacidad.
8: José Luis, dígale a mi esposo que qué quiere desayunar. No hace caso.
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1: Muy buenos días, bienvenidos a su programa Paranormal en este jueves 18 de junio del 2026, 23 grados la temperatura en la ciudad de Aguascalientes. Estamos cuando ya son las 10:23 iniciando este programa. Soy la More García.
2: Muy buenos días, gracias por estar con nosotros, gracias por estar en La Mexicana en el 91.3. Su amigo y servidor, el señorito Gudey, listos para recibir sus mensajes al 449-122-5770. Estará usted en posibilidad de ganarse uno de los jersey de la selección mexicana, muy importantes para apoyarlos el día de hoy.
1: Así es que vamos a tener para usted en este programa, tenemos el la niña del Parián. Tenemos la Casa del Camino, por supuesto todos los relatos que nos hace usted favor de enviarnos al 1-22-5770 y por supuesto para cerrar con broche de oro la historia de terror de Radio Universal. Así es como le damos inicio y abrimos este portal de Paranormal.
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2: Estamos listos para comenzar, ya lo sabe, a la espera de sus relatos, de sus fotografías o videos paranormales, que por cierto, en un momentito más le vamos a presentar en el canal de WhatsApp una fotografía muy impactante relacionada con una boda y cómo el papá fallecido aparece a un lado de su hija. Eso en un momentito más. Pero mientras tanto, More García, una de las leyendas más conocidas, más comentadas, es acerca del Parián.
1: La leyenda del estacionamiento subterráneo del Parián. Hace décadas, en la tranquila ciudad de Aguascalientes, se alzaba el Parián, un popular centro de entretenimiento y reuniones de los lugareños y visitantes. En las profundidades de este bullicio lugar se ocultaba algo oscuro, un secreto. Un estacionamiento subterráneo que guardaba una leyenda tenebrosa. El estacionamiento, construido en los cimientos de lo que alguna vez fue un antiguo cementerio, había sido testigo de misteriosos sucesos desde su creación. Se decía que cada noche un velador solitario descendía a las profundidades para custodiar el lugar. Sin embargo, un fatídico día el velador desapareció sin dejar rastro. A partir de aquel momento los rumores se propagaron por la ciudad. Los valientes aseguraban haber escuchado lamentos provenientes del subsuelo, susurros de almas perdidas, sombras que se movían. Algunos afirman haber visto al velador vagando como un espectro por los pasillos del estacionamiento, buscando incansablemente algo que había perdido. Un grupo de amigos, atraídos por la emoción y el misterio que rodeaba la leyenda, decidieron adentrarse en el estacionamiento subterráneo una noche oscura y sin luna. Armados con linternas y corazones llenos de valentía, se adentraron en el subsuelo número 3, el más profundo. Mientras caminaban por los angostos pasillos, la atmósfera se volvía cada vez más opresiva. Los murmullos y susurros intensificaban. Los amigos comenzaron a sentir una presencia oscura que los acechaba. Cada paso que daban, el ambiente se volvía más tenso. El aire se cargaba con un palpable terror. De repente, una puerta oxidada se abrió frente a ellos. El grupo, impulsado por la curiosidad y una dosis de imprudencia, decidió adentrarse aún más en el misterio. Al cruzar el umbral, se encontraron con una sala olvidada, cubierta de polvo. En el centro de la habitación, una vieja fotografía mostraba al velador, sonriendo. En ese momento el estacionamiento se convirtió en un laberinto siniestro. Las puertas se cerraron bruscamente detrás de los amigos, atrapándolos en un juego macabro. Sin embargo, la fotografía del velador los guiaba hacia una salida secreta. Con los minutos contados y el corazón latiendo con furia, lograron escapar de las garras del estacionamiento maldito. Al emerger del subsuelo, los amigos se encontraron con una plaza despierta, envuelta en un silencio. Se dieron cuenta de que el estacionamiento subterráneo del Parián había desaparecido por completo, como si nunca hubiera existido. Desde aquel día, nadie volvió a saber del grupo de amigos ni del estacionamiento subterráneo del Parián.
2: Y es que son varias, More García, varias leyendas, varias situaciones que la gente ha comentado a lo largo del tiempo. Hay personas que comentan que han visto a una niña, hay personas que han visto a un señor, y han más apariciones. Tal vez de alguna manera esto obedezca, aparte de la información y la leyenda que nos proporcionaba Mori, si mal no recuerda, la gente que es contemporánea de nosotros, incluso más grande, es probable que lo recuerde con más datos, con más referencias que nosotros, pero a inicios de la década de los 80s, si no me equivoco, por ahí del año 1982, cuando justamente se estaba construyendo el estacionamiento, cayó un autobús, cayó un camión, y al parecer hubo algunas personas fallecidas. Si usted tiene más información, le ha pasado algo con respecto a esto, nos gustaría mucho que no lo comentara.
3: Hola, ¿qué tal? Buenos días. Yo escucho a la mexicana en Paranormal. Ahorita hablando de lo del Parian, a mí me ha sucedido en el tercer piso del estacionamiento del Parian. Una vez iba ya, era como las 6 de la tarde, y no era tan tarde, no era tan temprano, y se escuchaba el ruido de un motor de un camión. Entonces yo me saqué de onda, porque dije, pues un camión, pues no entra, ¿verdad? Y en eso lo oía, pero sí escasos metros atrásito de mí se escuchaba nada más. Y luego ya posteriormente apagué el carro, me bajé de mi carro, y se oían nada más ya puras voces de gente grande, de adultas, pero de lamentos. Lo que hice, la mera verdad, se me dio miedo, prendí el carro y salí de ahí. Y uno de los vigilantes relata que así se escucha por lo del accidente que pasó hace muchos años. Buenos días.

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1: Vamos a escuchar este audio, More García, 449-922-5770. Gracias a todas las personas que están en sintonía de La Mexicana.
2: Buenos días, More. Buenos días, amigo de... Oye, ¿me da qué significa? Bueno, mi esposa es pública a las arañas. Le tiene mucho miedo a las arañas, cualquier araña. Pero, o sea, anoche soñó que se le subían las arañas y que la atacaban. Y al último toque, porque se le metió una al oído, pero muchas arañas. Y esa arañafobia ella. ¿Qué significará?
3: Soñar que te atacan arañas suele reflejar miedo, ansiedad o una sensación de amenaza en tu vida diaria. Este tipo de sueños generalmente representa la manifestación de situaciones que te superan o te hacen sentir vulnerable. El significado exacto depende de los detalles de tu sueño. Si te persiguen o te rodean, simboliza que sientes inseguridad frente a problemas que se acumulan o una adversidad sobre personas manipulándote tu entorno. Si te pican, pueden indicar que estás atravesando un conflicto emocional o una etapa de tensión en tus relaciones interpersonales. El tamaño de las arañas, si es gigante, representa una amenaza clara o

0: un problema que te domina. Si son pequeñas, sugiere que la ansiedad proviene de pequeños obstáculos acumulados.
1: Y Mori García nos están enviando una fotografía de la interpretación de un huevo. Les recordamos todo lo que podamos, por supuesto, atenderles, servirles. Estamos para escucharlos. Lo que no sepamos, obviamente, tenemos la posibilidad de canalizarlos con personas que pueden en algún momento ayudarles. Pero mientras tanto, este huevo, Mori García, ¿qué logras observar?
0: Estamos observando la persona que nos envía este huevo. Pues está rodeado nada más, mira, tiene muy poca energía negativa, está limpio, relativamente limpio, la energía que andaba manejando son como 2, 3, como si fueran ojos, como si estuviera siendo observado, y está siendo observado en un entorno de su trabajo. Esta persona es observada por personas que quieren generarle un conflicto dentro de su trabajo. Lo único que se le recomienda, que se siga protegiendo, ya sabes, le damos algunos tips para que se proteja, y por supuesto, la siguiente semana volverse a limpiar para ver si esta energía va limpiándose más.
1: Y tenemos más mensajes, 449-122-5770, Mori García, algunos de texto que nos han enviado, de una vez les damos salida, y posteriormente estaremos entrando con otra de las leyendas que le tenemos preparado, así que gracias por la sintonía.
0: Dice, buenos días, Tony y More, hace unos días aparecieron estas marcas que parecen ser unas huellas. No sé si sean una manifestación o una simple coincidencia, pero mi abuelito falleció hace 4 años y durante ese tiempo han dicho mis familiares que lo han visto, incluso se manifiesta prendiendo el microondas, moviendo las sillas. No sé si eso sea bueno o malo, porque lo que me llegaron a comentar es que debíamos bendecir la casa. ¿Me pueden decir ustedes qué piensan o qué ven en las imágenes? Muchísimas gracias.
1: Y es que ya lo estamos compartiendo, ya lo estamos subiendo en este momento al canal de WhatsApp de la mexicana Mori García, pero sí es muy obvio la pisada, la huella y marcada. Aquí solamente les preguntaríamos qué es lo que sintieron. Hemos comentado en múltiples ocasiones, Mori García, las palabras pueden mentir, pero las energías nunca. Entonces, ¿sintió algo en específico? ¿Ha sentido algo en estos días? Porque obviamente cuando empiezan este tipo de manifestaciones, More, se siente.
0: Así es. Dice, mi nombre es Daniel y lo que voy a contar ocurrió hace como 15 años cuando tenía 19. En aquel tiempo trabajaba de repartidor de mercancía entre pequeños pueblos. Una noche de octubre regresaba tarde a casa por un camino rural poco transitado. Había neblina y la luna apenas iluminaba el terreno. A mitad del trayecto el auto se averió. Intenté arrancarla varias veces, pero el motor no respondía. No tenía señal en el teléfono y el pueblo más cercano estaba a varios kilómetros. Mientras pensaba qué hacer, vi una luz amarillenta a lo lejos. Era una casa pequeña, muy vieja y parecía abandonada, pero una lámpara brillaba detrás de una ventana. Sin muchas opciones, caminé hacia ahí. Cuando llegué, toqué la puerta, una anciana abrió lentamente. ¿Necesitas ayuda? Preguntó con una voz extrañamente suave. Le expliqué mi situación. La mujer sonrió y me invitó a pasar mientras esperaba el amanecer. En el interior de la casa olía a humedad. Había fotografías viejas en las paredes, todas cubiertas por una capa de polvo. Algo llamó mi atención. En cada fotografía aparecía la misma anciana. Solo cambiaban los nombres y los escenarios, pero las imágenes parecían tomadas en diferentes décadas y en todas lucía exactamente igual. Pensé que tal vez era un familiar parecido entre sí, pero eso era algo muy extraño. La anciana me ofreció café mientras bebía. Escuché un golpe proveniente del segundo piso. ¿Vive alguien más aquí? Pregunté. La mujer dejó de sonreír y respondió muy seria. No subas jamás. Aquella respuesta me puso nervioso. Pasaron unos minutos y escuché varios golpes más, como si alguien caminara lentamente sobre la madera. Intenté ignorarlo, pero la curiosidad terminó ganándome. Cuando la anciana salió hacia la cocina, me dirigí a las escaleras. Subí despacio. Cada escalón crujía bajo sus pies. Al llegar arriba encontré un largo pasillo oscuro. Al fondo había una única puerta entreabierta. La empujé con un poco de miedo. Cuando descubrí una habitación llena de fotografías, Todas mostraban viajes, campesinos, repartidores, personas desconocidas. Lo aterrador era que cada fotografía tenía una fecha. Encontré una muy antigua.

Antigua, esa foto era de 1923. Encontré algunas muy recientes, entonces vi algo que hizo que se me helara la sangre. Sobre una mesa había una fotografía recién revelada. Era yo. Aparecía caminando hacia la casa aquella misma noche. Escuché la voz de la anciana detrás de mí. Ya la encontraste. Me giré de golpe, pero ya no parecía una anciana. Su piel era gris y sus ojos completamente negros. Su sonrisa era imposible de describir. Retrocedí aterrado. Ella avanzó lentamente. Todos los que llegan aquí terminan quedándose. Corrí hacia las escaleras. Mientras descendía, escuché pasos detrás de mí. Muy aterrado, seguí corriendo. Al mirar hacia arriba, vi figuras humanas saliendo de las sombras del segundo piso. Eran las personas de las fotografías. Sus rostros estaban pálidos y vacíos. Me perseguían. Abrí la puerta principal y escapé hacia el bosque. Corrí sin detenerme. Las ramas me golpeaban el rostro, pero no me importaba. Aunque corría con todas mis fuerzas, los gritos detrás de mí se escuchaban cada vez más cerca. Finalmente vi la carretera y también estaba mi auto. Subí apurado, giré la llave y para mi sorpresa el motor arrancó al instante. Aceleré sin mirar atrás. Conduje hasta llegar al pueblo. Al día siguiente regresé acompañado por varios policías. Quería demostrar que todo era real, pero cuando llegamos no había nadie en esa casa vieja. Los agentes pensaron que estaba confundido. Sin embargo, antes de irme encontré algo tirado en la tierra. Era una fotografía vieja. La imagen mostraba a un joven aterrado frente a una casa. En la parte inferior aparecía una fecha: 1978.

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2: More, Good Day. Oye, ¿me pueden decir, por favor, qué significa soñar con cagada? Que estoy rodeado de gente, pero al mismo tiempo rodeado de gente, se ve que está uno en el sanitario, pero se ve bien clarito la suciedad, la cagada, en pocas palabras, aunque se oiga feo. Pero ¿qué significa soñar con cagada, literalmente?
1: Soñar con heces fecales suele simbolizar la liberación de cargas emocionales, la necesidad de deshacerse de hábitos tóxicos o la llegada de prosperidad económica. Aunque puede resultar desagradable en el mundo, generalmente se interpreta como una señal positiva de purga interna y renovación. El significado exacto depende de los detalles de tu sueño. Encontrarlas o tocarlas se asocia comúnmente con la buena suerte y la llegada inesperada de dinero o abundancia. Tenerlas en la mano indica que tienes el control para eliminar lo que te hace daño y abrirle la puerta a nuevas oportunidades. Verlas en el inodoro representa la necesidad urgente de soltar o dejar ir soluciones negativas o situaciones que ya no te aportan nada.
3: Me pasó en era un bar. Aquí en Torreón también nos hablan porque nos dicen, ¿sabes qué? Este lugar durante la época triste de la laguna fue una casa de seguridad. Entonces creemos que hay muchísima energía. Vamos. Mi equipo casi siempre son 2 personas los que me acompañan. Llegamos, empezamos a grabar. Prendo el MF porque me dicen, justo en esta área es donde más se siente. Prendo el MF y prendo el siempre estos separados precisamente para que no interfieran uno del otro, ¿no? Prendo el MF, prendo el Spirit Box y de repente el MF empieza a prenderse. Con las luces, con todo apagado, ¿no? Y luego de repente le digo, ¿hay alguien? Y lo único que se escucha en el Spirit Box, ayúdame.
4: Literal, así.
3: Literal. Y ese video también lo pueden ver en YouTube. Ayúdame. En una casa de seguridad. Ayúdame. Una voz de mujer. Seguimos

0: por la casa, seguimos por el lugar, el antiguo bar. Llegamos a otra área del bar, un árbol que estaba en ese bar. Igual, el MF empieza, ahora la voz de un hombre. Ayuda, la voz de un hombre. Ayuda. Ah, caray, o sea, esto ya no me está gustando. Tercera vez, igual, otra área de la casa, otra voz de mujer. Ayúdame, por favor, esta vez fue por favor.
1: Por favor.
0: Llegamos a un área donde, el cuarto de hasta atrás, donde nos dicen, aquí es donde los mantenían cautivos. Prendo ambos, el MF empieza a subir todo, o sea, todo, y de repente una voz tétrica en el Spirit Box, lárgate. Lárgate. Y en ese momento, sí, ¿por qué me voy a largar? No puedes mostrar miedo.
1: ¿Por qué?
0: Porque ese miedo te puede llevar a lo que decíamos ahorita, las energías se aprovechan de ti. Las energías te pueden consumir. Entonces, si muestras miedo en ese momento, ya perdiste.
1: Ok.
0: Ya perdiste con la energía. Entonces, okay. ¿Por qué me voy a largar? Sigue el MF. ¿Quién eres? ¿Quién eres? Nada más escuchaba. Y muchas voces. Digo, ¿quién eres? Necesito que me digas quién eres. Muchísimas voces. Llevábamos un armonizador, una persona que se encarga ahí. Y a mí me dio mucha, no sé, o sea, la verdad sigo sin poder encontrar una explicación porque me dice el armonizador, Alberto, como a ti te está contestando, si quieres tú prende las velas. Entonces empiezo a encender las velas, yo me agacho y justo empezamos a hacer como una oración, pero en ese momento yo sentí muchísima tristeza. Tristeza a tal grado que casi empiezo a llorar. Así, o sea, yo sentí los ojos rojos, ¿no? Y dije, ah, caray, ¿qué está pasando? Pero mi sorpresa fue tal que cuando me reincorporo, me levanto de prender las velas que estaban en el piso, volteo y las personas que nos acompañaban en el bar, dueños del bar y parte de mi equipo, también tenían los... Y me dice una de las personas que estaba en el bar, una mujer, es que no sé por qué siento mucha tristeza. Prendo el Spirit Box, el MF empieza de nuevo a prender y lo único que se alcanzó a escuchar en el Spirit Box fue, gracias.
2: Y es que así sucede, More García, cuando... Personas que le saben al tema, liberan, pues en este caso, a entidades que se encuentran ahí arraigadas, y puede ser que en muchos de los casos estén por muchísimo, pero muchísimo tiempo.
3: Y fíjate, más adelante, si no es en otro programa, le vamos a presentar lo que sucedió, ¿se acuerda usted, en la Ciudad de México, en este puente que se desbordó y que hubo mucho muerto, que muchas personas se quemaron? Pues dicen que hay manifestaciones, que se escuchan, uh-huh, que se escuchan voces. Eso se lo vamos a presentar en un programa especial para que usted vea este video y estas psicofonías.
2: Y también nos acaba de llegar un video buenísimo, More García. En muchas ocasiones hemos comentado sobre todo este tipo de fenómenos. Se ve más en las comunidades, en los campos, donde hay espacio abierto, de las famosísimas bolas de fuego, que solemos atribuirlos a las brujas. Se captó uno justamente aquí en Aguascalientes, pero ese video se lo estaremos preparando y presentando el próximo martes.
4: Buenos días, More. Buenos días, Gudey. Quiero mandarles otro relato. Un vecino que vive ahí, donde viven mis papás, que hace tiempo, como unos 3 años, yo creo que se murió su mamá, y dice que, pues él se queda en su cuarto, ahí donde se quedaba su mamá, y dice que una de las ocasiones que él estaba dormido, dice que llegaron y lo movieron, así como cuando le habla a alguien, cuando te habla alguien que estás dormido, dice que lo movieron así muy recio, muy brusco, y pues él despertó y pues no vio a nadie, no sabe si hay algo ahí en su casa o... Porque no creo que haya sido su mamá, ¿verdad? Pero, dice que así pase. Cuando se queda su papá también ahí, dice que también lo han jalado de los pies. Lo han jalado de los pies cuando se queda dormido también en el cuarto de la señora. Entonces, en realidad no sé qué está pasando, si sea eso o no sé, ¿verdad? Como ven, ese es mi relato. Por favor, More, chéqueme el huevo de mi marido, de mi esposo.
5: Yo escucho La Mexicana con el Gudey y la More García. Mira, se dice que donde es la Plaza Aguascalientes, donde era la tienda Ips, aparentemente vivieron una persona y se oye ruidos. Ahí cerca está la Plaza Cristal, que también está abandonada, que desapareció una mujer y que los guardias no duran nada. ¿No será acaso que también fue un cementerio esa parte? Y lo del Payán, pues todavía se dice que a veces ven como charcos de sangre y todo, no sé qué. Ese es mi relato.
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1: de paranormal. Oye, yo te quiero contar de que en Nissan 1, cuando yo trabajaba ahí, contaba muchas historias de que se aparecía alguien. De hecho, dicen que en una parte de Nissan se suicidó una persona y dicen que sí se aparece. También me mandaron unos videos donde se ven cómo las cosas se mueven. No sé si se las pueda enviar.
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5: Creí que los guardias no duran nada. ¿No será acaso que también fue un cementerio esa parte? Y lo del pañal, pues todavía se dice que a veces ven como charcos de sangre y todo, no sé qué. Ese es mi relato.
1: Hola, More, hola, good day, feliz jueves de Paranormal. Oye, yo te

0: cosas se mueven. No sé si se las pueda enviar.
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1: ¿Qué huele aquí en barrio? ¿Cómo están? Oigan, aquí ando con mi compadre Carlos, ¿y él escucha?
2: La Mexicana.
1: Eso es todo, mi Carlos, qué bárbaro. El Charlie, ¿sí o no, compadre?
2: Simón.
1: ¿Cómo debe de? Oye, ¿qué te acabas de ganar? Presúmelos a todos, ¿o qué?
2: No, son unos boletos para el cine, para llevar a toda la raza.
1: ¡Ay, para Cinépolis! ¡Qué bárbaro! Para ir a ver a la de Toy Story, ¿va?
2: A huevo, vámonos.
1: ¡Híjole!

0: Oye, ¿y hoy quién gana, carnal? ¿México?
1: México, 2-0.
0: Vámonos, ese es el marcador.
1: Nada más.
0: Híjole, qué bárbaro. Ya se fue por el pato. ¿Cómo se llama el pato? Este pato Merlín, ¿sí o no?
1: Simón, vámonos.
0: Vámonos, qué bárbaro. Oye, pues ya de la raza, ¿cuál es la estación número uno?
1: La mexicana, 91.3.
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3: Buenos días, More, Uday. Mira, yo hace un tiempo trabajábamos en una empresa de pipas de agua y surtíamos el pareal, lo surtíamos en la noche. Nos acomodábamos en lo que es la entrada de reversa y bajábamos mangueras hasta el tercer sótano, hasta abajo está la cisterna. De hecho, ya estaban las mangueras puestas. Nosotros nomás nos conectábamos ahí luego, pero estaba todo el colgadero hasta el tercer piso, hasta el tercer sótano. Pero teníamos que bajar hasta el tercer sótano, abrir la cisterna y meter la manguera. Una noche a mí me tocó. Nos quedábamos dos a surtir completamente el pareán. Cuando yo voy bajando, cuando yo bajo hasta el sótano, ya el elevador en la noche lo apagaba, no sé, pero bajábamos por las escaleras. Cuando bajamos hasta abajo, en lo que vamos hasta la esquina, abrir la cisterna, se veía mucha gente, como que corrían y se escondían así entre los pilares, porque el sótano, el tercer sótano prácticamente está solo, y a esas horas pues ya no hay carros, pero entre los pilares se veía que se escondía la gente, y se veía el murmullo, o sea, como mucha gente hablando, y pues sí nos daba miedo, pero pues era el trabajo y había que hacerlo, y así eso nos pasaba ahí en el pareal.
4: Es que coincide Mori García con muchos de los relatos, no solamente personas que han trabajado ahí, en locatarios, vigilancia, también clientes, y en este caso proveedores como ellos, que se han topado con este tipo de situaciones tan impactantes.
5: Así es, y fíjate qué impactante es esta situación cuando se quedan esas energías estancadas en un lugar, lo hemos platicado bastantes ocasiones, que por eso pueden tumbar un edificio completamente desde sus cimientos, pero ahí se queda esa energía, se necesita hacer una limpia, por lo cual mucha gente pues no lo hace porque simplemente cree que no sucede.
4: Y valga el comentario justamente por usted sabe que ya lo que correspondía prácticamente a lo que fuera el antiguo Hospital Hidalgo, el Centenario Hospital Hidalgo, prácticamente ha desaparecido, vendrá un nuevo edificio, una nueva construcción, pero es ahí donde no sabemos de realmente que hayan hecho o que vayan a hacer una limpia energética, porque pues normalmente hay todavía mucha incredulidad, More García, en este sitio, pero pues no estaría de más, por aquello de que sí, por aquello de que no, no vaya a ser que lo que venga, pues no dejen las manifestaciones de estar presentes.
5: Es correcto.
6: Hola More, hola good day, feliz jueves de Paranormal. Oye, yo te quiero contar de que en Nissan 1, cuando yo trabajaba ahí, contaba muchas historias de que se aparecía alguien. De hecho, dicen que en una parte de Nissan se suicidó una persona y dicen que sí se aparece. También me mandaron unos videos donde se ven cómo las cosas se mueven. No sé si se las pueda enviar.
4: Ya los tenemos en nuestro poder, More García, y estamos observando justamente el video. Sí es de verdad inexplicable cómo están en esta área, no sé técnicamente cómo se le llame, pero está, haga de cuenta, es una cámara de vigilancia, están algunas de las partes delanteras del automóvil y sin que absolutamente esté nadie cerca, se mueven, pero a una velocidad bastante inexplicable.
5: Y los que observan esta acción obviamente quedan totalmente impactados. Y sí, hemos recibido varios mensajes de la planta en Nissan que hay mucha energía que se acumula ahí.
7: Yo escucho la mexicana, Gudey. Mira, eso fue en el 81 cuando se cayó el camión de la ruta Petróleos. Yo estaba en ese estacionamiento cuando empezó a funcionar. No, mi Gudey, si en el día se sentía mala vibra, en el día, estoy hablando de las 10, 11 de la mañana. Imagínate en la noche, no, cuidado.
4: Ruta Petróleos es lo que nos dice que fue este camión, este autobús que cayó justamente hasta lo que es ahorita el tercer piso, donde estaba en ese entonces apenas haciéndose la construcción para el mismo. Y fíjese, ya son pues prácticamente 40 y tantos años de que las manifestaciones ahí están.
5: Que se siguen dando.
8: 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Ira mi Gude, ira mi More. Mi papá murió hace un año, dos meses. Y ayer, para ahora más bien en la noche, para amanecer ahora, soñé con él. Soñé que llegaba a mi casa y tocaba y me invitaba a salir a platicar y a caminar. Fue un sueño muy ameno, muy, muy a gusto que tuve. Y cuando desperté con una sensación de paz, de sinceridad, de así, de mucha tranquilidad. ¿A qué se debería eso, mi Gude? ¿O qué significa mi More?
9: Buenos días, More Gude. Para comentarles un relato que me pasó hace tiempo. Iba yo sobre la carretera manejando y pues me orillé. Recibí una llamada por teléfono, me orillé, contesté la llamada. Al momento que checo mi retrovisor, pues no me había fijado que había tumbado una cruz de, no sé, una persona que había fallecido. Por lo regular ponen cruces en las, pues sí, en las avenidas de la carretera. Seguí yo continuando con la llamada. Vuelvo a checar el retrovisor y estaba una persona ahí parada. Yo hasta dije, ah, Chihuahua, pues ¿de dónde salió? De hecho, pues lo único que hice fue prender el carro, le empecé a dar y ya cuando lo volví a espejear, ya nada más se veía la cruz que había tumbado, o sea, como el golpe que había dado, pero no sé a qué se deba eso.
10: Hola, buenos días, Gudey Morena. Mira, te voy a contar un relato pequeño que el otro día mi hijo me estaba comentando, que le pasó hace años, pero que no lo había comentado, hace como unos 2 años. Dice que, él trabaja en una empresa de Chichimeco, y dice que un día tenía que ir a la parte de arriba a arreglar un desperfecto, algo, unos cables o algo así, y que estaba un poco complicado para subir. Entonces, que ya cuando estaba ya para llegar a la parte de arriba, que él hizo un comentario. A él le tocó trabajar ese día de noche. Y que hizo un comentario que dijo, ay no, qué incómodo es esto. Y que en eso escuchó una vocecita en el oído que le dijo, ¿no te sientes cómodo? Dice que no supo ni cómo bajó de la parte de arriba. Que tenía que cruzar por unas partes, para salir de ahí. Dice que las brincó, que salió. Dice, nunca en mi vida me había pasado algo así. Dice, es más, mire, todavía se me enchina la piel de acordarme. Dice, yo soy de los que no creen en eso. Dice, y todavía me acuerdo y me da terror. Dice, porque que sí escuchó esa vocecita en el oído y que hasta la fecha no se le ha olvidado. Y pues es un relato pequeño.
4: Y es que no, lo que hemos comentado.
10: Lo comparto.
4: Muchísimas gracias, More García. Hay ocasiones, por eso le recomendamos, si usted no cree, es muy respetable, es muy válido, pero lo que no le recomendamos es que rete o se burle, porque de que estas cosas existen y pasan, así es.
5: Dice, hola, yo los escucho en Estados Unidos, les quiero platicar una situación que estamos pasando mi esposo y yo. No sé por qué de repente le agarró mucho coraje, de repente sin motivo. Anoche precisamente antes de dormir, él quería estar conmigo, pero yo no quería, como que me cayó gordo. Y no quise. De tantas veces que lo rechazo, antes sí se molestaba conmigo, ahora solo se da la vuelta y se duerme. Y precisamente anoche lo soñé como en una fiesta, él se miraba solo. De repente se acercó una mujer, pero él no le hizo mucho caso. Después me acerqué yo y lo besé. De repente desperté, no sé por qué soñé eso. Gracias, ojalá me puedan dar su opinión. Muchas gracias y saludos.
4: More García, pues básicamente lo que quieren es separarlos, uh-huh. Y la recomendación sería

0: que busque a alguien que, usted está en Estados Unidos, por allá en aquel lado, que pueda auxiliarle, porque de lo contrario, créame que existen muchas posibilidades de que eso ocurra.
1: Sí, sobre todo tener en cuenta también si hay aromas, si su aroma te molesta, porque hay aromas que solamente los demás captan, por ejemplo, que él no capta y tú sí, uh-huh. Y situaciones así son como señales de que algo no está pasando correctamente.

0: Y seguimos aquí en La Mexicana y estamos contentos porque nos acompaña en este momento Eugenio Barba, coordinador de ventas de ¿dónde? ¿Dónde nos visitas, Eugenio? Bienvenido.
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1: Perfecto, seguimos aquí en Paranormal.
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5: Buenos días, amigos de Paranormal, la imponente bestia de la mexicana sigue por toda la Rodolfo Landeros y por acá llegó un compa que quiere que le peguemos la mexicalca porque el compa escucha.
6: La mexicana.
5: Eso es todo, carnal. ¿Cuál es su nombre o qué?
6: Joaquín Pérez.
5: Oye, mi buen Joaquín, manda tu reporte, Joaquín. Nah, no se crea, no se crea. ¿Para quién vas a mandar saludos, Joaquín?
6: Para mi mujer, mi familia, mi mujer que viene conmigo, mis nietos.
5: Y sus nietos, que ya tiene boleto para...
6: el Cineápolis.
5: Para el Cineápolis, puro Cineápolis aquí, compa. Pero bueno, ya tiene su boleto. Dile a toda la bandera fuerte qué estación de radio escuchas.
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2: 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Estas historias cuentan con los testimonios reales de quienes las vivieron. Historias, relatos y mensajes de los que ya no están en este mundo. octubre de 2004. Noche fría de viento y llovizna. Adriana y su pequeño hijo Daniel casi terminaban de cenar. Después de un día largo y haber hecho la mudanza en la pequeña casa que acababan de rentar, en la calle Jesús Consuelo de la colonia Gremial. Minutos más tarde, la mujer arropaba a su hijo y le daba las buenas noches.
3: Descansa, mi vida, está haciendo mucho frío y ya es tarde. Anda, duérmete.
4: Sí, mami, buenas noches. Te quiero mucho.
3: Yo también, corazón.
2: Cansada, Adriana recordó que tenía que sacar algo de basura. Al llegar al contenedor, vio en la esquina una silueta conocida. Sin darle importancia, regresó rápidamente a su casa y se fue a recostar un momento en la sala, con un café, un cigarro y la luz tenue de una vieja lámpara.
5: Esa noche sentí algo extraño, pero como estaba muy cansada, no quise sugestionarme y traté de ir a descansar.
2: A los pocos minutos, se quedó dormida. Pasada la medianoche, Daniel despertó, asombrado. Vio a Ricardo, su papá, a un lado de la cama, el cual le extendió la mano y le pidió que lo acompañara.
6: Véngase, mijo. Ya tenía rato de no verlo. Ya lo extrañaba.
2: Sin casi hacer ruido, padre e hijo bajaron las escaleras. Pero al pasar cerca de la sala, Adriana se despertó al escuchar los pasos de las botas de Ricardo. Asombrada, se dio cuenta de que su marido llevaba a su hijo de la mano. Desesperada, comienza a gritar:
3: ¡Ricardo, no te lo lleves! ¡No, no te lo puedes llevar! ¡Por favor, suéltese el niño! ¡Déjalo en paz!
2: Dirigirle una sola palabra a su esposa y mirándola fijamente, con los ojos rojos, muy enojado y con el rostro pálido y desencajado, Ricardo súbitamente soltó la mano de su hijo, el cual corrió hasta donde estaba su madre y la abrazó con todas sus fuerzas. Unos segundos más tarde, Ricardo, con la cabeza agachada y las manos en la cara, lentamente atravesó la puerta de la casa para regresar a su tumba en el panteón de Jardines Eternos.
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9: Oyentes amables, saludo especial a partir de este momento. Aquí estamos, la voz de la sabiduría, la voz de la esperanza, la voz de los que no tienen voz porque tienen problemas, porque la depresión, la angustia les han hecho un nudo en la garganta, y mientras unos esperan y aspiran a surgir, otros se resignan a su suerte. ¿Usted no confía acaso en la voluntad divina? 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
10: Manuel Insunza Costa.
9: Señor Manuel, muchas gracias por estar aquí en Aguascalientes, en Sendero de Luz. Quiero que usted me le diga a todos nuestros oyentes, a la gente que me está escuchando, ¿qué sentía usted? ¿Qué era lo que le pasaba? ¿Cómo vino usted o cómo se encontraba antes de visitar aquí a Sendero de Luz, aquí en Aguascalientes? Cuénteme a la gente, ¿qué le pasaba a usted?
10: Yo venía bien mal cuando lo visité y gracias a Dios ya siento mucha mejoría.
9: Usted venía muy mal, dice, cuando antes de visitar acá a nosotros, aquí en Aguascalientes, a Sendero de Luz. Pero cuente, ¿qué era lo que usted sentía? ¿Qué era lo que usted tenía antes de visitarnos?
10: Pues sentía taranta, sentía dolores por donde quiera y como cansancio, algo así.
9: Sentía tarantas, como cansancio, dolor al cuerpo. Mire, mis oyentes, cuando a una persona lo tienen enterrado con una fotografía, muñecos de cera, menstruación de mujer, pelos de gato negro, raspadura de hueso de difunto, se siente, como dice, el atarantado, se siente atarantado, como sin fuerzas, como si le doliera todo el cuerpo, como si pesara y no quisiera hacer nada. Pero después de que vino acá donde nosotros, le hicimos el tratamiento, le regalamos el secreto maya, ¿cómo se siente usted? ¿Cómo se encuentra?
10: Totalmente, como le dijera, puedo decir que estoy curado.
9: Dice nuestro amigo Manuel que ya se siente totalmente curado, ya está curado. Nuestro amigo Manuel, eso es lo importante, que la persona que venga aquí salga satisfecha, que con nuestros tratamientos tienen 100% de garantía, que venga la curación, que venga la sanación, visitando a Sendero de Luz aquí en Aguascalientes. ¿Qué le dice la gente, mi querido amigo? 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
9: Bueno, muchas gracias. 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

0: 91.3 FM. Aquí andamos ya conectados contigo en el cual hoy juega México. En punto de las 7 de la noche, México.
1: México.
0: Ponme la de México, producción. Te dije, producción. Que quería la de
1: México. México.
0: Hoy juegan contra contra Corea del Sur. Así es que hoy vamos a ver qué onda. Que traen un desorden en Corea del Sur. Que porque se filtraron no sé qué, que si unos videos, que si unos audios. Ya corrieron al de comunicación de Corea del Sur y sabe cuánto relajo trae. Pero lo importante es que tú escuches La Mexicana 91.3 el día de hoy, porque ahí te va. Ponme música dramática, porque vamos a ver la creatividad que tiene la gente, lo que piensan al escuchar la pregunta del día de hoy. ¿Qué harías? Escucha bien para que me des tu creatividad, lo que pienses, a través de La Mexicana en el WhatsApp. Escucha, ¿qué harías o qué te gustaría ver si fueras invisible? 1-22-57-70. ¿Qué harías o qué te gustaría ver si fueras invisible? ¡Tómala! 1-22-57-70. ¿Qué nos contestará la gente? ¿Cotorrearán? ¿O qué se les ocurrirá? Échale.
2: Ay, Cheri, se me hace eterna la noche. 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
0: Ay, Dios. Le faltó, dale rebaño, dale. ¿Qué harías o qué te gustaría ver si tú fueras invisible? 1-22-57-70, ¿qué te gustaría ver? Dice, hola, Michelle y Camacho. No, dice, yo seguiría a mi esposa a todos lados. Así ya no me vería y vería si anduviera con el Sancho Onel.
4: Hoy, hoy estoy escuchando La Mexicana. Pues me miras, el Cheri Camacho. Hoy pierden los pinches indios. Hoy pierden los indios. Y gana Corea del Sur.
0: No sea
4: 3-0.
0: ¿Cómo dices?
4: Y sigue.
0: No sea ave de mal agüero. No, te digo que la gente nomás no. Te digo que la gente
5: no. Pues era mi vecina.
0: Ah.
5: Era mi vecina. A mi vecina encueradota. Ya sabes.
0: ¡Hola!
6: ¡Órale, Cheri! ¡Órale! ¡Saludo!
0: ¡Órale!
6: No, pues, para mí sería una satisfacción ser invisible.
0: ¿Por

0: Porque así mi señora, mi esposa, ya no me pondría mis cacerolazos en la pura maceta,
1: ¡Hala! ¿Es un hombre violentado acaso? Las cacerolas no son abolladas por el uso, sino porque le dan los cacerolazos al marido.
2: Yo escucho a la mexicana con el sheriff Catracho. Mi sheriff, si yo fuera invisible, cambiaría los marcadores de la selección mexicana para que siempre ganaran.
1: Anda nunca de ganan. Malas.
2: Siempre nomás primera, segunda ronda.
1: Y ya pierden. Tómala.
2: Pendejo.
1: Bueno, no tampoco, hombre.
3: Capibara, si yo fuera invisible, seguiría a todos los de Morena, que son pinches bien ratas.
1: Toma.
3: Pinche 4T de ratas.
4: Hola, Cherica Mancha, bienvenida a tu programa.
1: Hola.
4: No sé si mi respuesta sea correcta.
1: Échele,
4: no tengo
1: cuquita.
4: Mucha creatividad.
1: Échele, cuquita.
4: Pero si yo fuera invisible, ¿qué haría? Pues si me pudiera transportar a ver qué es la otra vida.
1: Que
4: igual y que fuera como un sueño.
1: Tómala.
4: Para saber qué nos espera.
1: Ah, qué bonito.
4: Porque aquí en la aquí en lo terrenal, pues sabemos lo que somos, pero ya no estando aquí, me gustaría ver qué sería.
1: ¿Qué sería así en la otra vida? ¡Ájala!
4: Que tengas un bonito y feliz día, Cherica.
1: Igualmente, Cuquita, gracias. Oye, qué bueno, ¿no? También podría ser invisible para irme a otro ciberespacio, a otra vida, a otra dimensión.
5: Cheri, yo escucho la mexicana.
1: Qué milagro que nos visita, buenas tardes.
5: Es primera vez que te hablo.
1: Ah, eso, te échale.
5: Escucho el programa todos los días.
1: Ay, qué bonito, gracias.
5: En la mañana y en la tarde contigo.
1: Ah,
5: y te digo una cosa.
1: Échale.
5: México va a ganar 1-0. Hoy.
1: Hoy gana gracias, México. Cheri. Qué bonito, que hay personas que están del otro lado del radio, de la bocina, del estéreo, lo que sea, y no se animan a hablar, ¿no? Y ya después que, a ver, Cheri, pues yo quiero opinar, va a ganar México a la fregada, ¿verdad? Qué chido, gracias.
6: Si yo fuera invisible, me pondría el uniforme de la selección mexicana para meter hartos goles y ganar al mundial, mi Cheri.
1: Ah, oílo.
6: Yo escucho a la mexicana.
1: Se me hace que ni vas a la tienda caminando, se me hace que ni sale tú. Hace que meter goles con
3: yo escucho a la mexicana con mi sheriff Camacho. Yo si fuera invisible, mi sheriff, me gustaría ver, pero a la More García me gustaría verlo si yo fuera invisible.
1: Tómala.
7: Hola, sheriff Camacho.
1: Sí, tardes. ¿Qué te pasó?
7: ¿Qué me gustaría ver si yo fuera invisible?
1: ¿Qué te gustaría ver?
7: Tantas cosas.
1: Ah, caray. Quisiera. A ver, espera, regrésala. ¿Cómo lo hizo?
7: Tantas cosas que yo quisiera ver. Una, a ver si me ponían el cuerno.
1: Le hace.
7: Yo escucho la mexicana y no le cambio.
1: Eso, muchísimas gracias por escucharnos a todo volumen. Hoy, ¿gana o no gana México?
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0: Y te tocó chambear, pero fíjate que todo a su tiempo, como dice la canción, no te desespere, no pasa nada, tía. El chiste es chambearle, echarle ganas, hombre. Y todo llega solito.
1: Llega solito.

0: del Ángel. Ahí está mi compa Miguel Paredes, ¿eh? Vámonos, ¿o qué? Que sacan viajes que allá donde se puede pistear, que sacan viajes allá donde venden cajeta, que sacan viajes allá donde hay morras en bikini. Y pues muchas cosas más, ¿verdad? Saludos a mis amigos de Turismo del Ángel, Doña May, la chida, ¿sí o no? Ahí está Don Mike, también, nada. Saludos a Don Mike y a mi compa Miguel Paredes, ¿verdad? Le mandamos un saludo hasta Zampan Ranch, puro San Pancho, loco, ¿qué?
1: Buenos días, aquí escuchando a la mexicana.
0: ¡Qué milagro que nos visita!
1: A alguien que pase este mensaje, a ver si alguien me da la razón. ¿En dónde pasan el juego de los rieleros? ¿En qué difusora? Porque ya sé que tú no lo vas a hacer.
0: ¡Oh! ¡Anda de mala!
2: Hoy no más, mi cheri, ese hoy pinche no indio patas cuarteadas.
0: ¡Hoy no más!
2: Que México pierde. ¿Tú crees con esa puta gente?
0: ¡Ay!
2: Mejor cuélgate, voy a chingar a tu madre.
0: ¡Ey! ¡Espérate, tranquilo! O sea, sí está bien, pero no mira, tanto.
3: Yo si fuera invisible.
0: ¡Ey!
3: Sí. Te movería todas las cosas ahí en la cabina para que te asustaras y salieras como pelo de
0: no
3: indio.
0: Manche, tranquilo. Ay, Dios, qué miedo, ay, Dios, qué miedo.
4: Hola, hola, mi cheri, buenas tardes. Mira, si yo fuera.

0: visible, abordaría un avión para ir a conocer
1: ¿a dónde?
0: A mis nietos. Eso haría, porque no conozco a mi nieta linda.
1: Tómala, qué bonita mi nieta.
2: ¡Cábele, cábele, cábele, mi querida Macho! ¡Qué milagro! Iniciando directamente desde acá del Carmación de Díaz, Jalisco.
1: Ajá.
2: Yo si fuera invisible, me metería a la mexicana y le daría sus llegues a José Luis Morales. Y vámonos, vámonos, vámonos, vámonos.
1: ¡Tómala! Dice Michelle, buenas tardes. Si yo fuera invisible, subiría hasta donde está la persona, a los que ya fallecieron, para darles un fuerte abrazo. Por ejemplo, a mi padre que ya falleció, y de pasada a mis cuatro hermanos que también fallecieron. No manches, no. Dice, en un 2 años se fueron los cuatro. Pero muy especialmente, Michelle, a mi padre, que está en el cielo, me manda caritas llorando.
3: Pero, Camacho, yo escucho a la mexicana. Te voy a ser sinceramente honesta.
1: Échale.
3: Yo siento que va a perder, pero hay que estar preparados para todo.
1: Va a perder México.
3: Y arriba la mexicana.
1: Gracias.
4: Capibara, no creo que gane México, se los van a chingar, los ojos de alcancía. Unos 2-1, pierde México, mi capibara.
1: ¡Pierde México!
4: Soy un palote, pero pues, ¿qué más quisiera que uno ganara en México? Pero hay que ver la realidad, mi capibara. México no va a poder ahora.
1: Perdóname, mi amor, por ser tan guapo. Perdóname. Bueno, saludos, échale.
3: Yo escucho a la mexicana, 91.3. Hola, Sherit, es un placer saludarte. Mira, si yo fuera invisible, ahorita fuera por mi Mexicalca, pero como estoy trabajando, pues no puedo.
1: Ay,
3: que tengas
1: pues no.
3: Un lindo día.
1: Igualmente para ti.
5: Ese Micheri, unos saludos acá, no se olviden de los viajeros de la Costi, saludos a Lalo, al Dani, al Gordo, de parte del Titila, y unos saludos también a Ojalatería de Pintura Rodman, al Tazo Dorado Mayor del Oscar, de parte del Titilengue.
1: Le mandamos un saludo, que están escuchando a la mexicana a todo volumen. Dice, Cheri Camacho, por favor, dame respuesta. Ok, pero era para el programa de antes, ¿no? El de Paranormal. Ahorita lo checamos con mucho gusto y le damos respuesta. Tumbando Caña se llama esta canción. ¡Banda Magué! Sí, Tumbando Caña. 23 grados en la temperatura, sobre tu radio.

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3: ¡Hablando de Timón y Pumba! Ándale en las calles de Aguascalientes el Chocorrol Silva. Y anda también el Gavilán. ¡Adelante! ¿Qué promociones hay? ¿Qué regalan? ¿O qué está pasando? ¡Adelante!
4: Buenas tardes, Vicente Camacho, el Chocorrol Silva reportándose, bro, de la bestia de la mexicana, aquí por toda la Rodolfo Landeros. Me paré con mis amigas de Birrería Los Güeros, que aquí mi amiga escucha.
5: La mexicana.
4: Eso es todo. ¿Para quién va a mandar saludos, amiga?
5: Para todos mis clientes y mi familia, mi hija y mi esposo, mi hijo,
4: todos
5: los que nos escuchan.
4: ¿Y por qué se escondió su hija para allá o qué?
5: Le da pena.
4: Yo pensé que porque no se había peinado, hija. Ah, es por pena, muy bien, muy bien. Ya con los saludos, y aquí mis amigas de Birrería Los Güeros siempre escuchan.
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0: 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Oye, antes de que se me olvide, déjame un saludo a mi compa Luis Badena, que nos escucha ya en la presidencia de San Pancho. Bueno, anda en friega loca ahí trabajando en servicios públicos y todo, pero siempre me dice: Cheri, aquí ando con mis audífonos escuchando a la mexicana, la fregada. Pues ahí está, saludotes bien especiales. Ah, también a mi amiga Eli. Hola, Eli, gracias también por escucharme y a todo volumen, ¿verdad? Sí, claro, a puro San Pan Ranch, rifa, ¿sí o no? Bueno, gracias por escucharme a todo volumen. Continuamos en La Mexicana 91.3, porque hoy te estoy preguntando, ¿qué harías o qué te gustaría ver si fueras invisible? Imagínate nomás.
1: Ese es mi Cheri Camacho. Y si yo fuera invisible, cambiaría el carnet para que jugara al pinche de Memo Ochoa. Y luego le metía zancadilla al güey para que le metieran goles.
0: ¡Tómala! ¡Qué gacho eres! Dice Cheri Camacho, ¿ya te pusiste tu playera de México? Ya te estoy viendo. Dice, pareces el balón de la selección. Oh, perdóname, mi amor, por ser tan
2: bueno. México pierde, mi Cheri, 3-1. O sea, ya metías con sueños mexicanos.
0: ¿A poco pierde? ¿Y cómo va la siembra? ¿Cómo van los elotitos, tú? Escuche.
2: Pues México pierde, mi Cheri, 3-1. O sea, ya le tiras con sueños mexicanos.
0: Ay, ¿a poco? Es como cuando la gente de Zampa se va a Estados Unidos y luego regresa a la Zampa y así habla, ¿verdad? Es que viene por la trocota. ¿Qué ando con la trocota? Fíjate lo mala trocota.
3: Cheri, toda esa bola de antipatriotas han de tener los pinches ojos rasgados y sangre amarilla.
0: ¿A poco?
3: Arriba,
0: lloro.
3: México.
0: ¡Tómala! ¡Ey, Cheri Camacho! Si fuera invisible, le haría la balón a México para que de perdido quedaría campeón del mundo o algo así, dice.
4: Es Cheri, a ver, paren todo. Dios, mira, Cheri, si yo fuera invisible, iría a la cabina ahí contigo, a la mexicana.
0: Ajá.
4: Y te asustaría, te tiraría las patas o te las levantaría ya de perdido. ¡Ay, Dios, qué miedo!
0: Pues ni una botana o algo. Dice, Cheri, buenas tardes, yo si fuera invisible, me gustaría conocer al Sancho. Dice, porque dicen que sí existe, pero nadie lo conoce.
5: ¿Cómo le mi capibara mayor? Yo digo que hoy ganamos mínimo un 1-0 o 2-1.
0: Tómala.
5: Toda esa gente negativa. Exacto, y que dice, mijo, que no valemos algo. Y no sé cuánto. Por eso les va mal esos vatos.
0: Eso es todo.
5: Siempre
0: eso
5: están es pensando todo en lo malo y jamás en lo bueno.
0: Sí.
5: Hoy ganamos, mi Cheri.
0: Hoy ganamos. Dice, saludos, mi Cheri. Ah, mi compa el semillebrio. Ni una semilla. Saludos a mis compas, el semillebrio, que ya dijo que va a participar por una playera de México, dice.
6: Cheri Camacho, buenas tardes.
7: Hola, ¿qué tal? Soy Batman.
6: ¿Qué harías o qué me gustaría ver si fuera invisible?
0: Sí.
6: Me gustaría verte a ti en la ducha, chiquitito.
0: ¡Hola! No, espérame. No, neta. Fíjate nomás. Si tú fueras invisible, ¿qué te gustaría verme?
7: Ay, Dios, hola, ¿qué tal? Buenas tardes. Soy el Cheri Camacho.
6: ¿O qué me gustaría ver si fuera invisible? Me gustaría verte a ti en la ducha, chiquitito. Con esos carnes.
0: Ay,
6: y una
0: Dios.
6: Coquita bien fría apenas, mijo. Saludos. Y aquí echándole watts con el Cheri Camacho, el gordito sexy de la radio.
0: Fíjate nomás, ya hasta me puse colorado en mis cachetes, ya valí gorro, ya me chivié, no sé qué decir.
7: Pero te espero en la ducha, como quiera que sea.
0: Ah, pero ¿me quieres enjabonado o así sin enjabonar? ¡Hala!
8: ¿Qué tal, mi Cheri? Buenas tardes.
0: ¿Cómo le?
8: Nada más para mandarle un saludito a mi camarada el Dani y a mi camarada el Chore.
0: Arre, ya está.
8: Y a mi camarada el Tontón. Pero ¿qué onda, mi Cheri? Dígale que ya le eché ganas al carnalillo, no le eché nada de ganas al jale. Y aquí como quiera, aquí en Pirovic todo el día escuchamos la mexicana.
0: Eso, Michelle, ni unos cuetillos suqué, loco, unos cuetillos suqué, mi. Saludos a todos los de Pirovic. Hoy es jueves también. Y como juega México, pues ya destapen algo.

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1: ¡Vámonos, Ricky! Estoy arreglando con mi amiga Chayito, y ella escucha
2: La Mexicana.
1: ¡Qué bárbara, Chayito! Oye, ¿qué te acabo de ganar o qué?
2: Mis boletos para irme al cine.
1: ¿Para ir al cine, policía o no?
2: Así es, para el que quiera que me acompañe. Soy soltera, vivo sola, y dejo la puerta abierta.
1: ¡Ay! A ver, 449. No se crea, ¡qué bárbara! Oye, ya se va a ir con el que pase, ¿verdad?
2: Con el primero que me encuentre ahí me lo llevo.
1: ¡Vámonos! ¡Qué bárbara! Pero que si espalda las palomitas, si no, no.
2: Ah, sí.
1: ¿Cómo debe de mi Chayito? Oye, pues ya llega raza, ¿cuál es la estación número uno?
2: La Mexicana.
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3: ¡Aviéntale música como si anduviera en Zampa! ¡Esto! Se llama Tonto Mi Corazón, Marco Flores y Los Ávila. 23 grados en la temperatura, te saluda el Chiri Camacho y el reloj marca en este momento las 12:49. Aquí te alivianamos machín.

0: una versión que sacará Marco Flores y Los Ávila. Qué bonita melodía a través de 91.3 FM. 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
10: Una hora más contigo, aquí andamos, hola, ¿qué tal?

0: esta canción, la mejor de todas. 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
1: Yo volé mi Cheri Camacho, yo si fuera invisible, yo quisiera verle las nylon a Esther, mi Cheri Camacho.
0: ¿A poco sí?
1: Unos saludos para los piseros Álvarez, para todos los yeseros de acá de Pocitos, mi Cheri, que no nos estén canal intersector.
0: ¡Arre!
2: ¡Ya me dice
1: ya en! Y eso es todo, mi Cheri Camacho.
0: ¡Ánimo! Ya me llegaron los vales del mal del puerco, mijo. ¿Va a querer o qué? ¿Va a querer o qué? ¿O quieres del cine? Antes dígame.
3: De malas, mi Cheri Camacho, de malas.
0: Qué milagro que nos
3: ya
0: visita.
3: Ya te vi, mijo, ya te vi. Neta que sí pareces el balón de la decepción mexicana. Perdón, de la Copa del Mundo. Nada para los chulos, mijo, nada para los chulos.
0: No hay nada, mijo, ¿cómo, güey?
3: A ese lado Saldaña, aviéntale un saludo al Dani que se me anda durmiendo, mijo.
0: ¿Qué pasó, mi Dani? Póngase a chambear, mi Dani, ánimo. Échale.
4: Cheri Camacho, si yo fuera invisible, me gustaría verte en la regadera, chiquitito.
0: ¡Ah, la fregada! O sea, hoy porque me puse la de México, traigo pegue, ¿o qué fregado? Hoy me puse la de... A ver, déjame ver aquí. Ah, no, sí me veo guapo, no manches. Entonces, ¿qué pasó? Buenas tardes. Ah, no, imagínate. Bienvenida a la casa de citas del Sheriff Camacho.
4: Sheriff Camacho, si yo fuera invisible, me gustaría verte en la regadera, chiquitito.
0: ¡Ay, Dios! ¡Ay, hasta me imagino!
5: A ver. Ese vato que dijo que hoy perdieron los indios, seguramente el güey es alemán, no sé.
6: Hola, mi Cheri, buenas tardes. Si yo fuera invencible,
0: entraré en la casa de mi... Es invisible, no invencible.
6: Vecina que vive sola.
0: Ay, vecina. Ya párate.
7: Buenas tardes, yo escucho a la mexicana con el Cheri Camacho. Échale guad, paren todo. Ir a mi Cheri Camacho. Si yo fuera invisible, yo lo que haría sería ir donde tienen almacenado todo el medicamento para los niños con cáncer, las personas adultas con cáncer.
0: Qué bonito.
7: Para las personas que están enfermos renales, para todo ese tipo de personas, todas esas enfermedades. Porque yo tengo un nietecito que, pues, tuvo cáncer, ¿verdad? Sí, un quiste y maligno, y se lo extirparon. Y ahorita, tan jovencito, nada más que dijo el doctor que ya cuando estuviera grande, posiblemente volvería. Sufrió quimioterapia, radiaciones.
0: No manches, qué mala onda, ¿eh? Se pasan de veras, No, a ver, aguanta. Hay dos maestros que me están mandando un video que me dicen, no, ¿sabes qué, Cheri? Si queremos en el mal el puerco y la fregada. ¿Pero qué crees? Se dan un beso al final los dos. ¡Oh! Casi no se escucha el audio porque está un poquito lejos, pero a ver, súbele todo, aguanta.
8: Hey.
0: Tíralo. ¡Ah, la fregada! ¡Mira, mendigo besote! ¡Tómala! Y en vez de beso, o sea, le da un piquillo, me da un beso, y luego le da con la lengua así, mira, al compadre todo. ¡Ay, Dios!
1: Tengo los boletitos, mi Cheri, para mí, para mi compadrito, mi Cheri.
0: ¿Al que le diste el beso?
1: Comer o algo, mi Cheri, ¿la compadrito?
3: Sí, dice gracias.
1: Y ahí, por favor, y pura mexicana, mi Cheri.
0: ¡No!
1: ¡Pura mexicana!
0: No, man. Estos vatos, no, ya no sé si le van a la Chiva, le van a la América, o qué pasó. Le da un lengüetazo, ¿eh? Primero un besillo acá, y luego un lengüetazo a la fregada.
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0: Hasta cuando no. Adelante, ¿dónde anda Chocorrol Silva?
26: Muy bien,

0: tardes, Michelle Camacho. Por acá llegó mi compa de los Pelayos, ¿va? Eso es todo. ¿Cuál es su nombre o qué, compa?
1: El Lando.
0: ¿El Lando? Ajá, ya está.
1: Margaritas.
0: Ah, de los
1: Pelayos.
0: Ah, desde allá vienes hasta acá, la Rodolfo, compa.
1: A comprar la birria aquí en la esquina.
0: Ah, está re buena, ¿va?
1: Sí, a huevo.
0: Y también la birria.
1: Muy buena.
0: Muy bien, ya quedó. Oye, carnal, pues salud para quién o qué, compa.
1: A los Pelayos.
0: De allá de Margaritas, ¿va? ¿Qué hacen ellos allá o qué son o qué?
1: El centro de rehabilitación.
0: Ah, hay que ir, hay que ir al centro. Ah, bendito Dios, para meter un compa.
1: Cuando gusten.
0: Aceptan gordos. Aceptan gordos.
1: Gordos cualquiera.
0: No le hace que ocupen dos literas, ¿va?
1: Dos literas.
0: Ya quedó los saludotes. Ya tiene mi compa, su mexicalca, por escuchar todo el día.
1: La mexicana.
0: ¡No, hombre! Ja, ja, ja.
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0: Por acá.

0: Dios, Dios para meter un compa.
1: Cuando gusten.
2: Aceptan gordos por uno.
1: Aceptan gordos.
2: Gordos cualquiera.
1: No le hace que ocupen dos literas, va.
2: Dos literas.
1: Ya quedó los saludotes. Ya tiene mi compa, su mexicalca, por escuchar todo el día.
2: La mexicana.
3: 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Ja, ja, ja.
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17: ¡Sí, señor!

0: Futbolera de la Mexicana 91.3, Botanera Futbolera de la Mexicana, Botanera Futbolera, pero ahorita aguanta, deja, escucho los guan.
1: Hola, ¿qué tal? Buenos días, yo escucho la Mexicana con el mejor locutor de todo el planeta entero. Y es mi hermano, mi carnal, el Sheriff Camacho,
0: no,
1: el
0: Guas.
1: Si yo fuese invisible, me gustaría ir a la Coca para robarme la receta especial y yo vender Coca-Cola. Ah. Y México hoy gana 3-1, señores.
2: ¡Toma!
1: 3-1. Gol de Quiñones, hey. Gol del Brian y no, gol pues de ya. Vega. Ese es mi pronóstico.
0: Eso
1: y un palo para que lo dude.
0: Ay, Dios, mejor sin goles.
3: Mi Cheri.
0: Hola.
3: No, pues lo que hace esos amigos albañiles no es nada. Ya ves el Gude y se la flautea a los Morales.
0: ¡Tómala!
4: Buenas tardes. Oye, ¿por qué la gente es tan pelada, tan majadera, tan falta de respeto con ustedes?
0: Porque, ¿qué pasó? ¿Qué dijeron? Dígame.
4: Ustedes son locutores y también tienen familia. Sí. Hay que respetar.
0: Sí, no me quieren mi familia, pero hay que respetar. ¡Saludos! ¡No, hombre, es cotorreo! ¡Usted no se apure! ¡Usted no se apure! Y gracias por defenderme. Mi barrio me respalda, loco.
5: Cherry, si yo fuera invisible, yo iría a Estados Unidos a ir a ver la NBA.
0: Ah.
5: Y a Disney.
0: ¿Eh? A Disney. Ah, muy bien. Está bien caro en Disney, pero bueno que va así. Si fueras invisible, ¿verdad? ¿Qué iba a hacer? Ah, regalar las botaneras mexicanas. ¿Qué tienes que hacer? Haz de cuenta que es una botanera, pues obvio, donde puedes echar botana. Es como un recipiente, un molde, ¿cómo se llama? Un traste. En forma de estadio, que está bien chido. Lo voy a regalar con todo y papas. Le puedes poner gomitas, cacahuates, salsa, lo que quieras. 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Así es que, pues para la fiebre futbolera, ¿sí o no? Arre, pues. 1-22-57-70. Vámonos de volada. Que me digas, la mexicana me da mi botanera futbolera de Snack Masa. Me tienes que dar el motivo o con quién lo vas a compartir, tu nombre completo y ya, así, ¿va? Mejor con quién lo vas a compartir, es más fácil, ¿no? La mexicana me da mi botanera de Snack Masa. ¿Con quién lo vas a compartir? Tu nombre completo y ya, de volada, así de fácil.
6: Chele, si yo fuera invisible,
0: ¿qué pasó?
6: Iría y me metería a la cama de mi novio por las noches.
0: Ay,
6: bueno, sin que se enterara mi esposo, ¿verdad?
0: ¡Ándale! ¿Se metería a la cama de su novio? Sin que se enterara de su esposo. Pero si se fijan el tono que le hace. Ay, Sherry, me metería abajo de la cama de. ¡Ay!

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14: En las calles de Aguascalientes, vámonos a ver qué anda haciendo mi compa, el Gavilán. ¿Dónde anda el Gavilán? Ah, trae la de México. ¡Adelante!
15: ¿Qué pasó, mi gente? ¿Cómo están? Oigan, aquí ando con mi compa Javi del 2860, que ya vino a gorrear, ¿verdad? ¡Ya lo escucho! Nada menos que la mexicana y viene por mi... México paquete. Ándale, se chocorroló un poquito, ¿verdad, compadre?
16: Me lo pegó.
15: Se pega. ¿Es que sí se pega, chocorrón?
16: Ay, Dios, ¿qué?
15: Oye, la neta que sí. Oye, vénganse de volar para acá porque mi compa también, mira, ya se va a llevar su México paquete y además le estamos pegando que la mexicana. ¿Dónde la quiere?
16: En el trocero del carro.
15: Ay, Diosito, sabe, me viene a la raza, ¿cuál estación número uno? Se me puso nervioso, compadre.
16: La mexicana.
14: No, puro a chocorrolado, me cago. Ahí está, hasta cuando...

0: Bueno.
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0: Esta canción me encanta porque ya se ocupa como bailar así, pegaditos tú y yo, mi amor. Compré una cantina. Próximamente vienen Aguascalientes, Cardenales Invasores. Y obviamente, pues aquí, a ver si nos damos para regalar, ¿sí o no? Aquí está esta música.

0: Y no necesariamente porque mandaron muchos mensajes, sino por lo caliente que están siendo.
1: ¡Tómala!
2: Y saludos para mi maestro el Kuma, mi maestro Miguel, que es bien ardilla, y mi compañero Chalán, el Luis.
1: ¡Vamos a ponerse a bailar! En ese día sensacional, la zona de dinamita se llama La Cortina. Vámonos, cierra la cortina ya del negocio y vámonos a ver

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0: bonita melodía del grupo Duelo, la voz de Oscar Iván Treviño a través de La Mexicana.
1: Buenas tardes, mi Golimino, hola, Camacho.
0: Ey.
1: Acá, chalpaqueando acá para Camino Real.
0: ¿Chalpaque?
1: Acá enfrente de Norias de Focalía.

0: Y para el Paco que andamos acá en chinga.
1: ¡Ánimo!
0: Y Paco la gozando y el apocalipto, que ya se bañan los hediondos, no ni porque llueve se bañan.
1: Ah, que pues.
0: Arriba la zona centro, Altavista.
1: Que va, puro Altavista, loco, irá, puro barrio pecho, ¿qué? Vamos a ponerles música para todos los que están en la construcción, que el yeso, que poniendo piso, que enjarrando, que el chalpaque, que poniendo el techo. ¿Cuál techo? Entonces, pues ahí va, mi banda el mexicano se llama La Bota, La Bota. O sea, imagínate el que escribió la canción, se iba al baño y regresó, La Bota.

escuchamos Viva en el Mexicano. Se llamó, ¿cómo se llamó la canción? No me acuerdo. Ah, La Bota. Y ahora le bajamos el ritmo y nos vamos con Palito Ortega. 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Mira, una de ellas es porque estás bien hermosa. 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

y sin Ortega, nomás puro. Qué bonita canción, se llama Por Muchas Razones Te Quiero, Mi Amor. Y aquí no paramos, súbele el ritmo, súbele el ritmo. Mamá, préndeme el mechón. Ay, mamá, ¿te acuerdas de esa canción? Te pone a bailar, te pone en ambiente. Pues es la programación perfecta que tenemos en la Mexicana 91.3 FM. Súbele, aliviánate y contagia.

y ponte en ambiente a través de la Mexicana 92.3. Hoy gana México y gana México. Y los que digan lo contrario, ah, pues se me hace que son ahí Dios. Los que digan, ay no, pues son ahí Dios. Y ya, sí. Y aquí no paramos. Imagínate que vas en la ruta 50 y de repente...

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la tarde en punto, es jueves 18 de junio del año 2026. Soy Lucero Álvarez a través de JLM Noticias, el espacio número uno en audiencia. Acompáñeme, que ya comenzamos. Le presento un avance de la información más fresca que se ha generado a lo largo de las últimas horas. Y vaya que hay mucho que platicar este jueves. Comenzamos con temas de Aguascalientes. Hoy por la mañana se desquició la zona centro de la ciudad. Podríamos decir que el primer cuadro, una de las zonas más visitadas, en donde hay más personas, en donde se concentran muchísimos comercios. Hubo una evacuación importantísima esta mañana a raíz de una fuerte fuga de gas en el restaurante Sambors. Sacaron a la gente que estaba trabajando en los lugares, a los comensales de Sambors, a todos los establecimientos a la redonda, aquellos lugares que tenían algún negocito, en donde hay más personas, en donde se concentran muchísimos comercios. Hubo una evacuación importantísima esta mañana a raíz de una fuerte fuga de gas en el restaurante Sambors. Sacaron a la gente

0: que estaba trabajando en los lugares, a los comensales de Sanborns, a todos los establecimientos a la redonda, aquellos lugares importantísima. Esta mañana, a raíz de una fuerte fuga de gas en el restaurante Sanborns, sacaron a la gente que estaba trabajando en los lugares, a los comensales de Sanborns, a todos los establecimientos a la redonda, aquellos lugares que tenían algún negocito en los, digamos, esta mañana en la zona centro de la ciudad, por lo que representa el centro de la ciudad, el restaurante Sanborns. A la hora a la que se estaba reportando esto, me imagino que estaba lleno de comensales, porque mucha gente va a desayunar a Sanborns, y si no va a desayunar, va a echarse un cafecito, va a echarse un lonche, va a, no sé, a una reunión rápida de trabajo por esta ubicación tan estratégica que tiene el Sanborns, y resulta que había una fuga de gas que dejó hasta personas intoxicadas. Entonces, se puso complicado, pero tenemos saldo positivo también.
1: Así es, saldo positivo, se logró controlar la situación, a pesar de lo aparatoso que se vio, y sobre todo en el primer cuadro de la ciudad, sí. Y luego el día de hoy, en pleno partido de México, en unos momentos más, pues imagínate, estaba muy concurrido la Plaza Patria, pero ya estaremos dando todos los detalles de qué fue lo que sucedió, Lucero.
0: Regresamos en instantes, gracias a Alonso Cortés, para que si usted vio esto, si quería pasar por la calle Madero y de repente le restringieron el paso, o le tocó ir avanzando ahí sobre Morelos y Madero y veía que había un tráfico, digamos, inusual para ser un jueves. Bueno, obedece a todo esto y en un ratito le vamos a platicar los detalles. Vamos a otros temas. Hoy juega México contra Corea del Sur. Es el segundo partido en el Mundial y vaya que nos estamos preparando, no solo para transmitirlo para usted a través de la estación oficial del Mundial, Estéreo Rey 100.9, sino también para la carnita asada, porque habrá carnita asada masiva en la zona centro de la ciudad. No sé si usted lo sabía, pero están preparando una carnita asada con todos los que quieran ir a disfrutar de un buen bistec, de un buen pedazo de carne sabroso ahí con sabor a carbón, con unas cebollitas, con unos, ¿qué será? Unos nopalitos, con una salsita picante. Bueno, con todo eso que representa la carnita asada, hoy será en la zona centro, en lo que han dispuesto como esta fan zone, en donde la gente podrá disfrutar del partido, ver a la selección y también en ese momento echarse un buen taquito. Así que le vamos a hablar de esto y ya desde ahora vamos calentando motores, abriendo el centro de mensajes. El Tri gana, pierde o empate esta noche, ¿eh? ¿Cómo le irá la selección mexicana? Ya no hablemos de marcadores, hablemos de qué piensa que le puede pasar el día de hoy a la selección mexicana. ¿Le va a ir bien y va a ganar? ¿Le va a ir mal y va a perder? O probablemente no le va ni mal ni bien, le va medio más o menos y por eso empata. ¿Cuál es su pronóstico al 1-22-57-70? Mi querido Zuli, adelante, buenas tardes.
2: ¿Qué tal, Lucero? Amigo, reescucha, muy buenas tardes. Comenzamos, sí, con la jornada de hoy en actividad mundialista en esta justa donde para temprana hora Chequia empató a uno ante Sudáfrica. Atención, rivales del grupo de México. Sudáfrica por fin sumó un punto ante Chequia, demostrando que son los dos equipos más débiles de este sector A. Además, en estos instantes, arrancando ya la segunda parte, Suiza empata 0 goles ante Bosnia, donde sí el platillo estelar el día de hoy es el partido del equipo tricolor. La selección nacional, a través de Estéreo Rey y también de Star TV, estará enfrentando a su similar de Corea del Sur, para que usted no pierda detalle alguno a partir de las 19 o a las 7 de la noche, si usted lo quiere ver así, en el 100.9 de FM y también a través de Star TV México, en el Estadio del Triunfo, obligado a vencer a los coreanos para asegurar el primer lugar del sector y así seguir avanzando hacia la ronda de finales. Así es que de esto y mucho más, Lucero, más adelante.
0: Muchísimas gracias, Uli, gracias por esta información. Al minuto le vamos a estar dando a conocer el marcador, cómo avanza, todo lo que usted quiera escuchar en el 100.9, la estación oficial del Mundial, pero también en nuestras redes sociales. Recuerde que tenemos un equipo de JLM Noticias que está allá en la Perla Tapatía, allá anda en Guadalajara y ya ha estado enviando material que usted mismo puede disfrutar a través de nuestras redes sociales. Hablaremos también de temas políticos. Morena Aguascalientes va a ir a la segura, va a ir en fórmula con el Partido Verde y con el Partido de del Trabajo. Van a ir en esta alianza que por momentos se veía fracturada y se pensaba que estaba rota, que no había manera de llegar a ningún acuerdo, y finalmente lo lograron. Morena irá con el Partido Verde y con el Partido del Trabajo, porque ya ha demostrado en otras ocasiones que cuando van unidos obtienen mejores resultados, pero no sé si será suficiente como para vencer al PAN en Aguascalientes. ¿Cree que Morena, Verde y PT juntos puedan vencer Acción Nacional en Aguascalientes?

0: le puedan ganar al PAN en Aguascalientes, el 1-22-5770 ya disponible. Y ya que hablamos de partidos, en el Partido Verde, que va a ir en alianza con Morena, dice que no tiene ninguna candidatura definida, que ninguna está reservada para nadie. Concretamente le preguntaron por Lorena Martínez y señalan que ni se han acercado con ella, ni le han ofrecido que sea ella la abanderada en el 2027. Que no hay nada, nada para nadie. Lo único seguro hasta ahora es Morena, PT y Verde van a ir juntos en la próxima contienda electoral. ¿Suficiente para ganarle al PAN? Ya me lo dirá usted con su opinión. Voy contigo, Lula, hay mucho que platicar en México y el mundo. Me parece de lo destacado la respuesta de la presidenta Donald Trump. Ayer la señaló como una persona que tiene miedo, asustada, así le dijo, la presidenta de México es una mujer asustada y ha perdido el control sobre el narco. Y Sheinbaum no se quedó callada ante estas serias acusaciones. Lula, buenas tardes.
1: Gracias, Lucero, buenas tardes. Sí, ya le contestó la presidenta Sheinbaum, la presidenta de México, a Donald Trump. Dice que no está bien informado sobre la realidad de México y además destacó el trabajo de Mar García Harfuch. Protesta la gente en Reforma, van ahora a las oficinas de las Afores. El INE ordena al PAN retirar 42 publicaciones en las que vincula a Morena con el narco. ¿Habrá prórroga para registrar las líneas celulares? Bueno, más adelante le diremos. Otra carta del Chapo a Nueva York para regresar a México, es que dice que está enfermo. El Papa León visitará Perú en noviembre del 2027, dieron la fecha desde el Vaticano. Cruzan primeros buques por Hormuz, esto tras el acuerdo de Estados Unidos e Irán. De esto y más hablaremos en detalle un poco más adelante.
0: Muchísimas gracias, Lula, por este avance de México y el mundo. Y bueno, ya escuchó todos los temas, están listos sobre la mesa de JLM Noticias. Y le invito a que comience a opinar. Se pondrá buena la discusión porque vamos a hablar de todo un poco. Tenemos que hablar, por supuesto, del Mundial. El Mundial que lo vamos a tener esta noche, el partido, el segundo partido de la Selección Nacional, lo vamos a tener a través de Estéreo Rey en el 100.9. México contra Corea. Corea es un buen equipo, ¿eh? Corea es una muy buena selección. Creo que hoy México, nuestros seleccionados, no la van a tener nada sencilla para obtener el triunfo, pero pueden hacer un gran papel el día de hoy en la cancha. Por eso la pregunta es, ¿México gana, pierde o empata en el partido de esta noche? Y ya nos puede dar su opinión al 1-22-5770. Hablando de pronósticos, ahora que se van a aliar Morena, Partido Verde y PT para las elecciones en Aguascalientes, ¿cree que vayan a vencer al PAN? ¿Que sea suficiente esta mega alianza electoral para sacar al Partido Acción Nacional del poder? ¿Qué dice? También sus opiniones ya cuentan a través de nuestro centro de mensajes. Así estamos arrancando la tarde, ya a las 2:09. Estamos en vivo en el 91.3 de FM, en nuestra señal de Star TV Canal 149 y en sus manos en todas las redes sociales para que ya nos siga desde ahora. En lo personal soy Lucero Álvarez, me tiene muy al alcance. En Facebook, en Twitter, en Instagram, en YouTube, en TikTok, en todas las plataformas me puede buscar, me puede seguir y enterarse de los temas importantes en la palma de su mano.
2: Aguascalientes es gente de paz y de trabajo. Aquí no caben agitadores y resentidos sociales de izquierda.
3: Hola Lucero, muy buenas tardes. Por muy buena que sea Lorena Martínez, y si va por el verde y por Morena, tache a la chaquetera.
4: Pues mira, Lucerito, ahorita como estamos en la situación aquí en Aguascalientes, yo creo que sí gana Morena, porque ya los panistas todos se los están echando a la bolsa.
0: Directo a la información. ¿Y qué pasó? ¿Qué pasó esta mañana en el centro de la ciudad? ¿Qué pasó en Madero? ¿Por qué había tanto escándalo? ¿Por qué había tanta movilización? ¿Por qué cerraron el paso del tráfico por Madero? ¿Por qué los vehículos no podían avanzar? Muchas preguntas de la gente que nos llegaba a hacer estos cuestionamientos a través de nuestras redes sociales. Y si usted le tocó estar ahí, en esta mañana, en el centro de la ciudad, si no pudo avanzar en su vehículo, si le impidieron el paso a la plaza principal, debe de saber cuál es la razón. Había una mega fuga de gas en el restaurante Sanborns. que esté en el primer cuadro, esté en el corazón de la ciudad de Aguascalientes. Imagínese que el restaurante, pues está, digamos, en el mismo edificio en donde se encuentra el Hotel Francia. Entonces había gente hospedada en el hotel, había comensales que estaban disfrutando de sus alimentos y había también muchos trabajadores del Sanborns. Mucha gente que trabaja en gobierno, ya sea en el gobierno municipal, en el gobierno del estado, en el Palacio Legislativo, acostumbran a hacer algunas citas de trabajo en el restaurante Sanborns. Ahí hacen sus citas de trabajo, ahí van y se toman un café. Entonces, imagínese y dimensione lo que estaba sucediendo. De repente comenzó a percibirse ese olor que es inevitable distinguir que se trata de gas, que había una fuga de gas, y resulta que era en el restaurante Sanborns. Afortunadamente hubo una intervención oportuna de los elementos municipales de Protección Civil y las cosas no pasaron a mayores. Se controló esta fuga de gas, pero hay que decir una cosa, todos los establecimientos que están alrededor del Sanborns tuvieron que ser evacuados, los trabajadores del Sanborns tuvieron que salir, hubo al menos unas 5 personas intoxicadas. Sí, la cosa se puso crítica, se puso tensa esta mañana, hubo algún tipo de temor por quienes se encontraban en los alrededores, bajaron las cortinas algunos de los establecimientos, pero el saldo es positivo. Está bajo control la fuga de gas y en este momento que le estoy hablando, todo ha regresado a la normalidad. A ver, mi oso, qué susto, ¿eh? Qué susto el de esta mañana, porque si no intervienen oportunamente, el saldo habría sido diferente. Buenas tardes.
5: ¿Qué tal, Lucero? Muy buenas tardes. Buenas tardes a todo el auditorio. Así es, una impresionante movilización de cuerpos de emergencia se registró esta mañana ahí en la altura de la zona centro de la ciudad capital, sobre la calle Madero o Moctezuma, que también se le conoce, ahí exactamente en Plaza Patria, donde se encuentra ubicado este negocio, este restaurante y esta tienda muy conocida por todos como el Sanborns. Ahí es donde se suscita al parecer una fuga de gas LP que tuvo la falla en una válvula, al parecer que poco después del establecimiento recibiera este suministro de combustible. Trascendió que durante la purga realizada de esta situación en el restaurante, el gas se dispersó e invadió la parte de la tienda. Como medida preventiva, pues rápidamente las autoridades actuaron y los cuerpos de emergencia también, ordenando la evacuación del personal de todos los clientes, al igual que de los huéspedes del Hotel Francia, el cual se encuentra pues prácticamente pegado a este Sanborns, ¿no? También de los negocios aledaños, al lugar acudieron diversas unidades de servicios de emergencia de Protección Civil, y se solicitó el apoyo de los tanques de oxígeno para la atención de las personas afectadas, ya que de manera preliminar se hablaba de 3 a 4 personas las intoxicadas por esta situación. Rápidamente todo el personal fue evacuado, las personas que estaban en el lugar también, así que elementos de personal de Protección Civil y de bomberos de servicios de emergencia trabajaron en el sitio para poder controlar la situación y descartar los posibles riesgos a la población que se encontraba en esos momentos, como tú lo comentas, Lucero, desayunando, cerrando negocios, platicando. Algunas personas pues se encontraban observando los artículos que tiene a la venta el Sanborns. ¿Sí? Otras personas hospedadas en el Hotel Francia, a un costado del Francia, pues ahí cerca también hay una institución bancaria, donde se encontraban también realizando pues actividades normales, claro, ¿no? Los negocios aledaños que se encuentran también a un costado, y pues todo mundo tuvo que salir de manera emergente, sobre todo para ponerse a salvo, ¿no? De esta manera evitar que se corriera algún riesgo tremendo, un riesgo más fuerte de lo que ya se estaba presentando en esos momentos.
0: Sin duda, Oso, nos quedamos con esta primera intervención porque ahora vamos con el coordinador municipal de Protección Civil, Gabino Vázquez, que fue el primer respondiente. El equipo de Gabino Vázquez acudió, estaba justamente en la zona, y entonces va inmediatamente al Hotel Francia, al restaurante Sanborns, a atender de forma pronta lo que estaba sucediendo, este reporte de fuga de gas. Comandante, gracias por la comunicación, buenas tardes.
6: Muy buenas tardes, Lucero, como siempre me da gusto saludarte, así como todo el story.
0: Comandante, sabemos que fue una fuga de gas en Sanborns, ¿desatada por qué, comandante?
6: Mira, estaban haciendo unas labores de mantenimiento en el tanque estacionario, tuvieron una pues desfogue de este combustible, no tomaron en cuenta algunas consideraciones como la humedad relativa en el ambiente, la temperatura, el que precisamente estaban ocupados los edificios. Estas maniobras regularmente, y más en la zona centro de la ciudad, es recomendable hacerlas exponiendo a la menor cantidad de personas. Alguna situación, por mucho que se manejen protocolos de seguridad, pueden fallar, como fue el caso que obligó primero a la evacuación de las personas del estacionamiento.

propiamente de los inmuebles aledaños, donde evacuamos pues aproximadamente entre 10, 15 negociaciones, donde hicimos un perímetro de seguridad estimando que pudiera haber alguna combustión violenta, algún flamazo, alguna ¿sí? situación que pudiera estar fuera de control. Afortunadamente, las medidas preventivas, la capacitación de las unidades internas de Protección Civil, los brigadistas de los inmuebles aledaños, vamos, pues ahora sí que toda la el funcionamiento que en estos casos se da entre la sociedad, los propios empleados del establecimiento, las autoridades, pues nos da como resultado dentro de la ciudad. Es recomendable hacerlas exponiendo a la menor cantidad de personas. Alguna situación, por mucho que se manejen protocolos de seguridad, pueden fallar, como fue el caso que obligó primero a la evacuación de las personas del estacionamiento propiamente de los

0: Protección Civil, los brigadistas de los inmuebles aledaños, vamos, pues ahora sí que toda la el funcionamiento que en estos casos se da entre la sociedad, los propios empleados del establecimiento, las autoridades, pues nos da como resultado el que se haya tenido este incidente sin que se hubiera presentado alguna situación de riesgo mayor.
1: Oye, Gabino, dime una cosa. Señalabas que había fallado el protocolo. ¿Falló directamente quién? ¿La gasera que estaba haciendo, digamos, el mantenimiento o directamente el establecimiento que solicitó este servicio?
0: Pues hay una corresponsabilidad porque los técnicos precisamente tienen que hacer las maniobras de manera segura y hacerle saber que de cualquier forma el establecimiento pues es también responsable de la situación y de sus, en este caso de sus clientes, ¿no? Es una situación que lo hemos comentado, estamos tan familiarizados con el gas LP que de repente se nos olvida que es uno de los combustibles que de acuerdo a la tabla de productos es de los más peligrosos. Entonces, pues nosotros en algún momento nunca recibimos una solicitud de, en este caso, vigilancia, asesoría técnica y tener conocimiento de las cosas, en su caso, pues también para poder colaborar de forma preventiva. Lo que sigue, pues, es la documentación del incidente, del hecho, ver a qué sanciones pudieran hacerse responsables tanto el establecimiento como la compañía responsable de hacer las maniobras en este sentido, y pues queda en esa situación, en una situación pues de riesgo que fue controlada, que todos los actores que intervienen lo hacen de manera efectiva y adecuada, y en este momento pues tenemos pues ya completamente fuera de y descartado de cualquier peligro que se pudiera dar.
1: Dime una cosa, comandante, si ustedes no hubieran actuado a tiempo, si no se hubieran intervenido, ¿qué es lo que habría pasado con las dimensiones de la fuga de gas que se hizo y con el tamaño, además, de este tanque en donde se estaba almacenando el gas?
0: Pues mira, actuamos en un radio al perímetro de 50 metros a la periferia, que es lo que se hubiera podido afectar. Entonces, pues al final, daños, lesiones hacia personas y propiedades en un radio de 50 metros, más o menos, en lo que se tenía establecido y donde nuestros aparatos detectaron la presencia de gas, pues se hubiera causado una situación mayor. Afortunadamente no fue el caso, ya tenemos esta situación. Hay actividades programadas aquí en el centro de la ciudad. Decirle a la población que disfrute de esta fiesta del mundial. Hoy juega nuestra selección. Se tiene programado aquí en la Plaza Patria la proyección del partido. No hay ningún riesgo. Pueden disfrutar de los eventos programados y esperando que en este caso el triunfo se dé para la selección de nuestro país, Lucero.
1: Oye, Gabino, ¿cómo dimensionar 50 metros a la redonda? ¿Estamos hablando de una cuadra de posibles afectaciones, una manzana completa?
0: Promedio más o menos, Lucero, en promedio así es, como una manzana completa.
1: Insisto en esto porque es la única manera de entender el riesgo que representa lo que hoy sucedió por la mañana. Si no fuera por ustedes, gracias a ustedes, Gabino, con todo tu equipo, con tu profesionalismo, con tu trayectoria, con la experiencia que tienes, si no hayan llegado a tiempo, estaremos hablando de verdad de una tragedia espantosa, una cuadra que pudo haber resultado dañada a consecuencia, pues, de imprudencia y de una falla en el protocolo, como lo señalas.
0: Sí, así es. Pues afortunadamente eso es una cosa cierta, cuento con un equipo de trabajo profesional, la coordinación con todas las dependencias, la policía preventiva que nos estuvo ayudando aquí, vialidad, cerrando la circulación, nos acompañó la Coordinación Estatal de Protección Civil, vamos, los jefes de los inmuebles, de las unidades internas de los inmuebles aledaños, pues al final es un trabajo que se ha estado haciendo de tiempo, y que al final sabemos que no solamente en los simulacros funciona para una situación de este tipo cuando se presenta una situación real, y nos quedamos hoy con esa lección de aprendizaje y con esta situación, Lucero.
1: Te aprecio muchísimo, Gabino Vázquez, que nos proporciones la información al instante y que nos des la tranquilidad de que todo ha vuelto a la normalidad. Muchísimas gracias, Gabino Vázquez.
0: Como siempre, a la orden.

0: Él es el coordinador municipal de Protección Civil. Qué susto de verdad el que se registró esta mañana en la zona centro de la ciudad. Qué susto, porque hoy estamos frente a una situación de una fuga de gas en el restaurante Sanborns. Pareciera que la cosa no estuvo tan complicada hasta que usted se da cuenta que esto pudo haber afectado a 50 metros a la redonda. La fuga de gas registrada esta mañana en el restaurante, en este edificio, que es prácticamente el mismo Hotel Francia y el restaurante Sanborns, pudo haber afectado una cuadra completa de la zona centro de la ciudad, en donde era una hora a la que había mucha gente tomándose el café en el restaurante, haciendo sus desayunos, sus reuniones de trabajo, gente que seguramente se encontraba ahí porque tenía alguna actividad que realizar. Y hoy, afortunadamente, se logró controlar esta mega fuga de gas por fallas en el protocolo. Dice Protección Civil que no hubo la supervisión adecuada. Fallaron no solamente el establecimiento, sino también los gaseros que hicieron este mantenimiento que no estuvo supervisado. Y por esa razón están ya considerando algunas sanciones para ambos, porque hay corresponsabilidad del dueño del negocio como también de los gaseros que estaban brindándole este servicio. Lo hicieron en una hora pico, a plena luz del día, cuando había más gente en la zona centro de la ciudad que tuvo que haber sido evacuada. Al menos 10 establecimientos, entre 10 y 15, tuvieron que ser desalojados. Cerraron las calles que son aledañas a Madero y a este edificio del restaurante Sanborns para evitar más riesgos. Las cosas han vuelto a la normalidad. Sin embargo, qué susto para quienes se encontraban ahí, porque se reportan al menos 5 personas que fueron intoxicadas, principalmente trabajadoras del restaurante Sanborns. Una felicitación a Protección Civil Municipal. Gracias a ellos se evitó hoy una tragedia. ¿Se imagina? Una explosión, un chispazo, 50 metros a la redonda, destruida toda una cuadra, solo porque a alguien se le hizo fácil darle mantenimiento en este momento a un tanque de gas sin la supervisión de expertos. De verdad que nos salvamos de una terrible tragedia. Ahí está lo que sucedió esta mañana y por qué hubo tanta movilización de los cuerpos de emergencia. Vamos a hacer una pausa. El 1-22-57-70 está disponible. Si fue testigo de lo que sucedió esta mañana y nos quiere compartir lo que vio, lo que vivió, lo que sintió, si es que olió usted también esta fuga de gas, repórtese. Ya regreso.
1: No, Lucento, no. Buenas tardes, Lucento. Yo iría por Lorena, pero con Morena o Lorena, nada.
2: 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Va a ganar México 1-0. Va a estar muy reñido el partido, pero va a ganar México.
3: Lucero, viendo cómo está el país, sería un error que ganara Morena aquí.
4: Buenos días, buenas tardes, Lucero. Yo escucho a la mexicana. No, aquí no llega Morena, aunque llegue la Santísima Lorena Martínez.
5: Buenas tardes, la mexicana. Esperemos que al PT, al Verde, a Morena les vaya bien en Aguascalientes, porque para la presidencia con el PAN nunca.
6: Lucero, buenas tardes. La gasera que le presta los servicios a Sanborns tiene la obligación de hacer chequeos periódicos con su unidad de verificación, que es una unidad autorizada por la Secretaría de Energías y es sin costo.
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2: De la tarde con 33 minutos. Soy Lucero Álvarez en JLM Noticias y hablemos del mundial porque estoy muy entusiasmada, pero también a la vez estoy nerviosa por el partido de México. Me parece que va a ser un buen espectáculo el que van a dar esta noche, México contra Corea del Sur. Son muy competitivos los coreanos, ¿eh? Son buenos en la cancha. No va a tener nada sencillo la selección nacional para ganarles. Pero tengo fe, como buena mexicana, tengo mucha fe de que nos va a ir bien. ¿Usted cree que gane, que pierda o que empate México frente a Corea del Sur? Vaya dándome su pronóstico al 1-22-57-70. ¿Cuál es el marcador que cree que puede ocurrir esta noche, que va a ser el partido a las 7 y que además lo vamos a tener en Estéreo Rey 100.9? Oiga, mi Zuli, ¿usted cómo anda? ¿Comiéndose las uñas de nervios? ¿Tranquilo o seguro de que va a ganar la selección? Buenas tardes.
3: ¿Qué tal, Lucero? Amigos, me escucha. Muy buenas tardes. Confiados en que la escuadra tricolor pueda hacer un buen partido. Evidentemente, Corea, el rival en turno, Corea del Sur, no es lo mismo que Sudáfrica. Se le va a exigir a la escuadra tricolor, pero hay calidad individual y pues también estrategia para poder hacer un buen compromiso. Va a ser difícil, nada sencillo, pero yo creo que México esta tarde puede quedarse con el triunfo. Así es que confianza de que se está en casa, aprovechar la localía.
2: Ojalá.
3: Que México puede hacer un partido inteligente, sí, sin duda, y que se puede quedar con los tres puntos que además asegurarían el liderato general de este grupo A.
2: Ojalá que así sea, Misuli. Mire, yo me quedo con la reflexión que hizo en su momento Javier Aguirre después del partido contra Sudáfrica, en donde él mismo, de manera muy honesta, me parece, dijo: oye, ¿sabes qué? Tuvimos fallas. Sí ganamos, pero pudimos hacer un mejor trabajo. Entonces creo que si de primera mano él, como director técnico, está viendo que hay cosas para mejorar, que se pueden hacer ajustes en la cancha, ojalá que así lo sea y que lo demuestren, Misuli. Como usted dice que está muy confiado, ¿cuántos goles o cuál sería el marcador final de esta noche?
3: Híjole, sí creo que a México le pueden anotar en esta ocasión.
2: Ajá.
3: Pero me parece que un 3-2 a favor de la escuadra tricolor. Repito, no será nada fácil, no será nada sencillo, se le va a exigir a México, va a hacer algunos cambios también en el 11 titular en relación con el compromiso anterior, pero gana México.
2: Me gusta ese 3-2, ojalá de verdad que lo logremos. Mire, desde que llegaron a Guadalajara lo recibieron, Misuli, con una fiesta en grande. Ojalá que de verdad también se contagien, que se llenen de eso que también necesita el jugador, como de ese alimento al alma, Misuli, y que saquen la garra en la cancha. Eso es lo que necesitamos esta noche. Y bueno, pues estaremos atentos. ¿Usted qué se va a servir? ¿Con qué va a acompañar el juego? ¿Una cervecita? ¿Unos nachos? ¿Una carnita asada? ¿Cómo va a disfrutar el partido de esta noche, Misuli?
3: Pues sin duda, una botanita nada más.
2: Okay.
3: Algo tranquilo porque tenemos noticiero también de 8-9.
2: Claro.
3: Así es que no hay mucha oportunidad de disfrutarlo como tal, pero sí seguramente en casa con la familia, una buena botanita y a disfrutar el partido. Y tenemos dos opciones: una, Stereo Day en el 100.9 de FM para que viva la experiencia en JLM Radio, la estación oficial de este mundial, y también en casa, bueno, tenemos Star TV también para disfrutar de este compromiso.
2: Opciones.
3: Así es, no le busque más, son las dos opciones para que usted pues pueda disfrutar, donde sin duda, el país se va a paralizar, la gente que es aficionada al fútbol, los que no también pues están contagiados con esta fiebre mundialista, así es que pues todos a disfrutar de este compromiso allá en el Estadio Guadalajara.
2: Ojalá que mañana, Misuli, usted y yo estemos celebrando, estemos festejando, y que su voz de verdad sea de profeta, Misuli, 3-2, favor México, ojalá que así sea. Oiga, pero mientras vemos el partido.

0: partido de esta noche. Hay resultados de algunas selecciones que ya están jugando en este momento. Cuénteme cómo van las cosas.
1: Bueno, el día de hoy, así es, el día de hoy Chequia empató 1-1 ante Sudáfrica, rivales del grupo de la escuadra tricolor, donde sin duda este resultado beneficia tanto a Corea como a México. ¿Por qué? Porque solamente dividen triunfos Chequia y Sudáfrica, que en el papel, por lo que han demostrado, pues son los rivales más débiles, así es que dividen un punto entre ambos. En estos instantes, hace algunos segundos, Suiza ya está venciendo 1-0 a Bosnia, anotación de Mantambia, este delantero suizo se hizo presente en las redes hace algunos minutos, esto apenas el minuto 75, y los europeos, bueno, pues ya están ganando a los de Bosnia, repito, 1-0 a Suiza. Más tarde también Canadá estará enfrentando a Qatar, esto será a las 4:00 p.m, y bueno, pues ya sabido por todos, el partido estelar de esta jornada de jueves, pues la escuadra de México estará enfrentando a Corea. Mañana habrá otros compromisos, Estados Unidos ante Australia, Brasil también, Brasil que quedó a deber, estará enfrentando a Haití, Turquía y Paraguay, otro de los que tendrán actividad, pero bueno, pues ya estaremos hablando hasta el día de mañana. Por lo pronto, suerte a México, y bueno, pues toda la gente en Star TV o en Stereo Day, no hay más para que usted disfrute de este compromiso, y pues que podamos disfrutar de un triunfo más de la escuadra tricolor.
0: Muchísimas gracias, Misuli, por la información deportiva.
1: Estamos a la orden, buenas tardes.
0: Suerte, necesitamos éxito, vamos a desearle lo mejor, de verdad, estoy con mucha... con mucho entusiasmo y pues deseosa, ¿no? De un triunfo. Yo creo que así estamos todos los mexicanos. Y si lo quiere festejar, si se quiere preparar para ver el partido, déjeme decirle que habrá una mega carnita asada en la zona centro de la ciudad, ¿eh? Le voy a platicar en qué consiste este tema de la carnita asada, porque el día de ayer estuve viendo algunas publicaciones de gobierno del estado, del municipio de Aguascalientes, en donde se armó literal la carnita asada para que todas las personas que quieran disfrutar en una super pantalla el partido, pero además hacerlo con una carnita asada, lo pudieran hacer en la Plaza Patria, en lo que han denominado ellos como la gigante fan zone en la Plaza Patria. ¿De qué trata esto? Pues que el día de hoy jueves, que va a ser el partido entre México y Corea del Sur, usted ponga la carnita y ellos van a poner el asador, el carbón y la transmisión en una pantalla gigante. Debo confesarle que me decepcioné un poquito. Yo esperaba que la carnita asada fuera de gorra, o sea, que nos invitaran a echarnos unos buenos tacos, pero que no pusiéramos nada más que nuestra presencia, ¿no? Así esperábamos todos, y resulta que solo nos van a poner el asador, el carbón y la pantalla. Y lo más caro, que es la carnita, lo tenemos que patrocinar nosotros. Entonces, pues ya veremos cómo se pone esto. Ojalá que haya un gran ambiente. La verdad es que esperemos que se ponga bien. Dicen que los espacios son limitados, y nada más le aviso que las personas que estaban deseosas de tener su carnita asada tenían que registrarse. Y la fecha límite para registrarse fue ayer a las 10 de la noche, por este tema de apartar los asadores y más o menos mencionar cuántos asadores hay. Porque se imagina que llenen toda la plaza de asadores y que no vaya nadie, y que nadie, o que si vayan esperando como yo, que nos inviten los tacos, y va a haber mucho carbón y asadores, pero nada de carnita. Entonces, bueno, vamos a ver cómo se pone. Le prometo subir las imágenes a través de nuestras redes sociales de la cobertura de cómo estuvo esta carnita asada en la Plaza Patria, en esto que es el gigante, la fan zone de gobierno del estado y del municipio de Aguascalientes. Bueno, pues ya le diré cómo se ponen las cosas. Por lo pronto, nos están avisando que sancionaron a una decena de establecimientos porque están vendiendo playeras de México sin permiso. El director de mercados, Israel Díaz, ha dado a conocer que se aplicaron hasta 10 sanciones a personas que están comercializando playeras de la selección mexicana, pero que no tienen los permisos correspondientes. Esto significa, pues, que son playeras fake, que son playeras falsas, que no son las originales, y por lo tanto, al hablar de Fayuca, pues esto implica una sanción correspondiente.
2: Sí, sí, hemos sancionado, promedio de 9 a 10. Sí, sí hemos sancionado en avenidas principales. Sí, detectamos uno en la Rodolfo Landeros. Hemos detectado en avenidas que también peligran. Sí, hemos sancionado, sí. Los hemos invitado a que tramiten su permiso en una boca calle. Es lo único que estamos haciendo, y están acudiendo al CAMP.
0: Oiga, y mire, las cosas ya están, digamos, como muy festivas. El ambiente mundialista ya se siente en todas las calles. decía bien el Zuli que hoy se paralizaba nuestro país. Y bueno, desde ayer por la noche veía algunas imágenes allá de la Perla Tapatía, allá en Guadalajara. Las cosas están, bueno, con un ambientazo, tanto así que parecían simios arriba de patrullas y las estaban moviendo como simulando que los vehículos estaban bailando, pero la cantidad de personas en las calles era impresionante. Y eso, que México juega hasta hoy, ¿eh? Le estoy diciendo de lo que pasó ayer. Toda esta cobertura la tenemos también en Lucero Álvarez, en nuestras redes sociales, y de lo más reciente que hemos publicado, es algo que me pareció divertidísimo. El doctor Simi tampoco puede faltar. El doctor Simi está presente en los mejores eventos. Y el doctor Simi apareció en estas imágenes bailando con este ambiente mundialista, con la playera de la selección nacional con el número 9 y con el nombre de doctor Simi. Pero apareció una cantidad de doctor Simi, o sea, no sé cuántos doctor Simi están reunidos en el mismo lugar, pero hay tres en especial que se están abrazando, que están bailando juntos, en lo que chocan, digamos, panza con panza, porque ya sabe que están así redonditos los doctor Simi, lo que les da la dimensión de su pancita, están abrazaditos, y la gente les empieza a gritar beso de tres, beso de tres, y adivine qué, pues salieron del closet porque se dieron un besazo de aquellos, los doctor Simi. Parece que están, me dijeron que están recetando beso de tres, por si algún antojado anda con ese mal, pues acérquese, porque el doctor Simi ahorita anda dando recetas, pero al por mayor. Estas imágenes ya están publicadas en Lucero Álvarez en nuestras redes sociales, y son, digamos, de las cosas curiosas que suceden en el mundial, y que también son muy divertidas y que ya compartimos con usted. Déjeme hacer una pausa, dígame, ¿México gana, pierde o empate esta noche frente a Corea del Sur? ¿Qué piensa? ¿Cómo siente, digamos el trabajo y el desempeño de nuestros jugadores? ¿Están como para ganar? ¿Están como para perder? ¿O están como para empatar? Dígamelo, ya regreso.
3: Lucerito, buenas tardes. Hoy empata México.
4: Lucerito, Lucerito, yo escucho a la mexicana. Gana México 2-0, Lucerito, 2-0.
5: La carnita asada mejor en mi casa.
3: Sin duda, pierde México.
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2: Dos de la tarde con 50 minutos en el centro del país. Soy Lucero Álvarez a través de JLM Noticias. Oiga, varias cosas importantes de las que vamos a hablar en este segmento. Es el asunto político. Apenas ayer le decía que se estaban moviendo las cosas rápidamente, considerando que todavía ni siquiera arranca el proceso electoral, porque en Morena, Aldo Ruiz, una de las cartas importantes para contender a la alcaldía, dijo que no va a participar y que no se va a inscribir. Pues hoy le tengo otra novedad que se suma al tema electoral, y es que siempre sí Morena va a ir aliado, que va a ir junto con sus hermanos del Partido Verde y con sus primos del Partido del Trabajo. Van a ir en fórmula, como les ha resultado bien en las últimas elecciones. Van a ir juntos, tres partidos contra, entiendo que el Partido Acción Nacional, porque ya ha dicho en reiteradas ocasiones que no ocupan a nadie. Están envalentonados que ellos solos pueden ganar las elecciones. Les ha ido bien en el pasado, solo que ya estamos en condiciones distintas. No sé si en este 2027 las cosas pinten igual. Por lo pronto, Morena ya confirmó que para el caso de Aguascalientes sí irá en alianza. Adelante, Liliana, buenas tardes.
3: Buenas tardes, Lucero. Buenas tardes, auditorio de La Mexicana. Morena en Aguascalientes competirá en alianza con el Partido Verde Ecologista de México y el Partido del Trabajo por la gubernatura del estado. Esto lo informó el dirigente estatal del partido, Gilberto Gutiérrez Lara, quien mencionó que el próximo lunes 22 de junio se llevará a cabo el registro de aspirantes al proceso interno, dejando en claro que aquellos que busquen la candidatura de Morena a la gubernatura de Aguascalientes deberán de separarse de su cargo a más tardar este sábado. Es

0: Escúchame lo que indicó al respecto.
1: Primero, pues obviamente para ya garantizar que en 16 de las 17 entidades federativas donde va a haber elección a gobernador, vamos en alianza. Eso incluye Aguascalientes, donde de antemano pues yo ya te puedo anticipar que vamos a ir en una alianza en la gubernatura del estado de Aguascalientes. Para nosotros eso es muy importante porque sabemos pues que necesitamos de todas y de todos, incluyendo las fuerzas políticas que son aliadas de nuestro movimiento de manera ya prácticamente histórica, pues obviamente esto nos cae de buena manera porque todos sumamos.
0: Señaló que Aguascalientes forma parte de las 16 entidades donde el partido contempla competir en alianza para la elección a la gubernatura y dijo no se descarta que de igual forma exista una alianza con ambas fuerzas políticas para el resto de los cargos de elección popular que estarán en juego en las elecciones del siguiente año. Hasta aquí con la información.
2: Muchísimas gracias, Liliana Ramírez. Y la pregunta es clave, si va a ir Morena, Partido Verde y Partido del Trabajo juntos, en esta fórmula, en esta alianza, ¿cree que van a vencer al PAN? Al PAN como se encuentra, al PAN solito, al PAN sin alianzas. ¿Cree que Morena tendrá la capacidad, yendo en fórmula, de sacar al Partido Acción Nacional del poder? El 1-22-57-70 está disponible. Y si van en alianza en estas 16 de 17 entidades, incluida Aguascalientes, significa que tienen que repartir los puestos. Probablemente la más importante, que es la de la gubernatura, se la queda alguien de Morena. Pero entonces las presidencias municipales podrían distribuirlas entre los partidos coaligados, como es el Partido Verde o el Partido del Trabajo. Sonaba que probablemente Lorena Martínez, ya que se sabe que tiene deseo de participar y de aparecer en la boleta, podría ser candidata, pero a través del Partido Verde, en esta coalición con Morena. Hoy dicen desde el Partido Verde que ni siquiera han hablado con ella, que ni siquiera le han ofrecido la posición. Entonces esto todavía nos hace presumir, Héctor, que no está nada seguro específicamente para Lorena Martínez, a quienes habrían dicho que prácticamente ya tenía el puesto asegurado, ¿no? Adelante, buenas tardes.
3: Muy buenas tardes. Ni pláticas formales ni acercamientos con Lorena Martínez para que sea su abanderada en 2027. Así lo señaló la diputada y presidenta del Partido Verde Ecologista, Jenny López, quien aclaró que Lorena Martínez no figura actualmente en las listas de su partido rumbo a las próximas elecciones, señalando que, aunque existe un profundo respeto hacia ella por haber sido su candidata en coaliciones pasadas y compartir valores como la educación ambiental y hasta el momento, simple y sencillamente, pues menciona, no hay nada definido al respecto, comentó.
4: No, de momento no, porque no ha iniciado un proceso. Tengo mucho respeto por la licenciada Lorena. Ya antes ha sido nuestra candidata, si ustedes recuerdan, en tema de coalición. Creo que compartimos varios objetivos, valores, el tema de educación ambiental. Lo que sí creo es que sería un error que ella se alejara del Partido Verde. Esta es la plataforma. Más sin embargo, les podría decir que más allá de ese respeto no ha habido un acercamiento, no ha habido una plática al respecto.
3: Inclusive la dirigente confirmó que si bien el Partido Verde irá en coalición con Morena y el PT para la gubernatura de Aguascalientes, en el caso de las alcaldías, que es lo que buscaría Martínez Rodríguez, dice no se tienen definiciones e inclusive pues en las mismas podrían ir solos. Hasta aquí con mi reporte y muy buenas tardes.
2: Me suena muy coherente eso, Héctor, porque estamos hablando escasos meses, había dicho el Partido Verde, se había revelado y como que entendíamos que iban a ir solos, como que estaban, digamos, muy seguros de que se le iban a jugar en el 2027 solitos como partido, y finalmente llegaron a un acuerdo con Morena y se iban a ir coaligados. Entonces, por esa razón, me suena que podría ser lo que hoy está señalando la dirigente, que para algunas posiciones donde a ellos les convenga si van juntos, y para otros van a ir solos, aunque también el hecho de que vayan coaligados y al momento de que distribuyan las posiciones solos, también les va a convenir.
3: Efectivamente, es lo que comentaba justamente la legisladora en el sentido de que se habría acordado entre las dirigencias nacionales que las gubernaturas, pues sí, ahí sí van coaligados. En lo demás menciona, no hay todavía definiciones. Al momento decía, yo te puedo decir que no vamos en alianza en las alcaldías, en las diputaciones federales también se están ya acercando a acuerdos de ir coaligados. Sin embargo, en las posiciones, digamos, locales, ahí es donde todavía no hay definiciones. Por tanto, pues ella misma pues se comentaba, no ha habido todavía acercamientos con nadie, ni con Lorena, ni con nadie. Habrá que esperar en las siguientes días para ver qué se define, si también en las presidencias municipales irían en alianza, o como bien dices, se la juegan y van solos.
2: Sí, vamos a ver. Héctor, muchísimas gracias.
3: Muy buenas tardes.
2: 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De esta manera hemos llegado al final de este espacio de JLM Noticias. Soy Lucero Álvarez, me quedo el resto del día en sus manos, en todas las plataformas digitales. Y mañana puntual, como siempre, le espero aquí a las 2.
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1: ¿Qué horas son? Traigo la hora de Hong Kong. No siento nada, traigo roto el corazón.
2: ¡Ay!
1: Y todo por la culpa del maldito amor.
2: ¿Cuál? ¡Ay! ¡Buenas, buenas! Muy buenas tardes, bienvenidos a este espacio de sabiduría. Soy la More García y me acompaña el Peregrino de la Mente. ¿Cómo está, Peregrino?
3: Mi More, buenas tardes, ya estamos listos para darle a conocer su futuro, lo que le depara el destino y todo lo demás al alcance de un guaso, oiga, como siempre.
2: Es correcto, ya sabe que usted va a conocer su futuro, pero también recuerde que nosotros, cuando comienza este bonito programa, le proponemos una canción. Ajá. Y usted dice, no, pues yo quiero la canción del amor o la canción del Peregrino, y así de sencillo y de fácil y de rápido es ganar.
3: Así merengue, oiga, así es que ya sabe, mándenos su WhatsApp. ¿Cuál le gusta más, oiga?
2: Y aparte, pues ya esto va a ser que usted participe y pues gane los premios que tenemos el día de hoy. Vámonos con la propuesta de la More García. Esta canción que hasta el más hombre canta.
3: Al camello ese hombre.
2: ¡Ay! Ojalá gane, porque quiero ver que la ponga.
3: Veremos, oiga. Porque yo
2: quiero
3: tengo...
2: ver

0: pase para acá también. Acá también estamos haciendo cotorreo.
1: ¡Ay, comparte!
0: ¡Mira qué divertido! ¡Guau, guau! ¡Guau!
1: ¡Ahí viene, échale!
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0: ¡Ay!
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1: ¡Hoy no más!
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0: ¡Ay!
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3: ¡Ay! No canten,
2: de pronto.

0: Si quiere, déjela completa, pues ya no la chutamos toda.
1: Es que quiere llorar de Gavilán.
0: No, Gavilán ni en cuenta, Gavilán está en la cotorriza.
1: ¡Ay, bueno! Pues ahí está ya. ¿Cuál le gusta más? ¿Cuál es la que le apetece?
0: Sí, sí, sí. Saludos para todos y ya así iniciamos la More
1: y el Peregrino.
2: Y todo por la culpa del maldito amor.
3: ¿Cuál amor? 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
23: Muy buenas tardes, continuamos ahora del imponente bestia de la Mexicana por todo Aguascalientes, y por acá llegó un compa, roba maletas, digo, mi compa, Yaval, taxista del 2087, que el compa escucha.
24: La Mexicana, lo mejor.
23: Es el barbero, no sé qué era, ¿cuál es su nombre o qué, compa?
24: Martín Jiménez, para servirle.
23: Eso es todo, diga, de que te cumplo, mijo.
24: Que te cumplo.
23: Bendito.
24: Y aquí estamos, al 100%.
23: Ya, la verdad, de crear. ¿Para quién más a mandar saludos, carnal?
24: Un saludo para mi carnal, que es taxista, Roberto Jiménez, que también escucha La Mexicana, y la familia, que todos estamos felices con La Mexicana.
23: Y también dice, no voy para allá, mijo.
24: ¡Ey, no voy para allá!
23: No,
24: sí,
23: no
24: voy.
23: Puede ser, ya basta. Podría decirle a Aguascalientes, ¿qué estación de radio escucha?
24: La Mexicana.
22: Si te preguntan qué estación escuchas, responde, yo escucho La Mexicana.
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1: More, muy al pendiente, porque vamos a estar regalando boletos para que se vayan al cine. Así es que muy atentos, en un momento les decimos la dinámica.
2: Pero antes déjeme decirle, ya ve que hoy juega la selección. Ajá. 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
1: ¡Vámonos! ¡Oiga, quién anda por ahí!
3: ¡Hola, hola! Tu canción, peregrino, saludos.
1: ¡Gracias, bebé!
3: Se me depara mi destino, 15 de agosto del 84. Y un saludo y un beso para mi morenita.
1: ¡Mándele un beso a la morenita, oiga!
2: ¡No se ve majadero! ¡Saludos! No. Dice, mande un saludo a la danza, la última cena de matlachines.
1: Saludos a nuestros hermanos, oiga, de los matlachines.
2: De la danza de los matlachines, la última cena. Dice Jonathan González, aquí siempre apoyando a la mexicana.
1: Eso.
2: Dice, hola tía, soy José Miguel, que si le puedes mandar un saludo, porfa. Caro, que sí. Ah, es Caro, le está. José Miguel, te mando un beso, mi flaco hermoso.
1: ¡Saludos! A ver, entonces, vamos a ver, para acá, para nuestro hermanito, está apareciendo la carta de la emperatriz. Nos habla de buena fortuna en el ámbito de los negocios y en el ámbito del dinero, oiga.
2: Dice, saludos hasta San Pancho.
1: ¡Hasta San Pancho de las carnitas, oiga!
2: Un saludo al Prieto More del taxi 4531. Dice, mi compadre Lalo, que invita al gran peregrino a una nieve.
1: Por una nieve, Lalo, no. Mejor que Lalo vaya con el Prieto, oiga. No dice que...
2: Ay, mire, este mensaje es para usted. Dice, saludos desde Santiago de Chile. Manden un beso grande para mi bello Chile.
1: ¡Qué bonito, oiga! ¡Saludos!
2: Mándeselo, pues.
1: No, ¿y yo por qué, oiga?
2: Pues porque dijo. No. Saludos desde Zacatecas. ¿Qué tengo que hacer para los boletos del cine? Ahorita te decimos la dinámica, mi Jonathan.
1: Bien al pendiente, ¿quién anda por ahí?
4: Buenas tardes. Hola. Yo escucho a la mexicana.
1: Ven.
4: More, esa canción es como para puñales.
2: Ah, pues por eso al peregrino le gusta.
1: Peregrino, la puso yo, ¿qué?
4: Eres cierto. Muy sabio y voto por tu canción.
1: Gracias. Bebé, que le gustan las de Vicente. Le gustan las de Vicente como a mí, a mi compadre. 1-22-57-70. ¿Quién más anda por ahí? Criaturas del Señor, manifiéstense. ¡Hola!
5: Mi pereguango, yo voto por la canción del pereguango. Y también empieza el programa.
1: ¡Gracias!
5: Échale, mi pereguango, ¿cuál es mi suerte?
6: Todavía no empieza el programa y ya estoy votando por el pereguango.
1: Bueno, en lo laboral aquí está apareciendo para nuestro hermanito Diego la carta del 2 de oros. Nos dice por aquí que hay buena fortuna en lo que emprendas, en lo económico. Y viene un momento de éxito. ¿Quién más anda por ahí, oiga?
2: Dice por acá, ay, ¿se acuerda de estos? Mande un saludo al cangrejo cervecero de San Pancho. ¿Se acuerda de ellos cuando fuimos a la cabaña aquella donde rentamos la alberca?
1: El cangrejo, ay, un negocio donde venían botanas.
2: Exacto,
1: oiga.
2: Ahí fuimos a comprar, bueno, es con ellos.
1: Saludos para ellos, oiga, que estamos ahí bien a gusto, compre y compre. Bueno, ¿quién más anda por acá, oiga?
7: Buenas tardes, peregrino. Yo escucho a la mexicana con el peregrino y el amore.
1: Hola.
2: Gracias.
7: Oye, peregrino, mándanos un saludo aquí para los amigos de Rancho La Arboleda. Sí, peregrino.
1: De la
7: gracias y échale ganas. Y no seas joto, no grites.
1: A ver, ¿qué me ves? Ay, bueno, voy a estar hablando así. Está apareciendo por aquí para los de La Arboleda que viene un momento de espiritualidad y de buena fortuna. Y luego...
2: Dice, hola, amore guapa. Ey, amore, hoy... Futboleros con la verde, nos vemos en la estación Maravillosa Amores. Saludos, saludos. Gracias a todos los que están en el TikTok, porque la sorpresa es para ustedes.
1: Y que compartan la transmisión, oiga, para llegar a más personas, mi More.
2: Vámonos con buena música, porque llega el príncipe de la canción, José José, a la mexicana 91.3 FM. Volcán.

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7: ¿Qué creen, banda? ¿Qué creen? Aquí ando con mi compa Lord Capirotada, ¿verdad? ¿Qué anda escuchando?
8: La mera mexicana.
7: ¿Cómo debe de mi Lord? Oye, ¿qué onda? Cuéntame, ¿qué te has ganado o qué?
8: Unos boletillos para el cine.
7: Para Cinépolis, para que se vaya a meter mano, ¿verdad, compadre?
8: Machín.
7: Ay, Diosito santo. Oye, carnal, a ver, cuéntame, ¿qué show? ¿Quién gana hoy, carnal? ¿México o Corea?
8: Pues yo nunca les había dicho, pero mi corazón es coreano 100%. Entonces gana Corea.
7: Híjole, coreano, hermano, ya eres mexicano, ¿sí o no, compadre?
8: Simón, sí, sí.
7: Ay, ¿a poco el Corea va a ganar hoy?
8: 2-0.
7: Ah, la No, pues ni pex, carnal, voy a pedir a la raza, ¿cuál es la estación número uno?
8: La mexicana.
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1: ¿Qué horas son?
2: ¡Cómprenle un reloj, oiga!
3: Ah, sí. Oiga, saludos a todos nuestros paisanos que están del otro lado y que están siempre escuchando La Mexicana y viéndonos en el TikTok, porque es lo que los hace sentir cercanos a su familia acá en Aguascalientes.
2: ¡Están en casa aquí! ¡Su casa es La Mexicana! ¡Gracias por estar ahí! ¡Compartan la transmisión en vivo en el TikTok de la More García! ¡Y vamos acá al WhatsApp! ¿Quién anda por ahí que quieren saber qué pasó?
4: ¿Qué tranza, mi More? ¿Qué tranza,
3: mi hijo? ¿Cómo andas?
4: Oigan, esas canciones, ¿qué? Me siento bien diva y luego me siento con ganas de sacar la pistola y el tequila.
2: No, claro,
4: no, pues la mera verdad. Mientras... Voto por las dos.
3: Las
4: ahí
3: dos personalidades.
4: Un volado, a ver quién gana.
2: ¿La quieres sacar o la
3: es
2: quieres
3: que
2: meter?
3: Nos saca nuestras personalidades, así a veces amorosas y a veces este...
2: Usted anda así como que... ¿Cómo se llama? Andamos los dos así como que en modo...
3: Ajá, yo me modo mi acoluchi y a veces Rosario Tijera.
2: Álgame yo, hombre, bueno.
3: La verdad.
2: Ahí está, hermanito, nos dio voto pues para los dos. Se va poniendo reñido esto, pero vamos ganando, bebé, como debe de ser. ¿Quién anda ahí?
3: ¿Quién anda ahí? Hola.
5: Pereguango. Votamos por la del Pereguango. Y ahora, pues, sin duda, gana Corea.
2: Ya me dije,
5: vamos a apostarle una feriecilla, porque está cabrón apostarle a México.
3: Gracias, Choche, por las maracas, perdón.
5: Nomás le gana a los puros malos.
2: No, aquí le digo algo, van a empatar.
3: Ay, ay, ay, ay.
2: Van a empatar.
3: ¿Cuántos?
2: Van a empatar a... No se crea, es que está complicado.
3: Está complicado.
2: Es que con los de Corea sí son bien diantres, oiga.
3: Sí, aparte tienen una condición bárbara,
2: No andan como uno ahí correteando a los de los tamales, oiga, que bueno, es que uno aquí en México sí es así como que menos
3: dulce. O sea, imagínese que la selección dijera: compañeros de Radio Universal, necesitamos refuerzos, mándanos a tus mejores elementos. ¿A quién le mandamos? ¿A la Yoyes?
2: No, o sea.
3: ¿Al Emanuel? ¿Al Gavilán?
2: ¿Qué tiene?
3: ¿A usted?
2: ¿Por qué no?
3: ¿Al Sheriff?
2: Bueno, a ver.
3: ¿A Barajas?
2: A ver, Barajas va a estar dormido para entonces, pero...
3: A ver, ¿a quién, bebé?
6: De balones.
3: Es que también tantita madre, mijos. Necesito que se apliquen porque está... Pero sí difícil la situación.
2: Bueno, yo creo que van a quedar empatados a uno, oiga.
3: Así es.
2: Vamos a ver si empieza México uno. Al Chocorrol no creo que le haga el Chocorrol. Oiga, también ya está igual que yo.
3: Sí, el Chocorrol también ya ni como hay. No, ya estaba bajando poquitillo de peso, yo lo vi el otro día.
2: De aquí creo que el único que podemos llevar es a Segoviano.
3: Es que también el Chocorrol parece conejo.
2: pero
3: yo nomás digo, ¿verdad?
2: No, Segoviano, ¿por qué no?
3: Segoviano es... ¡Ay, Dios! ¡Mi uña!
2: Bueno, lo ponemos ahí de portero, oiga, para que esté ahí recibiendo el balón. Bueno, ¿quién más anda ahí?
5: Votamos por la More. Por la More. Que me dé unos tijerazos.
3: ¡Ay! Es que soy Rosario Tijera.
2: Por eso.
3: ¡Ay, amiga, calla!
2: Compórtense. Bueno, 1-22-57-70.
3: No, malo de la nota roja.
2: ¡Ay, qué pasa ahí!
7: Hola, hermano peregrino.
3: Le hablan, Pedro.
7: Habla subime la jala.
2: Jálame la aim. ¿Qué pasó?
7: Ahora si no te mediste con tu maldito amor.
2: ¡Ey!
7: Voto por la tuya.
2: ¡Ey!
7: Lo siento por ti, More.
2: ¡Ya veo y ganamos!
7: Mueves más tus monos de ajedrez.
2: ¿Qué, hijo? Que muevas el monos de ajedrez, oiga. ¿Cuáles monos de ajedrez? Hay que dirá, oiga. ¿Quién más anda ya, oiga?
3: Sí, ya, ahorita les vamos a pedir la captura.
2: ¿Ya estás lista? Bueno, 1-22, es un chiste para mi amiga Jazz, oiga, bueno. 1-22-57-70, saludos a nuestra amiga Jazz y también América de aquí del Oxxo, que siempre nos escuchan, oiga, siempre están al pendiente. ¿Quién más anda ahí?
8: Saquen el dedo a ese pereguango, como hombre.
2: A ver, ¿qué quieres que te diga como hombre?
3: Aire, dice por acá. Sí. A los mejores defensas, al Oso Cortés y al Charo. Almeida.
2: Álgame yo, hombre, bueno, ya tenemos ahí.
3: Dice Roderick, ya me puse mi playa de México, no me vayan a confundir con un coreano.
2: Álgame, mi Roderick, no te digo, hombre, bueno. Vámonos con otro WhatsApp, teniendo con música.
7: Hey. Yo escucho La Mexicana con el peregrino y la More.
2: Hola, bebé.
7: Y mi voto es para el peregrino.
2: No quieren que hable como hombre. Bueno, mi More.
3: Vámonos con música. ¡Ay, llega Intocable! Eres mi droga.
2: ¡Ay!

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1: Que se va la Queen.
2: ¡Ay! ¡Vámonos, pero con
1: que se va la Queen!
2: 1-22-57-70, ¿quién anda ahí?
3: ¿Qué es sus admiradores secretos?
2: ¡Ay! ¿De qué?
3: El Peregrino.
2: ¡Ah, gracias!
3: Saludos de acá, de Santiago, Payón de Arteaguas, Aguascalientes.
2: ¡Ey!
1: ¡Saludos!
3: Pongan una canción, ¿no?
2: A ver, otra, acabamos de regresar y usted ya quiere otra canción, hermanito.
1: A ver, hermanito, cálmese.
2: ¡Que se comporte! ¿Qué vos?
4: ¡Ey!
2: ¡Gracias! Hermanito, échame otro voto. Que dice que estoy arrugado de no sé dónde. Qué bonito. ¿Y a quién mandáis?
5: More, Peregrino, buenas tardes. ¿Me puede decir qué me depara el destino? Soy del 27 de julio del 74.
2: Hey.
5: Y voto por la canción del Peregrino.
2: Gracias,
5: bebé. Que tengan excelente tarde.
2: Bueno, aparece la carta del caballo de copa. Nos habla de prosperidad, abundancia y de éxito. Uno más, oiga, vamos, esto va reñido, mi More, pero todo puede pasar, todo puede suceder.
6: Buenas tardes.
2: ¿Qué va?
6: No, ¿cómo que le saquen el dedo al Peregrino? Hay que hacerlo porque luego se desinfla.
2: Mira, bebé, lo que pasa es que el que estaba pidiendo eso es porque a lo mejor algo le hace falta. Entonces, a lo mejor por eso estaban ahí de pedinches, como dirían en mi rancho, oiga. Bueno, ¿quién más anda ahí?
7: Mi More preciosa, chula y hermosa, sabes que te amo. Pero por esta ocasión voy a votar por la canción del Peruano.
2: ¡Gracias!
7: Y quiero que tú la cantes, mi amor.
2: ¿La va a cantar, oiga?
1: Claro.
7: Escucho la mexicana, 9 de mayo de 1980. Perguango, a ver si ahora sí haces algo bueno y me dices que me depara el futuro.
2: Bueno, le depara. Le depara un momento de prosperidad, buena fortuna y de buena suerte en el ámbito laboral, en el ámbito económico. ¡Y mi More, quién cree que ganó!
1: ¡Qué casualidad!
2: Es que es Vicente, oiga, Vicente. Nos escuchamos mañana, oiga.
1: Hasta mañana, cuídense mucho. Bye bye.

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0: 4 de la tarde en punto. Bienvenidos a la Nota Roja en esta tarde de jueves. Le estaremos dando a conocer: mega fuga de gas en un tanque estacionario provoca evacuación de personas, varias de ellas intoxicadas, en pleno zona centro de la ciudad capital. Al parecer todo fue provocado por no tomar las debidas adecuadas en un mantenimiento. Además, ya cayó el Brandon, el menor de edad que enviara al hospital a Lolo, joven que ahora se debate entre la vida y la muerte después de una sangrienta riña que tuvieron a las afueras de una secu en Calvillo. Flamazo en una casa de villas deja una mujer con serias quemaduras. Además, ¿usted ya cuenta con su playera de México? Le pregunto porque estas malditas lacras, y las dos son mujeres, estas lacras ya tienen su playera, pero no por comprarla, sino porque se la robaron de un establecimiento. De esto y mucho más en el ámbito policíaco a nivel local. A nivel nacional tenemos un adelanto, un avance con mi compañera Lula Reyes. Adelante, Lulita, muy buenas tardes.
1: Gracias, Oso, muy buenas tardes. Adolescente pierde la vida tras un ataque armado en Irapuato, en Guanajuato. Otra vez Guanajuato. Atacan a familia con un machete durante una riña. Esto ocurrió en Saltillo, en Coahuila. Además, líder taxista de Veracruz cumple 4 días desaparecidos. Desaparecidos, los familiares están pidiendo intervención federal. De esto y más hablaremos en detalle un poco más adelante.
0: Muchísimas gracias, Lunita. En cuestión de minutos comenzamos a desglosar contigo toda esta información nacional. Quédese con nosotros, esto y mucho más esta tarde de jueves, a través de La Nota Roja.

0: siendo las 4:02 p.m, le damos la bienvenida al programa policíaco La Nota Roja de JLM Noticias, emitido por la señal número 1 en Aguascalientes, La Mexicana 91.3 FM, a través del canal 149 de Star TV y a través de todas las redes sociales de JLM Noticias. Bienvenidas y bienvenidos, soy el Oso Cortés. ¡No puede ser! Los invito para que se queden con nosotros y se enteren del detalle policíaco más relevante hasta el momento. Permítame saludar a mi compañero y amigo, él es el hombre de la noticia, el hombre que siempre está en vivo en el lugar de los hechos, el buen Héctor, Héctor Almeida.
1: ¿Qué tal, mi Oso? ¿Cómo estás? Muy buenas tardes y muy buenas tardes a usted que nos hace el favor de acompañarnos hoy jueves. Ya es juevesito, 18 de junio del 2026. Quédese con nosotros, acompáñenos a esta hora. Ya sabe que a partir de este momento y hasta las 5 de la tarde, usted se va a enterar de lo más relevante en el tema policiaco. Ya también puede seguirnos completamente en vivo en todas nuestras redes oficiales de JLM Noticias, Estero Rey y Caos Policiaco. De igual manera, ya nos puede sintonizar en el 149 de Star TV y bien, por el 91.3, la estación de La Nota Roja. También lo voy a invitar a que participe directamente en nuestra línea de WhatsApp al 122-5770. Ya sabe que para nosotros es muy, muy importante su opinión. Si en estos momentos ve algún accidente, movilización de cuerpos de emergencia, háganoslo saber para que nosotros le demos la información en tiempo real, mi buen Oso.
0: Así es, se convierte usted en nuestro mejor reportero de campo, el que siempre nos hace llegar las noticias de última hora. Siendo las 4:04 p.m, arrancamos con todo el detalle en ámbito de información policíaca y sobre esta situación. Se vivieron momentos de tensión, momentos de miedo incluso, momentos de mucho pánico en la zona centro de la ciudad capital el día de hoy por la mañana, ya que se alarmaron los servicios de emergencia, ya que se comenzó a suscitar una megafuga de gas en un restaurante muy importante aquí en Aguascalientes, ubicado sobre la calle Madero o Moctezuma, como todo mundo le conoce también a esta arteria, es decir, en la plena zona centro, en Plaza Patria. Ahí está ubicado el Sambors. Todos conocemos el Sambors y en el restaurante de esta negociación, pues es donde se estaba suscitando una megafuga de gas en un gas estacionario. ¿Qué fue lo que sucedió? Al parecer se le estaba brindando un mantenimiento correspondiente cuando de repente, al no tomar las debidas correctas de seguridad, al no tomar las medidas adecuadas, al no realizar las medidas adecuadas a este mantenimiento que se estaba realizando, pues se dio una tremenda fuga de gas del mismo, de este gas estacionario en mención. Se hablaba de que estaban posiblemente reparando alguna válvula y que esto había generado esa megafuga. Obviamente, al momento de realizar esta situación, de presentarse esta emergencia, se tuvo que llamar a los servicios de emergencia. Llegaron de manera muy oportuna, Héctor, todo el personal de Protección Civil y de bomberos, quienes lograron controlar la situación, incluso el mismo jefe Gabino Vázquez, el jefe de la Protección Civil Municipal aquí en Aguascalientes, tuvo que llegar hasta el lugar de los hechos para tomar conocimiento de los mismos y poder controlar la situación. Sí hubo evacuación de personas, hay que mencionarlo, sí se registraron personas lesionadas en cuanto a la intoxicación de las mismas, es decir, como no hubo chispazo, pues obviamente no se desató una fuerte explosión, que era lo que se quería prevenir desde un principio, ¿no? Pero sí se tuvo que evacuar a todas las personas del Sambors, además de las personas que se encontraban hospedadas, alojadas en el Hotel Francia, así como negocios y locales aledaños al punto del que le estamos hablando, porque la situación no era para menos. El propio jefe Gabino confirmaba en una entrevista que le vamos a presentar más adelante, que pues incluso la fuga de gas se expandió a 50 metros a la redonda, es decir, prácticamente todo alrededor de la manzana. Pero ¿qué fue realmente lo que sucedió el día de hoy, minutos antes del mediodía? Cuéntanos la historia, Héctor Almeida.
1: Así es, fíjate, muy bueno eso, que fíjate que controlan incidente de gas en Plaza Patria y zona del centro, que bueno, ya en estos momentos ya opera con normalidad. Pero fíjate que el municipio de Aguascalientes, a través de la Coordinación de Municipal de Protección Civil y Bomberos Municipales, informó que la Plaza Patria y sus alrededores se encuentran completamente ya libres de riesgo, luego de una oportuna intervención, luego de que los cuerpos de emergencia, ante un reporte de dispersión de gas en una tienda departamental, así con en el área del restaurante, Tras recibir el reporte, los servicios de emergencia acudieron de inmediato y detectaron que la situación se originó por una falla ocurrida durante el cambio de válvulas del tanque de gas estacionario. El incidente fue controlado de manera rápida y, como medida preventiva, se activó el protocolo de evacuación del inmueble, así como edificios contiguos, establecimientos comerciales y oficinas de Palacio Municipal y del Poder Legislativo. Tras la actuación coordinada y la oportuna de los cuerpos de emergencia, la situación quedó bajo control en pocos minutos, sin que se registraran personas lesionadas. Actualmente ya la Plaza Patria y la zona centro operan con normalidad y no representa ningún riesgo para la población, mi oso, pero en el momento que sucedía este hecho, pues imagínate el nerviosismo. ¿Por qué? Porque el olor era bastante fuerte,
0: sí.
1: Lo que ahora sí predominaba directamente en el área del restaurante, esta tienda, claro que sí, esta tienda comercial que está precisamente al lado de este hotel en la mera esquina. Este lugar que también es como una tienda, ya sabes, de regalos y de varias, como tienda departamental, pues imagínate el olor era tan intenso que ellos mismos se percataron de que, pues, de lo que estaba sucediendo, por lo que primeramente el propio establecimiento evacuó directamente al personal, primero a los comensales, clientes, y posteriormente ya los propios trabajadores del mismo. Al lugar, cuando llegan los primeros respondientes, en este caso que fue Policía Municipal, al detectar esta situación, empezaron ellos a hacer ya el protocolo mientras llegaba bomberos y Protección Civil. Ya cuando estos ingresan directamente a los lugares, dicen, ¿sabes qué? Es bastante el olor, bastante donde viene esta situación, por lo que ellos en ese momento empiezan a evacuar ya directamente lo que es el hotel y todos los comercios. Ya lo escuchó usted mismo, hasta del presidente, el palacio hasta municipal. Ya cuando ellos ingresan a la parte superior, lo que viene siendo la azotea, para que lo entendamos un poco mejor, ahí se encuentran directamente los tanques estacionados de gas. Posterior a eso, cuando se empiezan a entrevistar directamente con el personal de mantenimiento, ellos les comentan, es que estábamos cambiando las válvulas. Pero ellos, al revisar Protección Civil esta situación, pues vieron que estaba mal, o sea, sí estaba.
0: Sí, estaban ejecutando de mala manera.
1: De mala manera, por lo que estaba provocando eso. ¿Y sabes algo? Yo creo que si no se. Digo, hay que decir dos cosas. Afortunadamente sabemos que el gas LP, pues trae este aroma que luego uno lo percibe. Yo creo que si no es. El gas natural es diferente. El gas natural no tiene olor, mi bonoso. Entonces, ¿para qué voy? Si hubiera quedado un poco más, y hubiéramos estado ante una tragedia, aunque no lo creas, ¿eh?
0: Sí, sí, sí.
1: Yo creo que si la gente no se percata del aroma del gas que se estaba en ese momento esparciendo por la fuga, pues yo creo que puede seguir ahí y salta un chispazo, lo mínimo, y puede provocar una tragedia, una explosión en toda la extensión de la palabra, y en estos momentos estaríamos hablando, de verdad, de una situación bastante fuerte. Pero bueno, al darse cuenta de esta situación, pues te digo, bomberos, sí hablan directamente con el personal de mantenimiento y sí les comentan, ¿sabes qué? El trabajo lo estabas ahora sí que ejecutando mal, así no era, y viste y ve el riesgo que pusiste a toda la gente. Hablando ya en general, clientes, trabajadores,
0: sí, no, ya en gente.
1: Todo. En es más, hasta la gente que pudo haber ido pasando ahí en la plaza, en Axedra, mi buen oso. Entonces, afortunadamente se llegó a controlar. Se identificaron inmediatamente Protección Civil y bomberos esta falla donde se estaba generando, por lo que, bueno, ellos procedieron a cerrar válvulas, acomodar directamente esta situación, pero ya quedó como lo podemos observar. Ya se hicieron después las pruebas necesarias para verificar que ya no se estuviera escapando el gas ni del tanque estacionario, ni tampoco también revisaron las llaves directamente en la cocina del restaurante y del hotel para que no hubiera ningún problema.
0: Ningún riesgo, sí.
1: En este caso, pero bueno, afortunadamente sí se hizo un protocolo bastante fuerte, a lo mejor la movilización también fue intensa, y lo que llamaba la atención es que toda la gente la veía concentrada en el punto céntrico de ahí, de la plaza principal de Plaza Patria. Es por eso que usted se pregunta, ¿qué sucedió? ¿Qué pasó? La misma gente que iba caminando, que estaba haciendo compras en los diferentes establecimientos, pues se preguntaba esta situación. Pero afortunadamente se llegó a controlar. ¿Pero qué te parece? Sí, ¿qué fue lo que platicó directamente el director de Protección Civil y Bomberos Municipales, el Gavino, que es el que prácticamente está a cargo de esto, que habló los micrófonos de JLM Noticias, ¿no?
0: Así es, vamos a escuchar esta entrevista que logró hacer mi compañera Lucero Álvarez en este noticiero de las 2 de la tarde, donde él, con su propia voz y de sus propias palabras, menciona esto. la forma inadecuada en la que estaban realizando, llevando a cabo este mantenimiento que puso en riesgo la vida de muchas personas y que incluso confirma que la afectación era 50 metros a la redonda. Es decir, si un chispazo hubiera surgido, como bien lo comenta Almeida, cualquier tipo de chispazo, por mínimo que haya sido, hubiera puesto en riesgo una fuerte explosión que seguramente hubiera acabado con toda la manzana alrededor de este punto del centro que le estamos hablando. Pero vamos a escuchar de la propia voz del jefe Gabino Vázquez de Protección Civil Municipal. Adelante.
2: Muy buenas tardes, como siempre me da gusto saludarte, así como a tu auditorio. Mira, estaban haciendo unas labores de mantenimiento en el tanque estacionario, tuvieron una desfogue de este combustible, no tomaron en cuenta algunas consideraciones como la humedad relativa en el ambiente, la temperatura, el que precisamente estaban ocupados los edificios. Estas maniobras regularmente y más en la zona centro de la ciudad es recomendable hacerlas poniendo a la menor cantidad de personas. Alguna situación, por mucho que se manejen protocolos de seguridad, pueden fallar, como fue el caso que obligó primero a la evacuación de las personas del estacionamiento propiamente, de los inmuebles aledaños, donde evacuamos pues aproximadamente entre 10-15 negociaciones. Hicimos un perímetro de seguridad estimando que pudiera haber alguna combustión violenta, algún flamazo que pudiera estar fuera de control. Afortunadamente, las medidas preventivas, la capacitación de las unidades internas de Protección Civil, los brigadistas de los inmuebles aledaños, vamos, pues ahora sí que todo el funcionamiento que en estos casos se da entre la sociedad, los propios empleados del establecimiento, las autoridades, pues hay una corresponsabilidad, porque los técnicos precisamente tienen que hacer las maniobras de manera segura y hacerles saber que de cualquier forma el establecimiento pues es también responsable de la situación y de, en este caso, de sus clientes, ¿no? Es una situación, estamos tan familiarizados con el gas LP que de repente se nos olvida que es uno de los combustibles que, de acuerdo a la tabla de productos, es de los más peligrosos. Entonces pues nosotros en algún momento nunca recibimos una solicitud, en este caso vigilancia, asesoría técnica y tener conocimiento de las cosas, en su caso pues también para poder colaborar de forma preventiva. Lo que sigue pues es la documentación del incidente, del hecho, ver a qué sanciones pudieran hacerse responsables tanto el establecimiento como la compañía responsable de hacer las maniobras en este sentido, y pues queda en esa situación, en una situación pues de riesgo que fue controlada. Vamos en un radio de perímetro de 50 metros a la periferia, que es lo que se hubiera podido afectar. Entonces pues al final daños, lesiones hacia personas y propiedades en un radio de 50 metros. Hay actividades programadas aquí en el centro de la ciudad, decirle a la población, ¿sí?, que disfrute de esta fiesta del mundial. Hoy juega nuestra selección, se tiene programado aquí en la Plaza Patria la proyección del partido, no hay ningún riesgo, pueden disfrutar de los eventos programados. Pues afortunadamente cuento con un equipo de trabajo profesional, la coordinación con todas las dependencias, la policía preventiva que nos estuvo ayudando aquí, vialidad, cerrando la circulación, los jefes de los inmuebles, de las unidades internas de los inmuebles aledaños. Pues al final este es un trabajo que se ha estado haciendo de tiempo y que al final sabemos que no solamente en los simulacros funciona para una situación de este tipo, cuando se presenta una situación real, y nos quedamos hoy con esa lección de aprendizaje y con esta situación.
0: Pues ahí está lo que comentó el jefe Gabino Vázquez, jefe de Protección Civil Municipal. Confirma 5 personas intoxicadas que fueron controladas en el mismo lugar de los hechos. No ameritaron ser trasladadas a ningún nosocomio. Ahí fue controlada la situación para la salud y el bienestar de ellas. Y por supuesto también corrobora lo que ya Héctor Almeida nos estaba narrando, ¿no? El mal empleo, la mala acción en la cuestión del mantenimiento. Lo confirma él y lo menciona. No era ni el lugar, no era ni el momento ni la hora adecuada para poder haber hecho y realizado este mantenimiento correspondiente. Se hace con los protocolos correspondientes de seguridad. Además menciona, nunca recibimos una alerta, una llamada, una solicitud para poder estar al pendiente. Eso también es muy importante, Héctor. Cuando se hacen este tipo de trabajos, pues se puede solicitar el apoyo, el auxilio, sobre todo la inspección del personal de Protección Civil, para que de manera adecuada te esté, pues, asesorando si se está realizando.

0: realizando un buen o mal empleo del mantenimiento que está realizando. Entonces, es ahí donde falló a lo mejor esta imprudencia, si lo vemos de esta manera, pero que fue una muy grande imprudencia para mí pensar, porque un pequeño chispacito que hubiera sucedido, estamos hablando de que volaba toda la cuadra, ¿eh? Estaríamos hablando ahora de una completa tragedia.
1: Así es, mi buen oso. Entonces, fíjate nada más la responsabilidad que debe de tener directamente el personal de mantenimiento que está haciendo estos cambios directamente en los establecimientos, que pues ahora sí que más establecidos, como son nuestros restaurantes, como es el hotel.
0: Se hace con los protocolos correspondientes de seguridad. Además menciona, nunca recibimos una alerta, una llamada, una solicitud para poder estar al pendiente. Eso también es muy importante, Héctor. Cuando se hacen este tipo de trabajos, pues se puede solicitar el apoyo, el auxilio, sobre todo la inspección del personal de Protección Civil, para que de manera adecuada te esté, pues, asesorando si se está realizando un buen

0: Una muy grande imprudencia para mí pensar, porque un pequeño chispacito que hubiera sucedido, estamos hablando de que volaba toda la cuadra, ¿eh? Estaríamos hablando ahora de una completa tragedia.
1: Así es, mi buenoso. Entonces, fíjate nada más la responsabilidad que debe de tener directamente el personal de mantenimiento que está haciendo estos cambios directamente en los establecimientos, que pues ahora sí que más establecidos, como son nuestros restaurantes, como es el hotel, como ya son, que tiene un personal contratado. No, sí. No, o sea, porque no es un personal eventual.
0: Sí, lo contaba, no, es venga, un improvisado.
1: Exacto, no, es improvisado. Y es alguien que tienes de planta, que tienes que estarlo haciendo, que son funciones que yo creo que a diario lo tienes que estar revisando, ¿no? Como personal de mantenimiento. Ahora, que no lo sepas hacer, no lo sé hacer, mejor pido el apoyo, ¿sabe qué? Me falta o algo. Y es como lo comentaba, lo estamos escuchando de bien del director de Protección Civil, ¿no? O sea, si no puedes, habla, nosotros vamos, tenemos el conocimiento y apoyamos con mucho gusto. Y mira, eso es mejor a que vaya provocado una tragedia, porque esto hubiera acabado en una tragedia, mi buenoso. Pero afortunadamente todo quedó nada más en un susto, controlado, y eso fue lo que más, lo que le podemos dar como siempre, esa palomita Protección Civil y Bomberos, como siempre, resguardando y salvando, pues ahora sí que
0: vidas.
1: Pues vidas, la verdad, eso es yo creo que lo más importante.
0: Así es, pues, una palomita para el jefe Gabino y sus muchachos, que de verdad siempre se la rifan en todas las emergencias en las que se necesita y se ocupa su trabajo, y es, llegan de manera inmediata, controlan la situación y se llevan esta palomita mencionada, porque todo queda en este tremendo sustazo que se llevaron, pero que gracias a Dios logró ser controlado y en pleno día, con la zona centro concurrida, Héctor, en pleno día, que va a ser el partido en unas horas más adelante. Hay plaza concurrida por todo lo que está sucediendo de festividades, entonces imagínate nada más, no era para menos, ¿no? Así que, amigos habitantes de la zona centro, sobre todo ciudadanía que en esos momentos se encontraba en ese punto, en el lugar, ustedes que vieron, les tocó percibir el olor a gas. Les tocó pues estar incluso en el Sambors y tener que ser desalojados. Coméntenlo al 1-22-5770, 449-922-5770, es el WhatsApp de La Mexicana, donde no hay censura, donde hay libertad de expresión y usted puede mencionar todo lo que quiera. Son las 4:20 p.m. Nos estamos enlazando con mi compañera Lula Reyes para que nos dé a conocer detalles del alto impacto a nivel nacional. Adelante con tu reporte, te escuchamos, Lulita, muy buenas tardes.
2: Gracias, Oso, muy buenas tardes. Adolescente pierde la vida tras ataque armado en Irapuato. La inseguridad dejó una nueva víctima menor de edad en Irapuato. Kevin, un joven de 17 años, perdió la vida después de ser blanco de un ataque armado en la colonia Valle Verde. De acuerdo con información preliminar, Kevin se encontraba cerca de una gasera ubicada en la zona cuando fue interceptada por sujetos armados que le dispararon en repetidas ocasiones. Uno de los proyectiles impactó en el pecho del adolescente, provocando heridas de gravedad. Versiones recabadas por las autoridades señalan que minutos antes del ataque ocurrió un altercado entre dos grupos de jóvenes que se desplazaban en motocicletas por calles de la colonia Valle Verde. Testigos indicaron que tras una breve discusión ambos grupos se separaron. Sin embargo, poco después uno de los involucrados regresó a bordo de una motocicleta y presuntamente abrió fuego contra Kevin, esto sobre la calle Trigales, para luego escapar entre las calles de la colonia. Tras la agresión, personas que se encontraban con el adolescente solicitaron ayuda y lo llevaron inicialmente a una clínica cercana. Minutos después, sus familiares arribaron al lugar y decidieron llevarlo en un vehículo particular al Hospital Flores para que recibiera atención especializada. A pesar de los esfuerzos médicos, horas más tarde se confirmó el fallecimiento del menor a consecuencia de las heridas ocasionadas por los impactos de bala. Es el reporte que tengo por ahora.
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15: Buenas tardes, yo escucho La Mexicana. Bueno, yo veo canal 149, Star TV. No, mi osito, saludos a usted y a Héctor Almeida. No, imagínense una explosión de esa magnitud. Agarra todos los carros estacionados y ahí se lleva la tirita, olvídese, no, ni lo mande Dios. 5,000 litros de capacidad, ¿se imagina? ¿Cuánto será el diámetro, el perímetro que agarra?
16: Muy buenas tardes, yo escucho La Nota Roja con el Oso Cortés y Almeida. Oye, Almeida, nada más para darte una información, no malinformes a la gente diciendo que el gas natural no huele, no malinformes. Los dos gases tienen el mismo olor porque les ponen un odorizante llamado mercaptano, porque ninguno de los dos en su estado como tal no tienen olor. Por eso les ponen el odorizante. Entonces, para que no malinformes a la gente. Buena tarde.
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5: Muy buenas tardes, mi osito. No, ¿cómo que no se pasó nada, no? Lo que castiguen a esos tarugos ineptos que no sirven para nada. Y así lo hacen en las casas. ¿Eh? ¿Cómo que no? Hay que multarlos, infraccionarlos o algo. Escarmiento. Llega, pues, y él ha pasado o sucedido la tragedia, imagínate.
6: Mira, mi osito, mira, mi Héctor. Diferencia entre gas natural y gas LP. El gas LP es más pesado que el aire y huele. ¿Sí? Entonces, ¿qué es lo que hace? Se queda estático y se acumula. El gas natural es más ligero que el aire, también huele, pero como es más ligero que el aire, sale y se disipa rápido, pero igual se crea la nube explosiva. Pero ahí están los dos, nada más que uno se queda estancado y el otro se disipa más rápido.
7: ¿Qué tal, oso? Buenas tardes. A mí me tocó darle dos veces mantenimiento a ese tanque de esa empresa, ese restaurante. Se le hace cada 5 años, pero yo exageraba en seguridad, y muchas veces mis patrones me decían, es el exagerado, más que la cadena la tiene otra empresa y dejó de abastecer el gas con la empresa que yo trabajo. Entonces, creo que experiencia tiene, confianza fue lo que les faltó.
8: Son las 4 de la tarde con 31 minutos. Ahí están las opiniones de la gente a través del 449-922-5770. 122-5770. Vamos a checar cómo está el clima a esta hora del día. Digo, porque ya ve que ayer comenzó la llovedera, se soltó la tormenta, Héctor. Estábamos en pleno programa cuando de repente pues se soltó la lluvia. Vamos a ver qué dice el osómetro y el hectómetro, ¿verdad? Para ver cómo nos depara el destino para el día de hoy. Pues ahí se espera un 5% de lluvia aproximadamente poco después de las 5 de la tarde. Ya aparentemente para las 6 de la tarde sí se pronostican lluvias, pero muy leves. Pero pues vamos a ver cómo nos trata la naturaleza, ¿verdad? Porque pues el osómetro nunca tiene palabra de honor. Yo no le creo en absolutamente nada, porque siempre me dice que va a estar soleado y llueve, y cuando me dice que llueve es cuando me preparo con mi paraguas, mi chamarra y todo, y está el solazo a todo lo que da, mi Héctor.
9: Así es, mi buen oso, y fíjate que tienes razón, pero ahorita está el calor a todo lo que da. Entonces yo creo que llovió lo que tenía que llover los días pasados. Esperemos que, para que nos dé chance hoy de ver el partido, sí. Nada más a gusto, ahí conviviendo con toda la gente, ahí en Plaza Patria, vamos a estar un ratito.
8: Ándale, vas a ir ahí, míralo.
9: Pero yo creo que hay que estar a gusto, ya mañana, otra vez se pueden retomar las lluvias a todo lo que da. No, así pero que... pues, yo creo que será importante.
8: Discúlpeme usted, se me salió la risa porque... Cada meme que nos manda nuestra gente, que de verdad agradecemos mucho que se tomen el tiempo de hacerlos. Digo, yo sé que ahora con la inteligencia

0: artificial se puede hacer de todo, ¿verdad? Vamos a mandársela al máster para que la pueda ver nuestra gente y nos entienda un poco de, pues, de cuáles son los chascarrillos que de repente soltamos aquí al aire y que la gente se queda así como de, ¿what? ¿Qué traen estos locos, no? Así nos imagina nuestra gente dando el clima, porque pues siempre le damos la lectura del clima, sobre todo para que usted se prevenga, ¿no? Como medida, pues, precautoria, ¿no? Que usted pueda prevenirse, pueda manejar, pues, con tranquilidad, con responsabilidad en Aguascalientes, porque sobre todo usted ya sabe, solamente cae un chipichipi en la ciudad y, no, hombre, se desquicia completamente Aguascalientes. Así que es por eso que, pues, de repente le compartimos esta situación del clima. En cuanto tengan la imagen, pues, nos mencionan para poderla presentar a través de la pantalla del canal 149 de Star TV. Ahí está, a ver, suéltala al aire. Ahí está. Así nos imagina nuestra gente dando el clima a Héctor Almeida y un servidor. Mire, nada más. ¿Qué hubo? Pues hizo, sí podríamos ser, pero no somos como las que salen en la madrugada, ¿verdad? Porque ya sé que en la madrugada sale cada cosa, que unas que ya empiezan a hacer no sé cuánto. Entonces, pues ahí está como nuestra gente nos menciona dando el clima a los conductores de la Nota Roja. Agradecemos mucho que se tomen el tiempo de hacernos estos memes, memes que ya puede disfrutar usted también a través de la Nota Roja, sobre todo en las redes sociales de unos servidores. Por supuesto, siga Héctor Almeida, siga Loso Cortés, un servidor, y ahí puede ver todo lo que nos manda nuestra gente. Continuamos con más de la información policíaca. Son las 4:34. El día de hoy por la mañana le dábamos a conocer una historia, pues sí, fuerte, sí que estremecía, porque hay dos menores involucrados. Uno de ellos es un alumno de secundaria que lamentablemente se dejó llevar por el coraje, por la ira. Y el otro contrincante también, es decir, ya tenían problemas viejos, viejas rencillas. El día de ayer se encuentran en las calles de allá de Calvillo, para ser exactos, a las afueras de una secundaria, se lían a golpes, se protagonizan una tremenda y sangrienta riña. ¿Por qué sangrienta? Porque terminó de manera muy mala. Un joven se va completamente lesionado, ya que fue herido a la altura de la yugular, sí. Resulta ser que este jovencito de secundaria, este adolescente identificado como Brandon, al ver a su contrincante, pues se lía golpes con él. Él traía una taza, aprovecha que trae esta taza mencionada, la estrella contra el piso, y unos de estos fragmentos, que obviamente quedan, pues, punzocortantes, los tomó como arma blanca para poderlo lesionar. Una vez que lo lesionó a la altura de la yugular, imagínese la escena, ¿no? Le provocó una hemorragia bastante fuerte. Los testigos del lugar llamaron a los servicios de emergencia. Este jovencito aprovechó, pues, toda la euforia, toda la confusión para poderse pelar, y le dábamos a conocer esto, ¿no? Este joven, identificado con el apodo de Lolo, que así lo conocen sus seres queridos y toda su familia, pues está encamado, debatiéndose entre la vida y la muerte. Incluso la misma familia, Héctor, ya pidió apoyo a través de las redes sociales para, pues, poder solventar los gastos del hospital. Por otro lado, una familia preocupada porque, pues, el Brandon prófugo de la justicia, pero ¿qué cree? ¡Ya lograron capturarlo! ¡Ya cayó el Brandon! Cayó este adolescente, este menor de 14 años de edad, que le provocara heridas de gravedad a este joven identificado como Lolo, quien hoy se mantiene, pues, debatiéndose entre la vida y la muerte en este hospital. Da a conocer los elementos de, sobre todo, la Secretaría de Seguridad Pública del Estado, que los dos están detenidos, es decir, los dos están bajo la misma investigación. Aunque en este caso el jovencito Lolo se encuentre hospitalizado, tiene custodia policial porque se está logrando llevar a cabo la investigación para esclarecer los hechos. Elementos del mando coordinado atendieron el reporte de una fuerte riña registrada en la colonia Ejidal, como ya nos había platicado Héctor Almeida de hoy por la mañana, allá en Calvillo, lográndose la detención de dos participantes. Uno de ellos quedó encamado en el hospital Hidalgo con custodia policial y el segundo fue trasladado ante la autoridad ministerial. El reporte se recibió que sobre la calle Emiliano Zapata de esta colonia antes mencionada sucedió lo que ya bien le platico. Resulta ser que el Brandon iba saliendo de la secu. Esta persona, identificada como Evaristo, de 15 años de edad, mejor conocido como Lolo, iba pasando por la calle. Ellos ya tenían viejas rencillas, se vuelven a topar, tienen esta discusión fuerte, después de la discusión se pasa a los golpes, y después de los golpes se pasa a esta agresión con los fragmentos o con los pedazos de una taza que utilizó como arma punzocortante. Una vez que se escapó del lugar de los hechos, Brandon fue detenido, de 14 años de edad, el cual fue presentado rápidamente ante la autoridad correspondiente, en este caso, ante el Ministerio Público correspondiente, quien procederá conforme a derecho. Finalmente, ambos adolescentes quedaron en calidad de detenidos, aunque Lolo se encuentra en este estado bastante grave de salud, tiene custodia policíaca, al parecer, es lo que informa este mando coordinado de la Policía Estatal, y mientras tanto, el otro jovencito de 14 años queda a disposición de la Fiscalía General del Estado, la cual resolverá este caso conforme a derecho. Dos jovencitos involucrados, dos familias de alguna manera pasándola mal, Héctor. Por una parte, esta familia, quien está batallando con la situación sentimental, con la preocupación de saber si su hijo se va a salvar o no, y también con la preocupación económica, porque hay que pagar el hospital, hay que cubrir los gastos, hay que cubrir lo que Lolo necesite para poderse poner bien y en un futuro tratar de avanzar en su estado de salud. Se reporta muy delicado, incluso tú nos platicabas que está hasta intubado.
1: Es correcto. Este joven, que fue identificado como Evaristo Loera, apodado como Lolo, pues que se encuentra debatiéndose entre la vida y la muerte, que se encuentra encamado en el Hospital Hidalgo tras esta agresión que sufrió el día de ayer con esta, pues, ¿qué sería?
0: Armovidrio, algo por el estilo.
1: Punzocortante, lo que lo atacó directamente muy cerca de la yugular, muy buenoso, lo que le provocó esta lesión, y desafortunadamente este joven se encuentra intubado, lo que, pues bueno, podemos observar que está muy, pero muy grave este joven, por puras tonterías. O sea, otra vez volvemos a hablar, ¿por qué pudo haber sido? ¿Cuál fue o sería el problema más grande que hayan tenido? Entonces, imagínate nada más el hecho, tanto que la propia familia en las redes sociales se está manifestando para ver si pueden ayudar con depósitos, pero bueno, usted ya lo puede verificar directamente en las páginas que están saliendo directamente ahí, pero eso es lo que está sucediendo, mi buen oso, pero ya fue detenido, ¿verdad? Ya fue detenido.
0: Así el otro joven. Ya capturan a él. De 14 años, oye, muy chavo 14, también. 14,
1: 17, imagínate.
0: Ya echó a perder toda su vida con esta situación, porque pues de estar en la secu va pues terminar seguramente en la cárcel, en un centro de adaptación social para adolescentes, y por otra parte, pues este joven debatiéndose entre la vida y la muerte, que el pronóstico puede cambiar en cualquier momento. Le deseamos de verdad todo lo mejor, que se pueda recuperar, pero pues bueno, aquí la opinión la tiene usted. Amigos habitantes de esta colonia Ejidad en Calvillo, ustedes conocían a los jovencitos, ¿saben qué problema pudieron haber tenido para llegar a estas consecuencias? ¿Qué tan fuerte pudo haber sido el problema como para llegar hasta estas alturas? Son las 4:40, nos enlazamos con mi compañera Lula Reyes, quien tiene detalles del alto impacto a nivel nacional. Adelante, Lulita, muy buenas tardes.
2: Gracias, Oso. Muy buenas tardes. Líder Taxista de Veracruz cumple 4 días desaparecido. Wenceslao Cruz Canseco, líder de la agrupación de taxistas de Acayucan en Veracruz, cumplió 4 días, ya 5, con hoy su familia teme que haya sido víctima de un secuestro, por lo que ayer pidieron a las autoridades estatales y federales que lo busquen. De acuerdo con lo relatado, el conductor del taxi salió a trabajar el sábado, sin embargo, horas después se perdió todo contacto con él. La búsqueda comenzó durante la noche entre sus agremiados, sin dar con su paradero. Posteriormente acudieron a la Fiscalía Regional para interponer la denuncia por su desaparición y activar la ficha de búsqueda correspondiente. Aproximadamente 48 horas después, su unidad, la número 303, fue localizada abandonada sobre la calle Corregidor en la colonia Villalta, de ahí mismo de Acayucan. Los familiares señalaron que hasta el momento no han recibido llamadas, mensajes o alguna exigencia económica. En este sentido, hicieron un llamado a las autoridades federales, estatales y municipales para reforzar las labores de búsqueda y agilizar las investigaciones que permitan dar con su paradero. Es el reporte que tengo por ahora.
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11: Osito, osito, buenas tardes. No puede ser. Ahora resulta, hay mucho ingeniero especialista en gas. Si muy apenas tienen la secundaria, ¿qué van a saber de gas?
12: No puede ser, no puede ser. Pues claro que todo gas huele, hombre. Pues hasta los que se avienta uno, no más son esos que silenciosos, pero apestosos, hijo de su madre. Se los avienta uno como a 5 metros de ahí y llegan como a 10 a la redonda, no manches, de malas.
13: Mira, osocito, huele o no huele el pinche gas, diciendo que el pinche gas LP huele más que el otro natural. Pero como quiera, cualquier pinche explosión de cualquier manera nos iba a cargar la chingada, porque también andaba ahí. Y a veces no me regañan los expertos como regañaron a Héctor.
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17: Señorcito, unos saluditos de parte del Juan para el Piporro, para el Robert el Yesero, para Martín Gordo, para el Choy y el Luli, para el Maleno, para toda la cuadrilla del Pilo de los Montaneros. Y para el pinche chalán de Martín el Gordo, el Brandon, que te escuchamos de acá en Fortesa, yo escucho La Mexicana, mi osito, 91.3.
18: Ay, mi osito, abrázame, mi osito, porque me dio mucho miedo cuando estaba el gas, mi osito, abrázame.
19: Son las 4:47. Gracias a todos ustedes que nos hacen llegar sus mensajes a través del 449-922-5770. Mensajes tan peculiares que nos hacen la tarde, mi querido Héctor. Hay de verdad pues todo lo que quieran decir. Hay total libertad de expresión, ya lo sabe. A través del 449-122-5770. Son las 4:48. Ya para finalizar, prácticamente estamos en el bloque final. pues, ¿qué está pasando con el gas? Ahora este fuerte flamazo que se registró en una casa de villas de Nuestra Señora de la Asunción, que dejó como saldo una persona del sexo femenino con serias quemaduras, sobre todo en sus extremidades, y esto se dio, digo, es que también tiene mucho que ver la forma en la que, pues, se toman estas medidas de seguridad, ¿no? Hace un momento estamos hablando de una fuga por un mal empleo, por unas medidas no correspondientes a un mantenimiento, ¿no? Por no hacerlo como se debe o no tomar las medidas cuidadosas necesarias. Y en este caso estamos hablando de algo muy similar, porque, Héctor, vemos que el tanque estaba prácticamente dentro del domicilio. Es una cocineta improvisada que se encuentra dentro del domicilio. A un costado de la pequeña cocineta estaba, pues, este tanque de gas de 10 kilos, el cual se comenzó a fugar y lamentablemente dio un flamazo que deja a esta mujer lesionada.
5: Así es, mi buen oso, como bien lo comentas, esto sucedió directamente allá en Villas de Nuestra Señora de la Asunción, donde, pues, fíjate que nada más no acabamos con esto que acabas de decir. Esta persona resultó lesionada tras incendiarse un tanque de gas LP de 10 kilogramos, estos tanques pequeños. Fue aproximadamente minutos antes de las 4 de la tarde cuando se activaron los números de emergencia, quienes reportaban que en la calle Domingo Velasco, en dicho fraccionamiento, sector Alameda, se estaba suscitando un incendio en un tanque de gas, por lo que los elementos se trasladaron hasta el lugar. Al arribar los volcanos, se percataron que dentro del domicilio se encontraba un cilindro de gas LP de esta capacidad completamente en llamas, por lo que los volcanos comenzaron con las maniobras de control y extinción del fuego, que minutos más tarde el incendio fue controlado. El lugar fue valorado a una mujer por paramédicos municipales de nombre Ipseren, de 32 años de edad. Que con quemaduras de primer grado, mi buen oso, en sus extremidades superior y rostro, siendo trasladada al Hospital General Zona Número 10. Pero volvemos a lo mismo, por no tener la precaución, no estar revisando las mangueras, precisamente también todo lo que conlleva la instalación. Y esto sucedió también el pasado lunes, mi buen oso. Uh-huh. Otro incendio directamente aquí en la colina San Marcos, con estos mismos tanques de la misma capacidad.
19: Sí.
5: Obviamente estos estaban conectados a una secadora, uh-huh, pero independientemente de qué tienen que estar haciendo los tanques dentro de una casa, ¿no? Yo creo que lo más correcto es estar afuera por si se produce alguna fuga y no haya esta situación, ¿no? Porque se empieza a concentrar tanto el gas en un lugar cerrado, que cuando abres la puerta y pones en contacto con el oxígeno, es cuando viene este tipo de explosiones o este tipo de incendios. Entonces, tome sus precauciones, de verdad, no le echen saco roto. Diario, es que diario estamos hablando de incendios o de algo que tiene que ver con el gas. O sea, de verdad, en casa, habitación, en restaurantes, donde sea, ve nada más lo que sucede.
19: ¿Te acuerdas que hace unas fechas era todo por el calor? Incendios forestales de pastizal seco, todo por este tipo de situaciones de las altas temperaturas, el sol. De repente que, pues, se deja mucha basura en estos predios y esto hace el efecto lupa y de repente se generan este tipo de incendios a veces incontrolables y que también llegaron a dañar incluso diferentes rancherías, incluso predios o negocios, porque se ligaba a este tipo de lugares, ¿no? Y después también hablamos mucho de los cortocircuitos, que el tema de los cortocircuitos y los cortocircuitos, y luego después de los cortocircuitos, el tema de las veladoras, sectos. Las benditas veladoras que dejaban prendidas, no olvidemos que una de las más, trágicas, fue lo de Jesús María de las Gemelitas, que lamentablemente murieron quemadas por una causa de veladoras que estaban en su inmueble, y ahora no paramos de hablar de gas, o sea, no sé por qué agarra una racha cada vez, cada mes, cada semana, o cada ciertos días, de estar hablando de temas muy similares. ¿Qué pasará? ¿Por qué? Se me hace muy curioso esto, ¿no? ¿Por qué será que se agarra como una semana de puros cortocircuitos? Otra de puros incendios forestales. Otra de puros temas de veladoras. Ahora estamos hablando del gas y gas y gas y más gas. De verdad, tengan mucha precaución. No le jueguen al vivo. Y traten de siempre estar checando sus tomas, sus mangueras, sus tubos, el regulador del mismo tanque, en los tanques estacionarios, hacer todo como corresponde. Si usted tiene alguna duda, algún tipo de situación, comuníquese con Protección Civil de inmediato para evitar este tipo de sustazos de su vida. Son las 4:53, pues ya nos vamos, nos quedamos en redes sociales muy al pendiente de lo que pueda ocurrir y sobre todo, pues, la buena vibra, mi querido Héctor, para que gane nuestra selección mexicana el día de hoy.
5: Así es, mi buen oso, ya sabe que todo lo que trascienda a partir de este momento, nos vemos directamente en las redes sociales de JLM.

0: noticias. Y sí, como bien lo comentas, pues vamos a echarle porras, que toda la buena vibra directamente a la selección. Y pues vamos a ver el partido, vamos a trasladarnos directamente hasta, pues hasta dónde, hasta Guadalajara, ¿no? Para verlo directamente.
1: ¡Ay!
0: Hasta
1: míralo,
0: pero bueno, pues bueno, ese es el punto. Y pues que gane México.
1: Así es, toda la información de lo que pueda trascender en redes sociales de JLM Noticias, y nos quedamos para escuchar su voz a través del 1-22-5770.
2: Osito, el Charolas Almeida es el típico que de todo opina, aunque no sepa, pero él de todo opina, el Charolas Almeida. Saludos, Osito Bimbo.
3: Muchos taxistas huele patas, Osito. No les hacen mantenimiento a los que traen sistema de gas.
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0: Simón.
1: Saludos a todos los barrios de Aguascalientes, mijo.
0: Saludos a todos los barrios, incluido al del Julio.
2: En caridad de Dios, que ha llegado la hora del mejor programa del día. Bienvenidos, pañaletes, besos, saludos, chao, ¿qué se toma?
0: ¡Tráenos algo!
1: Sí, es cierto.
0: Tráenos algo porque estamos sedientos, no tenemos nada.
3: No tenemos nada para ver y escuchar. Estoy boqueando el partido, vato.
0: Estoy boqueando.
1: No puede ser, ya basta. Puede ser ya por lo del peso, vato.
4: ¿Canción del coyote?
0: ¿Eh?
4: ¿Qué? Bueno, buenas tardes, ¿me puedes complacer con la canción del coyote?
0: ¡Au! Ahí está.
4: La escuela de la vida, por favor.
0: Quiere la canción del coyote, yo pensé que me está diciendo que me parecía el coyote.
1: Ah, o sea, también, aparte también, vato,
0: ¡Hola, Choco! Sí, Cheri Fierro. Ah, chihuahua.
1: ¿Qué? Pues no sí, puede ser, mándeme su audio con su voz aguardientosa,
0: mándeme audio, vato. Audio.
1: Moléstese poquito. Saludos a toda la banda que anda, pero recio, vato, porque quiere salir antes de las 7 hoy, vato. Anda recio en el jale, vato. O sea, lo que nunca. Ya a las 5 ya casi barrió el taller.
0: Neta.
1: Ya a las 5 ya casi todos los pedidos ya casi listos, vato.
0: De volada.
1: Porque hoy.
0: Primero que nadie.
1: Hoy juega la selección, vato. Punto. Hoy.

0: Así que yo ya preparé mi arroz con garbanzos para comer, vato, ¿eh? Okay. Y mi agua de limón. Qué ya bello. Simón. Porque no he cobrado.
1: Es más, que nos diga la gente dónde vas a ver el partido. O si de plano no te gusta, pues también.
0: O con qué estaría bueno acompañarlo, vato.
1: Ándale.
0: Yo sé que yo que soy humildillo y no hay lana, vato. Ahorita un maíz palomero, vato. Y ya se armó, vato.
1: No,
0: ¿qué? ¿A poco qué? No, no puede ser.
1: Yo te presto 100 para que.
0: Dame una cosa, papá. Más lo que andamos regalando.
1: Una botanera.
0: Una botanera.
1: Puro compa casi.
0: Neta, ¿sí? Préstamela, acabo la entrego lavada.
1: Pura compa casi.
0: Más para llegar a pantallando a mi barrio, vato.
1: Saludos a mis amigos de Snack Masa, que nos van a mandar botana ahorita, vato.
0: Neta.
1: A la fregada.
0: ¿A poco sí?
1: Puro compa.
0: Bendito Dios. Pues préstamela.
1: Ha llegado a la familia.
0: ¿Cómo se llama? Préstamela una X Snack Masa. Préstamela, ¿o qué, vato?
1: ¿Qué?
0: Snack Masa.
1: Se llama así. Botanera mexicana, ¿sabes?
0: Ah, no, pues gracias, pues, ¿cuándo me la presentaste, vato? ¿Cuándo me
2: audio,
0: la presentaste?
2: ¡Auch! Viernes de confesiones, quiero confesar que
0: hoy es
2: que
0: la jueves, neta,
2: pinche programa, nomás no. El de las cuatro, pero bueno.
0: Ah, qué.
2: Saludos, chao.
1: Hoy es jueves, ¿sabes?
3: Vamos a decir el chocorrón. No, pues vámonos a la carne asada. Voy a la Plaza Patria. Ya nos dio chance al patrón de ir a echar carne asada de gratis. Hay que llevar las caguamas, oh señor.
1: A ver, pero que nos digan cómo va a estar eso de la carne asada, porque vi que te tenías que escribir y todo eso.
0: ¿A poco sí?
1: Ya hay gente ahí con la carne asada.
0: Neta.
1: Sí.
0: Ay, quiero.
4: Bro, mi Cherry, no, pues en mi casa, en la pantalla de 80 pulgadas, con dos cartoncitos de cerveza.
1: Eso, y todavía la debe, ¿sí o no? La pantalla.
0: Que no meta ningún gol, ni el gasto. Sí. Ni el gasto. Yo por eso compro mi maíz palomero y ahí no me hago mis palomas. Sí, es que ni el gasto, vato, ni el gasto. Imagínate, no ganan, no meten gol. O pierden por default porque no jugaron bien, vato. Imagínate, ¿no?
1: Fíjate, yo que mandé a hacer tabla de jamoncillos, vato.
0: Así.
1: Vino ya
0: el caníbal.
1: El vino ya se está enfriando, perdón.
0: Neta.
1: Y luego, bebidas refrescantes para los niños y la fregada. O sea.
0: Y en lugar de gastar en todo eso y en ocuparte en todo eso, ¿por qué no te ocupaste en conseguir una camioneta, vato? ¿Por qué?
1: Para llevar el refri.
0: Todavía no. No,
1: todavía no puedo llevar el refri porque no he conseguido camioneta. No, son bien chiquiones la gente. Oiga, vamos para llevar acá. No, oiga, es que hasta allá está muy lejos.
0: Es que también les quieres dar 100 baros.
1: No, fíjate, llegué y dije, ¿cuánto cobra? No dije. ¿Me lo fía? ¿Verdad que no? No dije.
0: No puede ser, ya basta.
1: 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A ver, si usted no sabe de queso, vais a la fregada.
0: ¿Qué te regalaron? ¿Qué te regalaron, vato?
1: No, nada, vato. Yo siempre.
0: Tú echas flores cuando
1: se llama Cremería Las Flores.
0: Cuando te regalan algo es cuando echas flores, vato.
1: A ver, ¿a ti qué te han regalado cuando echas flores?
0: No, muchísimas cosas.
1: Entonces déjame decir bien mi comercial.
0: Muchísimas. Échale.
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0: Ay, cariño.
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1: A ver si mandan algo por este comercial que mandan.
0: Pollo.
1: No,
0: también me chafié, vato.
1: Muy bien. No manda nada ahí, pero no, ya manden saludos.
0: Mira, por acá ya no. Ah, no. No, nada.
1: Hasta cuando no.
0: Otra vez. No. Otra vez.
5: Pude en la pantalla de 80 pulgadas.
1: Ey.
5: Pero que no fueran de aquella porque la pedía de 100 pulgadas.
1: ¡Tómala!
5: Vas a llevar el refri y me dices también de una vez aprovechando. ¿Ves? Yo te echo el flete. Vámonos.
0: ¿Ves, vato?
1: ¡Vámonos!
0: Agarra la palabra, vato.
4: Sí, es cierto lo que dice el chocorrón. No, el gastote de andar ahí en el solazo. Y luego la carmota. Y... No. Para que el último pierda la decepción mexicana. Esos no ganan, ahora les van a ganar. Cherry Catracho, ahora les van a ganar. Esos están como el Canelo Álvarez. Nomás les ganan a puro facilito.
0: La neta. Mira, si ponen a Edson de defensa. Si ponen en medio, ahí de medio, a este Gil Mora, si meten a Raúl, pues igual y si gana México, vato, igual y si gana.
1: ¡México, es México! Más,
0: si meten a Raúl, a la Hormiga y a Quiñones, fácil gana, vato.
1: Ándale, pues
0: fácil.
1: Tú, si quieres, ve, en vez del Vasco, vete ya.
0: Si no, quieres. Si alcanzo, 2 horas y media, no, ya no alcanzo, vato.
6: No, no puede ser. No te preocupes, hombre. Vaya, si no, hijo, tiene camioneta, no hay problema, hombre. Un pinche chamuquito y
1: vámonos. ¡Hasta
6: mis compas de la agropecuario! No,
1: si tengo chamuquito. O sea,
6: tienen ahí tanto chamuco que hay, hombre. Ah, o sea, dinero de bolillo.
0: O sea, yo digo, tan influyente que te crees, tan amiguero donde quiera. Y nene, te puedes prestar una camioneta,
1: vato. No, vato, es que no la cupo prestada, la cupo rentada.
0: Rentada, o sea, nadie te puede rentar, prestar una cosa. Y tú tan influyente, tanto amigo, no. Y la fregada, según eso.
1: Voy con el abuelito de un compa, a ver. ¿Neta? Si me prestas la camioneta.
0: No, sí, no, ¿a poco tienes compas? Yo pensé que tú ni amigos tenías, vato.
1: Sí. Nomás uno de repente.
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2: Sí, señor.

0: ¡Ánimo, señor Sombra! ¡Ánimo, señor Bola!
1: Señor Bola, señor Bola, ¿dónde está? ¿Dónde está?
2: Está escondido.
3: 91.3. Hola, buenas tardes.
1: Hola, ¿quién?
3: Es un placer saludarlos.
1: ¿En dónde?
3: Pues mira, yo ya voy a parar aquí en el trabajo, porque ya me voy a ver el partido a un merendero a Carranza. Muchas gracias.
0: Ajá, barata.
3: Estoy jugando con los solventes, perdón.
1: ¿Eh?
0: ¿Qué?
1: Ah, es que dice que trabaja con solventes, entonces, por eso, pues de repente se le va el avión, dice.
0: Pues al chocorrola de repente el vato. Andas. Digo, la muchacha Rose. Saludos, Rose. No puede ser.
4: Yo me lo voy a quedar ahí en su pobre casa, mi cheri.
1: Ánimo,
4: pobre,
1: invita.
4: Licencista de 14 pulgadas. Ah, una pantallita de 14.
1: ¿Para qué tanto?
4: Yo voy a andar con sus fichos presumidos del cheri.

0: Chuy, ¿qué más quiero? Me gusta y estamos, mi cherry.
1: Cálida, ánimo, ya está. Fíjate que este compa me gustó porque es igual de humilde que yo. O sea, no es presumido igual que yo.
2: Bueno, muy bien.
1: Yo siempre lo que hago, lo hago.
2: Sí, de ahorita te dije que yo nomás compro un maíz de palomero y con eso se arma. Y dijiste que no, que maldita pobreza, que trágame tierra, vato. Sí, no.
1: Yo voy con los jamoncillos, tío.
2: Con los jamoncillos.
3: ¿Dónde pasamos por ese refri, bicheri, jamacho?
2: Agarra la palabra, vato.
1: No, en el taxi no cabe.
2: Agarra la palabra.
1: No, ma. Como si viste una vez que llevaban una cama y sabe cuánto.
2: Sí, es que yo no sé por qué tú no haces lo mismo, vato.
1: No, man.
4: Qué milagro, Gutierritos, qué milagro, Gutierritos, qué milagro, Gutierritos. Se te extrañó. Miénteselas, por favor.
2: No le des cuerda, Frankie.
1: Si en otros programas se lo permiten, aquí no.
2: Audio, aquí no. 20 segundos, audio. Socorro,
4: todavía sigue batallando el gordo por la camioneta.
2: ¿Cómo ves, vato? Maldita pobreza. Y
4: que le marcó a su amigo, a mi caso, casi hermano de leche, Carlos, el flaco. España.
2: Ah, sí.
4: Que le haga el paro con una camionetita, sí, hombre.
1: No, porque luego gordo no circulan después de horario, vato.
4: Quiere.
2: No circulan. Y luego a tus amigos de servicios públicos, cada rato le manda saludos, vato.
1: Ah, chinga. Oye.
2: A canino. ¿Qué hora que
5: hizo? Ahí sí te pasaste. ¿Cómo que el caníbal? Le dices a a mi petunia. No me digas eso. ¿No? Primero que el malvado doctor tocino. No, qué onda. Qué chido. Ríete, de la mexicana. Sherry. Saludos. Vámonos. Carne asada. Ah. Fuga. Ah. Guamas. Yo pago.
1: Mira cómo me río.
2: Yo le gano cosas al Sherry porque cuando le dicen cosas se pone serio. Y ya no me deja hablar. No me deja hacer menciones. No me deja hacer nada,
6: ya
2: me apagó el micrófono.
6: Ay, los ya empezaron, mi cheri.
1: Ya empezaron.
6: Va a tragar huevos con frijoles y una pinche pantallita de 32. ¿Para qué el arma?
7: 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Y saludos también para el gran Sheriff Camacho.
2: El barbero y el pomo pa' cuando. Ya.
1: No quiero recordar viejos tiempos. Adiós, que le vaya bien. Vámonos con música de Alberto y Roberto.
2: Me esa volvió canción loco, tu forma de ser.
1: Así
2: bato,
1: somos, qué rico,
2: ¿no? Saludos a... No, ¿pa' qué digo, bato? Luego tengo una decaída y ya
1: sí,
2: basta.
1: No, entonces no. No puede Choco, ser. Tú sigue tu vida normal.
2: Digo, no digo. Normal lo escribo.
1: No, escríbelo.
2: Lo escribo. Sí. Pásame la pluma, corre, ahí te va.

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0: y echas al chocolate, man.
1: Ya casi acaba la tardeada, vato. Y ese video nomás no queda, vato. Pues ¿qué está pasando? Era mi orgullo. Yo tanto que te presumías con... Híjole, ya basta.
0: Bueno, hazlo tú. Hazlo tú, pues, si no te gusta.
2: Mi choco, ya bájale con mi sheriff, ¿no?
0: Ya.
2: Ya lo agarraste de tu puerquito. Bueno, ni que tú estuvieras muy, muy guapo, choco. Pinche gorgojo de frijol. Pinche zapote negro. Ah, ya, mijo, ya, mi pingüín.
1: Oh, señor, a ver, llame la foto de perfil de ese compa.
0: No, se hace así, choco.
1: No, está bien.
3: ¿Qué onda, mi chocorrol y mi sheriff? Yo voy a ver el partido acompañado de la playera que me gané ayer hablando English. Qué vamos, se la rifaron, la neta. Yo pensé que era una playerita de esas verdes con el sello bien parchadote y,
1: como la, del
3: y la neta no, bueno, es la originalita.
1: ¿Cómo ves?
3: Con su buen sello de la mexicana, la número
0: pues claro,
3: uno.
0: Claro,
3: se la rifaron.
1: Obi
3: Microbi.
0: Y no
3: Obi
0: nos trajo
3: Microbi
0: nada cuando vino.
1: Neta, no te tocó a ti.
0: Nada.
1: ¿Quién le tomó la foto?
4: Yo te presto mi troca, mi sheriff.
1: Ay, ay, ay,
4: ¿no? ¿Se de cuando haya bailes? Des boletos para los bailes, sheriff. Te la presto.
1: Nomás
4: le pones gas.
0: Nomás no,
1: con gas,
0: vato.
1: Está chida su raya, vato.
0: Entonces le voy a decir, ahí están los boletos, nomás pagas algo, ¿no?
1: Pagas algo, ahí están los boletos, nomás son 100.
0: No te creas, ¿no?
5: Hey, Chocorrol, si vas a invitar al Gordo Camacho a ver la decepción.
1: No cabe en mi sala.
5: Como hace 8 días, no lo van a invitar.
1: Ah.
5: Después va a andar de malas,
1: No.
5: Ya ves, hace 8 días que no lo invitaron a la inauguración.
1: ¿Cómo le, vato?
5: De malas.
1: No, así lo invitaron, pero se puso sus moños. Sí, no, es. Se le hizo nudo el estómago. Y no,
0: es que, pues es que, no, Chocompa, ¿qué? No me hagas hablar, cállate.
1: A ver, échale ya. ¿Por qué no fuiste, vato? ¿Por qué fuiste tus moños, vato?
0: Mira,
1: ¿no te gusta la cebolla?
0: No.
1: ¿O por qué?
0: No, que pues.
1: ¿O por qué? A ver, platica, vato.
0: No puedo.
1: Suéltala.
0: Ahorita fuera de
1: no
0: la
1: No temas como Judas temió.
0: Judas.
1: Como Judas temió.
6: Barre con la que barre izquierda, mi cheri. No, bueno.
1: ¿Qué? Con música, ando bien sabe cómo, banda Los Recoditos a través de la tardeada 91.3 FM.

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5: ¡Ahí les va! Por los que ya traen algo refrescante. Ni que tuvieras tanta suerte, Choco.
6: Hoy no más.
5: La neta.
6: Yo de ahí saqué la frasecilla. Ni que tuvieras tanta suerte.
5: Próximamente en Aguascalientes vienen los invasores y puro compa, vamos ahí.
6: Qué raro.
5: Puro compa.
6: Sí, ya sé.
5: ¿Tú quieres ser parte?
6: A esos compas, pídele la troca.

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3: Amigos oyentes, muy buenas tardes. Aquí estamos una vez más en este día jueves 18 del mes de junio, aquí frente a estos micrófonos, llegando a sus hogares y a sus corazones con palabras motivadoras y consejos prácticos para que usted encuentre un mejor vivir. Tratando de aportar conocimiento, poniendo de nuestra parte todo lo que usted necesita para que encuentre una mejor calidad de vida. 140-55-66. 140-55-66. 140-55-66, Lada 449. Quiero saludar a toda mi gente, lógicamente, de aquí, de Aguascalientes, a toda la gente que me escucha en todo el estado.
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3: Pues aquí estamos cumpliendo nuestra misión, diciéndoles que todo se puede en la vida y que no hay cosas imposibles y que todo se puede solucionar a tiempo, porque muchas veces somos víctimas de fuerzas extrañas, sobrenaturales, paranormales, y por eso no se nos dan las cosas. Pero no pensamos que hay gente mala, porque decimos, pero ¿por qué a mí? Si yo no le hago mal a nadie. Ya quisiéramos. Escuchaba una canción, por ahí algo así, últimamente, que dicen que el Chavo no tenía nada y Kiko le envidiaba, y es la realidad. No solamente cuando uno tiene dinero, uno piensa que solamente cuando hay dinero es que hay envidia, ¿no? Hay otras cosas, hay otros valores que se envidian más, hermano: la honestidad, la lealtad, la salud, un buen hogar, la prosperidad, lógicamente, también. Entonces ustedes analicen, reflexionen y comuníquense. Esa persona que está ahí, que usted la ve cambiada, alejada, tirada en esa cama, postrada, que ya ha ido con el doctor, con el médico y no le encuentran nada, llámeme y pregunte. 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
1: Teléfono gratuito las 24 horas. Un hermano, una hermana, un consejero, una consejera le va a orientar, le va a desengañar. Ya tenemos llamada, vámonos con la llamada de hoy, la primera llamada. Bueno.
2: Bueno. Bueno.
3: Bueno.
2: Su fecha de nacimiento, por favor, hermana.
3: El 6 de febrero del 81.
2: Bueno, 6 de febrero del 81. Bájele un poquito de volumen a su radio. Me indica esta fecha de nacimiento que usted es del signo Acuario, regido por el planeta, regida por la planeta de Urano. Debe cuidarme su cabeza, su sistema circulatorio. Su color es el azul, su día favorable es el día jueves. Veo que últimamente se siente agotada. Se siente hasta angustiada y desesperada. Hasta de mal humor se va a poner. Veo que su sueño es interrumpido. No hay un sueño plácido, tranquilo. Dios creó el día dividido en dos partes, el día y la noche, para que generalmente en la noche descansemos, nuestro cuerpo descansa, porque el sueño es el alimento del cuerpo, pero también del alma. Si usted no duerme bien, al otro día va a estar mal, no va a poder rendir en su trabajo, no va a poder hacer las cosas, se va a levantar hasta de mal humor. Ya ha ido al médico muchas veces, hasta tiene que uno tomarse una pastilla para poder dormir. Que lo haga de vez en cuando, pero ya no se puede convertir en un hábito, porque eso le va a ocasionar daños y le va a ocasionar adicción. El día que no se tome la pastilla, el cuerpo se acondiciona y entonces no puede dormir. Hay cosas naturales que nos pueden ayudar también, pero también hay que ver qué es lo que está interrumpiendo nuestro sueño. Tiene problemas con un hijo que se haya ido por la droga, su esposo está en la cárcel, en el bote, se le ha muerto alguien últimamente. ¿Qué pasa, hermano? Ah, cuénteme a ver.
3: Pues mira, hace 2 años yo me separé de mi marido.
2: Sí.
3: Pues ahora sí fue por mi suegra, porque mi suegra lo trabajó.
2: Ah, ándale.
3: Ya de ahí, y ahora sí ya ni volvió ni por el cambio, no voy por sus hijos.
2: Pues claro, y todo eso la tiene usted atormentada.
3: Que yo tengo.
2: Pero mire, hermanita, eso que hicieron, no sé, ahorita no podría yo certificarle y confirmarle que sea su suegra, usted está diciendo y tiene que tener algún argumento. Pero el que lo haya hecho, no se ha quedado ahí, porque cuando usted le hacen un mal, que logren que se separe, lo que la gente no sabe que hace la maldad, por eso es que muchas veces actúan sin saber que tiene consecuencias, como dicen ahora, daños colaterales. Le hacen el daño para que usted se separe, para que se distancie de su pareja, para que de pronto le vaya mal en su negocio, pero no saben que la maldad, como son espíritus malignos que invocan, es un daño, magia negra, brujería, hechicería, tantas cosas que hay, le ocasiona otros daños y en su vida física le está ocasionando, por eso usted no duerme bien, porque usted dice, bueno, ya se fue, que se vaya, ¿listo? Voy a hacer mi vida, voy a responder, que no le ayude, todas esas cosas tienen que ver con lo malo que le han hecho. Véngase, hermana, pero véngase pronto, porque de lo contrario va a estar peor cada día. Pues acérquese, porque sus hijos, veo tres luces, ya están chicos, todavía están chicos o ya están grandes.
3: Están, el más grande tiene 17 y los niños tiene 12.
2: Imagine, todavía menores de edad, entonces usted tiene que responder todavía. Sé que le toca luchar, trabajar fuerte, más si este hombre no le está ayudando. Véngase lo más pronto, tráigase una botella de agua, una veladora blanca y mucha fe. Y tráigase, si tiene una foto todavía de este, el que fue su esposo, su pareja, para ponerlo en cadena de oración y que por lo menos comience a ayudarle. Yo me comprometo y le garantizo que retiramos lo malo y usted misma en 3, 4, 5 días, 8 días o 15 días me va a llamar a decirme gracias, fui, no perdí la ida, las cosas han cambiado. Ya esta persona me está ayudando, ya puedo dormir bien, me siento a gusto. Entonces visíteme, pero pronto, no deje que pase el tiempo. Si no puede hoy, mañana, pasado mañana, el fin de semana. ¿Tiene el domicilio? Todos los días, todos los días. A mí, bueno, son cosas de Dios, porque hay gente que dice, no, es que lo llevo escuchando hace 15 días. Ya la gente hasta se sabe el domicilio. De lunes a viernes, de 9 a 7. Sábado, de 9 a 3. Y domingos, de 9 a 1. Cuando venga, le dice a la señorita que la atiende que usted le dieron la ficha 5 para que llegando la atiendan. ¿De acuerdo?
3: Sí, está bien.
2: Que tenga buen día. La consulta no son sino 200 pesos. Solo paga una vez.
3: Gracias.
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1: Llamen y pregunten. 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Y nos vamos con las llamadas. Mire, ya están entrando mensajes, pero primero la llamada. Vamos a darle paso a esa llamada. Bueno,
2: muy bueno,
1: hermanito. ¿Orientación para usted?
2: Sí, para mí.
1: ¿Cuál es su fecha de nacimiento, hermano?
2: 15 de enero.
1: ¿Sí?
2: Del 85.
1: Bueno, esta fecha de nacimiento me indica claramente que usted es una persona perteneciente al signo de Capricornio, por lo tanto es regido por el planeta de Saturno. Debe cuidarme sus rodillas y su cabeza. Color verde, día favorable para usted el día sábado. ¿Qué se dedica usted, hermano?
2: Al pespunte.
1: Pero mucho esfuerzo, mucho sacrificio y poco progreso. Lo que agarra con una mano, se va con la otra. ¿Casados?
2: Casado.
1: Pero no puede salir adelante usted, hermano. Todo lo que emprende le sale mal, ¿verdad? En vez de ir hacia adelante, viene como el cangrejo para atrás. Estaba hablando yo de la envidia ahora y precisamente es lo que veo en usted. Mucha envidia. Y esa envidia le ha calado. Hay algo que están haciendo, algo que lo están afectando para bloquearlo, para que no progrese. A usted le da lo mismo ganarse 1,000 pesos que ganarse 5,000, porque se le va como el agua de un río, como el humo de un cigarro. No progresa, no avance, se siente desesperado, angustiado. Va a tener a comenzar a tener problemas con su pareja, con su esposa ya. Se va a sentir usted de mal humor, no lo van a ver bien, como que no se va a estar a gusto en la casa, como que no quiere llegar. Y puede caer en esta situación, provocado por esto, puede caer hasta en un vicio, Dios no lo quiera, hermano. Entonces la recomendación que yo le doy, mi hermano, es que usted me visite. El fin de semana también atendemos. Véngase sábado, domingo, aquí estamos para ayudarle, ¿de acuerdo?
2: Ya está bien.
1: Tráigase una veladora blanca, una botella de agua y tráigase una rama de ruda. ¿Sí tiene nuestro domicilio?
2: Sí, está bien.
1: Con la ficha número 5, usted se viene para llegando a atenderle y que si tiene que regresar ya no vuelva a pagar la consulta, sino una sola vez. Que tenga buen día.
2: Sí, buenos días, gracias.
1: 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Claro que sí, mis hermanos, seguimos orientando a la gente que llama. Usted llame, no haga desidia, no sienta temor. La llamada es anónima. Yo no pido sino la fecha de nacimiento, no le pregunto su nombre, ni su domicilio. Solo de dónde me habla muchas veces, si es de Aguascalientes, si es de Zacatecas, si es de Michoacán, bueno, de Jalisco, Estados Unidos, no más. 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Vamos a atender otra llamada, sí, bueno.
3: Bueno.
1: Buen día, hermanita, ¿de dónde me habla?
3: De aquí de Lagos de Moreno.
1: Bueno, ¿orientación para usted o para otra persona?
3: No, para mí.
1: ¿Cuál es la fecha de nacimiento?
3: El 2 de noviembre del 70.
1: Bueno. 2 de noviembre del 70.
3: Uh-huh.
1: Esta fecha de nacimiento me indica que usted es perteneciente al signo de Escorpión.
3: Sí.
1: Por lo tanto, es regida por el planeta de Plutón. Debe cuidarme sus partes íntimas y su cabeza. Su color el rojo. Su día favorable es el día martes.
3: Uh-huh.
1: Bueno, hermana, esta fecha de nacimiento me indica aquí angustia, desesperación.
3: Sí.
1: Pero veo su pareja no está con usted, ¿verdad?
3: No.
1: ¿Falleció cuánto hace?
3: Ya 7 años.
1: Persona trabajadora, le gustan los negocios. ¿A qué se dedica usted? ¿En qué trabaja?
3: Tengo un negocio.
1: Bueno, pero ¿qué tipo de negocio? ¿Vende ropa? ¿Vende?
3: Tengo una tiendita.
1: Comida. Bueno, pero veo aquí dificultades. Su negocio últimamente no le está funcionando. Los clientes se le están yendo.
3: Uh-huh.
1: Y aparte de eso, lo poco o mucho que usted ha conseguido con esfuerzo y sacrificio, lo está perdiendo.
3: Sí, exactamente.
1: Hermanita, se le ha perdido algo, alguien le ha quitado, los amigos del ajeno se han llevado algo con lo cual usted se movía, con lo cual usted trabajaba. ¿Un carro? ¿Una camioneta? ¿Un coche? ¿Qué?
3: Una camioneta.
1: ¿Cuánto hace que sucedió esto?
3: Me largaron como en marzo.
1: ¿Y por qué dejó esperar tanto tiempo usted para llamarle a la ayuda? Bueno, póngale cuidado, eso es parte de cómo usted está, de todas las cosas que está perdiendo y va a perder. Pero afortunadamente son cosas materiales, la clientela, que el negocio esté bajo, que se perdió la camioneta, eso se puede recuperar porque eso no se acaba, ahí está, que hoy no la tenga usted, pero usted puede llegar a conseguir una camioneta mejor que la que tenía, puede lograr que su negocio no sea una pequeña tienda, sino que sea un centro grande de abarrotes, una abarrotera grande donde tenga usted que conseguir muchos empleados y que le vaya muy bien, porque eso está aquí, algo material. Pero cuando se pierde la salud, la felicidad, las ganas de vivir, el amor, eso no. Por ejemplo, su esposo ya no está en este mundo. Con todo el oro del mundo usted no puede recuperarlo. Entonces yo le voy a dar la recomendación que se acerque y me visite lo más pronto, porque a usted le hicieron un daño. A usted le hicieron un trabajo, hay una salación, le han tirado cosas en su negocio para que su clientela se le vaya, se le corra y hasta la pérdida de su camioneta. Véngase, con mucho gusto le ayudamos, miramos qué podemos hacer, ¿de acuerdo?
3: Muy bien, muchas gracias, entonces,
1: véngase, ¿cuándo puede? ¿Puede visitar o qué día?
3: No, hasta el domingo.
1: Véngase el domingo, pero temprano, que el que madruga Dios le ayuda.
3: Bueno.
1: Tráigase, si tiene una foto de esa camioneta, en alguna parte, tráigala para mirar qué podemos hacer, si podemos rastrear algo. Tráigase una veladora blanca, una botella de agua y un paquete de algodón. Bueno. Está cargada de mucha energía, vamos a hacer una liberación espiritual y vamos a comenzar a abrirle los caminos. Acá le voy a regalar un riego para que lo haga en su tienda, en su negocio, y que comience a traer otra vez la clientela, ¿de acuerdo?
3: Muy bien, muchas gracias.
1: Se viene con la ficha número 5, véngase temprano. ¿Tiene nuestro domicilio?
3: Sí, sé dónde es.
1: Con la ficha 5 usted le dice a la señorita, la secretaria, que habló con el maestro, y llegando le atendemos. Que tenga un excelente día.
3: Sí, muchas gracias.
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